0: Militar, ahora de nuevo estamos.
1: El comentario del gallego para esta victoria de Unión 4-1 y a ver qué dicen nuestros oyentes también analizando esta gran victoria de Tatengue.
2: Bueno, amigo, muy bueno, muy buen relato. Lo escucho siempre, son los mejores.
3: Hola, buenas noches. La verdad que Unión, muy bien, 100 puntos hoy. Muy lindo partido, muy buen rendimiento. La verdad que Tarragona se pasa de 10 como juega. La verdad que un partido muy, muy interesante y atractivo.
1: Y vamos.
4: Está hablando Saba.
5: También es el equipo más goleado. ¿Cómo se trabaja en la semana para poder
0: cambiar eso? Veníamos bien, veníamos mejorando mucho eso, excepto los primeros dos partidos que no habían hecho varios goles por situaciones como la que pasaron hoy. Y bueno, tengo que volver a lo que hicimos los últimos cuatro partidos, que fue muy bueno. Hoy nos ganaron muchos duelos individuales. Cuando tuvimos la pelota no supimos cómo generarle peligro a ellos, perdimos pelota y quedamos muy abiertos, lo que nos había pasado un poco en los primeros partidos, así que bueno, tenemos que volver a reflexionar, pensar y seguir mejorando, no hay otra.
6: Oye, Facundo, acá Osvaldo, te consulto principalmente por la cuestión de los delanteros, teniendo en cuenta que era tu posición, ¿qué es lo que vos le pedís y qué es lo que estás viendo que le falta ahí al acompañante de Marabel, que por ahí es el que más está destacando en estos momentos?
0: No, los dos están. Johnny Herrera también está muy bien, el otro partido lo hizo muy bien. Hoy los defensores de ellos fueron mejores que nuestros delanteros, como no, el otro partido había sido al revés, nuestros delanteros habían sido mejores que los defensores de los rivales. Hoy los delanteros, tanto el Chelo como Tarragona, tuvieron también muy buen partido. Son jugadores duros que aguantan bien la pelota. Nos costó un poco sostenerlo y bueno, creo que un poco ahí estuvo la clave también.
7: Muchas gracias, todo, Facundo. Damos por finalizada la conferencia de prensa.
1: Bueno, cortita la conferencia de prensa. Habló, dio las explicaciones y se terminó la conferencia de prensa. ¿Más oyentes?
8: Buenas noches, amigos del ET10, siempre siguiendo la transmisión, Daniel Lamens, acá de Barrio Sur. Bueno, de hecho voté que Tarragona iba a ser el primer gol, el segundo, los dos fueron extraordinarios. El gol de Malcorra es tendencia. Mejoramos en defensa. Estoy muy contento, no sé si puedo hacer mucho análisis, pero vamos a andar bien. Gracias por todo, gracias por las transmisiones, y vamos Tate Viejo nomás.
9: La verdad que lo felicito, Unión, está jugando muy bien. La verdad que lo felicito. Yo no lo miro en la televisión, lo escucho por radio, así sufro más. Me gusta sufrir por Unión. Pero te puedo decir que ha repuntado bastante Unión. Y yo estaba enojado con Madelón, pero ya se me fue la bronca. Yo sé que va a armar un equipo como la gente y va a comprar jugadores como la gente siempre y cuando lo deje spam. Porque él no tiene la culpa. Soy Hugo de Alto de Noguera, muchas gracias, un abrazo a todos los jugadores y a Madelón también, que me disculpe si estaba enojado con él, y gracias a ustedes porque ayer fue el día de la radio, los felicito.
1: Abrazo grande, querido amigo, gracias por estar ahí, nos enorgullece, nos hace bien saber que ustedes están del otro lado, porque todo lo que uno hace desde los diferentes lugares de trabajo, periodistas, locutores, operadores, productores, coordinadores, todos pensando en el producto que es para ustedes, que son nuestros oyentes de cada día y de cada transmisión. Paso por Tony y ya vuelvo con vos, Julio.
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1: Sí, Julio.
10: Bueno, el horario del partido, me lo acaba de pasar Andrés Marenoni, ante Instituto es 21:15. El próximo viernes, 21:15, el partido del 12 de septiembre frente a Talleres es a las 21:30 en Córdoba, y el siguiente, cuando Unión visite a Boca, se jugará el domingo a las 19:15, posiblemente, casi seguro, en la Bombonera.
1: Electro, bueno, 21:15, 21:30 y 19:15 los partidos que vienen.
10: Correcto.
1: Tony.
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11: Quedó en el medio fecha 10, entre el partido en el que Unión juega de visitante con Talleres, el sábado 12, 21:30, va a jugar el sábado 19.
1: Con Independiente.
11: Claro, 16:45 en Santa Fe. Sábado 19. Después sí, el partido con Boca, que ya es en octubre. Domingo 4 a las 19:15 ante Boca. Esto ya está confirmado por la Liga Profesional.
1: Perfecto. Julio, ¿qué pasa con Madelón? ¿Llega o no llega?
10: Estamos aguardándolo aquí en la sala de conferencia, así que supongo que en algunos minutos más llegará el técnico de Unión para hablar con los periodistas presentes aquí en este sector.
1: Dale, aprovecho para vender con Tony Jiménez.
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11: Quería marcar un dato de Malcorra, 21 goles ya con la camiseta de Unión. Este fue el número 21. El último había sido en Copa Argentina, 16 de mayo del año 2016 ante Atlético Paraná, luego iba a ganar por penales Unión, y el último en torneos locales ante Argentinos Juniors de tiro libre el 6 de mayo también del año 2016. Después de 10 años vuelve a marcar con la camiseta de Unión Malcorra.
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1: Bueno, muy bien, esperando por Leonardo Caro Madelón, esperando por las palabras del técnico de Unión. ¿Cómo quedó esa tabla, Lauti? Porque yo sé que hoy es viernes, recién los dos partidos, el de Unión que termina y el de Boca que está por comenzar frente a Lanús, pero ¿cómo está esa tabla?
11: Bueno, a ver, a Unión le importa lo que pase con Lanús y Boca hoy. El empate les conviene, porque eso quiere decir que dos equipos que tienen 7 puntos no lo van a alcanzar. Tienen 7, Unión quedó sexto con 10 puntos, tiene 12 goles a favor y 10 en contra, tiene bastantes goles en contra. Pero es el máximo, el equipo que más goles ha hecho en su zona y el segundo que más goles ha hecho de todos en este clausura. Ha quedado décimo a 3 puntos de Instituto, a 2 de Gimnasia y de Vélez, y un punto por debajo de Defensa y Justicia con la misma cantidad de puntos que Independiente y que Newell's. En la tabla general quedó a 3 puntos de Instituto de Córdoba, y acá sí cuentan bastante bien los goles a favor en la diferencia. Sabemos que la diferencia de gol es medio punto más en la definición por las copas. Más 6 tiene Unión en cuanto a diferencia de gol. Por ejemplo, River, que tiene 33, 2 puntos más que Unión, tiene más 8. Tigre, que tiene 31, tiene más 6. Lanús, que tiene 31, tiene más 3. Gimnasia de Mendoza, con 31, tiene menos 4. Unión tiene una buena diferencia de gol en la tabla general. Quedó décimo segundo con 31 puntos, a 3 de Instituto, a 2 de River, bueno, y a 3 de Independiente también, que tiene 34. Habrá que esperar. Más que nada Unión espera lo que pase con Tigre, con Lanús, que juega hoy, con Gimnasia de Mendoza, Huracán, Talleres, Barracas y Defensa, entre ellos los que están entre un punto por debajo y la misma cantidad de Unión en esa tabla general.
12: A ver, Lautaro, de ese grupo de los siete, de los cuales Riestra, por diferencia de gol, estaba clasificando entre los ocho, uh-huh. Es importante haber escapado tres puntos y haber sumado la diferencia de gol que sumó. Eso es lo importante, el resultado y la diferencia de gol. Despegar de esa tabla apretadita,
11: cuatro equipos con siete quedaron ahora.
12: Sí, y ahora quedaron cuatro, pero eran cinco con claro. siete y dos con seis. Es decir, había que romper eso, y estos dos partidos de local significa, en un torneo corto como es este, para clasificar, porque digo corto, ¿no? Porque van siete fechas, la próxima ya es la mitad de los 16 que tiene programado la ronda regular del torneo clausura.
11: Sí, y a ver, y más allá de hoy que Instituto es puntero y tiene que jugar, no deja de ser un rival directo también para el próximo rival de Unión, que será el lunes 7, 21-15. Instituto juega el lunes 31 como local ante San Lorenzo a las 21-15. Hoy Instituto tiene 13, Gimnasia de Mendoza y Vélez tienen 12, 11 puntos Defensa y Justicia, hasta ahí los cuatro primeros, con 10 Independiente, Unión y Newell's. En ese orden, 8 puntos para Platense, octavo.
1: Vendemos.
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1: Bueno, muy bien, esperando entonces por Leonardo Carol Madelón. ¿Tenés el primer gol de la noche, Martín, para ir ya recorriendo los goles antes del final de la Transmi con Lauti? Con los pies juega el arquero de Unión, que está de amarillo. Mete la bola larga. 17 minutos 28. Forcejea Estigarribia con el hombre de Sarmiento. Era Orihuela. Cuando la tiene Cuello. Cuello toca para Giacone. Giacone para Menossi. Primero para Tarragona. Tarragona busca el perfil. Tiró al arco.

0: gol. Unión le está ganando a Sarmiento de Junín 1-0. Y aunque sea por un rato, cuando juega Unión, vos, Tatengue, sos el motivo perfecto para olvidarte del mundo. Este instante que siempre uno quiere que sea eterno, por este gol de Tarragona, por este zapatazo de Tarragona, nada pudo hacer el arquero Thiago Ayala. Y Unión, con esta joyita en la noche del viernes, con este zapatazo increíble de Tarragona, le gana a Sarmiento 1-0.
1: Ya llegó.
2: ¿Con qué gol te quedas, Fabi? A ver, porque este fue un bombazo espectacular, sí. Joya, como dijiste vos, sí. Se te caen los adjetivos.
1: El otro de Tarragona fue una linda concepción de jugada, bueno, de pibe para abrir para Malcorra y se la tira por abajo y entra.
2: Y esa es decir, lo de Malcorra fue una delicatessen, sí. Fue una jugada artesanal.
1: Sí, sí.
2: ¿Eh? Pero estos son los dos goles de la noche. Uno abrió el partido,
1: ¿y el de Malcorra?
2: Y el otro...
1: El de tres dedos, digo yo.
2: Y por eso ese, el de Malcorra.
1: Ah, el de Malcorra.
2: El de Malcorra, te digo, ese sí. Que fue...
1: Sí, sí, esos dos.
2: Por eso dije, una sí. Delicatez en
1: casi... De Tarragona y el de Malcorra.
2: Y artesanal, son los dos.
1: Sí, son los dos. Bueno, hay que ver. Julio, ¿qué pasa abajo?
3: Seguimos aguardando la llegada del técnico de Unión, ¿eh? Todavía se demora, está cerrada la puerta del vestuario local. Bueno. Así que estamos en este sector de... habitualmente donde se hacen las conferencias de prensa, esperando la palabra del técnico de Unión.
1: Vendemos. ¿Tenemos para vender o cumplimos?
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3: Unión.
1: Vamos.
3: Vamos a escuchar la palabra del técnico rojiblanco, bueno. Leonardo Madelón.
7: Gracias. Leo, buenas noches. Joaquín Grosso para Radio M. Bueno, consultarte las sensaciones que te deja esta segunda victoria consecutiva. Y por los goleadores, digo, Tarragona con un doblete... Malcorra volviendo de la lesión a un nivel superlativo y Eric Ramírez haciendo su debut, ¿no?
8: Sí. Buenas noches. Contento porque se reconcilió el equipo con la gente, me pareció. Hoy el hincha necesitaba un resultado así, contundente, ante un rival súper difícil. Así que se entrenó mucho pensando en cómo jugaban ellos y contrarrestarlo y no caer en el juego aéreo que tienen ellos, que es muy fuerte, sino nosotros jugar por abajo. Cuando lo hicimos, así llegaron los goles. Así que está bien, Tarra se consolida, hizo un golazo el primero, impresionante. Que después hace otro, después Malcorra, después la perla le viene bien. Así que contento, por más que nada, por la gente vio un equipo que cuando no tenía fútbol, tuvo lo otro que hay que tener, y recuperó, y metió, y jugó, y a través de esos esfuerzos se convirtieron en jugadas de peligro. Así que terminamos ganando un partido bien contra un rival que venía muy bien, y Facundo había encontrado una línea con un equipo muy fuerte. Entonces, bueno, para nosotros valoramos mucho más el resultado.
9: Leo, buenas noches. Julio César Canteros. Te quería consultar respecto del primer gol de Tarragona, si estabas conforme con esos 17 minutos que había disputado Unión, porque digo, es como que ese golazo de otro partido desató un poquito el nudo de lo que era el encuentro. Y por sobre todas las cosas, lo que mencionó Tarragona después del partido, cuando el colega de la televisión le dice, bueno, están para la Sudamericana. No, estamos para sumar. Ya no. Perdimos tres partidos, ahora tenemos que seguir sumando y los pies sobre la tierra. Creo que lo tiene los pies sobre la tierra el futbolista y no nosotros. Y la segunda tiene que ver con Malcorra. ¿Cómo hizo para estar hoy? Porque me dijeron que el cuerpo médico lo bajó del colectivo en el partido frente al Dosivi porque él se quería subir. ¿Cómo hizo para estar? Y después ese golazo que es también de otro partido, la parte externa del botín izquierdo, hizo una asistencia en el segundo gol de Tarragona espectacular. Digo lo que significa para ustedes Malcorra también.
8: Sí, sí. Nacho significa mucho, tiene mucha personalidad. Hoy fíjate que él entró y jugó del lado invertido donde juega él siempre. Jugó por el lado derecho porque entre Mavilla y Suárez nos subían mucho y Cuello empezó a controlar el sector derecho de ellos, donde subía Salle y Contreras. Entonces le generamos problemas por ahí. El gol de Tarra nos desató, claro, sí, sí, estaba súper parejo el partido, era un partido de tablas, no había que equivocarse, lejos de las áreas. Yo no lo esperaba, cuando iba a patear digo, ¿qué va a hacer este? Y la estamos metiendo de afuera, eso está bueno. Hay media distancia, en el fútbol hoy casi no hay goles de afuera y Unión los está haciendo. Eso me gustó mucho. Y nada, ¿qué más me quedó, Julio? Nacho está bien, la lesión de él había sido una distensión del isquiotibial. Se recuperó, pasaron 12, 13 días, sí, quería estar allá, porque está comprometido, él quiere estar. Y terminó el partido y me dice, gracias, Leo, porque me bancaste, me trajiste, así que te agradezco. Y bueno, él paga a su manera. Y nosotros creo que nos vino bien este resultado, porque ahora, viste, ganaste afuera, ganaste adentro, ya no estás en deuda. Entonces ahora, Instituto, otro rival difícil, que es como nosotros, un equipo modesto, metedor, con línea de 5, así que hay que preparar bien el partido, porque es dentro de 10 días. Entonces, vamos por ahí. Me gustó mucho cómo metieron, y lo que más me gustó es el ida y vuelta que hubo. La gente vio 11 corazones corriendo detrás de una pelota, jugando al fútbol y corriendo para recuperar. Eso es muy sano para nosotros.
10: Leo, buenas noches. Emiliano Guardia, de Cadena 3, de la Central Deportiva. Primero, felicitaciones por el triunfo. Hace dos semanas dijiste, este equipo no me representó. Estabas muy molesto en la cancha de San Lorenzo. Hoy arrancó a verse la Unión que querés ver. Y la otra, ¿cómo está Mauro Lunadiale?
8: Mauro Lunadiale tiene sintió un pequeño pinchazo que no debe ser algo de gravedad, pero quizás no llegue para el partido de Instituto. Eso tendría que ver la evolución con los médicos. De última, lo más grave sería si se pierde un partido, nada más. Después jugamos sábado y con Talleres en Córdoba, así que capaz que ahí esté, no lo sé, vamos a ver el día a día. Y me preguntaste
10: después de lo que había pasado en San Lorenzo, lo que
8: también si arrancó. Hoy me siento identificado. Ese día fue un día negro porque nosotros después me puse, cuando vos te enfriás, dice, che, la pucha, a los 15 minutos salió Malcorra, después salió Mosqueira a los 20 minutos y salió lesionado Vargas, tres titulares, viste, que vos decís los perdiste. Entonces el equipo se desmembró todo y la verdad ni a mí, ni a la gente, ni a los jugadores nos sentimos identificados. Pero dijimos, hay que pagar esto, nosotros tenemos que pagar esta cuenta rápido. E hicimos un buen partido en Mar del Plata y hoy otro bueno acá. Ya está, no hay que quedarse, lo que dijo Tarra está muy bueno. Estamos para jugar con el Instituto, seguir sumando y después ver dónde terminás.
7: Leo, buenas noches, Julián Bucolini para Sol Play 91.5. Felicitaciones por el triunfo. Muchas veces te escuchamos decir hay que tener paciencia en el fútbol. Y se venía viendo una Unión que, lógicamente, a vos y a los chicos tampoco le gustaba. Y aquel partido con San Lorenzo, como recién el colega te mencionaba, pudo haber sido un trampolín para decir, bueno, esto no más. De esta forma no se puede jugar más. Pudo haber sido esos partidos que se necesitan para saltar. Y después preguntarte si tenés alguna información en relación al cupo, si se está buscando algún futbolista, si hay algo en carpeta.
8: Sí, bueno, por eso yo creo que va apareciendo el equipo y necesita los tiempos. Siempre uno cuando pide tiempo es para ir conociendo los jugadores. Malcorra entró por derecha y con Pintado todavía no se conocían mucho, ¿viste? Entonces en un momento yo le dije, Nacho, mirá que el 4 este vuela cuando va al ataque. Entonces Eso va a llevar unos partidos, claro. Hasta que lo conozca, y Nacho es asistidor. Y así pasa en los distintos sectores del campo. Así que después la búsqueda, estábamos buscando un volante porque tenemos chicos ahí, pero dijimos, bueno, ya Mosqueira creo que va a estar rápido o bien, quizás ahí no sea necesario. Ver, sin apurarnos, mañana vamos a descansar y el lunes ver con la gente del club a ver qué se puede hacer, si es que es necesario. Hay pibes que están andando bien, así que, bueno, sí. El 3 tenemos, Fassi está detrás de Pintado, si pasa algo. Vamos a ver si es necesario, si es necesario, porque depende. Vos traes un jugador y en desesperación, y después el pibe viene y dice, che, ¿para qué me trajeron? Después no me ponen. Entonces yo noté que Mosqueira está en una recuperación muy rápida y capaz que en 2 semanas está adentro otra vez, no es tan grave como parecía. Así que vamos a ver si es ahí o si es en otro lugar. Tenemos uno hasta el miércoles todavía.
11: Leo, buenas noches. Fernando Lallana para Radio Gol. En lo personal me hubiera encantado estar en el entretiempo del Minela, porque de ahí para acá se vio una bisagra claramente y se ve que es en lo anímico, en lo actitudinal y en lo mental. Quería saber si estás de acuerdo con ese punto y también preguntarte por Brian Cuello, si solamente fue fatiga o cansancio.
8: Lo cuidamos porque estaba con lo justo. Él hizo un desgaste, ahí estuvimos viendo los datos de él, y el desgaste que hizo Cuello quizás sea el de los máximos en el partido. Entonces decir, bueno, vamos a protegerlo y a cuidarlo. Nada más, no hubo nada raro. El pibe está muy bien. No te olvides que él venía de una

0: Nada, dijimos vamos a darle 15 minutos y en esos 15 minutos, mira, hicieron justo los tres goles. Esa fue la charla, no hubo nada raro, fue una charla de mucha confianza. Creo que los jugadores hoy también necesitan que confíen en ellos, ¿viste? No tanta presión, son pibes, hay una presión de la gente. Los enemigos del fútbol son las presiones externas, que son difíciles, que son todas. Nos exige la gente, nos exige la prensa, las redes, un montón de cosas. Esas son las presiones en contra, vos decís, ¿quién me tocó y quién nos va a dirigir? Y todo eso se convierte en presión, entonces nosotros tenemos que descomprimir y decir, che, juega y gana el que juega mejor. A la larga en la vida, el que corre más y el que juega mejor se queda con todo. Y bueno, hasta ahora lo estamos revirtiendo, nada más. Ahora hay que demostrar la semana que viene, el otro lunes otra vez.
1: Leo, buenas noches. Mateo Borsato, estamos en vivo para Aire de Santa Fe. Recién decías 11 corazones rojos y blancos corriendo atrás de una pelota. ¿Vos te sentís identificado ya con este equipo después de la remontada, como bien decías, después del partido con Aldo Civi? Y también si, esto por otro lado, si te preocupa también que a Unión le vuelvan a convertir, le convirtieron sí, en todos los partidos.
0: Sí, sí, sí. Me siento identificado porque lo vi bien al equipo, lo vi sólido, entendió cómo jugar el partido, viste que era duro, un partido había que jugar a las segundas pelotas, parecía feo el partido por momentos porque era rechazo y rechazo, mucho en el aire. Nosotros teníamos que tratar de que baje la pelota y hacer circular, y así vinieron las situaciones nuestras. La otra pregunta me dijiste. Sí. Vos sabés que si vos agarrás la tabla, ahora somos el equipo que más goles tiene, a favor. Y tenemos mucho en contra, entonces vamos a tratar de mejorar. O sea, hicimos mucho hoy y nos hicieron un golazo. Matías Mancilla estaba enojado, dice, che, no podemos terminar en cero. Porque él tuvo muy buenas atajadas hoy, fue importante. Pero viste, ahí no podías. El rival también tiene sus méritos. El mismo Saba habrá dicho, che, nos hicieron cuatro goles, nunca nos hicieron cuatro goles, hay mérito de uno y ahí puede haber error de otro, pero no es nada grave, lo vamos a seguir mejorando y sumar, los puntos sirven, de a uno también sirven en distintas canchas. Hoy le decía a los chicos que hay que sumar porque nosotros entramos con un empate sobre la hora, ¿te acordás? Con Talleres. Y habíamos empatado el partido anterior con Vélez, que todos decían, pero al final empataron los dos partidos y entramos. Y después, bueno, no pudimos llegar, pasamos uno y no pudimos pasar el otro. Pero cada punto vale oro, más con estas rachas que vos, que si ganás. Así que ahora hay que sumar todo lo que podamos, ojalá podamos doblegar a Instituto, que es un rival bravo.
2: Profe, acá, Santiago Luca para Radio Galeno. Primero que nada, felicitarte por el triunfo y quería preguntarte por algo que se está repitiendo y creo que es casualidad. Mosqueira, golazo contra Lanús, Menossi contra Aldo Civi y ahora Tarragona. ¿Eso es algo que se practica durante la semana o es algo de animarse a pegarle?
0: Sí, practican y tenemos características también de buenos pegadores. Mosqueira también tiene buena media distancia. Hay chicos que rematan muy bien de afuera. Yo les doy confianza porque también está bueno. Hoy hay equipos que hasta que no entran hasta abajo del arco con la pelota parece que no vale el gol. Y la media distancia es muy buena. Giacone tiene buena media distancia. ¿Se acuerdan que en Uruguay hizo un golazo? Tenemos Menossi, qué sé yo. Tarra me sorprendió hoy. Bueno, pero lo felicito públicamente por un golazo tremendo. Una bomba sacó, impresionante. Así que se entrena y se le da confianza para que lo puedan hacer.
2: Muchas gracias.
3: Leo, acá Melanie Rosas. Hola. Para Radio La Red Santa Fe. Preguntarte y consultarte, más que nada, recién mencionaste que no iba, o quizás no estaba la posibilidad de usar el cupo con respecto a lo de Vargas, pero ¿no crees que está la necesidad también de hacerlo por las dudas de que vuelva a suceder de alguna o otra lesión y por los apartados también? Porque también tenía la posibilidad de Fragapane, Augusto Solari y la realidad es que tampoco están siendo considerados. ¿Cómo está la situación de ellos? Sí. Y si se enojó, y si, bueno, otra más, si estás enojado con la situación de Palacios, que le dieron dos fechas de suspensión.
0: Hoy el equipo lo salvó, esa situación la salvó el equipo hoy, porque nosotros nos dolió mucho, fue una infracción común que hubo muchas

0: Y bueno, le dieron dos fechas, para nosotros es una pieza importante. Miremos el lado positivo, Che fue reemplazado y el equipo también anduvo bien y funcionó. Así que si uno le mira eso, está bien. Y lo otro, lo vamos a ver más tranquilos el lunes. Nosotros tenemos que pensar dos o tres días y ver qué jugador está, si vienen activos, porque vos por ahí traes un jugador y estás tapando un chico. Nosotros tenemos para hacer repesca con un chico de Ecuador, Rubio, que es un 4 que está jugando titular en Delfín todos los partidos bien. Viste, a lo mejor no es un volante y por ahí es un enganche, no lo sabremos, pero vamos a tratar de usarlo, sí. El club sabe, yo estoy hablando mucho con Zurbriggen en ese tema, pero hoy estaba pensando más en el resultado del partido. Así que estoy contento. Es lindo estar contento, no es fácil en el fútbol estar feliz y contento, así que bueno. Tengo el cumpleaños de mi cuñado, feliz cumpleaños Víctor, y hoy estaba dudando si iba a ir a comer o no. Y es viernes, y el cuerpo lo sabe, y Unión lo sabe. Dale, chau, gracias. Ah, ¿qué tal?
1: ¿Cómo va Leo? Fino Yosen para Libre Directo. Consultarte... Primero, ¿cómo está de la pierna? Porque la anterior vez que en el 15, que jugamos acá en el 15 de abril, hubo una sensación de que había una molestia en la pierna. Y después, otra cosa que te quería preguntar es...
0: ¿En qué pierna?
1: No sé, ¿la izquierda o la derecha? No sé cuál.
0: ¿Mía?
1: Sí, sí, te había sido de lo que fue uno de los partidos en el 15 de abril y no me preguntaron de la pierna, dijiste.
0: Ah, no sé, puede ser. Después tengo una pequeña artrosis también, que cuando te agachás y te levantás te cuesta. Está bien. Bueno, pero estoy bien, estoy bien.
1: Ahora, yendo al partido, preguntarte una cuestión, que en el partido ante Aldo Civi había la sensación mía, en lo personal, era Unión le salvó el puesto a Madelón. Y ahora Unión le demostró a Madelón qué tiene para dar, porque se vio un equipo que venció, y lo venció de gran manera, al líder del campeonato con 4 triunfos al hilo. Y la pregunta es a Madelón, ¿qué cambió en esta Unión de una semana a otra para mostrar eso?
0: No, nosotros, yo tengo experiencia, tenés que usar psicología, entender los momentos, los entrenamientos, entender el rival que vas a enfrentar. Hay partidos que venís suelto y tenés un rival que te deja hacer y arriesgar más. Este rival era durísimo, había que no equivocarse. No lo salvé yo nunca en mi vida, Unión. Yo vengo a trabajar, soy muy profesional, me gusta crecer. Creo que Unión tampoco me salvó, o si querés, simultáneamente nos salvamos los dos. Cada uno hace su cosa, los jugadores juegan. A mí me toca conducirlos y disfruto mucho. Y cuando perdés, sufro mucho. Hoy hasta el gol de Tarra yo estaba sufriendo, pero no sufriendo de dolor. Me estaba costando, estaba muy nervioso porque veía que no arrancaba. Y un gol te despierta todas esas cosas que estuvimos hablando, pero que me preguntó Julio hoy. Hasta ahí no era todo color de rosa. Y después quería que juegue media hora más. Cuando terminó dijimos, tres nada más, ¿viste? Queríamos jugar un ratito más para ver si había un gol más. Pero no es que yo... use a Unión para decir, uy, le doy algo a Unión. No, yo entreno, soy profesional, me gusta que el equipo gane, que la gente lo disfrute, que deje el jugador el corazón, que tiene un escudo que defender, siempre se lo digo. Es un escudo de un club importante que te da un escenario y te en primera división de una liga importante en el fútbol mundial. No es fácil y nosotros estamos dentro de ese movimiento, entonces... ¿Qué más que motivarte? Después tenés las economías, las renovaciones de contrato, quién se va, quién se queda, eso es un tema aparte, pero una vez que uno está adentro hay que dar el máximo. Y bueno, ojalá le pueda, yo desde mi lugar con los chicos, con los profes, disfruto mucho porque el equipo corre mucho, ¿viste? Corre, terminamos siempre, estamos corriendo casi más a veces que los rivales, terminamos corriendo, eso está bueno. Tiene rebeldía el equipo, el Moncho y Nico Basoler me trabajan muy bien los reducidos, el método de entrenamiento es muy bueno, muy muy de alta intensidad, y eso se refleja en cancha. Entonces, hoy cuando llegamos digo, che, lo ganamos en todo, del minuto 1 al 90, en todo, en las divididas, físicamente, contundencia, en las pelotas paradas, no nos complicaron. Esos son los placeres para nosotros. Desde el punto que tocamos, los ganamos todos.
2: Leo, buenas noches. Julián Andrés Monzón para el Fútbol de Santa Fe y Gildí. Felicitaciones por la victoria. Conferencias anteriores, cuando ganabas 2-0 y te empataron el partido, te cuestionaron que por qué Unión no cerraba el resultado. Y dijiste, palabras más, palabras menos, que no era el fútbol que te gustaba a vos. Y hoy lo metiste a Misa, lo metiste a Joya y terminaste redondeando un resultado muy positivo.
0: Sí, yo creo... Hoy había un muchacho que la verdad no lo conozco. Y decía, pero no entiende nada. Ganábamos 3-0 y faltaban 4 minutos. 6 minutos. Pero no entiende nada, que hay que cambiar acá. Decía, yo digo, este tipo no está bien, ¿viste? Digo, 3-0, faltan 5 minutos. La verdad no está bien. Sé quién es. Ya lo voy a encontrar. Ya lo voy a encontrar y le voy a explicar. No nos vamos a pelear, le voy a explicar. Pero entiendo a la gente a veces cuando está con todas las revoluciones, porque de ahí arriba se ve todo fácil. Y vos te pones ahí abajo y yo que me agacho se ve todo chiquitito, ¿no? Es más difícil. Entonces, me preguntabas de a dónde iba la pregunta.
3: Que apuntaste a Misa y a la Joya
0: en ofensiva. Salió bien, yo creo que los chicos reciben confianza, están contentos. Y en la vida hoy, yo siempre digo, estar contento no es fácil. Todos tenemos problemas de salud, de familia, hay enfermedades, economía. Y nosotros tenemos la suerte de estar entrenando en un club lindo que nos gusta estar. Tenemos jugadores que quieren estar en el club. Entonces estamos con buenas comodidades, estamos felices. ¿Qué más? ¿Qué más? ¿Qué más se puede pedir a veces? Entonces, bueno, si ganás, redondeás, queda justo el redondel. Pero bueno, a veces no se toca. Y lo que tenemos que aprender es lo que nos pasó con Santiago del Estero. Nosotros hoy estaríamos punteros si le ganábamos el partido a Santiago, o por ahí picoteando. Y tuvimos 5 minutos de distracción y nos costó un partido. Entonces tenemos que aprender, lo toqué con los jugadores, lo hablamos, hay muchos chicos, pero hay que aprender que hay que manejar los momentos cuando no estás bien, cuidar el defender bien también es jugar bien, así que... Nada, estoy hablando mucho, demasiado, y la gente ya se cansó. Chau.
4: Bueno, hasta ahí la palabra del técnico Leonardo Carol Madelón en conferencia de prensa. Vamos a vender, ya lo despido a Julio, ya despido a los muchachos.
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6: Ahora sí, contando todas las competencias nacionales. Tarragona, el máximo goleador. Ya te cuento.
7: Sí, Julio. Está hablando Malcorra. ¿Podemos escucharlo?
4: Dale.
7: Sí. Como dije recién, tenía mucha ganas de volver al club, un club que quiero mucho. Entonces, hoy se pudo hacer. También agradecerle a Leo, que él fue el que hizo para que yo vuelva. Así que, nada, uno trata de adentro de la cancha ayudar al equipo, ayudar a... la verdad tenemos muy buen equipo, en cuanto humano, futbolístico, así que ojalá sigamos por este camino.
8: ¿Hace mucho tiempo que no hacías un gol con la parte externa? Porque fue un golazo. Yo estaba en forma paralela y vi que ese huequito te quedaba libre y ahí le pegaste, ahí entró con una comba perfecta.
7: Sí, justo la agarré ahí, me quedó ahí y le pegué al segundo palo y entró, así que contento porque, bueno, pude hacer un gol acá, que era, tenía mucha ganas de hacer un gol y aportar, mucha gana de aportarle algo al equipo, y bueno, y lo puedo hacer.
8: ¿Sabías que en el 2016?
7: Yo estoy de recuperarme rápido, así que fue un desgarro chico, y bueno, gracias a todo el cuerpo médico, a Mauri, a todos los kinesiólogos, me pude recuperar rápido, y nada, agradecerle a ellos también, y bueno, hoy salió, la verdad que salió todo bien, ojalá sigamos así.
8: ¿Bajó el cuerpo médico? Ah, porque te quería subir al micro para ir a Mar del Plata, ¿es así?
7: Sí, yo quería estar, quería acompañar a los chicos, y yo creo que ahí estaba para jugar un rato, pero bueno, iban, creo, muy pocos días, y el cuerpo médico por ahí me dijo que aguante un poquito más, y nada, la verdad que se vio todo bien.
8: Venimos a jugar en muchas posiciones, pero hoy por derecha realmente sorprendiste. ¿Cómo te sentiste?
7: No, bien. Yo puedo jugar en cualquier posición, por derecha, por izquierda, de doble cinco, arriba. Entonces trato de ubicarme donde Leo me pida y ayudar al equipo.
8: La última que te hago, el último gol que hiciste aquí en la cancha en el 15 de abril con Unión, lo hiciste en Copa Argentina, ¿te acordás? En el 2016. Tigre.
7: Contra Capa, ¿no? Copa Argentina, ¿en torneo?
8: Sí, tenés razón, creo que en torneo local acá.
7: En torneo afuera del área, fue, creo que sí, que le pegué cruzado. Nada, la verdad, bueno, ahí tenía mucha ganas de hacer un gol, va, siempre, pero bueno.
8: Usted quiere la gente, ¿no? Lo demostró hoy con la ovación que te dio.
7: Sí, yo también tenía, la verdad que quiero mucha Unión, tenía mucha ganas de volver, hoy se pudo dar. Se pudo dar la hora a la vuelta, y muy contento y feliz porque el equipo ganó y pudo hacer un gol.
8: Ahí estaba la palabra de Ignacio Malcorra.
4: Abrazo grande, Julio, excelente tarea. Abrazo.
8: Chau, Fabi, hasta la próxima.
4: Chau, vendemos y ya lo despido al que llegó.
6: Ya cumplimos, Fabi, lo que te quería marcar de Tarragona, sí. Máximo goleador del fútbol argentino en el año 2026, contando apertura, clausura y Copa Argentina. 15 goles para Tarragona, seguido por Módica con 12. Ábalos y Jordi Caicedo tienen 11. Se quedó en 10 Junior Maravera, el máximo goleador del fútbol argentino, es Tarragona.
4: Quédate ahí para cerrar la transmisión vos desde estudio con los goles. Te despido, Gallego.
9: Bueno, clarito, Madelón, ¿eh? Era tabla al principio y estaba nervioso porque quería romper las tablas, pero de última confesó más o menos lo que vimos, ¿no? Unión fue superior desde el minuto 1 hasta el minuto 90, lo que hace haber trabajado el partido cuando lo tuvo que trabajar, y posteriormente, a pesar de que tenía más tenencia el rival, el partido lo siguió controlando Unión.
4: Gente, nos vamos. Martín Sagrera, gracias. Tamara Martínez, gracias. A las chicas y a los chicos que estuvieron en YouTube, a los operadores en planta, a los chicos en redes, en la página, a Fernando Cuqui Retamar aquí desde lo alto del estadio para llevar el mejor sonido de una transmisión de fútbol, a todo el equipo de la radio, el Multimedios de Universidad. Se va a quedar Lautaro para cerrar con Tony Jiménez la transmisión, revivir los goles que nos están quedando pendientes, y nosotros reencontrarnos el domingo con el Zabalero que juega en Córdoba frente a Racing Cordobés. ¡Chau, gente! ¡Buen viernes! ¡Chau!
6: Pequeño repaso informativo final. Están jugando en este momento Boca y Lanús. Empatan 0-0. Es el resultado que le conviene a Unión, el empate entre Lanús y Boca, porque de esta manera ninguno de los dos lo alcanzaría a Unión y solamente tendría que esperar por Newell's, por Platense y los dos que tienen 7, Riestra y San Lorenzo de Almagro, para mantenerse en zona de clasificación. Ya repaso la fecha y también cómo quedó esta tabla. Cuento que Boca está con Álvaro Montero en el arco, en el fondo Dylan Gorosito, Lautaro Di Lolo, Facundo Herrera y Lautaro Blanco. La mitad de la cancha, Santiago Acacíbar, Camilo Rey, Domenech, Milton Delgado. Adelante, Lionel Flores, Miguel Merentiel y Alan Velasco, que está reemplazando al Checo Aranda. Lanús, por su parte, Nahuel Lozada en el arco, Tomás Guidara, Carlos Izquierdos, José Canale y Sasha Marcich, Felipe Peña Biafore, Agustín Cardoso, Toto Salvio, Franco Watson, Dylan Aquino y Joyan Balois. Los 11 de Mauricio Pellegrino por ahora están empatando 0-0. Mañana, Riestra Vélez, Rosario Central Gimnasia, Huracán Estudiantes de Río Cuarto, Atlético Tucumán Belgrano y Talleres Central Córdoba. El domingo, Banfield River, Argentino Junior, Saldo Civi, Independiente, Gimnasia de Mendoza e Independiente Rivadavia Racing. Y el lunes, Estudiantes Newell's, Defensa y Justicia Platense, Tigre Barraca Central e Instituto San Lorenzo de Almagro. Por ahora, Instituto, puntero con 13. 12 tienen Gimnasia de Mendoza y Vélez. 11, Defensa y Justicia. Unión se quedó con 10. Tiene 10 más 3, Independiente. 10 más 2. Unión, sexto. Séptimo, Newell con 10. También tiene más 2, pero 8 goles a favor. Unión tiene 12. Lanús y Boca por ahora también están llegando a 8. Con este empate parcial también se queda con 8 Platense, 7 para Riestra, San Lorenzo, 6 Estudiantes, Central Córdoba, 4 tiene Talleres. La otra zona marca que Argentino Junior tiene 13, que Sarmiento se quedó en 12, que Tigre y Central tienen 11 puntos, que Belgrano tiene 10 unidades, 9 para Atlético Tucumán, Barracas Central y Gimnasia de La Plata, por ahora fuera de zona de clasificación, Huracán, Independiente Rivadavia con 8, 7 Banfield, 5 para Racing, Estudiantes Río Cuarto, River tiene 4 y Alto Civi 2 unidades. La tabla general, bueno, en la tabla de los promedios, por ahora último Estudiantes de Río Cuarto, cerquita Aldo Civi. En la tabla general, el último es Estudiantes de Río Cuarto, pero el que está perdiendo la categoría es Aldo Civi. Se está salvando por 8 puntos, Riestra con 18. Unión, 13º, puesto 13 con 31 puntos después de las 2 victorias consecutivas. Quedó a 2 de Lanús, que en este momento está empatando. A 1 de Lanús, que tiene 32. A 2 de River, que tiene 33. Y por ahora el último clasificado a zona de Sudamericana es Instituto con 34. Así que es importante también que Instituto no sume, no solamente por la zona, sino por la tabla general. En todo caso será rival directo para Unión el lunes 7 de septiembre, 21-15, en el Estadio 15 de Abril. Esto es lo que se le viene a el Tate por la siguiente fecha, la fecha número 8. Luego por la fecha 9 va a estar jugando como visitante de Talleres el sábado 12 de septiembre a las 21:30. En la fecha 10 va a jugar como local de Independiente el sábado 19 a las 16:45. Y la fecha 11 ya tiene día. Unión visita a Boca. Por ahora no se sabe dónde, pero muy probable va a ser en la Bombonera, porque ya está jugando Boca en la Bombonera. El domingo 4, 19:15, los partidos que se le vienen a Unión en el fútbol de Primera División. También en este momento, a 10 minutos de comenzar, Gimnasia y Tiro, Chacarita por la Primera Nacional. Chacarita en zona de descenso directo, en la zona B, tiene solo 27 puntos, enfrenta a Gimnasia y Tiro, que por ahora con 38 está en zona de clasificación. Recordamos que en la zona A, Ferro es el puntero con 52, y en la zona B, el puntero es Tristán Suárez. Entre estos dos, si hoy estaría terminando el torneo, estarían jugando una final para ver quién asciende a Primera División. Hablando de la Primera Nacional, nosotros vamos a volver con nuestras transmisiones el domingo, esperando lo que será Racing de Córdoba, Colón. El encuentro comienza a las 5 de la tarde, la transmisión de la radio a la hora 15. Nos vamos con los goles de la victoria de Unión, 4-1 ante Sarmiento de Junín, el doblete de Tarragona, el gol de Malcorra y el último de Eric Ramírez para la victoria Tatengue. ¡Chau!
10: Con los pies juega el arquero de Unión, que está de amarillo. Mete la bola larga. 17 minutos 28. Forcejea Estigarribia con el hombre de Sarmiento. Era Orihuela. Cuando la tiene Cuello. Cuello toca para Giacone. Giacone para Menossi. Primero para Tarragona. Tarragona busca el perfil. Tiró al arco.

cómo se animó Tarragona desde ahí, buscó desde afuera. Este Unión en este campeonato tira de afuera, de donde sea, y es gol. Unión le está ganando a Sarmiento de Junín 1-0. Y aunque sea por un rato, cuando juega Unión, vos, Tatengue, sos el motivo perfecto para olvidarte del mundo. Este instante que siempre uno quiere que sea eterno, por este gol de Tarragona, por este zapatazo de Tarragona, nada pudo hacer el arquero Thiago Ayala. Y Unión, con esta joyita en la noche del viernes, con este zapatazo increíble de Tarragona, le gana a Sarmiento 1-0. Menossi tocando para el uruguayo, el uruguayo viene por el medio, si lo ve a Malcorra, qué buena pelota para Malcorra. A los 15 minutos de juego viene Malcorra, Malcorra tiró por abajo, sí, sí.

que se genera en la mitad de la cancha. Menossi se la dio al uruguayo Pintado. Pintado lo vio Malcorra por el sector derecho. Y Malcorra, en lugar de tirar el centro por arriba, la tiró rasante para que la pelota pase por el área chica. Y llegó Tarragona. Tarragona para poner el segundo de Unión, el segundo en la cuenta personal. Me sacás el alma, me robás el corazón, Tarragona. Cada vez que se levantan tus brazos gritando gol, el hincha de Unión delira. Unión 2, Sarmiento de Junín 0. Más y gol. En 28 minutos de juego, Malcorra para tirar, viene el centro, van a buscar de cabeza, saca como puede Sarmiento, se acaba Insaurralde, le va quedando Malcorra, Malcorra apunta, dispara, golazo. Pegándole como le pegó esa pelota, hizo un efecto raro, la pelota terminó sobre el palo izquierdo y a los 28 minutos de juego, a los 28 apareció Malcorra. Si me preguntan cuántas veces viniste a mi mente, Unión, voy a decir que solo una vez, porque llegaste y nunca te fuiste. Para este festejo, para este amor, para este sentimiento, para este grito en esta noche de viernes, con este golazo de Ignacio Malcorra, Malcorra, Malcorra para Unión, 3-0 al Tate en la avenida. Sacala, sacala, dice Madero, viene con la pelota, viene con el balón, ahí está, viene Unión para el cuarto, tiró. Y llegó el Tate para golearlo a Sarmiento de Junín, el 4-1, llegó Eric Ramírez. Hay tantas cosas tatuadas sin tintas en el cuerpo de los tatengues, pero que se sienten, que se disfrutan en esta noche. Unión le está ganando a Sarmiento 4-1, llegó Eric Ramírez para colocarla suavecita, nada pudo hacer el arquero Thiago Ayala. Y Unión, Unión le está proponiendo una noche diferente a su gente, goleando a Sarmiento de Junín. Los hinchas siempre alentando, atravesando miedos y logrando esta victoria importante en el campeonato. 4-1 gana Unión en la avenida.

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Queridos oyentes, tengan todos ustedes muy buenas noches. Muchas gracias.

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1: 22 en punto en todo el país. Cielo con alguna nubosidad en Santa Fe, la temperatura es de 15 grados, 7 décimas, la humedad del 73%. Un informe revela una importante caída de los nacimientos en los últimos 15 años en Santa Fe. El estudio fue llevado a cabo por Centros de Estudios de la Bolsa de Comercio de Santa Fe y el Observatorio de Política de Proximidad de la Municipalidad. Lucrecia De Jorge, directora del Centro de Estudios, detalló por LT10 el fuerte impacto de los cambios demográficos, el envejecimiento y la postergación de la maternidad.
2: Cabe la oportunidad de volver a remarcar que es el tema, bueno, del envejecimiento de la población. Esto es una tendencia que se da a nivel mundial con la caída en las tasas de natalidad, las pirámides, digamos, que se vuelven como un poco más intermedias, no tan achatadas como veíamos hace otros años. Y entonces un poco cambia también la demanda tanto de viviendas, donde vemos que hay una prevalencia de lo que son las viviendas unipersonales.
1: Marcharon nuevamente pidiendo justicia por Emanuel Mariano Mendoza en el norte de la ciudad. Se trata del joven de 18 años que murió en Avenida Gorriti y Servando Bayo en julio pasado, luego de los festejos de un partido de Argentina en el Mundial. Los familiares y allegados se movilizaron nuevamente para pedir justicia en el mismo lugar donde lo mataron. En diálogo con el móvil de LT10, su madre Flavia dijo que se reunió con el fiscal de la causa, pero no hay avances en la investigación.
3: Y todavía estamos haciendo marcha, porque el lunes me reuní con el fiscal y todavía no tengo ningún tipo de respuesta. Y nada, yo estoy tratando de que por favor haga algo. Ya tiene bastante prueba, le presenté un testigo y todavía nada. El fiscal Carlos Lacuadra, yo le pido de corazón que me dé respuesta, que por favor que avance en el caso. Otra cosa no puedo decirle, por eso vamos a marchar siempre para que Manuel tenga justicia. No me dio ninguna precisión y me dijo que el caso puede durar hasta 3 años de yo saber quién mató a mi hijo. Es una barbaridad.
1: Información nacional e internacional con Pepe Cossi.
4: La industria del acero creció 15% interanual en julio. El sector mostró signos de repunte, traccionada por el crecimiento del agro y la energía. De esta manera, la producción de acero crudo alcanzó en julio las 377.500 toneladas, lo que representó un incremento del 9% frente a junio y del 13,3% en comparación con el mismo mes de 2025. En los primeros 7 meses del año acumuló una mejora del 10,7% interanual. Del exterior, Nepal lanzó una nueva alerta meteorológica tras el temporal que dejó más de 580 muertos. Las autoridades advirtieron sobre una inminente crecida del río Botekoji luego de recibir informes provenientes de China. Sucede a tan solo 48 horas de las catastróficas riadas y deslizamientos de tierra que afectaron la región del Himalaya.
1: La información deportiva con Lautaro Falcón.
5: Victoria Tatengue en el estadio 15 de abril fue 4-1, goleando a Sarmiento de Junín con doblete de Tarragona, uno de Malcorra y el restante de Eric Ramírez. Para Tarragona, con 15 tantos, es el máximo goleador del año en el fútbol argentino. Para Malcorra, volvió a marcar después de 10 años con la camiseta de Unión, ya lleva 21 en total. Y también primer gol para Eric Ramírez con la camiseta de Unión. Unión vuelve a jugar el próximo lunes 7 de septiembre, 21-15, ante el por ahora líder de su zona, Instituto de Córdoba.
1: Para mañana, cielo despejado, pero con nubosidad en aumento, condiciones relativamente estables y mejorando. Una temperatura mínima en 9 grados y una máxima en 19. Reiteramos, ahora cielo con alguna nubosidad en Santa Fe. La temperatura es de 15 grados, 7 décimas, la humedad del 73%, informó Germán Giardino a las 22:04 minutos.
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Hola, muy buenas noches. Ya estás escuchando todas las voces. Ya estamos compartiendo la peña folclórica aquí en LT10, la radio de la Universidad Nacional del Litoral. Nos acompaña Juan Manuel Zapata en control técnico de sonidos, Eda Cáceres en la producción, quien te habla, Víctor Luesma, y por supuesto la música folclórica argentina más variada desde este momento y hasta la medianoche. Te podés comunicar como de costumbre por WhatsApp 342-5879-815 o escribiéndonos en Facebook Todas las Voces Folclore. Comienzo musical con Soledad, la Sole que primero nos entregó ya Caña con Ruda y que ahora nos lleva hacia el Bañado Norte.

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0: La música argentina sonando en la noche de la radio. Te hacemos compañía como cada viernes, dándote también algunas informaciones relacionadas con espectáculos, con lugares donde el folclore se hace protagonista, con algunas fechas muy especiales también, que tienen que ver con la misma historia de la canción popular, con lanzamientos que hacen los artistas que hoy están en los escenarios. Aquí estamos compartiendo todas las voces como cada viernes de 22 a 24 en la radio de la Universidad Nacional del Litoral.
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0: Hay mucha música por compartir, también tendremos una invitada en un ratito para contarnos acerca de un evento muy importante que se va a desarrollar el domingo en Santa Fe. Ahora la música sigue sonando y es Pachi Herrera quien se va justamente haciendo parte de nuestra peña.

0: Son las 22:22 minutos en toda la República Argentina, en Santa Fe. Estamos conectados a través del ET10 con la peña Todas las Voces. Y sonaba la música que traía Pachi Herrera, primero con Bailecito de los Yuyos y después Warmi Tusui.
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1: La Universidad Nacional del Litoral informa que se inició un relevamiento de opinión de la comunidad. Es parte del cuarto proceso de autoevaluación institucional de la UNL. Estudiantes, becarias y becarios del Observatorio Social visitarán hogares de las ciudades de Santa Fe, Paraná, Esperanza, Gálvez, Rafaela, Sunchales, Reconquista y Avellaneda. Presentarán una credencial identificatoria e invitarán a responder la encuesta sin ingresar a los domicilios. La Universidad Nacional del Litoral agradece a la población por sus opiniones y por facilitar información valiosa para que la universidad pueda revisar sus prácticas y continuar mejorando su labor. 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
1: Porque va llegando, compadre.
2: Y sigue sonando la música en la noche de la radio. Seguimos disfrutando todas las voces. Bueno, el abrazo para los amigos que nos escuchan en Santa Fe, en toda la región, en el resto del país, sintonizando a M1020 aquí o por la aplicación LT10 en el celular, también en internet LT10.com.ar.

Allí estaba el indio Lucio Rojas, acompañado también por Alfredo y por David Gómez, dejándonos estas chacareras del monte. Me imagino que te moviste, ¿no? Que bailaste donde estés. Y así es la peña nuestra de cada viernes, con amigos que se conectan en distintos lugares, con músicos que nos acompañan también, que nos dan informaciones como esta. Por ejemplo, el viernes 4 de septiembre se presenta Madre Luz, dúo integrado por Elina Goldsack y Ana Suñé en el Solar de las Artes. Desde sus comienzos, este dúo ha realizado presentaciones en las que gusta de convidar a otros colegas, abriendo el juego al disfrute compartido y a poder construir con otros el hacer artístico musical como un espacio para el abrazo y los sentires profundos. Este recital se denomina Para cuidarte en cada flor y es el primero de un ciclo de recitales en los que desarrollan una parte de su repertorio junto a un invitado, logrando amalgamar las cualidades sonoras del dúo con la potencialidad y originalidad del invitado. En esta ocasión se trata de la destacada cantante y gestora cultural santafesina Andrea Eletti. Participan también de esta primera ronda del ciclo Flor, Di Benedetto y Pablo Medina. El repertorio aborda autores como María Elena Walsh, Violeta Parra, Elizabeth Morris, Carlos Aguirre, Fito Páez, Luis Alberto Spinetta, Charly García, Ana Suñé, entre otros. En su búsqueda estética, el acento está puesto en la plasticidad poética del mensaje, donde lo musical va enhebrando una diversidad de ritmos y sonoridades con arreglos donde las integrantes ejecutan diferentes instrumentos y ensambles vocales. El nombre Madre Luz se eligió para evocar al poeta y músico argentino Luis Alberto Spinetta, en alusión a su disco Madre Años Luz, enlazando esta referencia con la idea de la maternidad como principio vital, lugar de nido, refugio y gestación del vínculo esencial entre las personas. En octubre de 2019, Madre Luz presentó su primer material discográfico llamado Silvestre Flor. La invitación entonces está hecha para el próximo viernes 4 de septiembre en el Solar de las Artes. Allí, Madre Luz, integrado por Elina Goldsack y Ana Suñé.

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1: Bajo el lema Ciudad de Libros se desarrollará una nueva edición de la Feria del Libro en Santa Fe. 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
1: Bueno, a las 22:41 minutos ya tenemos visita, decía. Visita, pero que es parte de la casa, porque claro, ¿quién no la conoce? A Milly López, que está siempre relacionada con la universidad, con cultura y por supuesto con el ET10 también. Mañana estás a la tarde aquí, ¿eh?
2: Sí,
1: con Maxi.
2: Buenas noches a todos y a todas. Sí, vamos a estar transmitiendo mañana de 4 a 6 desde la Feria del Libro, en directo. Así que, bueno, nada, muy muy contentos y acompañando esta Feria del Libro, que la verdad que es un lujo lo que está sucediendo acá en la Estación Belgrano y en algunos otros espacios como la Casa de la Cultura, el Museo de Arte Contemporáneo de la Universidad. Y bueno, como bien decís vos, siempre vinculada a, más que nada, a los hechos artísticos, sobre todo que van atravesando la ciudad, pero también expandiéndonos un poco. Y bueno, vine hasta la radio para contarles sobre una presentación de una colección de libros, uh-huh. Esta vez la música, pero en textos.
1: Bueno, viste que la música tiene esa particularidad, ¿no? De transmitirnos muchas veces una historia, o la historia misma del país, momentos de la vida social y algunos temas muy particulares donde se habla de personas que existieron, en otros casos no. Pero yo, antes de entrar en este tema, ya me dejaste picando algo.
2: A ver.
1: Porque, claro, cuando uno habla de este próximo mes de septiembre, habla también del día que se eligió para justamente alguien que representó tan bien a Santa Fe, como Ariel Ramírez.
2: Sí.
1: Sea siempre recordado, ¿no? Y dentro de los temas que siempre interpretó Ariel, aparece Alfonsina.
2: Sí, aparece Alfonsina.
1: Y yo te doy pie para que vos me cuentes y le cuentes a la audiencia de todas las voces que se está preparando a través tuyo relacionado con Alfonsina y el mar.
2: Ay, me haces poner colorada. Bueno, bueno, sí, esta, muy generosamente me han convidado desde la editorial Mil Campanas, que es una editorial de Buenos Aires, a escribir un libro sobre la canción Alfonsina y el mar. Uh-huh. En realidad, ellos me convidaron a escribir y yo elegí Alfonsina. Bueno, sabemos mi vínculo con la obra de Ariel Ramírez, que hemos hecho, incluso vos fuiste parte de ese documental, uh-huh, que hicimos en conmemoración de los 100 años,
1: sí,
2: y que lo hicimos con el diario Litoral y con compañeros y compañeras de Rosario y también de acá de Santa Fe, uh-huh, donde fue un trabajo integral porque incluyó podcast, producción audiovisual, textos en redes y también en el diario Litoral. Y bueno, uh-huh, a mí me quedó de esa historia. Uh-huh. Me quedó, bueno, como a todos, Alfonsina tiene una fuerza
1: claro, ahí está sonando
2: impresionante,
1: justamente para sí, ponernos en
2: sí,
1: clima.
2: Sí, sí. Y es una canción que, bueno, trascendió todas las fronteras, desde todas las aristas que uno le puede pensar, ¿no? Desde la melodía, ¿te acordás cuando charlábamos en ese momento de la riqueza melódica que tenía, claro, el Ramírez para componer?
1: Sí.
2: Desde la letra también, en esa dupla compositiva con Félix Luna, desde todas las versiones que luego se hicieron. Yo creo que es la canción más versionada del cancionero
1: una
2: popular argentino, una de las
1: sí,
2: más,
1: sí,
2: ¿no?
1: Sí, sí, sí. Bueno, aparte uno se pone un poco en la época que fue escrita, en la forma en que estaba ubicada la mujer socialmente, ¿no?
2: Uh-huh.
1: Cosa muy distinta a la actualidad. Entonces adquiere una relevancia mayor todavía la cuestión de escuchar este tema y posicionarse en aquel entonces.
2: Sí, sí. Bueno, esa obra majestuosa que hizo Ariel Ramírez con Félix Luna, que se llamó Mujeres Argentinas, que incluye distintas personalidades, algunas ficticias y otras reales, que van narrando la historia de mujeres, uh-huh, en la voz inigualable de Mercedes Sosa. Y bueno, creo que fue como una mixtura que logró Ariel también en esto de combinar un poco de la música académica con la música popular, claro, porque estamos escuchando un piano muy muy refinado para la época, ¿no? Para lo que era el folclore de la época.
1: Sí.
2: Y bueno, nada, es una puntita esto, en realidad te agradezco que lo traigas, es la primera vez que cuento que estoy trabajando en eso, pero en lo que quiero invitar a todos y a todas es a esta presentación de la colección Historia Social de la Canción, claro, que ya tiene está por sacar ahora el número 8, uh-huh, y que son canciones que de algún modo se han instalado en la memoria colectiva del uh-huh, pueblo, uh-huh, algunas más vinculadas a lo folclórico, otras claro, no tanto,
1: sí,
2: pero bueno, me parece que es algo... o sea, reivindicar a la canción desde otro lugar, ¿no?
1: Desde
2: la apertura y de la expansión en el texto.
1: Mili, ¿sabes qué? Me gusta también cómo se van ocupando muchos de indagar y de volver a esos temas que sabemos todos.
2: A mí me gusta decir revisitar,
1: claro,
2: ¿no? Revisitar, como volver a pasar,
1: claro,
2: por el recuerdo.
1: Hablando de visitarnos, no hace mucho tiempo un amigo cuyano, que es Roberto Mercado, vino y trajo un libro que justamente habla de Samba de mi Esperanza.
2: Sí.
1: Y cuenta la historia con detalles, con algunas anécdotas realmente muy lindas. Y a veces uno se queda, viste, diciendo, pero qué bueno está buscar de cada canción esos detalles, porque ahí te dicen mucho, mucho de por qué se fue justamente quedando, como vos bien decías, en la voz del pueblo.
2: Sí, podemos decir en el inconsciente colectivo,
1: claro,
2: podemos
1: claro,
2: decir en la memoria, en el legado. A mí lo que me gusta de esta colección, que además son amigos y que nosotros junto a Martín Fernández de Ciprés, uh-huh, estamos abriendo un poquito el juego acá en Santa Fe, porque también sabemos que no es fácil ir armando
1: claro,
2: estas escuchas en el interior, bueno, como en las distintas ciudades del país, y dar a conocer estos libros. Me gustan porque son libros que... Hay dos corrientes dentro de la serie, de la colección. Una que es más como una crónica periodística, que algunos sí, autores eligen eso para contar sobre las canciones. Y algunos otros se animan a otro costado, que es un poco más ficcional. Entonces, a partir de estas canciones surgen cuentos que están incluidos en estos textos.
1: Claro.
2: O surgen algunas historias más... Que la canción provoca otro tipo de historias, ¿no? En la escritura.
1: Bien.
2: A mí lo que me gusta es decir que es como que los libros, la escritura es una expansión de la uh-huh, canción, ¿no? Uh-huh. Porque uno escucha una canción y más allá de lo que literalmente dice la letra, hay toda una historia detrás. Por eso uh-huh, se llama Historia Social de la Canción.
1: Historia Social de la Canción se llama esta colección que bien decías, Editorial Mil Campanas, ha convidado a varios autores, algunos más conocidos que otros, por supuesto, en el ámbito folclórico me refiero.
2: Sí, sí.
1: Y allí aparecen entonces algunas frases tomadas como para introducirnos en cada una de esas canciones y crear esa complicidad, digo, uh-huh, que existe muchas veces entre quien la escribió y quien la lee.
2: Sí, sí, totalmente. El título de los libros son... cada autor elige un verso de la canción y lo revaloriza.
1: Uh-huh.
2: Y después también cada uno con su impronta estilística, ¿no? Hay mucho
1: claro,
2: de hibridez en la redacción porque, bueno... Se combinan entrevistas con crónicas, uh-huh, con un poco de historia.
1: Claro.
2: Son libritos que son pequeños en cantidad de páginas,
1: uh-huh,
2: pero sí son que van al hueso, ¿no? Que
1: claro,
2: van a contar esa verdadera historia.
1: Bueno, hay canciones que dicen mucho y una de ellas yo quiero que la comencemos a escuchar mientras preparamos la nota telefónica también con otra amiga. Pero mientras tanto, si buscamos a Cuti Roberto Carabajal haciendo la pucha con el hombre, me parece que es como para también analizarla muy bien a la letra, ¿no, Mili?
2: Sí, totalmente. Y además ya tomar un... pararnos desde algún lugar.
1: Dale, vamos a escuchar a Cuti Roberto haciendo la pucha con el hombre.
0: Pausados.

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Bueno, y estamos conectados como siempre con vos por AM1020, en internet lt10.com.ar y con la aplicación LT10 en tu celular. También podés seguirnos y ser parte de todas las voces.

0: Bueno, ahí está sonando Oración del Remanso, por su autor, por Jorge van der Molle. Y claro, uno de los títulos de Historia Social de la Canción es No pienses que nos perdiste, como justamente dice la letra de Oración del Remanso.
1: Y bueno, ese libro es el primero de la colección, que no pasamos la data, que se va a presentar este domingo.
0: Sí, 7 de la tarde.
1: A las 7 de la tarde. En Estación Saer, el barcito ese hermoso que tiene la estación Belgrano, y que va a ser el cierre de esta feria del libro que bueno, está por suerte llena de visitantes de distintos puntos de la provincia,
0: claro,
1: y también de la ciudad, y bueno, con esta propuesta que es un poquito diferente y que también va a haber música en vivo,
0: claro.
1: Eso también hay que contarlo para que la gente se acerque y escuche a grandes músicos de Santa Fe y también, claro, de Entre Ríos.
0: Claro, porque las canciones que estamos mencionando también van a ser interpretadas. En este caso, el autor de este libro, Sergio Arbolella, está conectado con nosotros esta noche. ¿Lo saludamos?
1: Bueno, buenas noches, Sergio. ¿Cómo estás?
2: Hola, Mili y Víctor. Buenas noches. ¿Cómo andan? Gracias por el interés y por comunicarse.
0: Bueno, para nosotros es un placer tenerte esta noche en contacto, sabiendo lo que se viene el domingo, ¿no? Esta presentación aquí en la Feria del Libro.
2: Sí, muy lindo poder, desde una editorial pequeña, independiente, que tuvo esta, que se llama Mil Campanas, y que tuvo esta iniciativa de hacer una colección de libros sobre la canción, bueno, poder llegar a un espacio tan prestigioso y tan de tanta visibilidad como es una feria del libro, en este caso en la provincia de Santa Fe, así que, bueno, muy muy contentos de la invitación y de poder estar siendo parte.
0: ¿Querés hablarle de vos a la audiencia? Como para que se entusiasme más.
2: No sé si se va a entusiasmar. Bueno, yo soy periodista, básicamente. Estuve 30 años en la Agencia Nacional de Noticias Telam. Buena parte de ese tiempo estuve a cargo de la sección espectáculos. Pero bueno, básicamente mi mayor interés con el tema de la cultura popular pasó siempre por el tema de la música. Y bueno, y hace unos años Mariano Suárez, que es el responsable de Mil Campanas, me comentó esta idea de hacer la historia social de la canción, libros breves basados en un tema musical, y bueno, tuve la suerte de que el mío fuera el primero, digamos. Elegí Oración del Remanso de Jorge van der Molle, un poco volcando una historia que también me liga a la obra de Sander por ser admirador de lo que él hace, y también por haber cubierto muchos de sus conciertos, entrevistas, el encuentro de músicos populares en Rosario, que lamentablemente ya no existe. Pero bueno, un poco ese recorrido y encontrarme con una canción bellísima, que además ha trascendido largamente las fronteras argentinas y que, pese a que está muy situada en un lugar y en una geografía y en un conflicto, diríamos, se canta en un montón de países, y bueno, y la verdad que es un tema precioso, y eso bueno, fue como el puntapié inicial de una colección que ya tiene casi 8 títulos.
1: Sergio, bueno, te interrumpo para contar a la audiencia un poco sobre este libro, después vamos a hablar del otro, pero a mí lo que me gusta, y que decíamos con Víctor antes de conectarnos con vos, es que estos libros permiten una lectura expandida de las canciones. Y en el caso de la Oración del Remanso, me parece que lo bueno y lo rico es este cruce, este híbrido entre distintas maneras de contar, y también poder contar de los espacios, de esto situado que decías, del Remanso Valerio, de las personas que habitan ese paisaje, y también charlar con Fander sobre eso. Contanos más que nada, a todos nos interesa la cocina de estos libros, ¿cómo fue ese transitar?
2: Bueno, en realidad es un poco ese recorrido, que es un recorrido personal para mí, que tiene que ver con ese caminar en torno a la obra de Fander, y también un interés mío personal y político por la situación en general de las comunidades que están siendo amenazadas con ser desplazadas, y en este caso con la comunidad del Remanso Valerio, un pueblo de pescadores a la vera del Paraná. que es un poco la que motiva la canción de Fander, que un día, él si bien es un habitante del río, pero es más del Carcarañá, bueno, vio un cartel pintado a mano que decía pescado fresco y conoció el remanso Valerio, y le nació esta canción, una canción de cuño litoraleño que tampoco es muy común en su obra. Y bueno, un poco la idea fue contar a partir de esta canción y de esta problemática un poco los procedimientos artísticos de Fander. Creo que en ese sentido el libro cumple con esa expectativa, porque va como un poco dialogando con la historia de la canción, pero también con el personaje que es Fander y que es un artista de los más importantes que tenemos hoy, ¿no?
0: Claro, un Fander Mole que bien decías. Aparece de pronto con este tema que no es justamente lo más usual para su género, pero de pronto con esa trascendencia tan tan universal prácticamente.
2: Sí. Él la riega ahí en el libro, que por ahí esta cuestión atávica y esta cuestión de este oficio tan ancestral que es el de la pesca, a lo mejor sean parte del secreto en relación a por qué la canción ha logrado trascender tanto. Y en relación al estilo musical, eso también lo conversamos en su momento cuando el libro también se presentó, que tuvimos la suerte de hacerlo en Rosario y que Fander participara de la presentación. Él tomaba como referencia para lo que es la melodía y la impronta sonora de la canción su cercanía y su admiración por Chacho Müller, ¿no? De algún modo el padre de la canción litoraleña, ¿no? O uno de los padres. Seguro. Entonces, bueno, nada, me parece que un poco va por ahí la cosa.
0: Claro, y tendremos suerte si aprendemos, dice otro libro que lleva tu firma.
2: Exacto, porque no me quedé conforme con haber hecho uno. No, pasó que la colección por suerte siguió creciendo y después me... Era como, bueno, el convite a poder seguir escribiendo, y en realidad no quería repetirme con el tema de hacer una historia como la que había hecho con Oración del Remanso. Y bueno, y apareció la figura de Fernando Cabrera, que para mí es muy influyente en estos últimos años. Me he convertido en un fan, digamos, de su música, y me encanta cómo escribe, cómo compone. Y no sabía bien por dónde ir, y bueno, un poco quizás motivado por esta falta de actividad en Telam a partir de lo que sucedió con la agencia y del cierre decretado por el gobierno nacional en 2024, por ahí con un poco más de tiempo y con ganas de escribir, me lancé a hacer también unos cuentos que intentan dialogar con la canción con El Tiempo Estás Después de Fernando Cabrera y con otras canciones de su obra. Y que complementan una entrevista muy larga, mucho más extensa que las que pude hacer con Fander, que pude hacer específicamente para el libro, ¿no? En el caso de Cabrera estuvimos, la verdad, que varias horas conversando cara a cara, y eso estuvo muy bueno para contar un poco la historia de la canción y también cómo él trabaja la música en general. Y bueno, y se complementa ese reportaje con un texto muy hermoso que hizo Liliana Herrero, que funciona a modo de prólogo, pero que bien podría ser un ensayo también sobre lo que es la obra de Cabrera. Y después yo hice ahí unos cuentos que intentan ponerse en tensión o en diálogo con las canciones de Fernando Cabrera.
1: Me parece que los dos autores son cronistas de su tiempo, de su época y de su paisaje, y esto de jugar también con lo ficcional, que un poco lo contaba al comienzo cuando presentaba la colección, le da también como otra dimensión a la canción, o sea, poder seguir expandiéndose en estos cuentos que vos planteás en el libro de Fernando Cabrera, sobre la música de Fernando Cabrera. ¿Sí?
2: No, dale.
1: No, dale. No sé qué ibas a decir.
2: Que sí, que de algún modo fue una cuestión bastante audaz, porque además la editorial, pese a que tiene ya varios libros, además de esta colección de la historia social de la canción, no tiene textos de ficción. Entonces, bueno, me tomé el permiso de poder jugar con esto y bueno, y nada, estoy como bastante contento con la experiencia. Algunos textos siento que han rebotado bien, hay algunas narradoras orales que están tomando algún texto de esos para incorporar en sus repertorios. Bueno, pequeñas cosas que obviamente no me van a hacer ganar el premio Nobel de Literatura ni ser millonario, pero que están buenas.
1: No, pero te das los gustitos, porque también tener un prólogo de Liliana Herrero.
0: Nada menos. Y fíjate vos que, como el famoso "no hay mal que por bien no venga", se te dio esta oportunidad a partir de ese momento tan feo que pasaste saliendo, ¿no? Cuando se cerró Tela. Sí. Te dio esa posibilidad también de indagar en otras cuestiones. Yo creo que el domingo vas a estar en Santa Fe.
2: El domingo voy a estar en Santa Fe. Por Bien. Suerte, esta actividad que se ha armado y que nos tiene muy contentos. Decir que en el libro de Fander, así como en el libro de Cabrera, está el texto de Liliana, en el libro de Fander de "No pienses que nos perdiste", hay también un texto muy hermoso del Negro Aguirre.
0: Claro.
2: Porque
0: otro referente.
2: Sin duda, y además era uno de los músicos que estrenó Oración del Remanso, porque es una canción estrenada ahí por los 2000, y en ese momento Fander sostenía, digamos, dos dúos para tocar en vivo, uno con el Negro Aguirre y otro con Rubén Goldín.
0: Claro.
2: Y bueno, en mi caso yo los escuché interpretada por ellos dos. Y bueno, y cuando le comenté al Negro que estaba trabajando en este libro, inmediatamente se puso a disposición y escribió también un texto muy lindo y muy sentido en relación a esta canción, y él usa un término muy apropiado, que es de la aparente simpleza de la canción, que también quizás sea otro de los
0: rasgos
2: que han, claro, que han permitido que la canción trascienda tanto.
0: Claro, aparte, fíjate vos que ha sido elegida por tantos, y sigue siendo elegida por tantos, y está bueno que vaya pasando de una generación a otra, porque es lo que tienen de misterioso. Y también a la vez la sabiduría, ¿no?, de quien escribió, para que esto perdure. Y entonces hay nuevas generaciones que la siguen cantando, como lo que vas a escuchar cuando te despidamos, cuando te digamos será hasta el domingo, querido Sergio.
2: Sí, yo quiero celebrar e insistir con que la convocatoria del domingo va a tener música en vivo. No sé si lo han nombrado ya,
1: estábamos en eso. Ahora vamos a contar, pero bueno, el
2: lo dice más lindo.
1: Estamos charlando, así que no pasa nada, pero bueno, el contacto y esto de abrazar a la canción con amigos,
0: claro.
1: El Negrito Aguirre es un amigo, cruza el charquito, decimos nosotros, y viene y toca, y va a estar interpretando esta canción y otras el domingo junto a Emi Osorio y Luchito Barreira. Y en la parte de, porque bueno, no hablamos del libro que evoca a Por una Cabeza, y entonces van a sonar algunos tangos con Gabriel de Pedro y
0: también, claro,
1: Rodrigo Gálvez.
0: Ah, está bien.
1: Así que tenemos un abanico santafesino y otro entrerriano.
0: Abanico de posibilidades para el oído de la gente que se acerque.
1: Y nosotros vamos a tomar unas cervecitas, Víctor.
0: ¿Será?
1: Y sí. Bueno, yo te estoy invitando.
0: Si ya me estás invitando, voy.
1: ¿Y sí?
0: Pero no por la cerveza, es por todo lo demás.
1: No, por los libros.
0: Bueno, Sergio, te decía, gracias por este ratito de charla. Nos veremos, si Dios quiere, el domingo. Y no
2: bueno, ojalá que podamos vernos y darnos ahí un abrazo. Muchísimas gracias por el espacio. Para nosotros es súper importante poder contar esto, que es realmente es una apuesta muy fuerte, una patriada, insisto, de una editorial independiente. Claro. Hoy en día los libros igual no se venden, aunque sean de editoriales grandes, pero estamos en esa pelea, y nos parece que está buenísimo que estos la posibilidad de presentarlos generan como lindos momentos de encuentro, y me parece que andamos necesitando eso también.
0: Sin dudas. Te decía, esto de artistas que van incorporando al repertorio, como el caso, por ejemplo, de Nahuel Penici, que ahora junto a Manuel Moreira serán quienes despidan este momento de charla con vos. Así que vamos a escucharlo juntos. Sí, es una versión muy linda. Gracias.
2: Muchísimas gracias. Un gran abrazo.
1: Abrazo.
2: Buenas noches.

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0: Bueno, 23 minutos casi ya en esta noche de viernes que disfrutamos con vos, como siempre, hasta la medianoche aquí en LT10, todas las voces. Hay una amiga que en común, ¿no, Mili? Que sí. Es Silvia Majul, que viene trabajando muchísimo en la parte literaria, además de cine.
1: Sí.
0: Alguien que estuvo y sigue estando muy relacionada con la música también. Nosotros la conocimos hace años ya en nuestras transmisiones desde Cosquín, donde ella siempre ha llegado con grandes nombres, figuras importantísimas del folclore, acompañándolos como manager. Y bueno, y está invitada para este domingo también.
1: Sí, también se va a acercar a Santa Fe, porque de esta colección hoy escuchábamos La Pucha con el Hombre, que es la canción que ella va aborda en este libro que todavía no salió, que es el número 8 de la colección, que va a salir ahora el 8 de septiembre, pero ya tiene otro publicado dentro de esta historia social de la canción, que es en relación a La Amanecida, esta samba tan emblemática del cancionero popular argentino, de dos compositores y letristas como son Hamble Lima Quintana y Mario Arnedo Gallo. Bueno, una samba que realmente, volvemos al comienzo de esta charla, todas estas canciones han generado huellas en el pueblo, en quienes las escuchan, en quienes las interpretan, y yo siempre me pregunto, ¿por qué son clásicos estas canciones? ¿Cuándo una canción pasa a ser un clásico, no?
0: Sí.
1: Un poco es esto de cuando se apropia por la voz de quienes las escuchan, y otro poco también es cuando tienen algunas características, como por ejemplo la melodía o la letra, que hacen que esas canciones pasen de generación en generación, ¿no?
0: Claro.
1: Que jóvenes las sigan revisitando, que sigan queriendo interpretar estas canciones.
0: Vos nombrabas a Hamlet, ¿no?
1: Sí.
0: Poeta mayúsculo.
1: Poeta, sí.
0: ¿Sabés cuándo se escribió La Amanecida? Porque justamente tiene que ver con la vida personal de Hamlet y de una hija de él.
1: Sí, ahí en el libro
0: no sé si
1: Silvia
0: está,
1: cuenta
0: no
1: dos versiones de cuándo se creó, pero contan a vos.
0: Yo entiendo, por lo menos he leído de que cuando estaba en el casamiento de una de las hijas, esa es una de las versiones, bueno, se le ocurrió sentarse al piano. Él no escribía música, me refiero a Mario Arnedo Gallo, ¿no? Y le salió una melodía. Lo escuchó Hamlet, le quedó grabada esa melodía. Se olvidó Arnedo Gallo de lo que había sonado en ese piano, se fue, y al tiempo se conecta con él Hamlet y dice: tengo la letra para la melodía que vos escribiste. ¿Cuál? Y la que tocaste,
1: claro,
0: en el casamiento de mi hija. Ni se acordaba él. Hasta que se la silba, se la tararea Hamlet, y ahí retomó el hilo, y bueno, ahí se completa un poco esta bellísima samba, como vos decías.
1: Sí,
0: qué hermoso. Arnedo dice, le da todo el mérito a la poesía de Hamlet. Dice que la melodía es muy simple, pero bueno.
1: No,
0: es la versión que yo conozco.
1: Pero son esas melodías que,
0: claro,
1: te quedan pregnadas, ¿no?
0: Claro.
1: En la memoria, que a veces, a mí lo que me gustan de estas canciones, que a veces uno tiene que ponerse a investigar quiénes son los autores, porque en realidad ya es parte,
0: sí,
1: de un cancionero.
0: Exacto.
1: Que va circulando,
0: sí,
1: y que por ahí uno ingresa a la canción por otros intérpretes, y después termina conociendo quiénes son los autores.
0: Claro.
1: Y también reivindicar la figura de Silvia Majul, como una periodista, como una agente de prensa, como quien ha vivido toda la historia de estas canciones, ¿no?
0: Sí.
1: Yo la admiro mucho en lo personal, porque me parece que ella lo cuenta de primera mano, ¿no?
0: Seguro.
1: Ella escribe desde ese lugar, ha hecho documentales sobre músicos. Desde ese lugar también. Recuerdo que ella era la prensa de Suma Paz, ni más ni menos,
0: por ejemplo
1: sí, entre un montón de otros autores y compositores y compositoras, pero digo, cuando uno lo vive, es como que
0: sí, vale la pena,
1: es diferente, ¿no?
0: Vale la pena escucharla, y vale la pena que el domingo, viste, que va a estar también aquí en Santa Fe,
1: ella va a estar contando todas estas historias, esos vínculos con estos artistas, esta riqueza de la música música popular argentina, porque sabe mucho en cuanto a las trayectorias de estas músicas,
0: ¿no? Yo estoy
1: ¿no?
0: seguro que muchos colegas de ella y mucha gente relacionada también con la música folclórica se va a acercar, porque ocurrió no hace tanto tiempo en el Consejo.
1: Sí, municipal, es cierto, vino hace poquito, estuvo, el mes pasado, creo, ¿no?
0: Claro, hace un par de meses. Y estuvo justamente charlando con todos nosotros, y ahí surgieron un montón de cosas que, bueno, había que cerrar el Consejo, había que apagar las luces y nadie se quería ir, hasta que nos dijeron, ya no hay tiempo, pero es como que quedó...

0: Quizás parece muy grandilocuente, pero a lo que me refiero es que la mirada desde fuera de quien es artista es muy importante también. Y estas redes, de lo que va a suceder el domingo, de lo que contabas vos de hace 2 meses atrás, no es otra cosa que ir trabajando de manera en común, ¿no? Bueno, vos has transmitido muchos años desde Cosquín, por ejemplo. Sí. Y bueno, son como caminos que se van construyendo, claro, como telares que se van tejiendo entre aquellos que queremos tanto la música popular y que por ahí no somos músicos o no estamos en el lugar del compositor o del intérprete, pero sí que podemos desde nuestro lugar construir una escena, ¿no?
1: Haber estado en los lugares que nos ha tocado estar nos hace a veces ponerse también en la piel de cada uno de ellos, porque desde abajo, desde el escenario, muchas veces los vemos distintos, pero no son tan distintos.
0: Claro, es verdad.
1: Porque también son seres humanos y tienen sus preocupaciones, sus problemas, y los he por ahí conocido muy de cerca. A grandes nombres de canción popular en detalles que a lo mejor no me imaginaba conocer.
0: Claro.
1: Y eso hace también a humanizar un poco a ese artista que la gente le pide mucho sobre el escenario y que se olvide de sus problemas. No es tan así.
0: Sí, y además, bueno, por eso te agradezco el espacio y por eso está bueno que nos que estemos en contacto y que construyamos entre todos y todas, porque En una época que vivimos de mucho ruido, porque hay tanta información dando vuelta, hay tanta música dando vuelta, rescatar este patrimonio musical y poder contarlo, y en este caso en formato libro, pero capaz que en otro formato es un documental o algo ficcional, o los podcasts o estos programas de radio que se mantienen por la pasión de dos o tres chiflados como nosotros.
1: Bueno, hubo 4 chiflados que inventaron la radio.
0: Y bueno, y acá bueno, estamos.
1: Ahora hay chiflados que lo seguimos.
0: Bueno, gracias. Vamos a pasar de nuevo la data el domingo a las 19 en Estación Saer, el brewpub de la Estación Belgrano, cerrando esta Feria del Libro y compartiendo música con Carlos Negro Aguirre, Emiliana Osorio, Luchito Barreira, que vienen los tres desde Paraná, y lo local con el tango de Gabriel De Pedro y Rodrigo Gálvez.
1: Y la voz de Rodrigo Gálvez.
0: Sí, bueno, que es un divino, Rodrigo canta espectacular.
1: En el tango desde siempre, desde muy chico. Lo tenía de vecino en una época y lo sabía ver cómo iba progresando dentro de lo que es la música ciudadana, como se le llama.
0: Sí, sí.
1: Está buenísimo. La invitación hecha, y hablábamos de esta samba que se llama La Amanecida. Hamlet Lima Quintana, Mario Arnedo Gallo, está su hijo en esta interpretación, está Moyo también.
0: Sí, y Divididos.
1: Y claro, bueno, sí, voz de Divididos. Y tiene toda esa fuerza que justamente le pone un intérprete como él a esta samba tan bonita de la cual estábamos hablando. Nos vemos el domingo con vos.
0: Nos vemos el domingo.
1: Y mañana,
0: gracias,
1: en directo, desde allí.
0: Sí, mañana vamos a estar con Universos en Escena, el programa de esta casa, del ET10. Vamos a estar en directo desde la Feria del Libro de 16 a 18.
1: Ahí está, la información dada. Y la música que vuelve a sonar en la noche de la radio.
0: Gracias.

Así estaba Milo J haciendo la pucha con el hombre, también uno de los temas que mencionábamos hoy en el programa, que tiene que ver también con esta presentación de la Feria del Libro y con estos autores que, bueno, estarán presentes a través de algunos físicamente y por supuesto también algunos intérpretes haciendo estas canciones. 23:39 minutos ya en esta noche de viernes, compartida como siempre con todas las voces a partir de las 10 de la noche y hasta la medianoche aquí en LT10.

abrazo para los amigos que están trabajando ya, mirando lo que se viene en septiembre, un mes muy especial en Montevera, por ejemplo, porque se celebra la fiesta patronal el día 24 de septiembre, Nuestra Señora de la Merced. Entonces, como todos los años, habrá procesión, misa y luego artistas que subirán al escenario allí en la mismísima parroquia Nuestra Señora de la Merced en Montevera, para los amigos que estén allí acompañando a la patrona de Montevera el 24 de septiembre. Y con anterioridad, ya entre el 15 y el 20, se van a desarrollar noches en la Carpa de la Fe, un evento muy especial, muy particular, que tiene precisamente esta localidad de Santa Fe, casi único, diría, en todo el país, creado hace 40 años atrás por el padre Atilio Rosso. Estuvo muchos años en vigencia, luego se interrumpió y volvió ya hace varios años, para que todos los talentos locales, todos los amigos que viven en Montevera o en la zona, se puedan presentar también, demostrando lo que saben hacer artísticamente en diferentes áreas. Entonces, abarca todo, porque aparecen los que son profesionales de la canción y los que no lo son, los que tienen determinadas actividades que nada que ver con el arte, pero sin embargo allí se sueltan y también participan, y de todas las edades, porque aparecen los grandes pasando ya varias décadas, y también los más pequeños. Linda propuesta que tiene Montevera cada mes de septiembre, y que va a comenzar el 15 entonces en adelante hasta el 20, y por supuesto cerrando con una fiesta patronal el día 24 allí en esta linda localidad que está cerquita de la capital de aquí, de la ciudad de Santa Fe. Después te iremos contando, en la medida que se acerque la fecha, quiénes estarán presentes precisamente en esta gran celebración.

Allí estaban las voces de ellas, las hermanas Vera, primero Retorno, después Villa Guillermina, llegando casi al final del programa de hoy, que despediremos recordando a un grande también de la canción patagónica en este caso.

Hugo Jorge Jiménez, que en realidad, como artísticamente se lo conocía, es Hugo Jiménez Agüero, nacido en agosto de 1944, el 25 de agosto, en Balcarce, provincia de Buenos Aires, fallecido en Bahía Blanca en 2011. Reconocido, por supuesto, por estas letras que hablaban del sur del país, ese sur que él tanto amó, que conoció, que quiso y que llevó en su canción a todos los escenarios. El folclore patagónico, entonces, con este gran cantante, gran voz, ¿no?, para hablar justamente del hombre y la mujer, del paisaje y la forma de vida de aquellos que viven precisamente en el sur, en nuestra Patagonia. Lo recordamos a él en este cierre de programa, agradecidos que seas parte de nuestra peña, que nos acompañe siempre, en nombre de Juan Manuel Zapata, que está en control técnico de sonidos, Eda Cáceres en la producción del programa, y quien te habla, Víctor Luesma. Cerramos con Chaltén y Hugo Jiménez Agüero. Hasta la próxima semana, si Dios quiere.

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¿Qué tal? ¿Cómo les va? Muy buenos días a toda la audiencia de LT10. Aquí estamos, volvemos a encontrarnos, a escucharnos en este programa que se llama Música 10, el programa de la radio de la universidad que los despierta cada sábado con muy buena música, con media hora de tango, media hora de folclore, nuestra música argentina aquí en la radio AM1020. Estamos transmitiendo desde el quinto piso del edificio Ética, en la operación técnica y selección musical, Leandro Lalo Moreira. Mi nombre es Lucía Municoy, en los comentarios, en las palabras, acompañándolos y acompañándolas a ustedes hasta las 7 de la mañana, ya comenzando y abriendo el programa, esta edición del 29 de agosto, con los pedidos que nos han llegado a través de WhatsApp al 342-4366-432, en esta mañana agradable en la ciudad de Santa Fe, con 10 grados 6 décimas de temperatura. Héctor desde Rosario nos escribía diciendo: buen día Lucía, como siempre los escucho para pedir el tango Caminito, y con ese tango fue que arrancamos y abrimos el programa de hoy, de Carlos Gardel. Un abrazo, Héctor, ya después anotaremos el pedido para el momento del folclore. También está por allí nuestro oyente Viña Ramón de Barrio Liceo, que quería escuchar a Ángel Vargas con el tango Tres Esquinas, y lo cumplimos también. Luego para el folclore nos dice Granito de Sal por los cuatro de Córdoba. Muy bien, lo anotamos también. Y por último, esta voz que escuchábamos, inconfundible, María Graña, acompañándonos con No me esperes esta noche. En este caso, el pedido de Pedro de Helvecia, a quien también le mandamos un abrazo y un saludo enorme para allí, siempre fieles oyentes de nuestra emisora. Y para continuar entonces cumpliendo, porque siempre, si no, la media hora de tango se nos va de las manos y quedan muchos pedidos allí en el tintero. Lo voy a saludar, a Víctor Hugo desde Santo Tomé, que nos dice: hola Lucía, muy buenos días, me encanta tu programa, es hermoso despertar y escuchar tan buena música. Me gustaría oír en la hora del tango Mandria de Mario Bustos y la orquesta de Juan D'Arienzo. Así que con esa canción continuamos entonces desarrollando este programa en su edición de 29 de agosto, cerrando prácticamente el octavo mes del año. Mandria, Mario Bustos y la orquesta de Juan D'Arienzo.

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Alberto Morán era lo que escuchábamos recién junto a la orquesta dirigida por Armando Cupo. Desvelo, el título de este tango que disfrutábamos aquí cuando pasaron 27 minutos ya de las 6 de la mañana. Antes Osvaldo Pugliese con Corazoneando y también Mariano Mores nos acompañó Adiós Pampa Mía. Así los temas que fueron completando y armando esta media hora de tango con la que ya estamos acostumbrados a despertarlos y despertarlas a ustedes que están allí del otro lado. A Mario me ha quedado por aquí el deber de saludar, que nos decía hola Lucía, buen fin de saludos a los abogados en su día, nos dice, no tenía idea de que hoy era el día de la abogacía, así que un saludo para todas las personas que se desempeñan justamente en esa profesión. De hecho hay varias efemérides ahora que reviso rápidamente: día del árbol también, día nacional del árbol, día del gamer, día internacional contra los ensayos nucleares. Voy a revisar luego si tenemos quizás alguna efeméride del ámbito folclórico para celebrar quizás algún artista, alguno de nuestros artistas. Al 342-4366-432 nos escriben y nos dicen qué canciones quieren escuchar en esta mañana de sábado. Antes de un último tango, vamos a repasar el pronóstico para este justamente comienzo de fin de semana con cielo despejado, indica el Centro de Informaciones Meteorológicas de la UNL. Nubosidad en aumento a lo largo de la jornada, condiciones algo inestables a relativamente estables, mejorando lentamente, temperaturas en descenso de la mínima y poco cambio de las máximas. Precisamente la mínima está prevista en 9 grados y la máxima en 19. Para mañana domingo, cielo con nubosidad variable y algunos mejoramientos temporales, condiciones relativamente estables. Temperaturas en suave ascenso, mínima de 11, máxima de 20. Es lo que indica entonces el Centro de Informaciones Meteorológicas de la UNL Fitch para lo que es el fin de semana. Actualizo la temperatura en este momento en Santa Fe, 10 grados, 6 décimas, la temperatura 99, el porcentaje de la humedad 16.7 en hectopascales. ¿Hacemos tiempo para un último tango? Uno más y después del corte volveremos con la media hora de folclore aquí en Música 10. No se vayan.

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De esta manera comenzábamos el segmento folclórico de nuestro programa con Detrás del Muro de los Lamentos, canción que nos regala las voces de Fito Páez junto a Mercedes Sosa, cuando pasaron 38 minutos de las 6 de la mañana. Buen día a quienes se despertaron a las 6:30.

Por allí seguro hay alguna alarma que a las 6:30 sonó y nos trajo algún otro oyente, alguna otra oyente allí del otro lado que recién se está levantando de la cama, está haciendo fuerza para justamente comenzar la jornada, preparándose el mate, quizás alguna otra infusión para precisamente salir a la calle y hacer los quehaceres, ¿verdad? Los mandados, las diligencias, como se dice, que tenemos pendientes en este día sábado 29 de agosto. Voy, a pesar de que seguramente esté durmiendo, la voy a saludar a mi hermana en el día de su cumpleaños. Le mando un beso y un abrazo enorme a mi hermana Ana, a quien, bueno, amo mucho, por supuesto. De todas maneras, seguramente ella todavía esté descansando. Para quienes ya están despiertos y desde el comienzo de este programa, decirles que hay algunos cortes programados para el día de hoy. La ciudad de Santa Fe, atención, de 7:30 a 10:30, en el sector comprendido por las calles Córdoba, Marcial Candioti, Luciano Molina y Sarmiento, habrá trabajos el día de hoy, de 7:30 a 10:30, repito. Por otra parte, de 8 a 12, por JJ Paso, Independencia, Rodríguez Peña y Doctor Zavalla, también se interrumpirá el servicio. De 9 a 13, en el cuadrante comprendido por las calles San Juan, 3 de febrero, Jujuy y Gobernador Freire. Por último, de 10:30 a 12:30, en Avenida Facundo Subiría, San Lorenzo, Castelli y Casanelo, también se trabajará por el retiro de línea, por lo tanto, se interrumpirá el servicio de energía. En Sauce Viejo, de 10 a 14, por Ruta Nacional número 11, Roverano, Solís y Buenos Aires se reemplazarán elementos de maniobra, así que a tenerlo en cuenta, por supuesto, esta información. La revisan en donde, en nuestra página, en nuestro diario digital lt10.com.ar. Ahora sí voy a saludar a los últimos mensajes que han llegado por aquí, a Luis y Susana, que están allí del otro lado diciendo buen amanecer, escuchándote como todos los sábados, qué hermoso programa. Muchas gracias, Luis, Susana, por siempre elegirnos. Por aquí también nos dicen muy buenos días al mejor programa de los sábados, tango y folclore, mi fiel compañera, tomando unos ricos mates. Es Juan de Cululú, por supuesto, que reconocemos su manera de saludarnos. Les mando un fuerte abrazo a la distancia y nos dice, pásame un tema como Abrojito, de las hermanas Cuyen. Muy bien, nos anotamos. Y agrega Juan de Cululú una foto bellísima, bellísima, allí con el cielo pintándose de colores rosados y lilas. Una foto que entiendo, ¿la tomaste ahora o de cuándo es esa foto? Me dirás vos, Juan de Cululú. A través de WhatsApp se comunican al 342-4366-432 y aprovechando que Juan nos hacía este pedido, comenzamos, o mejor dicho, continuamos cumpliendo con las peticiones de nuestra audiencia. Los folclores que llegaron desde temprano, La Tristecita fue el primer tema que nos pidieron por aquí. Pregunta Lalo al final con quién lo vamos a... De Los Fronterizos, entonces, en este caso la versión de Los Fronterizos suena aquí en LT10, La Tristecita.

Cumpliendo con las peticiones de ustedes, escuchábamos la samba Angélica por los Chalchaleros. Antes de eso, Granito de Sal con los Cuatro de Córdoba haciéndonos compañía. Aquí en esta mañana de sábado 29 de agosto, faltando solamente 7 minutos para las 7 de la mañana, valga la redundancia. Les cuento que ya están allí del otro lado esperando a entrar al estudio nuestros compañeros de Despierta Litoral, así que por supuesto recordarles a ustedes que después de las 7 de la mañana van a seguir disfrutando de la programación de LT10 con la compañía de ellos, así que quédense aquí con nosotros y si quieren comunicarse al 342-4366-432 les quedan algunos minutos para hacerlo. Hola, muy buen programa, como todos los sábados, nos decía por aquí José, que agregaba, pásame un buen chamamé de Monchito Merlo a tu elección, un abrazo de gol, nos dice Cacho de Recreo, bendiciones nos manda él y nosotros también le enviamos las bendiciones a él. Vamos a cerrar entonces, me despido Lalo, o sí, me despido, ya estamos, tenemos un par de pedidos ahí, así que los dejamos disfrutando la música entonces. Confirmame Lalo, sí, vamos a escuchar entonces Abrojito de las hermanas Cuyen, tenemos por allí, que es lo que va a sonar ahora. Y bueno, si llegamos con el tiempo entonces algún chamamé de Monchito Merlo, si no, como sé que a nuestros amigos justamente de Despierta Litoral les gusta el chamamé, cualquier cosa, allí cumpliremos entonces esa última solicitud. Me despido hasta la próxima vez que nos encontremos en un nuevo programa de Música 10 y que tengan un excelente fin de semana, por supuesto, y claro, siempre con la compañía de LT10, así que continúen aquí en nuestra emisora. Reitero, entonces, con las hermanas Cuyen y Abrojito, me despido. Hasta la próxima. Chau, chau.

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3: Hola, ¿qué tal, amigos? Muy, pero muy buenos días. Arrancamos esta mañana de sábado 29 de agosto. Ya se va agosto nuevamente, ¿eh? Un día para hacer unos ñoquis espectaculares hoy, cerrando este mes, ¿eh? De a poquito, faltan unos días para que termine, pero bueno, ya estamos. Pasó volando el mes número 8 y ya vamos a arrancar con el mes de la primavera la próxima semana. Así que bueno, a preparar la ropa, decía Huguito de recién cuando veníamos. Ya aparentemente no vamos a tener jornadas tan frías, ¿eh? Y por lo que se prevé para la semana que viene, bueno, vamos a estar ahí en los 20 grados, más o menos temperaturas más que agradables. Por ahí al mediodía se pone lindo, para disfrutar unas caminatas, de una paseo en bicicleta, del río, ¿por qué no? De pescar, de ir a disfrutar de estas jornadas, dándole paso a lo que va a ser una temporada, un mes de septiembre, yo creo que más que interesante en lo que hace a condiciones de pesca, principalmente del dorado. Después vamos a estar hablando con Huguito Jardino, porque ellos estuvieron relevando los pesqueros de esquina Corrientes en la previa de lo que va a ser la fiesta del dorado esquinense, una nueva edición de esta fiesta que se viene ahora el 10 de octubre en esquina, provincia de Corrientes. Bueno, fueron a hacer un relevamiento con Jujito Escobar con un éxito rotundo, Y hablando con diferentes operadores de La Paz, provincia de Entre Ríos, donde vamos a estar visitando la semana que viene, Reconquista en la provincia de Santa Fe. Bueno, me decían, está linda la pesca, el río se mantiene dentro de todo estable, hay claridad en las aguas, podemos pescar con señuelo, podemos pescar con carnada. Y el pirayú, el dorado está presente, así que hay que tener paciencia, eso sí, no es que vas a sacar 40 dorados en un día, pero buscándolo, y los ejemplares que están picando son de muy lindo tamaño. Así que bueno, después ya me van a estar contando los muchachos cómo le fue en este relevamiento espectacular que hicieron en esquina, provincia de Corrientes. Nosotros anoche estuvimos en la ciudad de Paraná, invitados por la gente de Amazonas Fishing. La verdad que pasamos una noche espectacular hablando del pescando en Santa Fe, que se viene, muy buenas expectativas por parte de la gente de Paraná, un concurso que les queda al toque, cruzan el río, me decían los muchachos, en 15 minutos, 10 minutitos de lancha, estamos ya en el Corastiné, ¿Cómo nos vamos a ir a participar de este concurso? Dice que nos gusta tanto Surubí Patí. Encima los muchachos vienen probando y están sacando. O sea que muy buenas expectativas trajimos de ayer de Paraná, hablando de la vida, hablando de Revista El Pato, de un montón de cosas lindas, anécdotas de los muchachos. Estuvimos con los subcampeones del año pasado, que se les rompió la lancha, que largaron último, que llegaron a la zona cuando ya todas las lanchas estaban acomodadas. Así todo, los chicos salieron segundo, le faltó un surubí para ganar el primer premio del Pescando en Santa Fe. Así que bueno, se imaginan, bueno, las anécdotas que tienen. Dicen que ya no sabían qué hacer cuando cruzaron con su lancha, se le paraba el motor, arrancaba, se le volvía a parar. Bueno, lindos momentos que pasamos con Pablito Farías, un fenómeno realmente, Pablo, nuestro locutor, el que anda para todos lados con los micrófonos y su equipo de sonido para apoyar todo lo que son los concursos de pesca y haciendo con la conducción. Bueno, estuvimos con él. Alberto Galvez, presidente de la Federación Santafesina, también estuvo presente. Estuvo Facundo Testi, de Pesca Adaptada, porque este año el Pescando en Santa Fe tiene 3 equipos que van a participar con personas con discapacidad. Algo es único esto en concursos de pesca. Bueno, un trofeo especial van a tener los chicos que participan como Pesca Adaptada aquí en Santa Fe, en el Pescando en Santa Fe. Así que bueno, estuvo Facundo también contando todos los detalles, Carlito Egesti, Carlito Piccinini. Bueno, la pasamos realmente muy pero muy bien, comimos unas empanadas espectaculares ahí en Amazonas Fishing, así que agradecemos a Juliano, a todos los chicos de Amazonas Fishing que nos recibieron de la mejor manera, y después vamos a estar contando detalles de lo que fue una noche realmente fantástica, que tuvo sorteos también y muy lindos premios, y por sobre todas las cosas, bueno, la gente de Paraná que nos recibió de mil maravillas. Y también en la semana estuvimos en Suardi, provincia de Santa Fe, el día martes, bueno, también hablando con la gente de allá de Suardi, unas anécdotas espectaculares del río Dulce, de bueno, de la zona de la Laguna Mar Chiquita, en fin, lugares inhóspitos que uno realmente no conoce y que, bueno, recorriendo el país como lo venimos haciendo con Revista El Pato, con El Pato Televisión, te vas encontrando con cada personaje y con cada anécdota, que son realmente espectaculares. Así que vamos a estar hablando también. Un agradecimiento especial a la gente de Idioma de Río, a Diego Fornacero, que nos invitó. Estuvimos hablando de pesca y también del Pescando en Santa Fe. Así que después vamos a estar comentando detalles sobre todo lo que se viene. Y hablando de dorado con Huguito. Bueno, se viene también la fiesta del dorado en La Paz. Así que vamos a estar conversando con María Luz de Bernardo para que nos cuente detalles de la fiesta del dorado entrerriano que se viene en La Paz. Y hay muy lindos dorados también, así que vamos a estar conversando con ella para que nos cuente detalle de todo lo que se viene. Mucha información para compartir con todos ustedes, y ya le damos los buenos días al señor Hugo Jardino, que me está acompañando, al señor Jorge Alberto Escobar, Lucía Municoy, que nos va a acompañar en las palabras, en la locución comercial, y Leandro Lalo Moreira, que nos está acompañando de la puesta al aire y musicalización. Muy buenos días, señor Jardino. ¿Cómo le va?
4: Muy buenos días para todos. Excelente mañana, una mañana lindísima. Hemos estado revisando cómo va a estar el clima. Después vamos a estar con el pronóstico extendido, pero realmente una semana lindísima, con temperatura por demás de agradable, 11, 10, 15 de mínima, y trepa hasta los 22 en horas del mediodía, así que una excelente semana. Aquellos que dispongan de algún día entre semana para salir a pescar, seguramente el buen tiempo los va a acompañar. En materia de pesca hemos estado recabando algún tipo de información, la verdad que no hemos tenido grandes datos, me imagino que todavía los peces de invierno están presentes en nuestra zona, el amarillo, bueno, el moncholo también. Seguramente con estas temperaturas irán apareciendo algunos patíes también. Aquellos que se aventuran la pesca de surubíes, seguramente con lombriz, no tanto con carnada viva, sino que con lombriz algún surubicito se puede llegar a dar. Así que me parece que las condiciones del tiempo van a acompañar la pesca. No sé cómo estará por esta zona, porque la verdad que no hemos tenido datos. Exacto. Pero seguramente buscando con esta altura del río, tenemos una altura del río por demás de normal, porque el río recién está bajando por debajo de los 3 metros, creo que estaba en algo así como 2 metros 90 y pico, algo que se viene manifestando desde hace ya algunos meses, ¿no? Baja por espacio de 3-4 días, después nuevamente vuelve a subir. De hecho, nos pasó eso a nosotros cuando estuvimos allí en Esquina, había bajado un día, el otro día se estabiliza y después nuevamente vuelve a crecer. Me parece que eso es importante para que la pesca, esa condición del río es buena para pescar, porque de hecho cuando no hay crecidas así abruptas o descensos también importantes. Bueno, la pesca uno la puede ir programando porque el río estable siempre es pronóstico de buena pesca. Así que bueno, el tiempo acompaña, el río está estable, así que qué mejor para salir a pescar, para buscar algún destino acá, cerca de la capital santafesina, y aquel que tiene la disponibilidad de poder viajar, me parece que es una excelente oportunidad.
3: Buenísimo. Bueno, lo que decía Hugo, estabilidad del río, lo que genera también estabilidad un poco en la pesca. No sé si para la variada, porque ahí los muchachos que están yendo a pescar variada, dice loco, nos está contando encontrar un par de amarillos. Estuve hablando con gente que estuvo por la zona de Montevera y sacamos tres amarillitos en todo el día, dando vuelta para un lado, para el otro. Es más, hasta te diría, en nuestra zona están sacando más cachorros de surubí que amarillo, que moncholo, que la variada.
4: Sí, un párrafo aparte, hay que decirle a la gente, bueno, yo eso no esta semana, pero sí la semana pasada estuve con amigos que estuvieron pescando, sí, pequeños surubíes. Bueno, muchachos, seamos conscientes, porque lo decíamos en programas anteriores, está bien que uno quiera comerse un pescado frito y por ahí disfrutar, o traerse algún pescadito a la casa para comer con la familia, pero si cada uno va a matar 3-4 surubí, la cantidad de lancha que bajan los fines de semana, realmente se cometen un estrago bastante considerable, ¿no? Entonces, tratemos de enfocarnos, está bien ir a pescar un surubí, tratar de tener la fortuna de dar con un ejemplar, pero seamos respetuosos mínimamente de las medidas.
3: Exacto.
4: Y en las cantidades, por favor, seamos también considerados en este sentido. Más vale, si ya sacaste uno, probá con la variada. Exacto. La variada por ahí. Me parece que es una excelente temporada esta que se avecina, sobre todo en el mes de septiembre, para intentar pesca, por ejemplo, con mojarra. Seguramente los mandubés van a empezar a aparecer.
3: Exacto.
4: Cuando
3: exacto.
4: levante un poco la temperatura, con esta altura del río, los mandubés van a empezar a aparecer. Y si uno quiere gustar de un... ¿Qué mejor para comer un pescado frito que un mandubé?
3: Por supuesto.
4: Entonces, llevarse un mojarrero, tratar de sacar alguna mojarrita e intentar con mojarra. Por ahí, el mandubé puede acompañar al pescador en la jornada y decir, bueno, a la hora del mediodía tenemos que parar a comer un pescadito, bueno, comamos un mandubecito, que es un pescado excelente, ¿no?
3: Sí, por supuesto, para mí uno de los más sabrosos que tenemos.
4: Sin duda,
3: Sabroso. No es fácil encontrarlo, pero cuando lo encontrás por ahí, generalmente son especies que se mueven en cardúmenes, o sea que si agarrás uno, por ahí puedes llegar a agarrar un par más, y la verdad que sí, como no es un pez tan abundante y no tiene tanta presión de pesca como por ahí tiene el surubí, tiene el dorado, bueno, cuando encontramos esta especie, la verdad que vale la pena disfrutarla gastronómicamente también. Así que bueno, lo vamos a ir invitando a la gente que se vaya comunicando al 342-436-6432, el WhatsApp de la radio. Ya algunos amigos comienzan a enviarnos mensajes, y ahora, Jorgito, le damos los buenos días y por supuesto ya nos va a ir anticipando cuáles son los premios que vamos a sortear en esta jornada de sábado 29 de agosto. ¿Cómo te va, Jorge?
5: Buen día, ¿cómo andan, muchachos?
3: Muy bien.
5: Bien, me alegra que siga así, Jorrino, Estuvo afilado, Ariel.
3: Estuvo bien.
5: Sí, estuvo.
3: Se despertó.
5: Se despertó
3: el monstruo que venía dormido.
5: Muy bien.
3: Salió a la cancha y...
5: Como independiente. Como independiente, salió a la cancha.
4: Y eso que no probamos el licor que tenemos que...
5: Sí,
4: tenemos una semana. Un licor pendiente tremendo.
5: No tendríamos la garganta así.
4: No, por supuesto. Sí.
3: Muy bien.
4: Bueno, whisky nos faltó,
3: Muy bien. Así que... Espectacular, por eso clavó todos los dragos que tenía que clavar, Muy bien.
5: Me debe las dos cervezas del último día.
4: Es verdad. Tenemos que compensar.
5: Bueno, como decía Ariel, sábado 29 de agosto, programa 1217, tres premios tenemos para hoy. Tenemos una orden de compra de 20.000 pesos de Granja HF Carnes, que está en Salvador de Carril 1091, 1,5 kilos de ravioli, gentileza de Pastalísima, fábrica de pastas frescas, que tiene ventas por mayor y menor y está en Boneo 3140, y 2 docenas de alfajores santafesinos Yaná, que lo podés pasar a comprar hoy por la mañana por Padre Genesio 2320.
3: Muy bien.
5: Si querés, le vamos adelantando a los oyentes qué entrevistas tenemos para hoy.
3: Uh-huh.
5: Bueno, lo vamos a tener al señor Néstor Baldacci ahora tempranito, 7:30. Y como comentabas vos, también vamos a tener a María Luz Di Bernardo para alrededor de las 8:30 para hablar del torneo que se va a realizar en La Paz.
3: Buenísimo, un torneo que se viene con todo, del Dorado, entrerriano, un torneo tradicional ya que tiene más de 40 millones de pesos en premios, muy bueno. Pero en la próxima semana, no la que viene, la próxima, el día miércoles vamos a estar también en La Paz porque se viene el tercer encuentro de pesca adaptada, ahí en las playas de La Paz. vamos a estar cubriendo todo lo que suceda ahí. Estuvimos con Facundo Testi, conociendo detalles. Bueno, se viene un lindo encuentro. Se estuvieron haciendo capacitaciones para que los chicos con discapacidad que van a participar de este encuentro, bueno, sepan por ahí cómo manejar el reel. Es toda una enseñanza y la verdad que vale la pena conocer detalles de esto que se viene. Así que estos son los premios que tenemos entonces.
5: Exacto. Bien. Repetimos el WhatsApp de la radio.
3: Bárbaro.
5: 342-436-6432. Lo que le pedimos es nombre, apellido y tres últimos números del DNI.
3: Bien.
5: ¿Consigna?
3: La consigna, tiene que contarnos, después el señor Yatino le va a estar explicando a toda la audiencia, pero ¿qué significa pescar al garete? Ahora que estamos justamente en una temporada linda de pesca, justamente al garete, podemos pescar dorado, podemos pescar surubí. ¿Qué significa pescar al garete? Si sabés esa consigna, bueno, nos mandás un mensajito y no, bueno, no es únicamente exclusivo para el surubí, el dorado también. ¿Te acordás del cholito que nos contaba que por ahí se largaba al amarillo? Al amarillo también. Lo puede hacer el patí también. ¿Sí? Totalmente. Así que la consigna, ¿qué significa pescar al garete? Nos contás y ya está participando por todos los premios que tenemos en el día de hoy. Recordá, 342-436-6432. El teléfono de la radio, sí.
5: Después te voy a pedir, Ariel, si me podés dar 2 minutos, 3 minutos. Ajá. Para contar una situación que se dio arriba de la lancha.
3: Bueno, bárbaro, no, ni un problema.
5: Situación de pesca.
3: Ni un problema, ¿eh? Así que, bueno, de este relevamiento que realizaron en Esquina, provincia de Corrientes, donde, como decíamos, se viene una nueva edición de la Fiesta del Dorado Esquinense, 10 de octubre, la tercera edición. Así que muy buenas perspectivas por parte de los organizadores. Podemos estar conociendo detalles de lo que fueron hablando los muchachos. Y bueno, ya sabés que en el Pato Televisión la próxima semana ya vas a comenzar a disfrutar de las imágenes y de la buena pesca que hicieron ahí en el Portal Sur de la provincia de Corrientes, Hugo y Jorge. Decía Huguito, vamos a tener una linda semana, sí, con buenas condiciones climáticas. Para mañana, para hoy sábado, se espera una máxima de 18 grados. El cielo que estará un poquito nublado, pero con buenas condiciones climáticas. Mañana domingo también 19 grados la temperatura, una mínima de 12. Muy buena jornada para disfrutarla. Un viento de 13 kilómetros aproximadamente, está bueno. Lunes también buenas condiciones climáticas con 19 grados. Martes 22 grados. Miércoles a pleno sol 24 grados. Así que bueno, buenas condiciones. El jueves también 21 grados. Buenas condiciones climáticas para toda la semana prácticamente. Así que a disfrutar de estos días que se vienen con todo. Qué linda que se está poniendo la ciudad de Santa Fe para recibir a todos los atletas que se vienen para los Juegos Sudamericanos. Estuvimos haciendo un recorrido ayer por la costanera. Se está poniendo lindísima la ciudad. Pido a los santafesinos que seamos responsables, que cuidemos a la ciudad, que no la ensuciemos, que no la rompamos, como pasa muchas veces. No seamos dañinos y cuidemos esto que tanto nos gusta, que es nuestra ciudad, el lugar donde vivimos. Así que las plazas que se están arreglando, los paseos, las avenidas, bueno, todo, falta tapar un poquito más los pozos nomás, pero bueno, pero venimos bien con la ornamentación que se está dando a la ciudad de Santa Fe para recibir a cerca de 1000 y pico de atletas que van a estar participando durante 2 semanas aquí en los Juegos Sudamericanos. Así que bienvenidos sean todos. Y ya hay gente que está llegando, ya uno puede ver en las calles de Santa Fe equipos de atletas que ya están llegando a la ciudad de Santa Fe. Así que bueno, seamos buenos anfitriones y llevemos bien en alto, dejemos bien en alto el nombre de nuestra ciudad a todos aquellos que van a visitarnos. Y por supuesto, cuidemos y mantengamos la limpia, que es lo más importante también para tener una ciudad agradable. 17 minutos pasaron de las 7 de la mañana en República Argentina. Arrancamos este Despierta Litoral. Tenemos mucho material para compartir con todos ustedes. Lindas anécdotas, comentarios y todos los resultados de los relevamientos que estuvieron haciendo los muchachos. Aquí hasta las 10 de la mañana por LT10.

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0: Estaba escuchando la tanda de Despierta Litoral y digo, o sea que algo bueno deben tener estos muchachos porque todo el mundo escucha.

0: Bueno, continuamos en Despierta Litoral. Recuerden que se pueden comunicar al 342-436-6432. Muchos amigos que están escribiéndonos de diferentes puntos de la provincia de Santa Fe. Buen día acá, chicos. Estamos prendidos a la radio. Saludo a Hugo Giardino. Pregunto, ¿algún método donde buscar la bogas a parejo carnada? O usar en la Laguna Setúbal, dice, y si es época ahora para sacarla, dice nuestro amigo Julián Rossi, nos mandan mensajito.
1: A propósito de boga, estamos en una temporada, si el agua se mantiene así como está, con la claridad que tiene, de hecho, nosotros intentando pesca de dorado, estoy hablando sobre el río Paraná, la Laguna Setúbal también tiene algunos lugares ideales para esta pesca, ¿no? Pero mientras estábamos pescando, por ejemplo, con morenas, recibíamos pique de boga, de hecho salían las morenas bastante comidas en la zona de las agallas, en la zona de la panza de la morena, salían comidas, teníamos toques de boga. Cuando quisimos sacar una boguita, que justamente el guía se puso a pescar una boga, instantáneamente arrojó un maíz y al toque tuvo respuesta, sacó una boga, no era de las grandes, pero se ve que hay una actividad de boga. Este agua que estamos teniendo, agua clara, rápida, está ideal para la boga. Necesita también, igual que el dorado, un agua oxigenada, y es lo que está ocurriendo en este momento. Si llega a levantar la temperatura, vamos a hacer excelentes pesca de boga, que dicho sea de paso, tengo planificado una pesquita
0: de boga. ¿Ah, sí? Muy bien. ¿Me va a invitar a pescar
1: boga? Por supuesto.
0: ¿O lo va a llevar a Escobar como...?
1: No, por supuesto, vamos a ir a pescar bogas. Tengo muchas ganas de hacer esa pesca, una pesca fina, una pesca muy delicada, y sobre todo una pesca que tiene una respuesta bastante rápida.
0: Exacto, tal cual. Buenísimo, y tenemos acá zonas lindas también, sobre el Paraná,
1: sí,
0: tenemos
1: zonas
0: muy lindas para hacer esa pesca, así que ideal para aprovecharlo. Bueno, otro proyecto más que se presenta, los ambientalistas, los ecologistas, más ambientalistas, los animalistas, como dice el señor Gabriel Pachoretti, bueno, nuevamente van a la carga para prohibir la caza en la República Argentina, un proyecto que bueno, también está dando mucha difusión. Yo siempre digo, por ahí se le da difusión a este tipo de cosas y no se escucha la otra campana, que es interesante. Por eso, por ahí los medios también tienen que darle lugar a aquellos que son especialistas en lo que tiene que ver con el tiro deportivo, la caza deportiva, bueno, a que se expresen, porque si no siempre estamos escuchando una sola campana y se le da difusión y mucho revuelo a esto, y pareciera que estamos en un lugar donde no se pueda tocar absolutamente nada, y estamos hablando de una actividad que se viene desarrollando hace muchísimos años y que, por ejemplo, gracias a la caza, como lo explicamos siempre acá en Despierta Litoral, se pueden controlar un montón de animales exóticos que están invadiendo y que están desplazando a la fauna autóctona. Pero bueno, para hablar un poquito con esto, vamos a hablar con especialistas, como debe ser, porque si tenemos una campana, también es importante que se tenga la otra. Y acá lo tenemos a el señor Néstor Baldacci para que nos cuente, bueno, detalles de este proyecto que apareció ahora dando vueltas para prohibir la caza en la República Argentina. ¿Cómo te va, Néstor? Muy buenos días.
2: Hola, Ariel. Hola, Hugo. ¿Cómo
1: buen estás? Buen día, Néstor. Saludo. Buen día.
2: Bueno, a toda la audiencia.
0: Bueno, siguen los embates, de cada tanto aparece alguno y bueno, tira este tipo de cosas que, como decía yo, por ahí todos los medios le dan difusión a una sola versión de cómo son las cosas, y es importante por ahí que escuchemos también la otra campana, ¿no?
2: Sí, por supuesto. Yo creo lo primero que hay que mencionar es una curiosidad que ellos se adjudican la voluntad de todos los santafesinos. Cuando ellos presentan el proyecto, dicen: los santafesinos no queremos que haya más este tipo de actividad, bla, bla, bla, y hay que prohibirla. Bueno, la verdad que no es así.
0: No es así, totalmente.
2: Representando, de hecho, si uno empieza a indagar un poquito en números bien finos, estas ONGs están representando muy poco, pero muy poco porcentaje de la población, y es dudoso el contenido de los fondos, ¿no? De dónde reciben tanto dinero para generar esas campañas de desacreditación masiva que hacen. La verdad que tendríamos que empezar a cuestionarnos un poquito eso, y por ahí los legisladores que toman, si es que llegan a tomar estos proyectos, preguntarse un poquito, empezar a charlar un poco con la sociedad, porque si se llevara adelante una decisión así legislativa, no solamente están perjudicando a los cazadores, sino toda una cadena de valor que está relacionada con la actividad, que son no solamente las empresas que ganan mucha plata, es cierto, ganan mucha plata, invierten mucha plata también. Uh-huh. Estamos hablando de las empresas que funcionan como corresponde, ¿no? No de los vándalos que hacen cualquier cosa, como en toda actividad. Pero las empresas que realmente son serias, invierten mucho, ganan mucho porque se lo merecen. Uh-huh. Pero atrás de eso también está todas las localidades, con una cadena de valor sostenida en cuanto a lo que es los restaurantes, los hospedajes, el combustible, todo lo que uno gasta está detrás de la actividad.
0: Exacto.
2: Y encima, atrás de esta persecución, viene un palazo para el propio santafesino, porque son tan ignorantes que ellos en el proyecto hablan de que, excepto la casa de subsistencia, la casa de subsistencia es únicamente la que está limitada para aquel hilero que vive de lo que caza, o sea, exacto, come lo que caza y nada más, ¿no?
0: Exacto.
2: Obviamente que no lo puede comercializar, pero come eso. ¿Dónde queda el resto de los cazadores? Por ejemplo, no, yo, que no subsisto de la caza, si bien me encanta la carne de caza y la vivo disfrutando,
0: sí,
2: yo vivo de otra actividad y no es subsistencia, y tampoco soy un turista extranjero que vengo a hacer barbaridades ni nada. Entonces, no tienen criterios. Ellos piden prohibir, como que la solución es prohibir, nada, exacto, más, punto.
1: Ahora, Néstor, discúlpame que te corte la charla. ¿No sería conveniente, a la hora de tener que, me parece, de parte de los legisladores, ¿no? Convocar tanto a este tipo, a esta gente que está con este tema, y convocar también a las asociaciones de caza, a los clubes, a la gente que tiene una palabra un poco más autorizada en materia de caza, de la actividad de la caza, para poder establecer parámetros, ¿no? Porque yo creo que cuando se legisla sin mucho conocimiento de la actividad, por ahí uno comete errores, ¿no? Entonces, si vos te haces eco de lo que dicen esta gente, bueno, el animalito y el... uno se cree que va a salir a matar gatos, a matar perritos, y uno lo muestran como si fuera una... Entonces, sería bueno que se formen alguna rueda de charla donde cada uno exponga su mirada, vale decir, si están los ambientalistas, la gente, los animalistas, la gente que quiere cuidar el medio y demás cuestiones, bueno, que ellos expongan su punto de vista, y ustedes del otro lado lo otro. Me parece que llegar a consideraciones medias es lo que se necesita legislar, no legislar una sola mirada.
2: Bueno, mira, Hugo, tres disparadores me lanzaste ahí con tu pregunta. Si me da el tiempo, trato de responderlas a las tres. Primero, sí, sería ideal que el legislador convoque a este tipo de reuniones o audiencias, lo que sea, de debate, donde se puedan escuchar todas las partes y los fundamentos que tiene cada parte, porque eso es construir una verdadera política pública.
0: Uh-huh. Seguro.
2: No hacerle caso a un grupito de enajenado, o sacar por un interés personal una normativa o un criterio personal. Así pasó también con la Ley del Dorado, recordemos, y no es nada saludable, por más que sea rimbombante, que sea el pez turístico. Si está permitiendo la pesca con redes, ¿cómo hacemos?
0: Sí.
2: Entonces, bueno, no hay criterios. Sería ideal que el legislador, si es que toma el proyecto con seriedad, convoque a todas las partes. Segundo, el estado del recurso. Hay estudios que demuestran que el recurso no solo que se sostiene, sino que ha crecido.
0: Uh-huh.
2: Hay muchas especies que reaccionan de manera diferente a la presión de caza. Por ejemplo, la paloma. Más la caza, más hay, porque es un sistema autodefensa, ¿no es cierto? Uh-huh. Sobre todo en situaciones como la actual, donde abunda la comida. Hay demasiada comida, entonces el animal recría mejor. Y el pato no está ni de cerca, que es lo que apuntan, sobre todo, no está ni de cerca de estar en extinción. Hay un montón de patos.
0: Exacto.
2: ¿Por qué? Porque no se recurre a los viejos hábitos que había antes de este sistema, que era el envenenamiento.
0: Claro.
2: Entonces, eso también lo tienen que tener en cuenta esta gente, que es un poco, yo diría que son extremistas más que ambientalistas.
0: Sí.
2: Tienen criterios basados en su solamente su ideología, y no encuentran razón. Y lo último, que lo mencionaste vos, decís, no, pero no se trata de matar gatito o perrito. Bueno, ese es otro criterio. Si realmente fueran extremistas anticaza, no deberían permitir ningún tipo de muerte animal, absolutamente ninguna, porque si no estamos solamente con un criterio estético direccionando la nuestra política, es decir, porque es más agradable un ciervito que tiene pintita blanca que una rata. ¿Se entiende?
1: Sí, por entonces, supuesto.
2: No deberíamos tampoco matar rata, no podríamos erradicarla a las ratas porque es un problema.
1: Sí,
2: o un pez. ¿Por qué los peces? Y porque los peces no son tan atractivos, salvo aquellos peces muy bellos como el dorado, qué sé yo, la boga que vos estabas mencionando recién.
1: Claro.
2: Pues la vieja del agua no le interesa a nadie, están diezmando la vieja del agua.
1: Tan cual,
2: y es así.
1: Claro.

0: en líneas paralelas. Por ahí el cazador utiliza más la parte continental, digamos, de la provincia, y no solamente el río, pero en definitiva es lo mismo. Y hay que tenerlo en cuenta.
1: Sin duda.
0: Coincido.
1: Y te voy a decir más, en esta convocatoria que tendrían que hacer los legisladores, tendrían que convocar también a gente del campo. Vos sabés que nosotros tenemos grandes amigos que están ligados a la actividad agropecuaria y te pueden decir lo que ocasiona, por ejemplo, la paloma en la época de siembra, en la época de cosecha también, antes de que llegue la cosecha, bueno, cómo se apoyan ahí en los trigales, en los maizales, quiebran las espigas, hacen realmente un daño importantísimo. Vale decir, habría que escuchar varias voces para poder establecer una legislación que sea equitativa y justa para todo el mundo. Me parece que por ahí pasa la cuestión. Cuando se toma una sola palabra, generalmente uno comete errores, ¿no? Me parece que no son épocas para estar cometiendo errores. Y fíjate un detalle, vos hablabas de todo lo que genera la actividad de la caza, ¿no? Y ocurre lo mismo, los otros días lo charlábamos en el río con los muchachos que estuvimos allí en Esquina. Y decíamos, ¿no? Si no fuera por la pesca deportiva, habría localidades que directamente desaparecen, ¿no? Uh-huh. Porque no tienen ningún tipo de actividad de nada. Vale decir, están ligadas solamente a la pesca deportiva. Y si esto llegase a ocurrir, supongamos que esta locura se trasladaría a la pesca, habría localidades que prácticamente desaparecen. Estábamos hablando de Itaibaté, de Yacapé, localidades muy pequeñas donde no hay ningún otro tipo de actividades. Bueno, me imagino que en la casa ocurre lo mismo, ¿no?
0: Bueno, dos cosas de nuevo. Primero, lo primero que comentaste, aprovecho para tirar un chivo, pero no es comercial, es sin fines de lucro. Justamente el 11 de septiembre, el viernes 11, vamos a estar en la Sociedad Rural de Reconquista con la Federación Santafesina de Caza, reunidos con productores, con las otras sociedades rurales, con clubes de cazadores. Así que bueno, aprovechamos a invitar a la gente que esté cerca de Reconquista, que se acerque. Esto va a ser a las 13:30 en la Sociedad Rural de Reconquista y vamos a charlar sobre estas cuestiones, sobre el tema del daño que está provocando la paloma. Tenemos reportes de que hay productores que han perdido el 100% de la producción y tienen que reinvertir en resiembra porque perdieron todo por la paloma de girasol, y que es tan emblemático para el norte. Uh-huh. Y el otro tema es la invasión que están teniendo de chancho. Entonces estamos yendo con la federación, vamos a ir con Gaby Pachoretti, bueno, con el presidente de la federación, que es Fede, y con la gente de ALUA-SAFE, que es la Asociación de Legítimos Usuarios, a dar una charla y debate sobre manejo de armas y la caza como herramienta de control. Así que, bueno, ahí me viene el disparador. Y lo otro que mencionaste, bueno, volvemos ahora mismo, todavía la pesca se salva, porque todavía no le ha caído a alguna de estas extremistas simpático estéticamente a alguno de los pececitos que hay en el río, porque si no vamos a tener el mismo problema.
2: Sí, como surgió en Colombia ese proyecto que también fue generó todo un revuelo, que querían prohibir la pesca porque decían que, bueno, los peces sufren cuando uno le clava un anzuelo y que es es una actividad, bueno, extremista, de dolor, todo eso, pero claro. Por otro lado, nadie habla de la pescadería, nadie habla de la cantidad de pescado que se mata en toneladas, en nuestros mares, en los ríos, en todos lados. Entonces, viste, es como decís vos, es una mirada estética que se tiene de algo para generar un poco de repercusión, y por ahí los legisladores, como no se les cae mucha idea muchas veces, se prenden de esto para decir, bueno, tengo protagonismo y soy el tipo que va a salvar la fauna de nuestro país. Sacando estas leyes. Y por otro lado, tenemos este gran inconveniente que hay sobre la invasión de ciervo axi, invasión de especies exóticas, el desastre que están haciendo en los campos, y bueno, todas estas cuestiones que se generan, y yo muchas veces digo, bueno, está bueno que se instalen estos debates, porque está bueno que la gente también empieza a escuchar todas las campanas, porque muchas veces nos acostumbramos a escuchar solo una, y bueno, acá en Despierta Litoral, si hay algún ecologista, animalista, proteccionista que quiera salir y dar su versión, bienvenido sea también, pero es importante que los demás medios, que son masivos, también le den la posibilidad a las federaciones de caza, federaciones de tiro, que también expongan, porque si no, la audiencia se queda con una sola versión. Dice, sí, mira qué razón que tiene esta mujer, vamos a apoyar este proyecto. Y sin embargo, no conocemos todos los trasfondos que hay para llegar a un proyecto de ley o a una resolución que por ahí termina afectando y que ¿Cómo nos pasa en este país? Se saca una ley y al año siguiente se la tiene que derogar porque no sirvió, porque

0: que generó más problemas que lo que generó soluciones. Entonces, bueno, vamos y venimos para un lado o para el otro sin tener por ahí las bases firmes sobre dónde fundamentarse, ¿no?
1: Totalmente de acuerdo, es así, es
2: Hay
1: así.
2: que tener en cuenta también otro detalle a la hora de hablar de la casa, sobre todo de casa mayor, ¿no? Estos ciervos que vos estás mencionando, el Axis, por ejemplo, y los chanchos, están desplazando. Los otros días los hablábamos con Gabriel Pachoretti, toda esta fauna que ha sido introducida en diferentes décadas pasadas, bueno, está desplazando un poco a la fauna local. Si uno se pone a ver lo lindo que son las pintitas y la carita del ciervo Axis, está todo bien, pero muchas veces cuando uno habla de este animal, está hablando también que le ha quitado terreno, por ejemplo, al guasuncho, por ejemplo, a los animales autóctonos nuestros, que tendríamos que tener o poner mayor hincapié en el cuidado de estos animales. Yo creo que estaría perfecto que uno pueda tratar de ser un poco contemplativo, por ejemplo, con el guasuncho, con el carpincho, bueno, con los animales nuestros, pero estos otros animales que están haciendo realmente un desastre y están. Yo los otros días estábamos con Jorge en Esquina y nos contaban, bueno, tropas de ciervo Axis que se arriman a la costa a beber agua y bueno, sin ningún tipo de miramiento, porque está la población que hay, que prácticamente no le hacen caso omiso a la presencia humana, y estos animales han ido desplazando a nuestros animales autóctonos. Entonces, vale decir, hay que tener poner en consideración un montón de detalles que hacen a que uno pueda tener una legislación que sea acorde a la situación que estamos viviendo.
1: Sí, es que la legislación actual, por lo menos de Santa Fe, en ese aspecto es muy clara, es muy, muy saludable. Se hace cargo del problema y ataca el problema utilizando dentro de una de esas herramientas la caza como control, no como herramienta porque no hay herramienta, lamentablemente, ¿sabes qué, Hugo? No hay ninguna herramienta que te garantice de que se va a controlar o extinguir esta especie. Controlar un poco, pero
2: Sí,
1: extinguir, olvidate,
2: por supuesto.
1: no la erradicás.
2: Tal cual,
1: Entonces, bueno, creo que Santa Fe tiene una muy buena legislación y es una pena que aparezcan este tipo de proyectos. Yo creo que este está más apuntado con el tema de las aves, pero de todas maneras, también es lo que digo, prohibir no es la solución. Después vienen otros problemas porque el productor acude a otros medios o se incrementa el área y se pierden los hábitats naturales de esas especies que hoy son cuidado por los mismos cazadores para que haya sostenibilidad justamente, y bueno, vienen lo que decía Ariel, después nos terminamos arrepintiendo de dictar leyes de buenas a primeras sin escuchar y sin tener toda la información
2: Bueno, vos hablabas de aves y yo los otros días charlando ahí en el campamento mientras comíamos un asado con gente que ha sido guías de caza, ¿no? Yo hablaba de que, bueno, muchas veces se hablan de conteos y se hablan de espacios muy reducidos donde se producen conteos y demás cuestiones. Y yo decía, hablábamos del pato, ¿no? Porque, bueno, uno cuando habla de la perdiz es un poco más territorial y uno puede hacer estos conteos en diferentes potreros porque no tiene grandes desplazamientos, ¿no? Pero cuando hablamos del pato, y yo le decía a los muchachos, porque han sido guías de caza, yo no cazo más ahora, pero años atrás lo he hecho. Y yo decía, por ejemplo, cuando íbamos a los bajos submeridionales, allá a Villa Ana, que íbamos a cazar en pato Picasso, por ejemplo, que bueno, en ese entonces no había tantas disposiciones y bueno, uno podía cazar algunos otros patos que no eran los patos que están permitidos hoy por hoy. Bueno, las disposiciones eran un mamarracho en ese momento, ¿no? Pero cuando uno habla de conteos y demás cuestiones, yo digo, muchas veces todos los está el Bañado La Estrella en Formosa, lugares del Pantanal donde realmente se cría el pato de una manera. Yo he visto y he escuchado, cuando hablan de poblaciones de pato, verse levantar a la mañana una cantidad ponele
1: La nube.
2: miles y miles en los orgos inundados, en los lugares así. Y uno, cuando habla de conteo, que, a ver, yo no estoy en contra de todo lo que tiene que ver con los análisis que pueden hacer las personas dedicadas a la actividad, ¿no? Pero cuando uno habla de conteos, vos podés hacer un conteo, suponte vos en una laguna, decir, bueno, recibió lluvia una laguna, el pato está en esta laguna, bueno, vamos a hacer un conteo, pero ¿y la cantidad de lagunas que uno no puede llegar por lo... por la región o por los lugares que son bastantes alejados, apartados, que tienen inconvenientes para llegarse? Y son lugares de cría de pato. Ahí el pato sí, se sí. cría. Así como ya. Hay otros lugares donde lagunas que se van secando y bueno, por ahí no son lugares adecuados para que el animal pueda criarse. Pero ¿cuántos lugares habrá entre el norte de la República Argentina, el sur de Brasil, todo lo que son la zona de bañados del Pantanal, todo lo que es la zona de Paraguay, lugares que son realmente inaccesibles? Y bueno, uno allí, bueno, he visto cantidades, millones de patos, y vos decís, cuando uno habla de conteo, ¿qué vas a contar el pato?
1: Hugo, sí, se había cortado un poquito. Mira, esos lugares se llaman, creo, si le puedo ahorrar, ¿no? Pero son reservas intangibles, porque no las podés medir justamente, no las tenés en cuenta. Pero los conteos se hacen, ¿eh? Los conteos se hacen en las otras zonas y dan perfecto los conteos. No está en riesgo para nada el recurso, ni el recurso pato ni el recurso perdiz, pero para nada.
2: Pero por supuesto.
1: Por eso, tío, no hay fundamento realmente, no hay fundamento, es... simplemente una cuestión ideológica y de criterio de imagen, nada más.
0: Tal cual. Algo estético, como bien lo decías. Bueno, Néstor, vamos a estar siguiendo, seguramente ustedes van a hacer un informe sobre lo que los resultados de esta reunión que van a hacer allá en Reconquista, en la sociedad rural, el próximo 11 de septiembre. Y bueno, vamos a seguir paso a paso y invitamos a aquel legislador, aquel cualquiera que está con la idea de este proyecto, bueno, también a debatir, porque está bueno eso, que se debatan las cosas y que no nos quedemos con una sola mirada siempre, como pasa muchas veces, antes de sacar al aire una ley que me parece que puede llegar a afectar muchísimos intereses. Entonces, dejemos de lado lo estético, dejemos de lado la publicidad, que somos los que salvamos el mundo, y analicemos en profundidad cuál es puntualmente cada una de las situaciones, para tener fundamentos reales al momento de editar una ley. Así que bueno, vamos a seguir adelante con esto, ¿te parece, Néstor?
1: Un abrazo y gracias por el espacio, como siempre, a los dos, bueno, a Jorgito también, que está siempre laburando ahí atrás, pobre.
2: Ponele laburando.
0: Sí, ponele, pobre tampoco, tan pobre.
1: No, es el único que labura, ustedes bueno. Se la pasan pescando.
0: Sí, sí, sí.
1: Bueno, y no invitan, lo peor es que no invitan.
0: Le tomó la cerveza, está triste porque le tomó la cerveza a Jardino, la última, de las 14 que tomaron cada uno, la última 12 la clavó Jardino, así que.
1: Che, bueno, teníamos hacer.
0: Bueno, te mando un abrazo grande, cuídate mucho.
1: Un abrazo, muchachos. Bueno,
2: buen fin de semana. Saludos,
1: buen fin de semana.
0: Ahí estaba, es justamente la palabra de Néstor Baldacci, bueno, que integrante de lo que es la Federación Santafesina de Caza Deportiva, bueno, una reunión en Reconquista el próximo 11 de septiembre para justamente analizar la situación de la fauna actual y bueno, principalmente cómo están afectando las especies exóticas a lo que es la ganadería y la agricultura, ambas actividades que son muy fuertes en el norte santafesino.

0: Vos quedate tranquilo, Jorge, que ya vamos a comprar maíz para vos. O sea que mi gallo está flaco, che. Le voy a pedir una guaraní al Escobar.
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7: Y vos

0: Bueno, continuamos en Despierta Litoral. Reiteramos cuáles son los premios que tenemos para la audiencia, y la consigna también. Muchos ya están respondiendo correctamente. Gente que sabe de pesca, la audiencia de Despierta Litoral, impresionante.
1: Es verdad.
0: De pesca, de naturaleza, aventura, sí, de todo, de fútbol. Vamos a estar hablando de fútbol. Muy bien por Unión ayer, 4-1, un partidazo, ganó.
1: Partidazo, sí.
0: Muy bien Unión, Y hoy juega Colón.
2: Mañana.
0: Mañana juega Colón. Muy bien. Que viene también por la buena senda, Colón, Así que, bien, los equipos santafesinos. Ahí está. Y Independiente, bueno, no podemos hablar muy de River tampoco. No podemos hablar demasiado tampoco. Así que vamos a seguir.
1: Vamos por los equipos santafesinos.
0: Qué partido que le regalaron a Boquita ayer, Qué partido que le regalaron ayer. Tenía que haberlo expulsado una falta tremenda. Las payasadas que tenemos en el fútbol argentino. Pero bueno, ahí está. Vamos a lo serio.
2: Tres premios tenemos, Ariel, para los oyentes de Despierta Litoral.
0: Muy bien.
2: Anoten el WhatsApp primero, ¿eh?
0: A ver.
2: Agenden ahí. 342-436-6432. Lo tipean en el celular, lo guardan como Despierta Litoral LT10 y mandan nombre, apellido y tres últimos números del DNI para estos tres premios que tenemos hoy. Dos docenas de alfajores santafesinos Chanac, que lo podés pasar a comprar hoy por la mañana por Padre Genesio 2320. Un kilo y medio de ravioles, gentileza de Pastalísima, que tiene ventas por mayor y menor y está en Boneo 3140, y una orden de compra de 20.000 pesos de Granja HF Carnes.
0: Exacto, muy bien.
2: Le repetimos el WhatsApp, 342-436-6432, nombre, apellido, tres últimos números del DNI, y la consigna.
0: La consigna, ¿qué significa pescar al garete? Mucha gente ya nos está respondiendo correctamente, agradecemos, Hay gente que se levanta y se ve que manotea el celular y escribe porque nos mandan unos errores que no se le entiende nada. Pero bueno, capaz que ahora que ya se levantó, que tomó unos matecitos, nos vuelve a escribir nuevamente y pone correctamente eso, la consigna.
1: Por no lavarse la cara,
0: claro, antes de escribir. Por la desesperación, me dice, mirá los premios que tienen los chicos de Despierta Litoral. Ahí al toque escribo todo desesperado y bueno, y pongo cualquier cosa. Pero bueno, están respondiendo bien la consigna. ¿Qué significa pescar al garete? Después el señor Hugo Jardino le va a dar una clase de cómo pescar dorados, surubíes, variada también al garete. Una técnica que da muy buenos resultados en determinados momentos y que nos permite por ahí cubrir extensiones del río que de otra manera no podemos hacer.
1: Al garete, que tiene sinónimo.
0: Claro, totalmente.
1: Camalote.
0: También a pindar. Así que, bueno.
1: A la deriva.
0: Ya le estamos allanando todo el camino a la gente para que participe del sorteo de los premios que tenemos en el día de hoy.
2: Le mandamos un saludo muy especial al señor Ricardo Isico.
0: Está escuchando la radio, muy bien.
2: Está escuchando la radio y dice que está saliendo a probar pique ahora con unos amigos.
1: Flamante presidente.
0: Está bien,
1: Flamante presidente. Flamante presidente de la Asociación de Guías de la provincia de Santa Fe.
0: Después vamos a tener una charla con Ricardo. Estuvo también participando ayer de un encuentro de municipios turísticos que se hizo en la ciudad de Paraná. Dos jornadas donde, bueno, esta comunión que se está haciendo entre Paraná, Santa Fe, Santa Fe, Paraná, dos ciudades, un destino para atraer al turismo. Bueno, también convocó a diferentes actores que tienen que ver con el turismo de las localidades que están cercanas a la ciudad.
1: Yo siempre aplaudo, por ejemplo, las iniciativas que traen prosperidad, ¿no? Uh-huh. Y, por ejemplo, esto de tener dos ciudades, un destino, me parece fantástico. Cuando realmente uno logra este tipo de acciones, me parece que es tan importante para la región, es tan importante para los distintos comercios, bueno, para la industria del turismo, obviamente. Pero qué importante cuando se logran cosas realmente serias y cosas importantes, vale decir, y no entra uno en esas peleas. Por ejemplo, fíjate si esto lo lleva y no, que Paraná es lindo, que Santa Fe no, que el otro sí.
0: Exacto.
1: No, seamos trabajemos en forma mancomunada y llevémosles prosperidad a las dos ciudades. Me parece que es para aplaudir, y cada vez que se logran este tipo de acciones son para comentarlas, para difundirlas. Me parece fantástico, y no entrar como entramos recién en la charla con Néstor Baldacci, de estar viendo a ver si uno salta uno con una propuesta un poco loca. ¿Por qué no se sientan todos juntos y elaboran una estrategia en común que sea beneficiosa para todo el mundo?
0: Totalmente. Bueno, son dos ciudades complementarias tranquilamente, como decíamos, algunas tienen una ciudad tiene un atractivo especial, la otra también, Y bueno, trabajar en potenciar esos atractivos,
1: claro,
0: y disfrutar de dos ciudades lindísimas como son Santa Fe y Paraná. Ayer lo hablábamos con los chicos ahí en Paraná, loco, decían los muchachos, estamos acá enfrente, cruzamos el río, ya estamos en la zona de pesca para disfrutar del pescando en Santa Fe, nos gusta pescar surubí, nos gusta pescar patí, vamos a estar apoyando al concurso porque tenemos que estar ahí mancomunados en este tipo de eventos. Y la verdad que ellos mismos destacaban, Santa Fe, una ciudad linda, una ciudad para recorrerla, para disfrutarla, con ríos, con diferentes atractivos. Paraná también tiene todos sus atractivos, así que nada, buen trabajo que se está haciendo para potenciar estas dos ciudades, un destino para que la gente del país y del mundo vengan a disfrutar de los encantos que tiene Paraná y de los encantos que tiene la ciudad cordial, la capital de la provincia de Santa Fe. Así que ya lo vamos a tener a Ricardo en algún momento saliendo al aire para que nos cuente detalles de este trabajo que se hizo en el día de ayer entre todos los municipios turísticos de la región y también, obviamente, de la Asociación de Guía de Pesca de la provincia de Santa Fe. 59 minutos pasaron de las 7 de la mañana en la República Argentina. 3-4-2-4-36-64-32. Mandanos una foto si estás pescando, mandanos en comentarios, mandanos plata también que estamos necesitando a esta altura del mes, 29. Hoy día de ñoqui, de los que se comen, ¿no? De los otros ñoqui, que hay unos cuantos dando vuelta por ahí. Así que, bueno, a disfrutar unos buenos ñoquisitos con salsa. ¿Cómo le gusta? ¿A usted le gusta con estofado? Sí. O con así la carne picadita nomás, salsita boloñesa.
1: Con estofado me gusta.
0: Con estofado.
1: Comimos unos ravioletes ahí en la cabaña.
0: Unos sorrentinos.
1: Pero el ñoqui. Ñoqui ahora.
2: Bueno, sí, los sorrentinos de surubí.
1: No, pero me refiero a las pastas. Uno habla de salsa y.
0: Ah, bueno, muy bien.
2: Claro. Estofado con papas. Si no, no hay estofado.
0: Está bien, ahí está. Muy bien. Ahí está. Bueno, decinos cómo te gusta el estofado también. La consigna que te tiramos acá en el Despierta Litoral. Bueno, vamos a las noticias y después te digo cómo está el río, la altura de los ríos. Y arrancamos la segunda hora después de a las 9 de la mañana. A quien Despierta Litoral. A las 8 de la mañana, no a las 9. Vamos.
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4: Hora 8 en todo el país. Cielo con nubosidad en Santa Fe, la temperatura es de 10 grados, 6 décimas y la humedad del 99%. Un informe revela una importante caída de los nacimientos en los últimos 15 años en Santa Fe. El estudio fue llevado a cabo por el Centro de Estudios de la Bolsa de Comercio de Santa Fe y el Observatorio de Política Proximidad de la Municipalidad. Lucrecia de Jorge, directora del Centro de Estudios, detalló por LT10 el fuerte impacto de los cambios demográficos, el envejecimiento y la postergación de la maternidad.
5: Cabe la oportunidad de volver a remarcar que es el tema, bueno, del envejecimiento de la población. Esto es una tendencia que se da a nivel mundial con la caída en las tasas de natalidad, las pirámides, digamos, que se vuelven como un poco más intermedias, no tan achatadas como veíamos hace otros años. Y entonces un poco cambia también la demanda tanto de viviendas, donde vemos que hay una prevalencia de lo que son las viviendas unipersonales.
4: Marcharon nuevamente pidiendo justicia por Emanuel Mariano Mendoza en el norte de la ciudad. Se trata del joven de 18 años que murió en Avenida Gorriti y Servando Bayo en julio pasado, luego de los festejos de un partido de Argentina en el Mundial. Los familiares y allegados se movilizaron ayer nuevamente para pedir justicia en el mismo lugar donde lo mataron. En diálogo con el móvil de LT10, su madre Flavia dijo que se reunió con el fiscal de la causa, pero no hay avances en la investigación.
6: Y todavía estamos haciendo marcha porque el lunes me reuní con el fiscal y todavía no tengo ningún tipo de respuesta. Y nada, yo estoy tratando de que por favor haga algo. Ya tiene bastante prueba, le presenté un testigo y todavía nada. El fiscal Carlos Lacuadra, yo le pido de corazón que me dé respuesta, que por favor que avance en el caso. Otra cosa no puedo decirle, por eso vamos a marchar siempre para que Manuel tenga justicia. No me dio ninguna precisión y me dijo que el caso puede durar hasta 3 años de yo saber quién mató a mi hijo. Es una barbaridad.
4: Esta madrugada trasladaron desde Ceres al Hospital Cullen a un herido de arma blanca en la cabeza con estado muy grave. La víctima tiene 26 años, se ingresó después de las 4 de esta madrugada y quedó en el shock room del nosocomio para evaluación médica. Antes derivaron del Iturraspe a un baleado en una pierna en un hecho ocurrido en Los Troncos. También hubo otro herido de arma de fuego en el omóplato trasladado desde Presidente Perón e Irala y quedó internado un hombre de 50 años que cayó de una obra en construcción de 9 de julio e Iturraspe. Más información del ámbito nacional y del exterior con Lucía Municoy.
7: La industria del acero creció 15% interanual en julio. El sector mostró signos de repunte traccionada por el crecimiento del agro y la energía. De esta manera, la producción de acero crudo alcanzó en julio las 377.500 toneladas, lo que representó un incremento del 9% frente a junio y del 15,3% en comparación con el mismo mes de 2025. En los primeros 7 meses del año, de esta forma, acumuló una mejora del 10,7% interanual. Pasando ahora a la información en el ámbito internacional, Ecuador y Colombia negocian una estrategia militar contra el narcotráfico. Ambos gobiernos planean establecer una base conjunta en la frontera en medio de una ofensiva regional contra organizaciones vinculadas a la producción y venta de drogas. También analizaron un esquema de operaciones coordinadas con Estados Unidos en 5 zonas limítrofes.
4: La afirmación del deporte indica que Unión goleó a Sarmiento en el 15 de abril. El Tatengue venció sin inconvenientes al conjunto visitante por 4-1 en el marco de la fecha 7 del torneo clausura. 2 goles fueron de Tarragona, mientras que Malcorra y Ramírez marcaron los otros tantos para el rojiblanco. El pronóstico para lo que resta de la jornada indica cielo despejado, pero con nubosidad en aumento, condiciones relativamente estables y mejorando con una máxima de 19 grados. Se anticipa para mañana cielo con nubosidad variable y algunos mejoramientos temporales, condiciones relativamente estables con una mínima de 11 grados y una máxima de 20. Cielo con nubosidad en Santa Fe, la temperatura es de 10 grados, 6 décimas, la humedad del 99%. A las 8:05 minutos, informó Indiana Villanueva.
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1: Estaba pensando para mí adentro y la he pasado una semana complicada, ¿viste? 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Mejor voy a sintonizar la LT10 para ver si me pueden hacer reír un poco, che. 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
2: Bueno, arrancamos la segunda hora de Despierta Litoral, 7 minutos pasaron de las 8 de la mañana en la República Argentina y como siempre te vamos a estar dando la altura de los ríos que nos acompaña y presenta la gente amiga de Segado, donde vas a encontrar todo lo que necesitas para la pesca deportiva. Ahí vos vas a los muchachos y decís, che, ¿qué significa el garete que los muchachos estaban en la radio? 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Nos vamos al río Iguazú, en el puerto de Andresito, 1,58 metros en bajante. Iguazú, en el puerto de Iguazú, 13 metros y también bajando. Nos instalamos ahora en la ciudad de Corrientes, capital, 2,56 metros, marca el hidrómetro, también en bajante. Vamos hasta Reconquista, la perla del norte santafesino, 2,66 metros, también en bajante. Esquina Corrientes, ahí donde estuvieron sacando unos dorados espectaculares Huguito y Jorge, 2,71 metros en bajante. San Javier, 4,50 metros, permanece estable. La Paz, 3,44 metros, también en bajante. Santa Elena marca 3,41 metros, también descendiendo. Hernandarias, 3,04 metros en bajante. Paraná, en la capital de la provincia de Entre Ríos, 2,68 metros bajando. Santa Fe, 2,98 metros, permanece estable. Diamante, 3,15 metros, permanece estable también. Victoria, 3,58 metros, permanece estable. San Lorenzo, 2,93 metros, baja. Y Rosario, 2,77 metros, permanece estable. Reiteramos, Paraná, 2,68 metros en bajante, y Santa Fe, 2,98 metros, permanece estable.
3: Seguramente en los próximos días va a permanecer estable y algún descenso vamos a tener de nuestra en el puerto local de nuestras aguas. Uh-huh. A lo mejor por espacio de algunos días y después nuevamente va a volver a tomar altura. De todas maneras, igual, no es significativo, ni hacia abajo ni hacia arriba. Me parece que es un río que tiene excelentes condiciones para la pesca deportiva y todo aquello que se avizoraba, que era bueno, el vox populi, que venía una crecida importante. Por el momento no va a pasar. Exacto. Absolutamente nada, teniendo en cuenta la altura de los puertos superiores, tanto de Andresito como Puerto Iguazú, 1,98 metros, Andresito, 13 metros Iguazú, no es para considerar una crecida en nuestra zona importante. Así que yo creo que hay que tener los ojos puestos en los puertos superiores, pero de todas maneras, por el momento, exacto, vamos a tener una altura, yo diría que más que normal, llegando a los 3 metros.
2: Una linda altura
3: que permite un montón de actividades náuticas, de pesca, recreativas. Bueno, uno puede disfrutar el río realmente de una manera importante. Me parece que es el momento de disfrutarlo, ¿no?
2: Que ayer lo hablábamos con la gente de Paraná, esta altura en realidad era la que teníamos antes como normal.
3: Sí, como normal.
2: De 2,50 metros, 3,50 metros, era una altura normal que teníamos en nuestra región siempre. Bueno, antes de la pandemia con las bajantes históricas que se fueron dando. Bueno, después el río no se recuperó y recién ahora está más o menos normalizando su nivel.
3: Seguro.
2: ¿Sí? Entonces se están destapando esas conexiones que había entre esteros, lagunas, arroyos. Bueno, comienzan ahora a llenarse un poquito más de agua la cuenca y a tener esas posibilidades. Afortunadamente, bueno, todavía el río no muestra indicios de crecidas importantes. Se desplazó estas crecidas de río y lluvia, todo eso que se preveía para julio, se pasó a agosto. Ahora se dice que a partir de octubre arrancarían los ríos a elevar su nivel. Así que bueno, igualmente vemos que se está siguiendo con mucha atención los pronósticos, las alturas y el monitoreo permanente que se está haciendo. Y yo siempre digo, más vale prevenir que curar, ¿eh?
3: Sí, sí, no, seguro.
2: Si no pasa nada, fantástico. Y si pasa, bueno, estar preparados para poder afrontar una temporada de lluvias fuertes y de ríos altos.
3: Nosotros destacábamos el pasado fin de semana, hace un año y medio, dos años atrás, cuando estábamos atravesando ese periodo de bajante extrema, decíamos, teníamos todo el valle de inundación seco.
2: Sí.
3: Ahora el valle de inundación está lleno, así que exacto, todo lo que recibamos es de 3 para arriba.
2: Seguro, totalmente, totalmente. 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
3: Bueno, cuando abríamos el programa decíamos que tenemos una temperatura un poquito más agradable, más tirando a la temperatura de primavera, ¿no? Sí. Bueno, con esta, los registros que se esperan para la semana que viene seguramente van a ser también subir la temperatura del agua. Si bien todavía se mantiene fresca, pero no es un agua helada o fría como la que tuvimos en el mes de junio, con una temperatura así muy pero muy baja, ahora no está ocurriendo esto, y me parece que van a empezar a entrar las especies de primavera, verano, diría yo. El primero que entra es el patí.
2: Exacto.
3: Sí, el primero que entra es el patí. El amarillo todavía va a estar presente, obviamente estamos en plena temporada todavía invernal, el amarillo está presente, el moncholo también. Hay que buscarlo, hay que cambiar de lugares, hay que buscar diferentes profundidades. Uno dice, tenemos una altura linda del río, sí, pero esta altura linda del río ocasiona que el pescador tenga que buscar en diferentes lugares. A lo mejor un desaguadero de laguna puede ser una meta, puede ser la profundidad de un pozo de un río importante. Si uno pesca, como vos decías, al garete, como es la consigna, uno puede intentar pesca de patíes también. Vale decir, hoy por hoy las posibilidades que tiene el pescador se multiplican. Hablábamos de la boga hace un rato nomás con Néstor Baldacci y me parece que tenemos condiciones por demás de buenas para intentar pesca de bogas. De hecho, exacto, cuando estuvimos en Esquina, lo contaba hace un instante también, recibíamos en el encarne de Morena pique de bogas. Y eran bogas, eran piques buenos de bogas. Vale, si salían las morenas con las pancitas allí comidas, las agallas comidas de los piquecitos de boga. Me parece que si uno se enfoca en esta pesca, yo le digo una cosa, a uno le gusta pescar y le gusta todo, ¿no? pero si en este momento me dijesen qué pesca te gustaría hacer, es boga.
2: Muy bien.
3: Llevar la carnada para la boga
2: y dedicar
3: los elementos de boga y pescar la especie. Me parece que está el río Paraná ideal para esta especie. Agua clara, agua rápida, oxigenada, una temperatura del agua que no es fría.
2: No es fría, tal cual.
3: Ideal.
2: Bárbaro, y para conocer más detalles sobre cómo está la pesca, vamos a hablar con un especialista, que anoche tuvo una noche espectacular ahí en Mundo Fishing. Estuvo Marito D'Andrea dando una charla de pesca, fue Valentín, y me dijo, no, impresionante, sabe bastante Mario. Sí, Leo, lo que no sabe lo inventa, pero bueno, ahí está. Marito D'Andrea, ¿cómo te va? Buenos días.
5: Me hace reír, sos guacho. ¿Cómo le va? Muy buenos días.
2: Bueno, es buen día. Una linda noche, Marito, anoche me dijo el Vale que estuvo linda, estuvo entretenida la charla, didáctica principalmente.
5: Bueno, a ver, eso lo pueden decir los chicos que estuvieron ahí, ¿no? Uno va hablando lo que le planteamos durante la charla, ¿no? Es el tiempo que fuimos pasando en el agua y que algo de tiempo pasó, ¿no?
2: Uh-huh. Tal cual. Algunos años.
5: Sí, lamentablemente sí. Pero bueno, no, compartiendo una noche linda, lo bueno que también, digamos, interactuó mucho los chicos que estaban participando, preguntando y contando también de su de la experiencia que tenía cada uno, ¿no?
2: Claro, tal cual.
5: Pero bueno, y compartiendo la noche y bueno, se hace lindo hablar de lo que a uno le gusta.
2: Exacto. Vos sabés, Mario.
5: Obviamente.
2: Vos sabés, Marito, que me pasó el martes, nosotros estuvimos en Suardi, gracias a una invitación de la gente de Idioma de Río, que bueno, ya te anticipo, quieren que vayan Mario D'Andrea y el señor Hugo Giardino ahí al Hotel San Martín de Suardi para dar una charla, una clínica de pesca de señuelos y de pesca con mosca, y bueno, fueron más de 40 personas las que participaron de esta charla, de este encuentro que hicimos, presentando principalmente el pescando en Santa Fe, pero también 45 minutos, una hora, hablé sobre la pesca deportiva. Y vos sabés que comenté, como lo hacemos siempre en cada una de las charlas, algunos tips que uno los tiene ya incorporado y que por ahí no le damos importancia. Y de pronto vos te das cuenta que la gente, hay un montón de información que no la tiene. Información que para nosotros por ahí es básica, o uno convive con esa información. Estamos hablando de diferencia entre el nylon y el multifilamento, cómo cargar un reel, cómo mojar el multifilamento antes de empezar a pescar, las acciones de las cañas, para qué sirve una caña, por qué están armadas de esta manera, de la otra, la función que tiene cada una de los elementos que tiene un reel, por ejemplo, desde el pick-up, pasando por los frenos, por un montón de cositas que uno permanentemente, nosotros que estamos en el tema, lo estamos conociendo, y que la gente por ahí dice, mira, yo nunca sabía que es por eso se usa un multifilamento, esta es la acción del nylon, para eso se utiliza un plomo, para eso se utiliza otro. Bueno, pequeñas cositas que está bueno que cada tanto uno las reafirme, las refuerce y vaya comentando. Y hay una expectativa grande, ya te digo, por conocer más sobre la pesca deportiva.
5: Sí, a ver. Uno, por ahí lo que vos decís, lo da por sentado.
2: Exacto.
5: Porque uno le dedicó, digamos, o tuvimos la fortuna, podemos decir, de hacer de nuestro trabajo lo que nos gusta, y te vas, digamos, cada vez involucrando más. Entonces por ahí hay conceptos que lo das por sentado. Uh-huh. Y nos pasa también a nosotros, vos te sentás a ver un partido y uno lo ve como un espectador, pero el que es jugador de fútbol, o el que fue un profesional del fútbol, lo ve de otra manera.
2: Sí, tal cual.
5: Y en esto pasa, yo creo que pasa eso también. Uh-huh. Mucha gente tiene la pesca como recreación, y su vida cotidiana pasa por otro lado. Entonces, bueno, por ahí no le llega toda la información, o no es que no le llegue, no está en contacto con eso.
2: Exacto, tal cual, tal
5: cual. Entonces, bueno, si está la posibilidad, como la charla que hicimos ayer, lo que vos hiciste en Suardi, de acercarle todas esas cosas, y está bueno porque por ahí la gente también ya empieza a ver la pesca de otra manera.
2: Uh-huh, sí, totalmente.
5: Y eso es lo que también, digamos, contribuye a que se acerque más la gente al río, sea más respetuosa, sea mucho más involucrada con lo que es el entorno.
2: Exacto.
5: Una cosa va de la mano con la otra.
2: Y hoy contamos, hoy Mario, contamos con la ventaja que no se tenía hace muchos años atrás de tener los elementos acá, que eso también es importante, de contar con un montón de elementos y que tenemos para todos los gustos y para todos los bolsillos. Es decir, tenemos riles caros, riles baratos, tenemos cañas caras, cañas un poco más económicas, elementos para pescar también, anzuelo, variedad. Bueno, eso es lo que también por ahí a la gente le sirve, porque de pronto uno tira una información hablando de multifilamento, pero si no tenés multifilamento no tenés manera de comprobarlo. Entonces hoy la gente tiene la posibilidad de acceder a un multifilamento. Al principio era incomprable, hoy ya existen diferentes calidades como para tenerlo en un reel. Con el nylon pasa exactamente lo mismo, con los anzuelos lo mismo. Entonces hoy me parece que reforzar esa información viene bien también para la audiencia, ¿eh?
5: Sí. Hoy, digamos, la cantidad de elementos que se fue incorporando dentro de lo que es el mundo de la pesca deportiva, por ahí nosotros lo decimos en alguna charla, algo tan simple como es la pesca, que es tener una línea, una plomada y un anzuelo, uh-huh. Pasó a ser, digamos, hasta que para cada especie, para cada lugar, para cada tipo de ambiente, tenés técnicas diferentes, tenés herramientas diferentes. Hablando de anzuelo, históricamente con Hugo, a ver, vos te podrás acordar que solamente existía el anzuelo garra de águila.
3: Uh-huh. Y sí, seguro, sí.
5: Que era, digamos, el ABC que teníamos para pescar amarillo, para pescar dorado, para pescar. Pescábamos todo según el tamaño del anzuelo, lo ajustábamos a la especie, ¿no? Hoy hay modelos de anzuelos increíbles, que realmente, bueno, vienen muy bien porque se ajustan a situaciones de pesca o a especies mismas, ¿no?
2: Tal cual.
5: Y es todas herramientas nuevas que vamos teniendo, y ni hablar de caña, ni hablar de riles, la tecnología que se fue incorporando hasta con los riles estos famosos de los DC.
2: Exacto.
5: Que bueno... imagínate que incorporan la electrónica a un reel.
2: Tal cual.
5: Y bueno, realmente, digamos, se ha creado un desarrollo que bueno, para también al pescador le es difícil seguir, digamos, ese hilo, esa continuidad. Siempre, como te decía, por ahí hasta... antes pescaban con la soga de lino, de albañiles, con una tuerca y con un anzuelo.
2: De acuerdo.
5: Y bueno, también era pesca, ¿no? Pero se va modificando, se va perfeccionando, y bueno, eso hace que, digamos, también le es difícil a la gente... en lo cotidiano, seguir ese crecimiento que tiene esta industria de la pesca.
3: Por eso es tan bueno este tipo de charlas y bueno, de intercambio de experiencia, ¿no? Porque uno en definitiva lo que hace es eso, transmitir las experiencias vividas durante tantos años, ¿no? Y volcársela a la gente para que la pueda tomar y poder aprovechar. Así mismo también uno sigue aprendiendo, porque por ahí en este ida y vuelta que se forma con la gente que acude ahí a los cursos, es bueno también recepcionar lo que te dice la gente, porque por ahí alguna experiencia que uno no ha tenido, ellos la ponen en práctica y le da resultado. Y fíjate vos con respecto a la tecnología, ¿no? Yo te estoy escuchando hablar de todo lo nuevo que hay, ¿no? Y el año pasado, haciendo un relevamiento ahí en la zona de Esquina, saca el guía del balde de carnada unos cascarudos que tenían por lo menos medio kilo, ¿viste? Eran unos cascarudos tremendos. Y bueno, nosotros en el bolso no habíamos llevado anzuelos tan grandes para, en realidad quedaban tapadas las muertes del anzuelo, que yo siempre digo que para cada carnada vos tenés que usar un anzuelo acorde a la carnada que está por utilizar. Y sacó el viejo 3406, ¿te acuerdas vos ese
5: de marrón?
3: Marrón, claro, exactamente, derecho y tamaño 10-0, claro. Era fantástico para esa carnada, ¿no? Entonces, hay cosas que son de épocas pasadas, de décadas pasadas, pero siguen tan vigente como, bueno, de acuerdo a la carnada que uno esté usando. Vale decir, todo ese tipo de experiencia, transmitirla en una charla siempre es importante, ¿no? Decirle, bueno, lleve muchacho adentro del bolso una variedad de anzuelos, porque cuando vos llegás al lodge o al operador de pesca, no sabés con lo que te vas a encontrar, con la carnada que tiene ahí a disposición, y bueno, por ahí estos viejos y antiguos anzuelos por ahí hacen la diferencia en la pesca, ¿no?
5: Sí, sí, a ver, muchas veces sucede, Hugo, y, no, y también pasa, por ahí hay cosas que uno va dejando de lado por incorporar lo nuevo, pero si también tienen efectividad este tipo de herramienta, no es para desecharla.
3: Por supuesto,
5: tal claro. Tal cual. Por ahí la otra vez estábamos hablando que siempre el chicote de variada que se armaba antes llevaba un rotor plástico que era tipo banderita.
3: Sí.
5: Y se pescaba muy bien la variada.
3: Sí, claro.
5: Hoy que el tema del balancín, que el tema anda muy bien, pero el rotor plástico tiene una función que es irreemplazable.
2: Tal cual. Vos sabés que el otro día, Mario, hablando justamente de esto, nos contaba un pescador de variada y nos decía, vos sabés que un equipo estaba utilizando esos rotores de plástico, que hoy ya lo miran con de reojo, como diciendo, ¿qué ese aparato impresentable que estaba usando? Y dice que marcó la diferencia en la pesca utilizando el rotor plástico, ese aparatajo que vemos y que cuando lo ves te da miedo, porque si no, ¿cómo puedes pescar con esa cosa? Bueno, me dice, la diferencia la marcó ese equipo pescando con esos rotores plásticos que, como decís vos, por ahí uno los ve y no los compra porque queda muy aparatoso el aparejo. Y sin embargo, lo viejo funciona, ahí está, Marito, ¿o no?
5: Es así, y después cuando le encontrás el porqué, tiene una lógica. Porque ese rotor plástico que es tosco, que es antiestético, te diría, tiene un choque de agua y endereza lo que es el chicote del anzuelo a favor de la correntada.
2: Exacto, tal cual.
5: Como un timón. Con lo otro
2: como
5: no,
2: un timón.
5: No sucede.
2: Exacto, trabaja como un timoncito, como un timón.
5: Digamos. Exactamente.
2: Tal cual.
5: Y también le da una cierta flotabilidad que te da, que despega esos 5 o 10 centímetros de fondo a la carnada, que hace que el pescado la coma mucho más fácil que en otras situaciones, que cuando estamos pescando, por ejemplo, con un plomo corredizo y queda totalmente aplastado sobre el lecho.
2: Exacto, tal cual.
5: En algunas situaciones funciona mejor uno, en otras situaciones funciona mejor lo otro, pero no es para descartarlo.
2: Totalmente.
5: A eso es lo que vamos, ¿no?
2: Bueno, okay.
5: Como vos decís, lo viejo funciona.
2: Tal cual. Marito, bueno, nos estamos quedando sin tiempo. Contame así brevemente cómo está la pesca. ¿Tenés algún datito, información? Vos que tuviste, bueno, la semana pasada estuviste pescando ahí sobre el Paraná. ¿Cómo le fue?
5: Mirá, la pesca viene lentamente levantando.
2: Bien.
5: O sea, lo que estaba diciendo recién, ya empezaron a verse las primeras bogas, digamos, un poquito más firmes. No tanto así en, de tamaños grandes, pero esas bogas de promedio entre el kilo y medio a 2,5 kilos se empezaron a nadar. Tampoco podemos pretender tener 30 piques en la jornada.
2: Exacto.
5: Pero buscándola, poco a poco la especie ya se va firmando con estos pequeños cambios de temperatura y lo que decían hoy, que el agua todavía no está tan fría.
2: Bien.
5: A pesar de que pasamos, digamos, un invierno bastante duro y hasta la semana pasada hemos tenido días de temperatura bastante baja, el agua no está tan fría.
2: Buenísimo.
5: Entonces, si buscamos en algunas zonas, las bogas van marcando presencia. La variada venía, como venía escuchando recién con Hugo, está... pero no está fácil hacer ese ramillete que siempre se acostumbraba, ¿no?
2: Seguro.
5: Hay que buscarla con diferentes tipos de carnada, con diferentes ambientes, no está tan firme. Y poco a poco va ganando terreno el dorado.
2: Exacto, tal cual. Yo creo que vamos a tener septiembre-octubre con buenas condiciones para la pesca del dorado, es lo que me están comentando los guías, las diferentes cabañas de nuestro litoral argentino, que se está comenzando a activar de a poco la presencia de dorados, también, no tanto pique, pero sí, los que pican son de un lindo tamaño.
5: Sí, sí, ya se empezaron a ver bastante, digamos, ya se está sentando un poquito más. Todavía no está con esa firmeza que por ahí uno, digamos, va a buscarla. Pero bueno, sí me sorprendió la semana pasada, que estuvimos en el río un rato, la primer presencia de cardumen de mojarrines.
2: Ah, mirá, bien, bien,
5: un buen indicio. Este mojarrín de 3 centímetros, y ahí estaban activos los dorados, ¿no?
2: Buenísimo.
5: Pero lo extraño es que no hay una fecha que coincide con esto. Ahí, sí. Eso es lo que me sorprendió. Digo, estamos en el mes de agosto con temperaturas bajas y apareció cardumen de mojarrines. Y si se fija la gente cuando va navegando, hay lugares clave que están las garzas, que está el biguá, que están los gaviotines. Esos son indicadores donde empezó a circular, por lo menos se empezaron a ver los primeros cardúmenes de carnada.
2: Buenísimo, buenísimo. Bueno, buena información entonces, Marito, y buena perspectiva tenemos. Te mando un abrazo grande, Mario, y bueno, estamos en contacto.
5: Sí, señor.
3: Abrazo grande, Marito.
5: Nos vamos hablando.
2: Dale,
5: un abrazo para todos. Saludos.
2: Ahí estaba, la palabra de Marito D'Andrea contándonos, bueno, lo que es el desarrollo de la pesca deportiva y también, obviamente, la presencia de pequeños cardúmenes de mojarra para activar la presencia de dorados en nuestro Paraná. 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

0: Bueno, continuamos en Despierta Litoral, tiempo de sugerencias.
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0: Bueno, continuamos en Despierta Litoral, 37 minutos pasando de las 8 de la mañana en la República Argentina, cielo nublado sobre la capital provincial, pero vamos a tener condiciones climáticas estables para todos los días que se vienen, con una temperatura que va a estar rondando los 18 grados, 20 grados aproximadamente, hasta el miércoles que va a levantar un poquito más la temperatura. Buenas jornadas tenemos y la próxima semana vamos a estar justamente probando suerte con los dorados en La Paz, provincia de Entre Ríos, y para hablar sobre cómo está la pesca y cómo se viene preparando La Paz, porque tenemos dos eventos importantísimos en esa hermosa ciudad entrerriana. El 9 de septiembre, el tercer encuentro de pesca adaptada, que el primero en La Paz y el tercero que hace la gente de pesca adaptada, Facundo Testi y todo su equipo de trabajo. Y el 25 y 26 de septiembre la cita es para los pescadores para disfrutar de la fiesta del dorado entrerriano. Y para conocer detalles de todo esto, estamos en contacto con María Luz de Bernardo. ¿Cómo te va, María Luz? Muy buenos días.
1: ¿Cómo andan? Buen día, Ariel. Bueno, buen día, Hugo.
2: Buen día, andan? Buen día. ¿Cómo estás?
0: Bien, ¿eh? Primero, todo bien. Primero, María Luz, te quiero comentar, bueno, las conclusiones de este encuentro que se desarrolló en el día jueves y viernes de los municipios turísticos, en esta comunión que se está haciendo entre la provincia de Santa Fe y la provincia de Entre Ríos, Paraná, Santa Fe y bueno, y las localidades cercanas para promocionar turísticamente todo lo que es la región.
1: Pues sabes que excelente, muy buena, muy buen taller, este encuentro, que la verdad que es recontra enriquecedor en cuanto a todas las experiencias que te llevas de todos los municipios del país, porque había gente de Trelew, de todos lados, uh-huh, de Salta, de Cachi, de Córdoba, de cada lugares, que cada uno cuenta su experiencia, ¿no? De Bariloche, la verdad que es muy bueno. Perdón. Sí. Y muy enriquecedor, hablamos, viajamos siempre con Karina Spahn, que es la directora de turismo de Santa Elena, y lo hablamos siempre, que nos cruzamos a Santa Fe, la verdad, excelente experiencia, nos hicieron un paseo náutico, muy bueno, y lo mismo, la fraternidad

0: Genial, entre Paraná y Santa Fe, la verdad que muy muy buena, muy buena.
1: Qué bueno.
0: Así que bueno, feliz por eso, porque traemos no solamente experiencia, ideas, contactos de cómo llevar adelante una gestión, ¿no?
1: Sí.
0: De parte del Estado. Así que bueno, había privados, por supuesto, Estado, y eso siempre ayuda. Todas estas reuniones, foros, la verdad que ayudan muchísimo, ¿no?
1: Totalmente.
0: Y la Red Federal es un agente que hace muchos años que viene trabajando con mucha experiencia en todo el país. Entonces eso es lo bueno, es una red federal de municipios, ¿no? Y eso está bueno.
1: Está bueno, es para potenciar en...
0: Por supuesto,
1: en
0: muy rico, muy rico.
1: En estas temporadas...
0: En esta situación.
1: Exacto, en esta situación del país donde uno... Es importante escuchar las experiencias que tiene cada uno de los municipios y de cada región para saber cómo estamos trabajando aquellos que estamos involucrados.
0: Parado.
1: Totalmente.
2: Aparte, María Luz, hay estrategia. Bueno, ustedes tuvieron la oportunidad de trabajar, y siguen, me imagino, trabajando en forma mancomunada con la gente de Santa Elena. Bueno, potenciar la región de una manera importante, ¿no?
0: Obvio. Claro. Más allá de la amistad.
2: Por supuesto.
0: Con Karina... De mucho tiempo, ahora en la función pública, porque coincidimos, pero nos conocemos de otros ámbitos, esa conexión existe. Ella es la coordinadora de la microrregión de Río Nativo, que somos 27 municipios, y siempre estamos pensando. Ayer terminamos la reunión y nos quedamos con la gente que nos maneja las redes, con Sergio Girlo, hablando... Y proyectando y trabajando en toda la parte digital de esta microrregión, pensando en nuestro destino, pensando en la microrregión, en lo más chiquito. Entonces es así, esto va de esta manera. Es una situación distinta de la política, cambió, y entonces tenemos que adaptarnos a nuestro país. Es así.
1: Totalmente.
0: No te puedes quedar de brazos cruzados llorando que lo que pasó. Esto es dinámico, el turismo es dinámico, va cambiando constantemente, entonces bueno, eso hace que sea así, ¿no? Así
1: buenísimo,
0: que,
1: buenísimo.
0: Todo sirve.
1: Totalmente. Sí. Bueno, y hablando de esa dinámica, se viene el primer encuentro en La Paz de pesca adaptada. Bueno, contame un poquito, sí. Nosotros vamos a estar haciendo la cobertura de todo lo que sucede ahí, como lo hicimos en Santa Fe, como lo hicimos en Paso de la Patria. Bueno, hoy La Paz da un paso importantísimo en esto que tiene que ver con la inclusión de muchísima gente, que yo digo, esto de la pesca sirve también para poner al descubierto la falencia que uno tiene en cada Totalmente. Una de las ciudades en infraestructura, para recibir a un flujo de gente que merece disfrutar del turismo, merece disfrutar
0: Obvio.
1: De la pesca, como lo hacemos Obvio. Nosotros, y que por ahí, por lo inaccesible que son algunos lugares, no lo puedo hacer, ¿no?
0: No lo puedo hacer. Mira, para arrancar te cuento que cuando ingresé en la gestión hicimos el manual del municipio, de cómo estábamos parados, y nuestra falencia era... la accesibilidad, ¿no? Uh-huh. En un montón de casos, no solamente en la parte de infraestructura, de obra pública, digamos, nuestra oficina de turismo no tiene acceso para discapacitados.
1: Claro.
0: Una rampa, para que vos te des una idea.
1: Sí.
0: Y de ahí hablar, de hablar todas las herramientas, como es una folletería en braille para personas no videntes, uh-huh. etcétera. Un montón de situaciones que hoy hay aplicaciones, que hay un montón de herramientas para que eso suceda. Entonces, bueno, cuando esto me es propuesto hace un poco tiempo, lo hablamos, entendí, acepté, tengo amigas que son docentes de dos escuelas con chicos discapacitados que trabajan, sé lo que pelean, sé el amor que le ponen a esto, sé las diferencias que hay en cuanto a la accesibilidad en un montón de situaciones. Y la marginalidad también que tienen estos chicos uh-huh. de no poder acceder, ¿no? Este encuentro de pesca adaptada que se va a hacer el 9 de septiembre que con la gente que está a cargo de Facundo Testi, uh-huh. La verdad que sensibiliza y muchísimo es eso, es ver y que la gente tenga la posibilidad de los chicos y personas que tengan cualquier tipo de discapacidad, cualquier tipo, no necesariamente tenga que andar en una silla de ruedas, puede Exacto. ser no vidente, sordomudos, cualquier enfermedad que no pueda tener acceso, ¿se uh-huh. entiende?
1: Sí,
0: o no pueda pescar. La verdad que pasa por eso, pasa para que se visualice esa situación, Facundo estuvo en La Paz, visitamos muchos lugares que podemos tener un potencial enorme. Tenemos una rampa que está hoy está inhabilitada por una la rampa que vos conocés de bajada de lancha, sí. por una obra mal hecha que va a estar en funcionamiento. Entonces tenemos todo ahí al borde para ser adaptable, y la verdad que eso nos pone contentos, no solamente trabajando con la ONG de pesca adaptada, sino también siempre con la parte de discapacidad que tenemos en desarrollo social acá en nuestra ciudad. Uh-huh. Y estamos trabajando todos juntos, y bueno, esto es eso, es llegar al corazón de los empresarios que tienen responsabilidad empresarial, digamos, que nos acompañen. Esto es entre todos. Sí. Sabés que acá no hay nadie sale ganando nada. Sí. ni sale con los bolsillos. Esto hay que invertir en esto. Es una inversión, es más que nada que la gente, que esto se visualice, se sensibilice, y que veamos que todos tengamos el mismo derecho de ya sea hoy es pescar, ¿no? Sí, estar, y la sí. verdad que es una experiencia muy linda. Hace mucho tiempo, que más allá de que lo conocí a Facundo hace poco, hace un mes, esto nos atraviesa. Acá tenemos dos escuelas de día y un grupo de chicos de la municipalidad, del área de capacidad también, así que hay centros de día acá, más de 150 gurises que van a tener ese acceso, y eso es lo que nos pone muy feliz, ¿no?
2: Sin duda de que los que salen ganando acá son las personas que van a estar participando del encuentro, ¿no? Eso, vos sabés que te cuento algo que me comentaba un muchacho, que acá en Santa Fe, cuando se hizo este concurso, bueno, este acercamiento al río de gente con capacidades diferentes, me comentaba, ¿no? Este chico había ofrecido sus equipos de pesca, un chico que no tiene ningún inconveniente, pero él había querido colaborar desinteresadamente, obviamente, y puso sus equipos de pesca ahí acá en la Laguna Setúbal para que la gente pudiera uh-huh. disfrutar, ¿no? Y me decía que él asistió a un chico que tenía no sé qué tipo de inconvenientes, pero bueno, lo asistió él armándole el equipo, bueno, haciéndole el lanzamiento y demás. Y cuando terminó el concurso, que se terminaba la hora, le decía, che, ¿me puedo quedar aunque sea 30 minutos más pescando, por supuesto? Y lo contento que estaba, todo el reconfortamiento que tiene la gente después de pasar un momento ahí al lado del río disfrutando de la pesca.
0: No, y la ansiedad.
2: Maravilloso, ¿no? Chico, maravilloso.
0: Sí, maravilloso. Esta semana estuvo Facundo haciendo una charla con todos los centros de días, y explicándole que era un riel, una caña, un señuelo, o el pescado. Hizo mucho taller, trabajo, pintura, sorteos, y la ansiedad que manejaban estando en la tierra, te imaginás, los chicos, y tener un riel y ya que va a picar y que pique y cañalo, y ¿viste? Entonces, te imaginás estando en el río, es otra, y bueno, así que bueno, mucha gente involucrada, gracias a Dios. El Flaco Bianchini de La Morenera, cuando le dije, Flaco, mirá, vamos a hacer este encuentro, necesito 10, 12 cañas, contá con eso. Bueno. Es eso. La verdad que agradezco muchísimo a mucha gente que ve el compromiso, que sabe las dificultades que atraviesan. Primero los centros de días para mantener las estructuras edilicia y todos los servicios dentro de una institución. De eso ni hablar hoy. Es muy complicado en los tiempos que nos atraviesan, entonces sabemos las dificultades. Uno de los institutos acá, de las instituciones que están, hace un duatlón y corremos con las bicicletas de la oficina de turismo, para que te des una idea. Qué, ¿me entendés? Bueno. Entonces, las de paseo de la oficina, con eso hacemos el duatlón, y la verdad que lo hacemos hace años. Siempre van a turismo a que los acompañe, ya sea con las bicicletas, con el sonido, con, bueno, estar presente con la gurizada esa es muy buena. Sé lo que sufren los docentes, y lo que pasan los docentes día a día, ni hablar de la realidad de cada familia,
1: seguro,
0: sino también con lo que atraviesan día a día ellos.
1: Qué lindo, ¿eh? Bueno, importante también que la pesca sea el instrumento, ¿eh? Para poner, como decía, en debate, para visibilizar este tipo de situaciones, y bueno, nosotros en este sentido, bueno, apoyando desde el primer momento con el Pescando en Santa Fe, a Facundo y a Pesca Adaptada. Así que bueno, acompañando esta iniciativa que está muy buena y que uno va viendo. Ayer justamente estuvimos en Paraná presentando el pescando y se acercó una...
0: No pudimos llegar.
1: Sí, sí, me dijiste, bueno, estuvieron a full todo el día, pero te quería comentar, se acercó una persona, que una instructora de un club náutico de Paraná, diciendo que ella quiere comenzar a trabajar con chicos con discapacidad, y bueno, se pusieron de acuerdo ahí con Facundo para dar unas charlas.
0: Bueno,
1: para hacer.
0: Bueno,
1: y bueno, pequeñas cositas que se van generando gracias a esto, y insisto, que está bueno que la pesca en este caso sea el nexo para poner en el puente para que la gente conozca esta realidad importante. Bueno, y después del 9... ya todas las pilas puestas para lo que va a ser el 25 y 26. Vamos a estar relevando con Marcelito Naumoff la próxima semana ahí los pesqueros de La Paz, y promocionando lo que se viene, la fiesta del Dorado Entrerriano, María Luz.
0: Sí, la verdad es que La Paz es un gran pesquero,
1: sí.
0: Y vos lo sabés, Ariel, pero bueno, 25 y 26 de septiembre, nuestra histórica fiesta del Dorado Entrerriano en nuestra ciudad. Son dos jornadas, viernes 25, la de señuelo, la de tradicional, que viene creciendo muchísimo, que sabemos que es una modalidad que día tras día elige más que nada la gurizada, la gente joven, es ese núcleo que está incursionando muchísimo, y el sábado 26, la de carnada, en otra cancha totalmente distinta, aguas arriba, sobre el arroyo El Espinillo, y la de artificiales, como el año pasado, misma cancha, un poquito más larga nada más, la vamos a hacer aguas abajo, un poquito más larga, por los pesqueros que hay, esta crecida vino al pelo, Ariel, están saliendo unos buenos dorados, el río corre,
1: qué bueno.
0: Está bueno el río, está bueno, hay carnada, hay mucha actividad, y hay buenos dorados, muy buenos dorados, ojalá que tengan una buena jornada esta semana. Sé que el tiempo iban a venir antes, el tiempo no acompaña, esto estamos también.
1: Exacto.
0: Siempre con el cuchillo entre los dientes, ¿viste? Para hacer todos los eventos con este tipo, ¿no? Y con el río Paraná, que vos sabés que es un escenario que no es una cancha de fútbol, ¿no?
1: Exacto, tal cual.
0: Qué complicado. Cambia. Pero bueno, esta fiesta tradicional que tiene La Paz, más de 40 millones de pesos en premios, son dos torneos, los dos son clasificables. Tanto el de artificiales, de primero al quinto por trío, y del primero al tercero por pieza mayor, y el de carnada del primero al décimo y del primero al quinto por pieza mayor.
1: Qué bueno.
0: Los dos son puntuables, la verdad que lo va a fiscalizar PESCAP. También tenemos una cena de camaradería a la noche con la entrega de premios, como está acostumbrado La Paz, con buen servicio y buena gastronomía. Las inscripciones se hacen por nuestra web.
1: Bien.
0: Por nuestra www. Se inscriben ahí, cualquier inconveniente nos llaman a la Secretaría de Turismo, que entras al, pones Turismo La Paz.
1: Exacto.
0: Y te ingresa y ya está el banner de la inscripción de la fiesta con todos los datos para hacerlo. Tenemos hasta estos próximos días esta inscripción con precio diferenciado, y después del 15 ya viene con aumento, así que bueno, para que se inscriban todos los pescadores y estemos a la expectativa de este gran torneo que tiene La Paz.
1: Buenísimo, buenísimo. Bueno, ahí estaremos entonces lunes, martes, martes y miércoles dan buen clima, así que ojalá la suerte nos acompañe y podamos hacer un lindo relevamiento mostrando los lindos dragos que tiene La Paz. Te mando un abrazo grande.
0: Un buen guía,
1: Marcelito.
0: No puede fallar.
1: Un fenómeno, Marcelo. Bueno, te mando un abrazo grande. Éxito, que tengas un lindo fin de semana, y la semana que viene nos estamos viendo.
2: Buen fin de semana.
1: Abrazo grande.
0: Igualmente, Hugo.
1: Ahí estaba la palabra de María Luz de Bernardo desde La Paz, provincia de Entre Ríos, secretaria de Turismo de La Paz, contándonos, bueno, todo lo que se viene. 9 de septiembre, pesca adaptada, ahí en las playas de La Paz, y el próximo 25 y 26, fiesta del Dorado Entrerriano.
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0: Bueno, estamos cerrando lentamente la segunda hora de Despierta Litoral, momento de sugerencias.
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2: Tres premios tenemos para hoy, Ariel. 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
0: Bien.
2: Y responder la consigna.
0: Exacto, la consigna. ¿Qué significa pescar al garete? ¿Eh? Después el señor Hugo Giardino le va a dar una clase magistral. ¿Sí? Así que, bueno, ya ahí le estamos
3: camalote,
0: diciendo
3: todo. Camalote,
0: bueno, ¿qué significa? Bueno, ahí está. Exacto. Bueno, para que participen de los excelentes premios que tenemos en el día de hoy. Vamos cerrando la segunda hora de Despierta Litoral con buena música, tanda comercial, y después ya ingresamos en la última hora para hablar de la pesca que hizo el señor Giardino y Jorge Escobar en Esquina Corrientes.
4: ¡Qué barbaridad, che! ¡Qué cantidad de publicidad! Encima debe ser todo canje del Escobar. A seguir vendiendo, che.
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15: Hora 9 en todo el país. Cielo con nubosidad en Santa Fe. La temperatura es de 11 grados 3 décimas y la humedad del 90%. El nuevo estadio multipropósito del Invencible Santa Fe abre sus puertas hoy. Su inauguración comienza a esta hora en el Centro de Altos Rendimientos Deportivos del Sur de nuestra ciudad. Será sede de las competencias de la Copa Santa Fe de Handball y durante esta jornada se realizará un test event para poner a prueba sus instalaciones. El nuevo estadio tiene capacidad para 3.472 espectadores con 3.332 ubicaciones en tribunas y 140 en palcos. Cuenta además con espacios destinados a la prensa y sectores especialmente preparados para garantizar la accesibilidad de personas con movilidad reducida. La obra fue proyectada no solo para las competencias de Santa Fe 2026, sino como parte del legado que los Juegos dejarán en la provincia. En tanto, este domingo se realizará la segunda edición de Expo Garage en el Puerto Plaza. La muestra de autos clásicos y antiguos será con entrada libre en el paseo de compras y se solicita de manera voluntaria un alimento para perros y gatos. En diálogo con el móvil de nuestra emisora, Marcelo Lefe, uno de los organizadores, anticipó los vehículos que participarán de esta muestra y lo que ocurrirá en la próxima.
3: Puede ingresar cualquier persona, invitamos por una cuestión de capacidad 5 o 6 vehículos de autos y más de 12, 13, 15 motos, que es lo que tiene que ver con autos clásicos o vehículos. Y estamos por convocar lógicamente también a la gente que tiene bicicletas, a la gente que incluso hasta colecciona autitos de las revistas, de juguete y todo lo demás, no para esta, sino para la próxima. En septiembre tenemos pensado hacer dos expos más.
15: La semana próxima se interrumpirá el tránsito en Boulevard Pellegrini y San Martín y habrá reducción de calzada en los cruces de Boulevard en 25 de mayo y 9 de julio. Será desde las 6 del lunes 31 hasta las 16 del martes 1 de septiembre debido a los trabajos que debe realizar Aguas Santafesinas para la rehabilitación del colector general cloacal. En tal sentido, se solicita a los conductores circular con suma precaución por la zona y en lo posible tomar vías alternativas. Más información del ámbito nacional y del exterior con Lucía Municoy.
16: Por la causa Otesur, los sauces citaron a Cristina Fernández y a su hijo a indagatoria. La expresidenta y Máximo Kirchner deberán presentarse el próximo viernes 4 de septiembre a las 10 en Comodoro Py por la investigación de presuntos mecanismos de retornos o sobornos vinculados a la obra pública. Ambos están acusados por lavado de dinero y asociación ilícita. El juicio oral comenzaría antes de fin de año con dos o tres jornadas semanales y presenciales. Pasando ahora a la información en el ámbito internacional, al menos 27 personas murieron y otras 42 resultaron heridas tras un ataque ruso contra un almacén cercano a Kiev. En estos momentos, equipos de emergencia llevan a cabo operaciones de desmantelamiento de estructuras, extinción de incendios y rescate. Las autoridades evacuaron a más de 300 personas, incluidas 60 niñas y niños, de la zona de emergencia y aclararon que la cifra de muertos podría no ser definitiva por la gravedad de algunos heridos.
15: En deportes, las Leonas se enfrentarán a Países Bajos por la final del Mundial de Hockey. La selección argentina llegó invicta y busca tener revancha de la definición perdida hace 4 años ante el mismo rival. El partido comenzará este sábado a partir de las 11, hora de Argentina. Ahora, Bélgica le gana a Australia por un tanto en el partido que define el tercer y cuarto puesto. El pronóstico para lo que resta de la jornada indica cielo despejado, pero con nubosidad en aumento y condiciones relativamente estables y mejorando con una máxima de 21 grados. Para mañana se anticipa cielo con nubosidad variable y algunos mejoramientos temporales, condiciones relativamente estables con una mínima de 11 grados y una máxima de 22. Cielo con nubosidad en Santa Fe, la temperatura es de 11 grados 3 décimas, la humedad del 90% a las 9.04 minutos, informó Indiana Villanueva.
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4: pensando para mí adentro y la he pasado una semana complicada, ¿viste? 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

0: Bueno, arrancamos la última hora de Despierta Litoral, 9 minutos pasaron de las 9 de la mañana y decíamos en el arranque del programa que, bueno, esta semana fue una semana a puro dorado, por la información que nos está llegando de diferentes pesqueros. Bueno, recién nos llega información desde Reconquista, la gente de Pirayó Excursiones, una pesca realmente increíble se está dando de dorados. Hablábamos recién con María Luz de Bernardo, me decía, están saliendo lindos dorados también aquí en la zona de La Paz. Bueno, testeando justamente la cancha de pesca del próximo, de la tercera fiesta del Dorado Esquinense. Bueno, estuvo el señor Hugo Giardino y Jorge Escobar relevando los pesqueros también, con muy buenas capturas. No tanta cantidad, pero sí lo que estamos viendo es buena calidad de dorados.
1: Sin duda, el próximo 10 de octubre se viene la tercera edición de la fiesta del Dorado Esquinense. Bueno, la gente ha trabajado muchísimo para que esta fiesta sea una realidad. Todo arranca el día 7, bueno, con un concurso de truco, después el 8, la recepción de las peñas pesqueras. Uh-huh. El día viernes va a haber una serie de eventos de música y demás cuestiones, así que, y el plato fuerte el sábado 10, ¿no? El sábado 10 se hace el concurso de pesca en diferentes modalidades, todo en el mismo concurso. El pescador puede elegir la modalidad que desee, se puede pescar anclado con carnada, se puede pescar a la deriva con carnada, se puede pescar con señuelos, uh-huh. O anclados, o pescando contra la costa, pescando al golpe contra la costa. Bueno, la modalidad que el pescador elija, la cancha es libre, son 14 kilómetros aguas arriba, 14 kilómetros aguas abajo, 28 kilómetros en total, una cancha muy, pero muy linda, con muchas posibilidades para los pescadores, barrancas que hacen punta de corredera, gran cantidad de palos donde se forman también corredera, agua rápida, que sabemos que al dorado le gusta esto. Aquellos que decidan derivar por el medio, bueno, todos sabemos lo que significa el Paraná en estos tramos, por ahí suele dar grandes dorados. Nosotros, bueno, elegimos los lugares de la cancha, obviamente relevamos los pesqueros de la cancha, en realidad no quisimos apartar de la zona de pesca, y bueno, pescando anclados, uh-huh, con carnada natural, tuvimos respuesta. Pescando al golpe con carnada natural, recibimos respuesta.
0: Buenísimo.
1: Pudimos pescar con señuelos, también tuvimos respuesta. La verdad, fue un relevamiento muy interesante, muy lindo, donde, bueno, con Jorgito pudimos levantar unos cuantos dorados, dorados de medio porte y algunos de porte ya bastante interesante, a lo mejor 5 o 6 kilos de peso, la verdad, dorados muy buenos. Lo pescamos al golpe con carnada uno, y el otro lo pudimos pescar con artificiales, lo sacó Jorgito.
0: Uh-huh, bien.
1: Después me pasó la caña a mí con un señuelo elegido, a ver,
2: exacto, ¿puedo hacer el comentario que te pedí?
1: A ver, sí.
2: Comente. Quiero comentar esto porque, para hablar de la experiencia, digamos, del guía y de, bueno, acá del compañero de pesca. Uh-huh. Yo pesqué solamente en mediodía el segundo día, porque no había más caña, salimos con el guía y Hugo nada más.
1: Bien.
2: Entonces durante la mañana usé tres señuelos. Dice, poné este, Jorge, me dice acá Hugo. Pesqué con ese, no, cambialo, poneme este. Cuando me pone el tercero, que era más grande, de una marca nacional, uh-huh, que esos señuelos lo habíamos recibido nosotros en forma de parte de pago, porque el cliente no había pagado
0: la publicidad,
2: entonces le sacamos los señuelos. Entonces yo dije, ¿qué me está dando Giardino? Giardino está pescando con Rapala.
0: Ajá.
2: El guía estaba pescando con Raptor y a mí me da.
0: Le dieron la sobra.
2: Seguro, exactamente.
1: No, yo no pesqué con Rapala.
2: Bueno, pará. Entonces, casi toda la mañana pesqué con ese señuelo. Ajá. Y bueno, viste, no querrá que pesque yo. 5 minutos antes de que yo clave el dorado, que fue el más grande, digamos, de los 10 que sacamos, estábamos ahí charlando con el guía y le digo a Hugo, dame otro señuelo, porque con este no voy a pescar nada. Se lo dije 5 minutos antes de sacar. ¿Y qué dice el guía? No, con ese vas a pescar vos, dice, con ese.
0: Ahí está.
2: Que era blanco, como que el guía nos decía, utilicen blanco, porque estaba sacando, digamos, con el color de mojarra el pescado.
0: Tal cual.
2: Así que con ese señuelo que yo le dije, che, sacámelo porque no...
0: Ahí está, la experiencia.
2: No, seguro, sí, la experiencia. Sí,
1: tal cual, sí, ahí está. Con referencia a esto de los señuelos de colores, muchas veces, cuántas veces se habla entre grupos de pescadores, ahí andaba Mario con la charla y demás cuestiones, hablamos siempre de los colores, tienen importancia, no tienen importancia. Bueno, de hecho, el blanco estaba pescando, este chico, el ñato, estaba pescando con un señuelo blanco. Y me dice, mira, él había tenido respuesta en un par de piques y dice, está comiendo sabalito, boga o mojarra. Está ensañado con el color blanco, me imagino que el plateado también. Exacto. De hecho, el señuelo que tenía Jorge, que yo le sugerí de usar este señuelo, tenía lomo negro y era plateado por los costados, blanco por los costados. Bueno. Y estaba el dorado comiendo. Entonces, cuando uno habla muchas veces de la experiencia o de lo que uno le puede llegar a transmitir a la gente cada vez que uno da una charla, y en los colores, en el tema de los artificiales, tiene importancia. Yo digo que tiene una vital importancia.
0: Totalmente.
1: Yo creo que si vos le abrís el bolso a los pescadores, y me animaría a decirte que al 80% de los pescadores, un señuelo blanco entero.
0: No,
1: debe haber
0: no lo encontrás.
1: Un 10% que lo tiene y el resto de los 90 no lo tiene.
0: Sí, Cardenal sí, Cardenal debe ser uno de los demás,
1: claro, exacto,
0: sí, que porque... tiene blanco obviamente, pero con la cabeza color roja, pero correcto. Blanco totalmente es más complejo.
1: Entonces, me parece que es importante a la hora de tener, y esto, por eso son buenas estas charlas y demás cuestiones, tratar de siempre transmitirle un poco las experiencias que uno ha tenido, y en este caso hablábamos de estos colores que son de vital importancia, porque yo estuve probando con verde, con naranja, con bueno, tuve respuesta, pero el blanco se llevó los aplausos, porque era realmente el que iba. Me parece que son cosas para tener en cuenta. Volviendo al tema, vos querías agregar.
2: No, que quería agregar que el señuelo que tenía el guía era totalmente blanco.
0: Claro.
2: Solamente la marca del señuelo Raptor en negro.
0: Sí,
2: creo, si
0: sí.
2: No era que tenía naranja, verde.
1: Volviendo al tema de la fiesta, me parece que el 10 de octubre la gente tiene que acompañar esta fiesta. Me parece que la comisión ha trabajado durante todo este tiempo muchísimo para que esta fiesta sea un logro. La primera fue realmente un éxito, la segunda
0: también.
1: Sumó más embarcaciones y esta van por las 400 embarcaciones.
0: Y está cambiando la fecha. Se cambió la fecha. Porque era en junio, donde el momento cuando se hacía la fiesta tradicional. La primera y la segunda edición se hizo en junio. Y ahora la pasaron a octubre por una cuestión de cuestiones climáticas, principalmente
1: cuestiones,
0: de temperatura.
1: Cuestiones climáticas y de temperatura, sabiendo que el dorado se pone un poco más activo con temperaturas un poquito más altas. Bueno, reúne mayores condiciones la situación para dar con buena jornada de pesca. De hecho, si se mantiene el agua como viene hasta ahora,
0: sí.
1: Agua clara, agua rápida, muy oxigenada. Los colores de los dorados lo van a ver en la nota, Jorgito. Sí.
0: Bien sanito.
1: Bien sano y un color alimentado. Dorado, ese color dorado de agua transparente, de agua clara. Vale decir, si las condiciones se mantienen así y a esto se le agrega un poquito más de temperatura, seguramente el 10 de octubre esta fiesta del dorado esquinense va a tener un brillo importantísimo y me parece que es para destacar. Acompañen esta fiesta. El dorado está presente en estos momentos, la cancha es muy amplia, tenés 28 kilómetros de cancha para poder disfrutarla a pleno. Me parece que los dorados van a estar presentes, así que es un concurso para agendarlo, para tener en cuenta, ¿no?
0: Genial, buenísimo. Y lo importante, siempre cuando uno apunta a una especie, que son los relevamientos por ahí más complejos que uno tiene que desarrollar, porque cuando vamos a hacer un relevamiento de pesca para un lodge, no importa si sacás surubí, sacás dorado, sacás variada, lo importante es mostrar la pesca. Bueno, cuando apuntás exclusivamente a una especie, en este caso el dorado, bueno, el objetivo está planteado ahí. Decía, estaban buenas las condiciones porque en la morena por ahí teníamos una boga. Y te da ganas de decir, bueno, vamos a cortar unos doraditos de boga, de morena, unos trocitos de morena y vamos a probar un ratito la boga.
1: Sin
0: Pero no,
1: duda.
0: Como estaba orientado exclusivamente el reglamento a la pesca de dorado para promocionar la fiesta, bueno, a veces el objetivo, ni que hablar cuando a veces tenemos que hacer una fiesta o promocionar una fiesta del surubí o del pacú, que a veces cuesta un poco más dar con esas especies. Pero bueno, el dorado está presente, creo que vamos a tener buenas condiciones del río hasta la temporada, hasta la época del concurso. Bueno, la paz también, estamos viendo, insisto en esto, cuando se pone buena la pesca en un pesquero, generalmente esto se va replicando en otros. Y tenemos información de Bellavista con buena pesca, tenemos información de la gente de Empedrado con buena pesca de dorados, Bueno, ahí en esquina Corrientes, Reconquista, recién nos llegan fotos espectaculares que la vamos a estar subiendo a El Pato. También, bueno, La Paz, bueno, en fin, la zona se está poniendo buena. Mario lo decía recién, se están comenzando a ver estos cardúmenes de mojarra que no los vimos durante todo el invierno. Ahora se están comenzando a ver y tras este forraje, indudablemente que está el dorado cazando, ¿no?
1: Es indispensable. Fíjate vos que nosotros cuando llegamos a Loche, dicho sea de paso el agradecimiento... Sí. A José del Fabro, que bueno, el Loya ahí,
2: Hotel Posada del Muelle.
1: Posada del Muelle, bueno, ni hablar, un complejo lindísimo con pileta, con parque, bueno, las habitaciones extremadamente.
2: Junto al río.
1: Junto al río, que nos llamó poderosamente la atención, no habíamos visto en visitas anteriores el río tan próximo.
2: Podés salir directamente con una lancha.
1: Sí, tenés bajada de lancha también. Tenés bajada de lancha, bueno, y nos decía la gente de Lodge, ¿no? Que el día anterior había estado pescando un guía de la zona y había visto gran cantidad de mojarrines y los dorados haciendo realmente una cacería importante. Esto era aguas abajo de... Nosotros salimos al día siguiente aguas abajo, por ahí no encontramos los cardúmenes, me imagino que esto ocurrió, porque va subiendo la carnada, obviamente pegada a la orilla, pero qué importante es para el pescador divisar el movimiento de carnada o de sabalito, porque donde encuentren ese movimiento de carnada, seguramente los dorados están.
2: Buenísimo. Y también felicitar a la COESPE, porque es una unión entre privados y la municipalidad de Esquina, bien, que está llevando adelante este torneo, el torneo del Pacú,
0: bien,
2: y tienen pensado también ediliciamente, digamos, favorecer a Esquina con un Zoom que lo viene pidiendo desde que está la comisión ahora laburando con estos dos torneos. O sea que labura para la ciudad de Esquina.
0: Está bueno.
2: Labura para la ciudad de Esquina y para los más de 60 complejos que tiene Esquina,
0: digamos. Totalmente.
2: Y bueno, nos pasa a nosotros que cada relevamiento que vamos ponen un guía distinto.
0: Está bueno.
2: Porque quieren favorecer también la promoción de los otros complejos.
0: Y es importante porque Esquina, indudablemente sin la pesca, lo que hablábamos, que hay localidades que sin una determinada actividad turística directamente no tendrían un ingreso importante. Bueno, Esquina, la pesca deportiva, estamos hablando de más de 60 complejos turísticos, indudablemente que la pesca es la esencia de todos los que van a Esquina a disfrutar del turismo. Bueno, en este caso, esta comisión mixta entre lo público y lo privado permite que se difundan con sus fiestas, permite que la pesca del Pacú lleve muchísima gente ese fin de semana, en este caso un fin de semana largo, el de octubre, que también va a estar repleto Esquina con un montón de pescadores, y todo eso favorece a la economía local.
2: Y Ricardo Icazati nos comentaba que sin el apoyo estatal no podrían hacer todo lo que están haciendo.
0: Exacto,
2: tal cual. Un torneo que le quedó dinero ya en las dos ediciones. Ellos en el mes de junio ya habían comprado los premios para este torneo.
0: Bien.
2: Así que sin el apoyo, te digo, para la gente de Santa Fe que está escuchando,
0: está.
2: Sin el apoyo de las provincias no pueden generar semejante evento para la ciudad.
1: Seguro, evidentemente cuando se trabaja en forma conjunta, tanto la parte oficial como la parte privada, se logran grandes cosas, ¿no? Y me parece que es para destacar esto. De hecho, estuvimos hablando con concejales que estaban por entrar a una reunión de turismo, y bueno, todos, de una manera u otra apoyando la fiesta. Me parece que es importantísimo esto, sobre todo cuando uno le quiere dar rodaje a la región, ¿no? A la región, primero a la localidad y después a la región, ¿no? Bien. Entonces me parece que es importante que se trabaje en forma conjunta.
2: Sí. Che, un dato más de lo que vos decías recién, Ariel. El guía que tuvimos nosotros, el Niato Pereira, empezaba este fin de semana y tenía 21 días de laburo corrido.
0: Qué bueno, qué bueno.
2: El agente de Posada del Muelle empezaba a laburar ahora y terminaba de laburar el 24 de diciembre.
1: El 24 de diciembre.
0: Bueno, imagínense.
2: Ese turismo,
0: así hay que trabajar, así hay que promover las localidades, hay que ponerse las pilas, como siempre digo. Estamos en una época en la cual los complejos turísticos prácticamente trabajaron muy poco en lo que fue la temporada de invierno. Bueno, hay que activarse, hay que moverse, como lo está haciendo la gente de Esquina, como hace la gente de La Paz, hay que moverse, siempre estamos esperando que lleguen recursos de afuera, no, hay que mover, generar uno las publicidades, generar uno el movimiento económico, generar uno las posibilidades para que el turista llegue, esto que decía María Luz, estas reuniones de los municipios de todo el país que se hizo ayer en Paraná y que permite conocer la realidad de cada municipio y qué estrategia que se hizo ayer en Paraná y que permite conocer la realidad de cada municipio y qué estrategia utiliza cada uno para promoverse turísticamente, bueno, es vital si queremos que el turismo sea una palabra seria en la provincia de Santa Fe. Hace mucho tiempo nosotros, 30 años, venimos trabajando con Revista El Pato, promoviendo el turismo en toda la región. Y no necesitamos de pauta oficial, sino que es el privado el que siempre apostó a seguir trabajando y confiando, obviamente, en que tenemos un potencial enorme, porque tenemos el material, la materia prima la tenemos, que es la naturaleza, que es el río, que es la isla, que es el recurso natural. Bueno, hay que cuidar el recurso natural por un lado, pero también hay que comenzar a trabajar en serio en la promoción turística de la provincia.
1: Pero si hay una cuestión que es la

0: La común que tenemos con todos los operadores de pesca, los lodge, bueno, en este caso la gente de las comisiones organizadoras de los distintos certámenes, ¿no? Si no se trabaja en difusión, estás muerto.
1: Estás liquidado, sí, sí.
0: Porque vos podés generar un montón de reuniones entre privados, gobiernos y demás cuestiones, estos talleres que mencionaba María Luz, es fantástico. Ahora, si vos no difundís,
1: totalmente, estás muerto. Sí, totalmente. Entonces, es importante esto, es importante el turismo, ¿eh? Bueno, ahora se vienen los Juegos Sudamericanos, una movida importante en lo que hace lo deportivo, lo turístico, pero los Juegos Sudamericanos están 2 semanas y después se van, y el turista está todo el año. Entonces hay que promover turísticamente nuestra región, la provincia, los diferentes lugares que tenemos, desde el norte, pasando por Florencia, Puerto Piracuá, Reconquista, Villa Ocampo. Bueno, hay que moverse, darle manija, Román, San Javier, todo eso, porque los cartelitos son muy lindos, las fotitos muy lindas, pero si no se conoce el destino, la gente no va a ir. Y si en ese destino no se generan propuestas, y reuniones, como decía recién Jorge, entre lo público y lo privado, conociendo la realidad de cada privado, para que el público también sepa a dónde direccionar su publicidad o a dónde direccionar su promoción, bueno, estamos fritos, la verdad, no, estamos fritos.
0: Así que bueno, la parte pública tiene que colaborar en un montón, en cuestiones que tienen que ver con el desarrollo de la localidad, porque si vos, por ejemplo, tenés mala iluminación, no tenés bajada de lancha, no exacto, tenés camino, no tenés accesibilidad, no tenés, todo eso tiene que contar la parte pública, para si vos realmente querés enfocarte en el desarrollo de la región, lo que tenés que hacer es ir tratando de cubrir estos baches que no lo va a cubrir el privado.
1: Y trabajar,
0: el privado ya pone la lancha, pone el guía, sí, pone la cabaña.
1: Y trabajar en la pileta, capacitación.
0: Claro,
1: y supuesto, trabajar también en la capacitación, supuesto, sí, para sí, que sí, el guía de pesca sea un buen anfitrión, para que el de la panadería, carnicería, estación de servicio sean buenos anfitriones en cada una de las localidades. Eso es clave, porque si no estamos convencidos nosotros de que podemos recibir turistas, va a ser imposible que le transmitamos a alguien que viene de afuera lo importante que es nuestra zona. Entonces, bueno, pequeñas claves que le estamos dando, pequeños tips, para que por ahí se potencie turísticamente nuestra costa, que tenemos realmente lugares maravillosos para disfrutarlos. Así que, nada, un excelente relevamiento que se hizo en Esquina, provincia de Corrientes. Después de la pausa vamos a estar conversando de cómo nos fue anoche en la ciudad de Paraná, en la promoción del pescando en Santa Fe, con muchísimas expectativas. Bueno, recién hablaba Hugo y Jorge del apoyo fundamental, que es el apoyo público. Bueno, se viene un evento lindo aquí en la ciudad de Santa Fe. Es importante tener el apoyo de quienes trabajan para el turismo en la capital provincial.
2: Vos quedate tranquilo, Jorge, que ya vamos a comprar maíz para vos. O sea que mi gallo está flaco, che. Le voy a pedir una guaraní al Escobar.
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2: Yo no sé, Aña, me voy, como no hiciste publicidad todavía en Despierta Litoral. Mándale un mensaje al Escobar. Haceme el favor.
1: Bueno, tiempo de sugerencias.
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0: Bueno, continuamos en Despierta Litoral. Recién hablábamos de, bueno, de los Juegos Sudamericanos, lo que se viene en Santa Fe, y estamos ahora en contacto directo con Verónica Encinas, porque se está inaugurando un estadio realmente imponente aquí en la capital provincial, un estadio cubierto. Estamos en contacto con Vero. Verónica, ¿cómo te va? Buenos días.
1: ¿Cómo les va? Muy buen día para ustedes. Estoy hablando con el gobernador Maximiliano Cusón en la inauguración del estadio
2: de Santa Fe. Emilio Jatón, el intendente de Santa Fe, junto al intendente Castellano de Rafaela y junto al intendente Hacking de Rosario. Y ahora me toca llevar adelante esta obra a mí, este legado a mí, al intendente Poletti y al intendente Leo Biotti, también a Hacking, fue el único que continuó. Por eso también habla de que la provincia es invencible porque tiene políticas de Estado. Acá no es que uno destruye todo lo que se hizo anteriormente y pretende empezar de nuevo a ser fundacional. Y quiero felicitar también al equipo que se cargó este proyecto inmenso y que entendió que era fundamental llevarlo adelante, que Santa Fe tenía que consolidarse a través de los valores del deporte. Una provincia que tenía muchos niveles de violencia, de delito, y que la única manera era luchar de frente contra el delito, pero también generar oportunidades para que los chicos, las chicas, puedan a través de los valores del deporte pensar que hay una salida diferente fundamentalmente en los barrios de las grandes ciudades. Este proyecto...

0: por así decirlo, la palabra del gobernador Maximiliano Cusano en esta inauguración que comenzó el acto pasada a las 9 de la mañana. Y hace referencia al tiempo que ha pasado, porque decía Lisandro Rico, el ministro de Obras Públicas, que eso comenzó a terminarse la obra en mayo de este año, ¿no? Muy poco tiempo había pasado y se pudo llegar, por lo menos a esta inauguración, se viene en otra la próxima semana, porque recordemos que los juegos, bueno, van a ser en septiembre, estamos a contrarreloj, pero se ha avanzado y mucho, es impresionante la cantidad de gente que hay acá, que se vino a ver la inauguración. A ver si un minuto nomás, Jorge, si me, perdón, Ariel, si puedo molestar a alguno de los vecinos, alguna de la gente que vino, porque la verdad es que hay familias, hay gente que vino con mate a disfrutar de la inauguración, algunos con camisetas y demás. Pero, maestro, un minuto, ¿cómo estás? Estoy en vivo para el ET10. Vinieron, no, solamente esto, vinieron en familia, disfrutaron los mates.
1: Sí, estamos en familia. Disfrutando esto, que está muy bueno para Santa Fe, y la verdad que bueno, orgulloso de lo que tenemos.
0: Una pregunta, digo, como santafesino, llegar acá, no sé si me permitís hacerte una imagen de paso, ¿te emociona la majestuosidad que hay, no? Lo que es este estadio.
1: Sí, la verdad que sí, lo venimos siguiendo hace rato, pasamos por acá para ver cómo iban las obras, y la verdad que muy lindo, la verdad que es un orgullo para Santa Fe, tener lo que tenemos.
0: Interesante que después queda.
1: Y lo que va a quedar para Santa Fe, sí.
0: ¿Qué deporte hacen ustedes con los chicos?
1: ¿Cómo?
0: ¿Hacen algún deporte con los chicos?
1: Hace tenis criollo, nada más.
0: Y es que ahora necesitamos un lugar para el tenis criollo para él.
1: La verdad, sí.
0: Muchas gracias, muy amable. Bueno, la familia de paso, los aprovechamos.
2: Buenísimo, Vero. Bueno, excelente la cobertura.
3: Cuando sí. Arranque la economía.
0: Nos quedamos por acá después, para Club de Radio.
2: Dale, genial. Un abrazo grande. Ahí estaba la palabra de Verónica Encina. Bueno, el gobernador Maximiliano Puyaro también en inauguración de este estadio imponente realmente, y en tiempo récord que se hizo. Recién Huguito me decía, ¿cuándo se hizo ese estadio? Bueno, la verdad que lo que decía, desde mayo, abril, hasta ahora, terminaron una obra realmente importante con una capacidad para 3,000 y pico de personas, donde se van a desarrollar muchos juegos ahí, de los que son los sudamericanos, que arrancan el 12 de septiembre, terminan el 26. La verdad, la ciudad de Santa Fe se está preparando para recibir no solo ahora para los Juegos Sudamericanos, sino que ya esta infraestructura queda para otros eventos. Se vienen los Juegos de la Universidad Tecnológica, después hay posibilidades de que también los juveniles panamericanos se desarrollen aquí en Santa Fe. Bueno, muchos eventos y vale la pena tener esos espacios en lugares que lo teníamos prácticamente sin utilizar. Bueno, se le está dando una funcionalidad distinta y vale la pena destacarlo.
4: Viste que las cosas cuando se quieren hacer, se hacen, ¿no?
2: Sí,
4: y rescato un pedacito de lo que decía Puyaro recién, que me parece muy interesante. Viste que cambian las banderías políticas, uh-huh, y todo lo que hizo un gobierno el otro lo tira para abajo, y no, en este caso la continuidad de algo que ya había arrancado, bueno, pusieron un poquito más de lo suyo, de la impronta, de lo que sea. Es bueno esto. Este mensaje de Puyaro, rescato esto de darle continuidad a las cosas que realmente sirvieron. Cuando vos ves que un proyecto anduvo, no porque cambie el gobierno tenés que tirar todo para atrás y volver otra vez a arrancar con otra idea. Me parece que a las cosas que sirven hay que darle continuidad, y así se logran grandes cosas. Por supuesto, siempre para hacer hay un montón.
2: Sí, totalmente, hay muchísimas cosas. Uno puede decir, bueno, sí, no, pero falta esto, falta... Sí, sí, total, siempre va a faltar algo.
4: Bueno,
2: lo importante es que lo que se haga quede y que la gestión que venga la siga revalorizando. Claro, totalmente. Así que, bueno, que no tengamos un país de 4 años como tenemos siempre. Un país que el que empieza 4 años y 4 años tiene que arrancar de nuevo pensando en la economía, en un montón de cosas. Bueno, empecemos a proyectar un país, una provincia, una ciudad, a 30, 40, 50 años como hacen los países desarrollados, y vivamos con un poquito más de tranquilidad todos, y podamos proyectar un poquito más todo, Así que bueno, el Invencible se llama este estadio multipropósito realmente espectacular que tenemos en el sur de la ciudad de Santa Fe. Bueno, durante todo el día va a haber actividades ahí, así que vale la pena ir a conocerlo.
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2: Estaba escuchando justo la publicidad de Despierta Litoral y yo dije, ¿dónde puedo comprar carne? ¿Viste? Anótame, Jorge, por favor, escucha el número de teléfono. ¡Anótame, Jorge!
3: Bueno, continuamos en Despierta Litoral. Sugerencias, Lucía.
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0: Bueno, recién teníamos contacto telefónico con Verónica Encinas desde el Estadio Invencible que se está inaugurando, pero ahora información de último momento, Vero.
1: Sí, porque aquí en el Estadio Invencible Santa Fe que se está inaugurando y lo están recorriendo, una de las autoridades presentes es Luis Estefan, el presidente de Unión, quien sufrió una descompensación. Lo hemos visto que ingresó a una de las ambulancias de RPM consciente que están asistiendo aquí en el lugar, lo está asistiendo el propio intendente Juan Pablo Poletti, la vemos también a Lorena Mazzari del área de salud del municipio, a Federico Ferrero, aparentemente, bueno, venía sintiéndose mal desde ayer, anoche, y bueno, quiso venir igual para conocer el estadio, para cumplir, digamos, con los deportistas, poder verlo también y demás, y bueno, de repente, después van a estar escuchando seguramente en el boletín una de las personas que lo asistió, lo vieron que se iba para un campo, digamos, que está para las próximas canchas, y bueno, medio que se desvaneció, reitero, lo están asistiendo, está consciente, no sabemos qué es lo que le pasó, pero bueno, para informarles esta situación que creo que la llegamos a ver nosotros solamente, pobre Luis, pero se lo ve pálido, pero está consciente y está siendo asistido.
0: Bueno, vamos a estar atentos entonces a la información, ¿sí, Vero?
1: Sí.
0: Bárbaro.
1: Después lo ampliamos.
0: Muchísimas gracias. Bueno, ahí estaba, la información directa desde el estadio multipropósito Invencible en esta inauguración que se está haciendo con diferentes autoridades. Bueno, un problema de salud de Luis Espan y está siendo asistido, hasta el momento, bueno, todas las están atentos a la evolución, así que aquí en LT10 va a seguir segundo a segundo todo lo que suceda.

0: Seguimos en Despierta Litoral, 49 minutos pasaron de las 9 de la mañana en la República Argentina. Enseguida vas a saber quiénes son los ganadores del sorteo del día de hoy. Sí, nos falta una tanda todavía comercial, pero quiero comentarles un poquito lo que vivimos anoche en la ciudad de Paraná. Bueno, estuvimos ahí presentando el Pescando en Santa Fe, que se viene con todo el próximo jueves. Aquí en el parador de la Costanera Este, 1980, se va a hacer la conferencia de prensa, presentación oficial aquí en la ciudad de Santa Fe del Pescando en Santa Fe en su tercera edición, tercer encuentro Pescando en Santa Fe inclusivo. Estuvo en el día de ayer ahí en Amazonas Outdoor de la ciudad de Paraná, a quien agradecemos la recepción y la atención. Estuvo nuestro conductor, que se va a hacer el señor Pablo Farías, con el sonido y toda la iluminación. Bueno, nos acompañó Facundo Testi de Pesca Adaptada, porque van a participar 3 embarcaciones en el Pescando en Santa Fe con personas con discapacidad. También estuvo el presidente de la Federación Santafesina de Pesca Deportiva y Lanzamiento, el señor Alberto Galvez, dando detalles de lo que va a ser la fiscalización. Carlos Segesti también, Carlos Piscina acompañándonos, y por supuesto, bueno, tratando de incentivar a la gente de Paraná para que venga a disfrutar de la pesca deportiva del surubí patí en el río Colastiné el próximo 2 y 3 de octubre. El día 2 de octubre se va a hacer la peña, la noche de peña folclórica en el parador Costa Este. Ahí van a poder acercarse todos aquellos que quieran disfrutar de una buena noche folclórica con gastronomía también. Y por supuesto, a los pescadores se le va a entregar el kit, que es la bolsita con la cual se le entrega la banderita para llamar a los fiscales en el caso de tener algún pescado, algunos obsequios que siempre las empresas de locales nos dan, y por supuesto todo lo que tiene que ver con la calcomanía que va pegada a la lancha para identificar el número de la embarcación. Eso es el viernes por la noche a partir de las 19 horas ahí en el parador 1980 de la Costanera Este. El sábado, a partir de las 7 de la mañana, las embarcaciones tienen que estar en la Costanera Este, dispuestas ahí en las playas de la Costanera Este. Después, a partir de las 7:30, comienza la largada de las lanchas, van saliendo de a una las embarcaciones, según número de inscripción. Navegan hasta lo que es el río Colastiné, por el canal de acceso hasta el río Colastiné, y en el río Colastiné, a partir de las 8:30 de la mañana, comienza lo que es la competencia de pesca. Ya van a estar los fiscales dispuestos ahí en sus embarcaciones para controlar que ningún pescador empiece a pescar antes. O sea que hay tiempo desde las 7:30 hasta las 8:30, una hora prácticamente, para ir a acomodarse tranquilo y esperar el momento del inicio de la competencia. 8:30 comienza la competencia, hasta las 15:30 se puede pescar, después se entregan las planillas a los fiscales que van a estar en la zona, y directamente cada pescador después vuelve a su guardería náutica. En el caso de que vengas desde Paraná, se van directamente a Paraná, pueden navegar, no es necesario que vengan hasta aquí, hasta la ciudad. Y a la noche, 9 de la noche, los esperamos a todos los pescadores en el multiespacio Lemon Arena, ahí en la ruta 168, un lugar realmente increíble donde va a ser la cena y entrega de premios para los pescadores que participen del tercer encuentro Pescando en Santa Fe.
1: Y esta semana tuvimos la gratísima novedad de que se sumó un premio más, digamos, para sortear con los participantes del Pescando, la gente de Honda Motor de Argentina. Exacto. Nuevamente el tercer año que apoya el evento, entrega. Exacto. Un motor 30 HP, un Honda BF 30 HP, para sortear entre todos los participantes.
0: Exacto, la verdad.
1: Así que, como decimos, Ariel, si no te fue bien en la pesca,
0: exacto,
1: te puede ir bien en el sorteo, en uno de los tantos premios.
0: Uno de los tantos premios. También la gente de Walter Vara nos acompaña con
1: 3 freezer
0: espectaculares. La gente de Lawrence con 3 ecosondas, 2 ecosondas espectaculares también. Vamos a tener conservadoras. Un casco de Ecoplas.
1: Exacto.
0: Una embarcación
1: R49.
0: Impresionante, de Ecoplas. Podés ganarte por sorteo también, y este motor que se le suma, un Honda 30 HP 4 tiempos, que se le suma también a la lista de premios.
1: Y para el mejor clasificado,
0: también
1: un señuelo rapale a gigante.
0: Exacto, más equipos de pesca que van a ser entregados. También para la familia mejor clasificada, muy lindos obsequios. Para el menor mejor clasificado también, lo que decía Jorge, para la dama mejor clasificada, para el trío de damas también, premios especiales. O sea que una fiesta que se viene con todo.
1: Y también para la gente de Pesca Adaptada también va a haber premios especiales.
0: Va a haber premios especiales para todos, Copa de Cristal, para todos aquellos que clasifiquen. También Copa de Cristal de Cristalería San Carlos, unos trofeos realmente sensacionales que van a estar exhibidos el próximo jueves en la conferencia de prensa que se va a hacer a las 11 de la mañana en el Parador 1980 de la Costanera Este. Una invitación, si sos santafesino, tenés que participar del tercer encuentro Pescando en Santa Fe. Tanto que hablás de los concursos de pesca, de que se viene esto, que lo otro. Bueno, hoy tenés la posibilidad de ser protagonista, un concurso que tiene un reglamento sencillo. Surubí, patí, dos especies que están en el Corastiné. 100 puntos vale el patí, el surubí, perdón, 50 puntos el patí, para más la fracción de centímetro que tengan. O sea que premios espectaculares, una fiesta que no te la puedes perder.
2: Yo digo que muchas veces cuando uno habla de estos concursos de pesca, más allá de que participes o que no participes, lo importante es estar en la costanera, ver la largada de la lancha, a la hora de la llegada de los muchachos, bueno, estar compartiendo todo lo que se vive en una fiesta de pesca. Hacé la tuya, vos vivís en la capital santafesina, me parece que es una fiesta para hacerla tuya, para poder no solamente disfrutarla, sino también es una manera de difundirla. Si tenés oportunidad de estar en la largada o en la llegada, bueno, hacelo, ¿no? Y después, bueno, concurrí ahí a la noche para la entrega de premios, si bien no, a lo mejor no estás en la cena, pero podés ver todo lo que tiene que ver con un concurso de pesca, sobre todo cuando se abre el abanico para la familia, para las barras pesqueras, para los, bueno, para los menores, para las damas mejor clasificadas, bueno, todo lo que concierne a un torneo de pesca, bueno, poder vivirlo desde adentro. Me parece que es importante. Sos santafesino, sos de la capital santafesina, bueno, haces tuyo este concurso.
0: Y agradecemos a la gente de Paraná que nos recibió anoche de la mejor manera. Van a venir muchas embarcaciones desde Paraná también a participar del Pescando. Sumate, si estás acá cerquita de Santa Fe, Esperanza, Rafaela, ya tenemos lanchas inscriptas de Suardi, de diferentes puntos, bueno, de Formosa viene un trío a participar también, de Chaco, Corrientes, bueno, de todas las provincias también. Si sos santafesino, sumate, o sos entrerriano, sumate al Pescando de Santa Fe, que se viene realmente con todo el 2 y 3 de octubre.
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0: Bueno, estamos llegando al final. Antes de despedirnos, le mandamos un abrazo grande a todos los abogados. Hoy es el día del abogado. Recién lo tuvimos a Néstor Baldacci. Le mando un abrazo enorme a un gran amigo. Siempre hay que tener un amigo abogado. Nunca sabes cuándo lo vas a necesitar. Sí. Así que un amigo abogado, un amigo médico, es fundamental tener.
2: Y si es juez, mejor.
0: Y si es juez también. Fiscal, ni hablar. Bueno, para todos los abogados en su día, un abrazo gigante. A Marianito Salomón le mando un abrazo enorme. A un gran amigo que tengo, abogado también, por supuesto. Así que, bueno, a todos los abogados en su día, felicidades.
1: 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Carlos Flores se llevó el 1,5 kilos de ravioli gentileza de Pastalísima, que está en Bonito 3140. Y Valentina Vallabeni se llevó la orden de compra de 20,000 pesos de Granja HF Carnes, que está en Salvador del Carril 1091.
0: Perfecto,
2: Premios excelentes.
0: Sí, bueno, y la consigna, la consigna era en el día de hoy. ¿Qué significa pescar al garete?
2: Bueno, dejar la embarcación sin el motor, arrastrada por la corriente, por eso se dice pesca a la deriva también, como uno habla de deriva, es cuando vienen, por ejemplo, los camalotes a la deriva, bueno, y pescar a la deriva es justamente eso, ¿no? Dejar la lancha en un sitio que uno le parezca adecuado, y de apagar el motor, la lancha arrastrada por la corriente, y venir con los aparejos detrás de la embarcación.
0: Muy bien, espectacular, ¿eh?
1: Y ir corrigiéndolo con el motor eléctrico.
0: También,
2: ¿eh? Fundamental el motor eléctrico.
0: Tal cual, tal cual. Así que bueno, agradecemos a toda la gente que se ha comunicado y que nos ha dado la respuesta correcta, ¿eh? Un abrazo grande para nuestro operador, Leandro Lalo Pereira, que nos estuvo, como Moreira, que estuvo acompañándonos en el día de hoy. Lucía Monicoy también en la locución comercial, el señor Jorge Alberto Juárez en la producción general del programa, Hugo Giardino acompañándome, y ¿quién les habla? Ariel Robledo haciendo este Despierta Litoral.
2: Nos volveremos a encontrar dentro de 7 días, por supuesto, con más pesca deportiva desde algún rincón del litoral.
0: Por supuesto, y en la semana vamos a estar pescando en La Paz a ver cómo nos va.
2: Un abrazo grande
0: para todos. Buen fin de semana para todos, pásenla lindo, cuídense mucho, nos encontramos dentro de 7 días.

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1: Hora 10 en todo el país. Cielo con nubosidad en Santa Fe, la temperatura es de 12 grados, 7 décimas. Cielo con nubosidad en Santa Fe, la temperatura es de 12 grados, 7 décimas y la humedad del 90%. Se inaugura el nuevo estadio multipropósito del Invencible Santa Fe en el sur de nuestra ciudad. A esta hora, autoridades provinciales, municipales,

0: Los deportistas y público en general recorren las obras que se concretaron en el Centro de Alto Rendimiento Deportivo. Desde el lugar nos informa Verónica Encinas.
1: El ministro de Obras Públicas, Lisandro Rico, se refirió a los detalles técnicos del Invencible Santa Fe.
2: Toda la estructura enorme del techo está cimentada sobre tan solo 4 columnas de 1,20 m a 15 metros de profundidad pilotada. Y cuando miran el techo van a ver como hay unas vigas, en el piso no se nota la importancia. Tienen 3,60 m de alto, casi 4 metros. Se puede recorrer todo el techo de los 4 lados para poder adentro manejar todo el sistema de mantenimiento y el piso técnico. En el entorno, 3,476 butacas, si queremos ampliar la capacidad de aforo y poner sillas en el centro, llegaremos a los 8,700 espectadores.
0: En tanto, hoy el estadio será sede de las competencias de Copa Santa Fe de Handball y durante esta jornada se realizará un test event para poner a prueba sus instalaciones. En este marco, el intendente Juan Pablo Poletti confirmó que ayer el gobernador aceptó que con fondos de la provincia continúe la transformación del corredor TACA.
3: Y me llama un lunes y me dice, bueno, a ver, tenés proyecto de TACA, vamos para adelante. Y ayer lo anunció. Y alegría y emoción por lo que se nos viene. Una ciudad que no para, una ciudad que quiere estar mejor, que estamos mejor. Que este va a ser el punto de partida para eventos deportivos, culturales, artísticos, porque va a estar repleto de vida, de sueños. Y esto es lo que, como santafesino, como ex deportista y como intendente, me llena de orgullo, de emoción y de toda ciudad. Es un día muy feliz.
0: En estos momentos, además, equipos de emergencia asisten al presidente del Club Unión, Luis Spahn, quien se descompensó durante el acto inaugural y lo trasladan a un centro de salud para su mejor asistencia. Más información del ámbito nacional y del exterior con Lucía Municoy.
4: El Banco Central superó los 14,000 millones en compras de dólares en lo que va de 2026. La autoridad monetaria sumó 22 ruedas consecutivas con saldo positivo tras adquirir 82 millones de dólares este viernes. Pese a que durante agosto se registró una desaceleración en el ritmo de absorción, la entidad sobrepasó con margen el piso de la meta anual de acumulación fijada en un rango de entre 10.000 y 17.000 millones de dólares. Pasando ahora a la información en el ámbito internacional, Nepal lanzó una nueva alerta meteorológica tras el temporal que dejó más de 580 muertos y 2.400 desaparecidos. Las autoridades advirtieron sobre una inminente crecida del río Bote Koshi luego de recibir informes provenientes de China. Frente a este escenario, la policía local ordenó la evacuación preventiva y la permanencia en zonas elevadas para las comunidades ribereñas.
0: En deportes, los Leones cayeron ante Alemania y jugarán por el tercer puesto del Mundial de Hockey. El seleccionado argentino no pudo vencer a los Teutones en la semifinal y ahora se preparan para enfrentar a Países Bajos por el último escalón del podio. El partido finalista entre España y Alemania comenzará mañana desde las 9, hora argentina, y seguidamente a las 11:30 el combinado nacional enfrentará a Países Bajos. El pronóstico para lo que resta de la jornada indica cielo despejado, pero con nubosidad en aumento, condiciones relativamente estables y mejorando con una máxima de 21 grados. Para mañana se anticipa cielo con nubosidad variable y algunos mejoramientos temporales, condiciones relativamente estables con una mínima de 11 grados y una máxima de 22. Cielo con nubosidad en Santa Fe, la temperatura es de 12 grados, 7 décimas, la humedad del 90% a las 10. 4 minutos, informó Indiana Villanueva.
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0: Río Iguazú en Puerto Andresito, 1,58 m, bajó 32 centímetros.
4: En Puerto Iguazú, 13 metros, bajó 40 centímetros.
0: El río Paraná en Corrientes, 2,56 m, bajó 2 centímetros.
4: En Reconquista descendió 2 centímetros y marcó 2,66 m.
0: En Paraná, 2,68 m, bajó 2 centímetros.
4: Estacionario en el puerto local de Santa Fe con 2,98 m.
0: El río Salado en Tostado, 5,03 m, bajó 1 centímetro.
4: En San Justo, 8,42 m, descendió 3 centímetros.
0: En Emilia, 4,50 m, descendió 2 centímetros.
4: En Recreo, 2,44 m, subió 2 centímetros.
0: Y en Santo Tomé, 3,26 m, bajó 2 centímetros.
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0: Pero muy buenos días, Santa Fe Capital, 10 de la mañana, 8 minutos en toda la República Argentina. Y aquí comenzamos nuestro plus de radio de cada sábado. Bienvenidos a esta mañana maravillosa. Hoy una mañana súper compacta, comprimida, recargada, llena de cosas para que usted no se pueda ni siquiera tener la posibilidad de respirar, porque hoy te vamos a dar tanta información, tantos móviles, tanto, que seguramente no vas a tener tiempo ni siquiera de preparar la comida, porque te va a atrapar este plus de radio, te va a envolver de una manera que no te va a dejar mover estas 3 horas, hasta las 13 horas. Vamos a estar aquí juntos haciendo la mejor y la más linda mañana de los sábados. Se llama Plus de Radio. Bueno, rapidito vamos a presentar a todo el equipo. El señor Darío Burlando está a cargo de la producción general de este Plus de Radio. El señor Ariel Maratini está a cargo de los juegos, sorteos y también de la producción de nuestro programa. Un gran equipo de corresponsales que hacen posible que este programa tenga muy buen contenido. En la operación técnica está el señor Lalito, apoyando como siempre a este programa desde la base de control de cualquier auto o equipo o nave. Bueno, esta es la misma para nosotros. La base de control está a cargo de Lalo. Y mis dos compañeritas hermosas, divinas, que la voy a presentar de esta manera, como siempre, con su música habitual que tiene que ver con algo de la semana. Presentamos a la señora Dana M. ¿Por qué la presentamos de esta manera? Porque es el tema de la semana, ¿eh? Porque justamente...
1: A ver. Claro. Señorita. Déjame hacer una corrección.
0: Me olvidé que son dos señoritas.
1: Tenemos, a ver, presentación.
0: Es el tema de la semana. Todo el mundo habla de ella. Tiene problemas económicos. Dana no los tiene. Tiene problemas de millones. Dana no los tiene. Tiene problemas con sus padres, Dana no los tiene, pero es el tema de la semana y es la mujer más hablada de la semana, como también en la que más hablamos de la radiofonía santafesina. Dana M con nosotros. Hola, Danita, ¿cómo estás?
1: Bueno, gracias por la presentación y por pensar que no tengo los mismos problemas que Tini.
0: Te das cuenta.
1: Sí, es que a mí nunca me van a robar lo que no tengo, entonces estoy tranquila.
0: Tampoco tengo, entonces no me puedo robar nada.
1: No tengo millones de los que preocuparme, así que estoy bien. En esta mañana que comienza con Plus de Radio, con estos 13 grados 3 que tenemos en este momento en la ciudad, 87% de humedad y la presión atmosférica en 1008.6 medida en hectopascales. Algo de viento desde el este a 5.7 kilómetros por hora. Así comenzamos.
0: Muy bien, o sea que tenemos un día bastante, bastante prometedor, tal vez un poquito más adelante, más corrido al mediodía, ¿no?
1: Sí, va a subir la temperatura hasta 21 grados en el día de hoy y después vamos a repasar qué va a suceder durante el fin de lo que queda del fin de y la semana que viene también.
0: Vamos que vos podés, porque es el último fin de semana de agosto.
1: Exacto.
0: Ya se nos va, qué lindo agosto. Señoras y señores, vamos a presentar a mi querida amiga Adriana Mónica Bassi, porque Elia es la señora radio, y por esta semana que se celebró también un aniversario más de la primera transmisión de radio en la Argentina, la presentamos de esta manera. Es la señorita radio, súbeme la radio. Adri, ¿cómo estás?
2: Pero muchas gracias y feliz día a todos los trabajadores de la radio, gracias a los locos de la azotea que pusieron allá arriba del Teatro Coliseo una antena y se emitió la ópera Farsifal, y gracias a don Alfredo Roca Soler, el loco de la azotea santafesino, que desde un altillo comenzó con sus trabajos y dio origen también a lo que fue luego la radio en Santa Fe. Y 95 años LT10, que está celebrando también en este mes. Un mes largo, el lunes se finaliza agosto. Estuvimos ayer en la Expo Rural, recorriéndola en Rafael y la Gran Región, sábado y domingo. Tenemos una agenda, la agenda 10 de Adriana hoy explota porque tenemos muchas festividades que se van acercando, dado que también vienen días muy bonitos y noches especiales. Centros Culturales Independientes, tenemos también para recorrer toda la provincia y tenemos un programa fantástico en este sábado que tiene nubecita, pero nosotros le ponemos el sol.
0: Sí, señorita, claro. Adriana Mónica Bassi, por eso es tan fantástico y tan completo que ya nos vamos a ir a la inauguración de lo que son este estadio maravilloso a tiempo récord, porque uno que lo vio, que pasa prácticamente todos los días por ahí, lo han hecho en tiempo récord. Increíble que eso suceda en la Argentina de la manera que lo hicieron. Y para que nos cuente justamente cómo se está llevando a cabo esta inauguración de este estadio, el Invencible de Santa Fe, septiembre va a ser muy lindo por muchas cosas, entre ellos va a ser sede de los Juegos Sudamericanos, y eso nos enorgullece como santafesinos. Verónica, ¿cómo estás? Buen día para vos.
3: ¿Cómo les va? Muy buen día. Está hablando la vocera del gobierno, Vecina Jordán, le escuchamos.
4: Elena,
3: bueno, diferentes obras muy, pero muy importantes, las pistas de skate y de BMX en Rafaela también muy lindas para mi edad, y el Centro Acuático Provincial, una joyita, una cosa hermosa que estamos muy cercanos a inaugurar el viernes que viene, así que la verdad que muy contentos como santafesina, el orgullo de que esto se esté desarrollando acá, por eso digo, por ahí es la obra que más me llega también, ¿no? Pero obras de primer nivel con inspecciones internacionales donde los deportistas van a realizar sus carreras profesionales de la mejor manera.
2: El gobernador hizo referencia a Virginia al poco tiempo en el que se hizo todo y al esfuerzo y al dar trabajo a muchísima gente también, ¿no?
3: Sí, totalmente. El otro día reconocíamos a empresas, son más de 400 empresas que son los creadores del legado, ¿no? De diferentes rubros, industrial, comercial, de servicio, de vestimenta, ¿eh? Un saludo a Silde Sonder que está generando todas estas vestimentas tan importantes, y más de 3.000 trabajadores, ¿no? Entonces, en ese sentido, hablábamos recién con Bruno, que es el encargado de esta obra, que también estaba muy emocionado, con Carlos y con Rubén, que le mando un abrazo, porque me dijeron, cuando es una nota, mencionanos, porque veníamos muy seguido a ver la obra y compartíamos con ellos, así que la verdad, mucho trabajo y obras que se sostienen, ¿no? Obras que se sostienen en otras obras de la provincia, que no solo son Juegos Suramericanos, porque la empresa que está acá también tiene uno de los mini penales de la cárcel de Recreo, están en Piñero, digo, entonces, bueno, la obra pública hace que hoy seamos la segunda provincia en la República Argentina con mayor evolución en lo que tiene que ver el empleo en la rama de la construcción.
2: Ahora se viene handball, pero también hacían referencia ustedes a, por ejemplo, patín, lugares donde no tenían sede, al menos algunos deportes, esto va a cambiar también.
3: Totalmente, le dar la posibilidad de un estadio totalmente adaptado y aggiornado para cada una de las disciplinas y con todas las comodidades que tienen que tener los deportistas, y hasta los vestuarios tienen estándares que nos han solicitado, ¿no? Entonces, ese lugar también, digo, y en esto sumar a los clubes de Santa Fe que se han acoplado con mejora de infraestructura, que también mejoraron su vestuario. Entonces, eso también hace que los deportistas puedan rendir mucho más en sus disciplinas.
2: Lo aprovechamos para consultarle, bueno, recién habló sobre los detalles y de la participación, pero le tocó actuar como médico nuevamente, se compuso Luis Spahn, pudo verlo, sabe cómo está.
4: Bueno, justo yo estaba en el corte de cinta y vinieron personas a decirme si podía acercarme, como siempre hago cuando hay alguien descompuesto en un acto, me acerco a ver si no hay otro médico, bueno, y ya estaba siendo atendido, pero bueno, aparentemente una posible lipotimia, por lo poco que pude ver, pero me dijo él que estaba con un cuadro bronquial, así que, bueno, se le bajó la presión y ya fue atendido y creo que fue derivado a algún centro de la ciudad.
2: Le llegó a decir que no quería perderse, ¿eh?, la inauguración del estado, puede ser.
4: La verdad que me dijo, capaz que no estaba en condiciones de venir, pero cómo me iba a perder esto, que para Santa Fe, digo, lo dije yo un poco, para los que somos santafesinos, poder tener este estadio en nuestra ciudad, sinceramente lo digo, una emoción tremenda. Así que Luis Spahn se ve que sentía lo mismo, quiso estar y bueno, espero que esté muy bien y le mando un saludo grande.
5: Bueno, Juan, era atleta y yo te quiero preguntar también cómo era esto antes, hace mucho tiempo, cómo era el sur de la ciudad en cuanto al CAR, que ahora está renovadísimo, al Invencible, a la cancha de hockey también.
4: Mirá, llegaba hasta el centro de alto rendimiento deportivo y después todo esto era campo y había, lo tengo que decir, había una cancha de fútbol de un club barrial, de acá, de los que juegan la liga de clubes barriales. Y con ello nos juntamos para saber que acá era el lugar para hacer el estadio multipropósito, y con diálogo, con consenso, escuchándolo, consensuamos hacerle una canchita de entrenamiento donde está la plaza para las infantiles de ellos y se lo reubicó en otro lugar, respetando lo que ellos ya tenían por trayectoria. Y esto es lo que significa ser un gobierno que trabajamos escuchando a la gente. Escuchamos, no se los expulsó, no le dijo este terreno provincial, acá se va a construir, sino que buscamos ver porque hacen un soporte y esto es lo que, y ahora tenemos esto. Esto va a ser un polo deportivo y a través de ingresa ya en el fanfare del Parque del Sur. Luego el Boulevard Taca y luego terminar en todo lo que es este polo deportivo.
2: Está ahí entonces la palabra del intendente Juan Pablo Poletti. Aquí ya vemos muchísima gente, por ejemplo, de patín que vinieron, porque ¿qué va a tener este estadio, chicos, de diferente? Que va a tener la posibilidad de que muchas disciplinas que antes no tenían lugares
6: grandes en cuanto a lo que es la infraestructura, en cuanto a lo que es la modernidad, la capacidad técnica, pero también de recursos como para poder hacer torneos y que lleguen muchas personas aquí. Bueno, por ejemplo, la disciplina del patín va a ser una de ellas. Dentro de un rato comienza la Copa Santa Fe de Estambul, y bueno, será lo propio las próximas semanas con las otras inauguraciones y otras disciplinas, pero la verdad es que acá no hay más que alegría, y cerrando lo de Luis Spahn, se lo llevó un familiar a seguir con algunos estudios médicos. De repente, mientras estaba terminando ya el acto, algunas personas vieron que se había descompuesto y tuvo que ingresar la ambulancia. Él nunca dejó de estar consciente, y lo asistieron aquí en el lugar. Bueno, evidentemente venía a tener este cuadro, como decía el doctor Poletti, de una aparentemente bronquitis, y le agarró una lipotimia acá, o sea, por el frío le tuvo una mala pasada.
0: Verónica, vos estás dentro del estadio, ¿no?
6: Ahora dentro, porque estoy afuera por el tema del sonido.
0: Ah, pero bien.
6: Sí, yo te escucho.
0: Pero estuviste dentro del estadio.
6: Sí, es maravilloso.
0: Bueno,
6: la butaca, solamente ver el piso, el material que tiene. Sí, hay sala, por ejemplo, incluso de prensa, o sea, es realmente maravilloso el movimiento que hay. Ahora, en este momento, se están presentando a los primeros equipos que van a estar con la Copa Santa Fe de handball. No sé cómo me van a estar escuchando ustedes. Sí, estoy prensa, estoy al aire, un minuto nomás. Me están diciendo de seguridad para que nos movamos, porque bueno, estamos viendo,
0: no te preocupes,
6: que ya se está armando dos de los equipos para comenzar el primer partido de la Copa Santa Fe.
0: No te preocupes, la pregunta era primero por si lo habías visto, porque realmente parece desde afuera algo muy imponente por las imágenes que también se pudieron ver cuando se estaba elaborando, pero lo que dijo el gobernador creo que coincide un poquito con lo que yo también decía antes de presentarte. Creo que todos nos asombramos, y más pensando a lo mejor en este país, el tiempo récord con lo que se realizó este estadio, y con el tiempo récord para inaugurarlo a tiempo y forma, antes de unos cuantos días antes que comience estos juegos.
6: Sí. Fue en mayo cuando se comenzaron a realizar las obras. Recordemos que este financiamiento lo había conseguido y habían comenzado con el tema de la sede del gobierno anterior. Incluso Perotti estuvo acá, dialogó con la prensa resaltando esto, pero bueno, quienes lo hicieron y quienes lo lograron, sin dudas, bueno, fue el gobierno actual, la gestión de Maximiliano Pujaro, y como bien decías vos, en tiempo récord, que es también un poco lo que hizo referencia al propio gobernador, que bueno, se retiró sin brindar declaraciones. Fuimos muy feliz con la ex vicegobernadora Chichele Scaglia, muchos funcionarios que estuvieron presentes hoy de diferentes rangos etarios, ¿no? del gobierno, no solamente provincial, municipal, autoridades de diferentes clubes. La verdad que maravilloso poder vivir esta inauguración, que bueno, ahora están prontos a comenzar ya el movimiento, digamos, y lo que va a ser la Copa Santa Fe. La vemos a Scaglia todavía, por ejemplo, que está aquí dando vueltas, y en una mañana que, bien decías vos, ¿no?, nos acompañó el tiempo, porque hoy muy temprano estaba muy nublado, bastante feo. Ahora ya el sol nos está acompañando. Estoy moviéndome un poquito a ver si la puedo enganchar dos minutos a Giselle Scaglia, ¿no?, porque esto que decías vos, lograr en tan poco tiempo avanzar en obras que dieron muchísimo trabajo, pero que se hicieron en tiempo récord, creo que es la otra foto que demuestra un poco lo que pasó aquí en Barrio Centenario, en el CAR.
0: Obvio. Verónica, estamos en comunicación directa, cualquier cosita estamos a tu disposición, obviamente para seguir cubriendo esto que realmente es maravilloso. Seguimos cumpliendo con los tiempos del programa y te agradecemos que estés del otro lado haciendo esta cobertura tan importante, no solamente para nosotros, sino también para la radio y nuestros oyentes, que es lo más importante. Muchas gracias.
6: Dale, muchas gracias por el espacio también.
0: Igualmente, muy amable, gracias. Momento de presentar a todas las empresas que nos acompañan en Plus de Radio, como todos los sábados.

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1: Lindo temita, ¿no? ¿Por qué estamos escuchando este tema tan particular y tan lindo?
2: La voz de Alberto Cortés, sí. Nuestro querido Alberto Cortés, con canciones maravillosas. Hoy es el Día del Árbol.
1: Okay.
2: El árbol nacional es el quebracho colorado, la flor nacional es el ceibo. Y bueno, la idea de instituir un Día del Árbol con el objetivo de estimular el cuidado de tantos ejemplares existentes, la plantación de retoños, nació en Suecia. Y aquí, ¿sabés a quién le debemos todo esto?
1: ¿A quién?
2: Al doctor Estanislao Ceballos, presidente, ajá, del Consejo Escolar 4 de la Capital Federal. Un año después se realizó el primer acto de homenaje y se eligió para celebrar ese día en vísperas, en el comienzo de septiembre, en víspera de la primavera, aludiendo al reverdecimiento, a la floración y a la vida que incesantemente recomienza.
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2: Mi árbol y yo, los auspiciantes y nosotros,
1: okay,
2: los mejores del mundo,
1: sí, señorita,
2: gente de buena radio. 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Agradecemos a nuestros auspiciantes porque hoy también tenemos una consigna fantástica. 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
1: Muy bien,
2: el conductor, Sebastián, Gastón, Martina.
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1: 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Y lo podemos acompañar con un alfajorcito Donadeu que tenemos de regalo en el día de hoy, de chocolate. ¿Qué te parece? Viene justo, es una combinación, claro, perfecta.
2: Y me tocó chocolate negro.
1: Wow. El café con el alfajor y una combinación perfecta.
4: Marinando desayuno.
1: Sí. Danita, mientras tomás el café y el alfajor lo degustás, dame dos mensajitos y nos vamos a la pausa porque después se viene la pregunta del día de hoy.
4: Es que así como nosotros disfrutamos los alfajores Donadeu, nuestros oyentes que recibieron, okay, sus regalos nos mandan también que están probándolos, que están muy, bien, contentos ahí con los regalitos del programa anterior. Liliana, okay, y Pablo nos mandan sus mensajitos agradeciéndonos. Y también Ana María dice: hola gente de Plus de Radio, fue hace dos días el día de la radiofonía, pero los saludo aunque sea atrasado porque, gracias, ustedes también colaboran en que siga existiendo la radio al tener un programa tan lindo, esperando la consigna para los premios, dice.
1: Por supuesto, así será, por eso lo vamos a dejar unos minutos nada más con una tanda comercial y al regreso se viene ya la agenda 10 de Adriana Mónica Bassi, también se viene la preguntita del día de hoy, todo para que usted participe, juegue y gane en Plus de Radio. Ya volvemos.
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1: Desde la mañana, 30 minutos en la República Argentina, llegó el momento de la pregunta del día de hoy. Chicas, prepárense porque como siempre necesitamos nuestras respuestas, los oyentes necesitan nuestras respuestas, porque hoy en este día tan particular donde se está llevando a cabo la Feria del Libro en Santa Fe, una Feria del Libro muy exitosa, ya pasé 2 días y estuvo realmente muy completo todo, con muy buenos éxitos, con muy buenos escritores y por supuesto stands para que puedan degustar. En el buen sentido de la palabra de la lectura, muchísimos libros.
2: Claro, para que los chicos salgan de las pantallas también.
1: Exacto.
2: Y nosotros también.
1: Exacto.
2: Son 90 actividades, 70 stands, presentación de libros, charlas y la participación de más de 18 invitados nacionales e internacionales. Hoy vamos a hablar con José Díaz, que es el coordinador de la editorial de UNL, respecto a esto, pero es una actividad libre y gratuita.
1: Sí.
2: Hoy vamos a dar muchas propuestas libres y gratuitas para que tengan en cuenta, porque
1: está
2: es muy fin de mes.
1: Está buenísimo.
2: Sí. Está muy, buenísimo. Muy 29.
4: Correcto.
1: Muy que buscar algo que nos cueste poco.
2: Y es el día de los ñoquis, de lo que se comen.
1: Sí, sí, sí.
4: Claro.
1: Sí. Y hoy vamos a comer ñoquis, estaría lindo. Vamos a preguntar cuál es el libro que más te gustó.
4: Okay.
1: Por supuesto, el que leíste, okay. ¿No? El que más te gustó. Esta es la pregunta para el día de hoy.
2: ¿Quién comienza? Cualquier etapa de tu vida.
1: Obvio. ¿Quién comienza?
4: Dalita. Empiezo si querés. No sé si es el que más me gustó. Es uno que despertó mucho interés en mí. Sobre todo porque estoy transitando el último tramo de una carrera.
1: Mira, yo creo, perdóname que interrumpa, yo creo que cuando uno lee un libro, ve una película o le sucede alguna de ese tipo de cosas que después la comenta, es porque realmente te atrapó y te gustó.
4: Exactamente.
1: O sea, no importa pensando el motivo, exacto, eso está buenísimo.
4: Estuve leyendo a Néstor García Canclini, estudiando la cultura, porque estoy haciendo una investigación sobre la cultura, y estoy leyendo Diferentes, Desiguales y Desconectados. ¿Mirá? Así se llama el libro.
1: Eso hace poquito.
4: Sí, estamos ahí en el medio, y mientras tanto voy dando parciales sobre el libro, entonces está interesante.
1: Mira, ¿y te gustó mucho?
4: Me gustó, me gusta la cuestión de la cultura, que es muy difícil de definir, así
1: claro,
4: que ahí
1: bueno,
4: tenés un trabajito mental para hacer.
1: Está bueno, me gustó. Adri, querida.
2: Bueno, me voy a referir a una etapa muy linda cuando uno, la profesora de lengua y literatura, te decía hoy Martín Fierro, hoy Quijote. Uh-huh. Bueno, mi planta de naranja lima, dado que es el día del árbol también y nos estábamos acordando de árboles históricos donde han descansado distintos próceres, de Vasconcelos, mi planta de naranja lima.
1: Ok.
2: Todo es la imaginación de ese niño arriba de su planta de naranja lima, que es claro, lo que tenía para imaginar y para ser feliz.
1: Claro, claro. Está buenísima. Muy buena respuesta también, hermosa respuesta. Yo voy a hacer lo que siempre pedimos que los oyentes no hagan. ¿Qué decimos? Decimos uno, claro. Pedimos uno y me das tres. O sea, pedimos uno. Yo voy a quedarme con dos porque voy a ser un poco frívolo en la segunda. La primera, cuando era chico, leí, me atrapó mucho, 20.000 leguas de viaje submarino, de Julio Verne.
2: Ah,
1: que
2: sí.
1: Era de chiquito, que tenía que leer todos esos libros, un poco impuesto por mis padres, pero bueno, leía eso. Y de grande me quedé un poco más frívolo, pero sí, no sé si es el que más me gustó, pero tengo todas las ediciones que me gustan mucho, los Récord Guinness. Entonces, el libro de Récord Guinness, una ilustración muy linda, y me encanta y me atrapa mucho por los... Me llama mucho la atención la gente cómo se supera para hacer cosas, a veces hasta insólitas.
2: Bueno, hoy vamos a hablar de un Récord Guinness.
1: Hoy vamos a hablar de un Récord Guinness.
2: Que tiene que ver con Ramona.
1: Ah, muy bueno. Muy bien. Lindo dato ese. Okay.
2: Sí, después te digo el dato, que es increíble.
1: Es increíble. Bueno, dame las vías de comunicación, Danita.
4: Mándenos sus WhatsApp a nuestro número. Pueden mandarnos también su audio al 342-436-6432. Aparte, cuéntenos desde qué lugar eligen Plus de Radio para que los acompañemos hasta la hora 13. Y recuerden que también pueden seguirnos desde la computadora o del celular sintonizando nuestra página web www.plusderadio.com.ar. Seguinos también en las redes. Nos encontrás como Plus de Radio en Instagram, en Facebook y en Twitter.
1: Muy bien. Recuerden algo, que si nos mandan un audio, en este caso sí que sea cortito, la pregunta es sobre un
2: solamente
1: libro, con la alegría. Es para cumplir con todos, ¿no? Porque el tiempo es escueto y queremos cumplir absolutamente con todos, ¿eh? Entonces, vías de comunicación ya dadas para que ustedes se lleven muchísimos premios. Danita, me salió el sol, ¿eh?
4: Sí,
1: así que estamos contentos.
4: Vamos a abrir las persianas del estudio, así entran los rayos UV.
1: Sí. Así tenemos la vitamina que nos hace falta. Señoras y señores, momento de la agenda 10 de Adriana Mónica Bassi, la presentamos de esta manera.
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0: tu entrada va a estar fantástico. Bueno, gran suceso el del Día de la Infancia en Gálvez. Lleno total. Viste que los drones ahora te dan una imagen espectacular de todo lo que pasa en los eventos. Al igual que en la fiesta que se hizo de los ravioles en la Sociedad Italiana de San Agustín. Mañana fiestas populares en esta localidad. Y también los 140 años de Angélica. Los angeliquenses han preparado un show fantástico. Muchísima gente viendo Trulalá, viendo Caniche, los grupos locales. Y este gran menú que se hizo al día después, el 23, con un menú de cerdo. Y la elección de la reina, que se llama Sofía, y una mini reina, una chiquita amorosa, que se llama Alma. Los 140 años de Angélica, así que un gran saludo para Marcos, Andrés y para toda la gente que trabaja allí en la comuna. El senador Rubén Pirola, por el Departamento de las Colonias, estuvo en San Carlos Norte. Hablando de árbol, en la plaza hay un árbol, una estructura, con paneles solares, ¿no? Son ramas y arriba están las pantallas solares, que, bueno, no se utilizaba, no funcionaba desde hacía muchos años. Esta escultura volvió a tener función y presten atención porque te da, con estos paneles solares, posibilidad de cargar tu celu, alumbra la plaza y a su vez agua caliente. Esto decía el senador.
1: Proyecto, un programa que nosotros desarrollamos en todo el departamento que tenía que ver con concientizar con la energía solar en distintos puntos y localidades de las colonias. Pudimos instalar este tipo de equipos. Obviamente, bueno, hoy estábamos hablando, data del año 2019, la tecnología fue mejorando, cambiando, aggiornándose. Después tuvimos también algunos desperfectos, estaba fuera de servicio. En este momento lo estamos volviendo a poner en funcionamiento con algunas importantes consideraciones que, bueno, aquí quien conoce del tema va a poder aportar.
2: Es un árbol solar, como ustedes ven, tiene paneles solares, y lo que se transformó, o sea, funcionalizó, es la posibilidad de transformar la plaza en un prosumidor de energía. Es decir, esos paneles están produciendo energía y la están inyectando a la red para toda la comunidad. Durante todo el día se genera energía que no solo va a poder usar la plaza, sino que va a poder usar el conjunto de la comunidad.
0: Bueno, parte de lo que decía un asistente, junto con el senador Rubén Pirola, entonces, nuevamente, bueno, estas pantallas solares que son fantásticas y que ayudan a tener energía, en este caso, en la Plaza de San Carlos Norte. El retablo va rumbo a los 28 años del Centro Cultural Independiente más antiguo que tiene la ciudad de Santa Fe, en el sur de la ciudad, en Moreno 2421, así que así está preparando todo Cristina, Pepe y Oscar Camaño para el próximo sábado 5, con muy buena música, con una bono contribución voluntario, con una celebración que además va a tener mimos y títeres a partir de la hora 20 el próximo sábado. Fuimos a la Expo Rural, digo fuimos porque fuimos invitados con Plus de Radio, Darío Burlando, productor, tenía otro compromiso, fuimos con, no fui en dos ruedas, intentó, pero no.
3: No tuvo suerte.
0: Ella lo que quiere hacer, Alejandro Oviedo, es compartir con nosotros, bueno, es su mundo también. Una Expo Rural magnífica, la Sociedad Rural tiene 120 años, esta es la edición 119, estuvimos recorriendo esa gran ciudad con un gran potencial. Ayer estuvo el Lacha Lázari, que es el hijo de Dita Lázari, dando una conferencia sobre economía. Vimos el potencial económico en el campo, en la industria, en el agro. Recorrimos la granja de los animales, la belleza y la atracción de los chicos cuando ven muchos, bueno, un gallo de tal, viste, especie y variedades mil, los tipo conejos, carneros, ovejas y demás. Así que vayan, está muy lindo, hay muy buenos stands, es un paseo también gastronómico y de emprendedores muy importante que le da la posibilidad también de movilizar la parte de la economía. La mejor pista de Orlando del país. El costo de las entradas para hoy y mañana, Seba,
3: ¿sí?
0: 15 mil pesos.
3: Okay.
0: Jubilados, 10 mil. Y si van de familia, 2 por 3.
3: O sea que hoy, el hijo de Lita Lázaro, disculpame, ¿es economista?
0: Sí.
3: Mira vos, no tenía ese dato.
0: Sí.
3: Es el,
0: y el otro psicólogo, creo.
3: Lita de Lázari, la conocida. Camine, señora, camine, recorre y camine. Calculo que la habrá.
0: Una excelente propuesta lo que hacía.
3: Por supuesto.
0: Acá está caro, no compro.
3: Claro.
0: Sigo caminando.
3: Por supuesto que también calculo que le habrá secado la cabeza a su hijo, por eso es economista, ¿no? Claro. Me imagino que va por ese lado.
0: Es muy práctico. Es decir, viste que hay economistas que vos no le entendés.
3: Sí.
0: Bueno, él es muy práctico para explicar.
3: Qué buen dato.
0: Hoy va a estar Germán Vega y Los Palmeras en la Expo Rural. Mañana el espectáculo de Tropillas Entabladas. Allí está nuestro amigo Gerardo Besone en la coordinación. El ballet La Salamanca, el grupo.

0: Sierra Llano, celebrando la cultura y las tradiciones que forman parte de la identidad rural. Y por la tarde, en la pista central, va a haber un recorrido por los corrales, granja, la muestra industrial. Son 250 stands y el tiempo los iluminó. Bueno, seguimos en Rafaela.
1: Vamos.
0: Estamos con Gustavo Mondino, es el director de La Máscara, Centro Cultural Independiente, y nos decía lo siguiente.
2: Hola a todos los oyentes de Plus de Radio, acá Gustavo Mondino del Centro Cultural La Máscara de Rafaela, para dejarles una invitación para el mes de septiembre. Durante todos los sábados de este mes vamos a tener nuestro tradicional ciclo de café concert, que ya lleva casi 30 años, por lo cual es un clásico del humor y del teatro en toda la ciudad de Rafaela, y para los lugares de los alrededores que quieran llegarse a disfrutar del humor, de una velada completa en donde podrán ver espectáculos de distintas partes del país. Uh-huh. En este caso y en este ciclo van a llegar espectáculos de Córdoba y de Buenos Aires, y van a poder tomar Bien. Y comer algo rico mientras disfrutan de un espectáculo. Y también los domingos 6, 13 y 20 de septiembre, con dos funciones diarias, vamos a tener El Nido Roto, una producción de La Máscara que estrenó a fines del año pasado y que va a continuar haciendo funciones. Ya van más de 15 funciones a sala llena y nos vamos a despedir con estas últimas 6 funciones. Así que quienes tengan ganas de disfrutar de buen teatro, les dejamos ahí los recomendados para el mes de septiembre del Centro Cultural La Máscara. Muchas gracias.
0: Gracias a vos, Gustavo Mondino, Centro Cultural La Máscara de Rafaela. El miércoles 9 se viene la nueva y cuarta posta folclórica. ¿Sabes dónde?
1: ¿Dónde?
0: En heladería Necochea.
1: Ah, qué
0: Será
1: lindo.
0: A las 19 el qué homenaje rico. A Miguel Ángel Morelli, con una intervención muy particular que no puedo decir nada, pero estamos invitados a través de esta iniciativa de la concejala Silvina Cian del Consejo de Santa Fe. En San Agustín hoy encuentro de danza folclórica Celeste y Blanco en Sociedad Italiana, con la participación de academias y escuelas de toda la zona a partir de las 5 de la tarde. A las 22:30 va a actuar la Yerutí del Litoral y organiza la Escuela Comunal de Danza Folclórica de San Agustín. Y mañana las fiestas patronales, que fue el 28 San Agustín.
1: Claro.
0: Las fiestas patronales en la plaza a partir de las 11, con autos antiguos, con motos antiguas, con artesanos, emprendedores, con música, y el cierre con Ban Ban. También contarles que este sábado es coral. Ya se abrió el museo en primavera. In Voce va a estar en el Rosa Galisteo. Lo escuchamos al director, a Juan Aneiros Monti.
3: Hola, queridos amigos, soy Juan Aneiros Monti, director del Coro In Voce, y les mando esta invitación a una nueva edición del programa Cultura Viva, que bajo la consigna Esperando la Primavera, tendrá lugar en forma simultánea en los 5 museos provinciales de la ciudad de Santa Fe, este sábado 29 de agosto, de 15 a 18:30. El Coro In Voce, organismo que dirijo, va a estar cantando en el Museo Rosa Galisteo de Rodríguez de 4 de enero 1552 a las 6 de la tarde, con un concierto de música popular vibrante, con músicos invitados, una propuesta de media hora de música para compartir en familia, con entrada libre y gratuita. Les recuerdo, sábado 29, 6 de la tarde, Museo Rosa Galisteo de Rodríguez, Coro In Voce los va a estar esperando. Nos vemos.
0: Muchas gracias. Ya saben, el Museo Rosa Galisteo está por 4 de enero, al costado de lo que es la legislatura. Caballería Rusticana, noche de ópera, el jueves 3 y viernes 4, dirige la Orquesta Sinfónica nuestro amigo Silvio Viegas.
1: Sí.
0: Va a estar junto con el coro polifónico que dirige Virginia Bono.
1: No te vayas nunca, Silvio.
0: A partir del lunes podés retirar las entradas en el Centro Cultural a partir de las 2 de la tarde. Y mañana, fiestas patronales en Santa Rosa de Calchines. Mañana es Santa Rosa.
1: Sí.
0: Pasó la tormenta aquí.
1: Sí, sí, gracias a
0: Dios. Procesión, misa, desfile y festejos tradicionales en la Plaza San Martín. Y feliz día a todas las rosas, rosas tan maravillosas. Y ahora nos vamos a recorrer la provincia con esta música. Y te voy a dar
1: el récord.
0: El récord Guinness de Ramona. Nos vamos con esta música que tiene que ver con el piemontés, que también llegó a los campos de esta hermosa localidad.
1: Primero quiero el récord, Adri, y después presentamos a nuestro invitado.
0: Bueno, vamos a hablar de la fiesta provincial de los ravioles. La segunda instancia de la fiesta, 1999, tuvo la particularidad de ser fiscalizada para ingresar al libro Guinness de los récords, ya que en dicha ocasión se cocinaron 100.032 ravioles, alcanzándose una marca mundial.
1: Increíble. Bueno, con este recorrido viajamos a una localidad hermosísima que tiene nuestra provincia de Santa Fe, que es la localidad de Ramona. Vamos a hablar con el presidente comunal de Ramona, porque se viene la 29ª fiesta provincial de los ravioles, y está Tito Barbero del otro lado.
0: ¿Te trajiste un souvenir?
1: Sí, me trajiste un souvenir que está hermosísimo, que es un raviol, aparte muy novedoso.
4: Me encanta, un llavero para llevar tu raviol en el bolsillo.
0: Es la ricota que te toca.
1: No sé si lo voy a morder, pero lo voy a...
0: Lo que probamos en la conferencia de prensa, que eran de carne y verdura riquísimo, con una salsa boloñesa con crema. Gracias, Titi Coraglia. Gracias por existir.
1: Van a ser de
0: diga Tito.
1: Que lo diga Tito. Bueno, Tito, ¿cómo estás? Buen día. Buen día, Tito. Tito Barbero. Bueno, vamos a recuperar la comunicación.
0: Estuvimos en la conferencia de prensa en 1980, en la costanera este, junto con autoridades provinciales también y de la comuna de Ramona, donde sirvieron, como siempre hacen ellos, los fiambres de la zona, que claro, son fantásticos. Estaba Oscar de Monte, que es un colega de Radio San Patricio, que transmite también para Rafael y para Ramona. Y bueno, siempre o sea, es algo novedoso. ¿Por qué? Porque comenzó Titi Coraglia a un beneficio para la parroquia. ¿Qué hacemos para juntar dinero? Y hagamos ravioles, a mí me sale muy bien. Y así comenzó la historia.
4: Claro.
0: Y esta es la edición número 29 de una localidad que está, ¿cuánto? Aquí una hora y media.
1: Y acá tenemos hasta Rafaela 100 kilómetros y unos 50 kilómetros más aproximadamente, unos 150 kilómetros de aquí a Ramona. Con la ruta 70, y después nos desviamos. Tenemos que ir por la ruta 70, podés ir por Esperanza o por la autopista, doblar después por la 34 y tomar de nuevo la 70.
0: Claro.
1: Fácil. Y a la altura más o menos hay que doblar 11 kilómetros, más o menos no, exacto, yo digo porque tengo los kilómetros guardados en mi cabeza, hay que doblar 11 kilómetros hacia arriba por otra ruta que sale a Eusebia. Eusebia es otra localidad también de la provincia de Santa Fe.
0: Claro.
1: ¿Eh? En el medio está Ramona.
4: Claro, ¿sí? Te pegas un paseíto y ya te vas a Ramona y comes rico, claro, y tenés resuelto el finde.
1: Exacto.
0: Bueno, fue fundada el 29 de enero de 1894 por Tonskin, que se encuentra en la casa donde vivió el quien fue el primer presidente de la Comisión de Fomento, el museo.
1: Okay.
0: Que como siempre decimos, cuando vayan a Ramona, antes de ir a la fiesta, recorran
1: la
0: plaza,
1: el museo, hermoso.
0: Y recorran el museo, porque allí hay una fonda, sí, donde está el gaucho, el criollo, y también hay un acordeón muy linda donde se funde con el piemontés, ¿no? Y tienen unas presentaciones en cuanto a distintas antigüedades maravillosas, desde autos de carreras, parte que tiene que ver con la capilla también, que tiene que ver con lo religioso, donaciones importantes que han hecho, Mari es la guía, y también tienen museo a cielo abierto.
1: Claro.
0: Y lo que vos ves en la bolsa de sabores, sí, de Ramona, es porque tienen el vino Doña Ramona, tienen también todo lo que es embutidos y mermeladas, pegado al museo en una despensa. Y este lo que te traje de souvenir es un llavero, que tiene que ver con la comuna de Ramona.
1: Bien, le vamos a agradecer a Tito Barbero, a ver si volvemos a restablecer la comunicación. Tito, ¿cómo estás? Buen día para vos. ¿No? Bueno, no tenemos suerte de restablecerla. Vamos a tratar de cumplir con algunos
4: Vamos a leer unos mensajitos, dar algunas respuestas de nuestros oyentes. Okay. Hablando de la Feria del Libro, que está súper cerca ya, hablamos de los libros que a la gente le gustó, a nuestros oyentes, algún libro que te marcó, que te generó interés, y leemos, ¿qué nos mandó Gladys? Dice, hola amigos, el libro que más me gustó hace tiempo y que lo leí varias veces, Las Sandalias del Pescador, de Morris West. También tenemos otro mensajito desde Barrio
0: también,
4: Los Troncos.
0: Sí. Se hizo una película. O sea,
4: hay varios libros que después generan la peli.
1: Exacto.
4: Y uno va con cierta expectativa, claro, también al cine.
1: Harry Potter.
4: También,
1: uno de los tantos famosos.
4: Y muchas novelas.
1: Hace
4: un tiempo,
1: claro,
4: se generó esa tendencia de primero alargar la novela por escrito,
1: claro,
4: para un público más bien adolescente tal vez, y después la peli, entonces son súper taquilleras porque ya leíste el libro y querés
1: ya
4: ver cómo lo representan.
1: Exacto.
4: Exactamente. También nos escucha Norma desde Barrio Los Troncos, dice que está presente todos los sábados, y dice, todos los de Isabel Allende, actualmente releí el Amante Japonés. Elena dice, buenos días, el libro que me impactó y me gustó es Paula, de Isabel Allende, y nos manda saludos también.
1: Muy bien, ahora sí, a ver, tercera la vencida, dice justamente
4: a ver.
1: El refrán. Tito Barbero, ¿cómo estás? Buen día para vos.
5: Buenos días, sí. ¿Cómo están todos
4: ahora
5: ustedes?
4: Ahora sí,
1: muy bien,
4: buen día.
1: Ahora sí. La tercera de la vencida, Tito. Bueno, estábamos Adriana hizo como ya toda la historia, habló, hizo toda la antesala, nos contó cómo llegan los récord Guinness de los ravioles a Ramona, yo hablé de la distancia, bueno, ahora todo te toca a vos
0: contarnos. Hay entradas todavía.
1: Ahí, claro, la entrada, el día que se va a hacer, todo cómo se está preparando Ramona en la localidad que visito yo a menudo y que me encanta y me apasiona, por eso yo siempre a través de mis palabras, que conozco bien nuestra provincia de Santa Fe, invito a todos porque tenemos localidades hermosas y Ramona es una de las más lindas y pintorescas que tenemos en la provincia.
5: Bueno, muchas gracias por estos halagos, realmente son importantes y hacen muy bien. Los escuchaba antes hablar de todas estas cosas y bueno, sí, la 29ª fiesta provincial de los ravioles ya está prácticamente en marcha, claro. Ya están con todos los preparativos. Esta fiesta se va a estar desarrollando el próximo 6 de septiembre, el domingo, al mediodía, a las 12 horas, en el Centro Cultural y Deportivo Ramona, con el menú de siempre, con las tablas de fiambre, la selección de quesos, dips untables, y después, bueno, los tradicionales ravioles, ¿no? Los ravioles que, hay que decirlo también, se sirven con tres salsas, son tres pasadas, con la primera con salsa mixta, después con salsa de baña cauda, y la última con salsa de Roquefort, con otra pasada nuevamente, para que puedan, aquel que quiera seguir comiendo, poder comer algún plato más, pero de todos modos esos son los tres tipos de salsa que
1: los
5: nosotros
1: tres pasos, claro.
0: Claro, y los postres, bueno, Tito, los postres de las postres, abuelas, los postres que hacían nuestras abuelas.
1: Claro, pero antes que pasemos a los postres, perdóname Tito, me quiero quedar, sí, con el tema del relleno, que quedó como pendiente, que dijiste que...
0: Bueno, en la conferencia de prensa probamos de verdura y carne, según me dijo Tito.
5: Van a ser esos. Uh-huh. Van a ser esos. Así que bueno, la verdad que eso también, lo que son los ravioles... Nosotros los hacemos hacer especialmente para la fiesta. Son alrededor de 52.000 ravioles que se van a estar cocinando y que, sin lugar a dudas, el raviol en sí es muy rico y es distinto al que suele comprar la gente.
1: ¿Por qué?
0: Por el hecho que pero tiene secreto, dijo Titi que no, claro, lo dice.
5: No, pero aparte no tienen conservantes, nosotros no. Claro. O sea, se producen para ese día, nosotros... los recibimos esa mañana que vamos a cocinar, vienen temprano con un camión refrigerado y allí los tenemos hasta bajarlos y cocinarlos, entonces realmente eso también hace a la diferencia, ¿no?
1: Tito, 52.000 ravioles serían ¿cuántos kilos aproximadamente?
0: ¿Para cuántas personas?
5: Y para nosotros calculamos casi 700 personas. Igualmente,
1: sí, 700 personas deben ser más o menos, por lo menos, unos 250 kilos de ravioles.
5: Y tendría que ver cuánto pesa la caja, che.
1: La caja son medio kilo.
0: Hagamos un concurso.
1: Sí, es medio kilo la caja. Se calcula que medio kilo es para dos personas. Yo me como una caja entera, pero bueno, sí, vamos a hacer un promedio, ¿no?
0: Sí, porque son adictivos.
1: Sí,
0: son y en los postres también. Hay una torta helada muy rica que ellos hacen, que es exquisita. Después tenés torta alemana y pasta frola.
1: Opa.
0: Y esto sigue porque en la, o sea, la fiesta no es solamente gastronómica, sino también hay música. Contanos, Tito.
5: Y bueno, va a estar también la animación de baile, va a ser a cargo de La Pachanga, y bueno, y también vamos a tener una actuación especial de una de las escuelas de folclore. El año pasado estuvo una escuela, este año le toca a la otra, nosotros tenemos dos escuelas de danza, bueno, este año va a estar a cargo de la Escuela de Danza Folclórica Don Pedro Zavala, que seguramente nos va a sorprender a todos. La verdad que en ese sentido, como lo sucedió el año pasado, son dos escuelas también que andan muy bien, el año pasado con el show de Malambo,
0: sí.
5: Y bueno, y este año no quiero spoilear nada, quiero que la gente venga y disfrute, claro, del espectáculo, así que bueno, sin lugar a dudas se van a sorprender, así que la invitación, ¿no? La invitación a toda la gente que esté escuchando la sí, radio, que pueda comunicarse a los teléfonos, yo después los voy a pasar, para que reserven su tarjeta y puedan asistir a un almuerzo inolvidable, sin lugar a dudas, ¿no?
0: Sí, bueno, directamente que llamen a la comuna, entonces.
5: Sí, o si quieren, te dejo...
0: Bueno, decime,
5: dejo,
0: dale.
5: Unos teléfonos. Sí. Es 03492 1559 9446 o 1530 3766.
0: ¿Qué costo tiene, Tito?
5: ¿Cómo?
0: ¿Qué costo tiene?
5: El costo de la tarjeta es de 40.000 pesos y para los menores de 25.000.
0: ¿Hay que llevar utensilios?
5: Y los utensilios, sí.
0: Bueno, muy bien, porque nos están preguntando. Y decirles que, bueno, el 31 es el santo patrono de ustedes, San Ramón Donato, desearles lo mejor. Sabemos que hay mucha gente con tours preparados, aquí Claudia Nil va a ir, y mucha gente de otras provincias también. Y bueno, y vamos por la fiesta nacional. Vamos por la fiesta nacional.
5: Vamos a seguir trabajando para que
0: claro
5: esto,
0: que sí.
5: Esto sí.
0: Así es.
5: Así que bueno, gracias a ustedes por esta posibilidad que nos dan. De poder difundir estas fiestas típicas y tradicionales de las pequeñas localidades como las nuestras. Nos hacen un gran labor ustedes, así que bueno, aprovecho para felicitarlos y para bueno, ojalá pueda contar con la presencia de ustedes en el día domingo.
1: Así será.
0: Allá vamos.
1: Allá vamos. Tito, te dejamos un abrazo. Muchísimas gracias.
5: Gracias a ustedes.
1: Igualmente. Gente, se nos va la primera hora, momento de tanda comercial, después noticias y al regreso más Plus de Radio.
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14: Hora 11 en todo el país. Cielo con nubosidad en Santa Fe, la temperatura es de 15 grados y la humedad del 79%. Quedó inaugurado el nuevo estadio multipropósito El Invencible Santa Fe en el sur de nuestra ciudad. A esta hora comienzan las competencias de la Copa Santa Fe de Handball, con la que se ponen a prueba las instalaciones. Luego del acto inaugural, el intendente Juan Pablo Poletti destacó la importancia de la obra, que además de utilizarse para los Juegos Sudamericanos, quedará para futuros eventos y prácticas de deportes.
15: Soñamos durante muchos años tener algo así en la ciudad y hoy estamos ante un acontecimiento histórico y que no es solamente para los juegos, esto queda para años y años en la ciudad, para que muchas familias lo disfruten, para que las descendencias lo disfruten y que esto va a ser utilizado no solo de lo deportivo, sino lo que va a traer para la ciudad de lo cultural, recitales, todo lo que podamos hacer para que este estadio multipropósito sea justamente un poder de desarrollo de la ciudad.
16: En este marco, Poletti confirmó que la provincia continuará con la obra de transformación del corredor de Boulevard Taca hasta la rotonda de Barrio Centenario en una primera etapa.
15: Ya lo habíamos hablado, ya lo había presentado el proyecto Costanera de Salado Ambicioso. Son 14 kilómetros de toda la costanera y arrancar ya en este 2026 con el primer kilómetro de esa costanera nos llena realmente pero de alegría, por lo que le va a cambiar la fisonomía a todo el Barrio Centenario. Calle Taca, que ahora va a ser un bulevar, va a tener paseo, va a tener mobiliario para poder tomar unos mates, donde va a estar revestido el callejón. El canal Taca va a quedar como nuevo y el bulevar Taca ya le empezó a cambiar la vida hasta acá. Ahora vamos a continuar hasta la rotonda de donde está el centenario.
16: Por su parte, una vecina de la zona reclamó la necesidad de continuar con las obras. Amplía la información desde el móvil, Verónica Encinas.
17: Más allá del legado que dejará el Invencible Santa Fe en Barrio Centenario, se acercó una vecina al móvil de LT10 para pedir que terminen la pavimentación por Raúl Taca.
18: 3 cuadras sobre Taca, Raúl Taca, más o menos. Yo tengo un nene en silla de rueda y cuando llueve no puedo salir de mi casa con él porque se hace barro.
19: O sea, se llegó a hacer la rotonda, pero después el resto hacia lo que sería el norte no se avanzó.
18: No, nada. Que eso sería bueno que se pueda. Así ya queda mejor, mucho mejor todo. Ahí va a la escuela y tengo que salir sí o sí. Porque se hace barro.
19: ¿Les informaron si quizás con las próximas obras pueden avanzar? ¿No dijeron nada todavía?
18: No, hasta ahora no. Dijeron que iban a ver si hacían un mejorado o un ripio, nada más. Pero ya hicieron ripio. El ripio se fue. Estaría bueno que se termine ese pedazo y que más o menos uno pueda salir tranquilo.
16: Más información del ámbito nacional y del exterior con Lucía Municoy.
20: El juicio por la causa Sueños Compartidos entra en la recta final con el cierre de los alegatos de defensa. El próximo martes habrá una nueva audiencia para las réplicas y luego se esperará el veredicto de los jueces. En el banquillo, entre otros, está el exministro de Planificación Federal, Julio De Vido, y el exsecretario de Obras Públicas, José López. El fiscal Diego Velasco consideró que los 9 imputados formaron parte de un esquema criminal para desviar más de 206 millones de pesos de fondos públicos a través de obras de viviendas impulsado por la Fundación Madres de Plaza de Mayo. Pasando ahora a la información en el ámbito internacional, Donald Trump anunció la firma del mayor acuerdo petrolero de la historia con Venezuela. El presidente de Estados Unidos anunció el convenio en sus redes sociales y añadió que su equipo está trabajando con la presidenta interina, Delcy Rodríguez, a través de una asociación con el sector empresarial privado. Así, el país asegura el control mayoritario sobre más de 65 mil millones de barriles de reservas probadas de petróleo venezolano.
16: En deportes, Colón visitará mañana a Racing de Córdoba por la fecha 27 de la Primera Nacional. El partido será a las 17 en el Estadio Miguel Sancho. Nuestro multimedio transmitirá desde las 15 las alternativas del encuentro con el relato de Fabián Massi y todo el equipo de 10 en deportes. El pronóstico para lo que resta de la jornada indica cielo despejado, pero con nubosidad en aumento, condiciones relativamente estables y mejorando con una máxima de 21 grados. Para mañana se anticipa cielo con nubosidad variable y algunos mejoramientos temporales, condiciones relativamente estables con una mínima de 11 grados y una máxima de 22. Cielo con nubosidad en Santa Fe, la temperatura es de 15 grados, la humedad del 79%. A las 11:05 minutos informó Indiana Villanueva.
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22: Buen día, chicos. Qué lindo, ¿no? Lo que hicieron. Espero que la ciudadanía lo cuide y que haya un corredor seguro para que los chicos entren y salgan, porque ese era el problema también. se vieron los asaltos, está en un lugar medio estratégico. Entonces, creo que tiene que haber un...
2: Hola, buenos días. Sí, les hablo por el tema de los libros. Bueno, a mí el libro que más me gustó y que casi me lo sé de memoria por las tantas veces que lo he leído es Rebeca, de Daphne de Maurier. Es un libro precioso, es muy intrigante, es hermoso. Yo les digo, casi me lo sé de memoria. Y por supuesto muchos más porque soy una gran lectora. Bueno, otra cosa que les quería comentar es que yo estoy en Barranquitas Este y no tenemos internet ni televisión por cable desde ayer a las 8 de la mañana más o menos. Todos los vecinos...
3: Hola, buen día, con la alegría de que cada sábado nos invitan a sintonizar para conectar con la radio y con ustedes. De un lado y del otro, animales de radio. Gracias por existir. Libros. La primer novia, el libro de tercer grado. Ese que decía, mi mamá me mima, con el que aprendimos a leer los millones de libros que vinieron después. El recuerdo especial, A la vera de la historia, de mi papá, Anécdotas de pueblo, Ángel Fis. Y uno que es muy interesante desde lo político, conocer desde adentro, Montonero, es el libro que le hacen a Galimberti, las historias que cuenta, para conocer un poquito la historia.
1: Once de la mañana, 7 minutos en la República Argentina, seguimos haciendo Plus de Radio, y como Adriana dice, se pone de pie cuando habla de San Carlos, yo me voy a poner de pie porque estamos escuchando al genio Michael Jackson. Porque un día como hoy del año 1958 nacía Michael Jackson, estaría cumpliendo 58 años. Michael, el rey del pop. Yo creo que le conté alguna vez esto. Cuando Michael Jackson falleció...
0: ¿Estuviste ahí?
1: No estuve.
0: ¡Ay, qué susto!
1: No estuve, pero estaba considerado como una de las tres personas más conocidas del mundo. ¿Qué quiere decir esto? En cualquier lugar del mundo que vos te ibas, uh-huh, decime tres hombres conocidos del mundo. Y siempre dentro de los tres estaba Michael Jackson nombrándolo cualquier persona del mundo.
0: Estoy esperando la segunda parte de Michael.
1: Sí.
0: El sobrino de Michael Jackson hizo el rol protagónico, fue una gran película. Y bueno, a los 4 años cantaba, ¿no? E imitaba los pasos de James Brown. Y a los 5 años formó parte del grupo Los Jackson 5, junto a ese padre que era un monstruo. Y se hicieron famosos gracias a sus discos, vendiendo 8 millones de placas.
1: Bueno,
0: y
1: pero ahí tenés.
0: Tenía su. Sí. La tierra del nunca jamás, sí, su Peter Pan, sí, con sus animales, con un mundo muy especial, con una psicología muy especial también.
1: Bueno, por ahí tenés a Adri, ¿no? Un monstruo, el padre, pero si no fuese por el padre, los Michael Jackson o los Jackson no existirían. Tienes tú ese, el tema de esta semana, ¿no? Mm. Tienes razón, todo, pero si no fuese el pobre el padre...
0: Britney Spears.
1: ¿Está? Hay un reconocimiento.
4: Puede haber un reconocimiento, no justificación.
1: No justificación. Yo hablo del reconocimiento, ¿no?
4: Sí, por supuesto.
1: O sea,
0: Bueno, Britney Spears igual. Cuestión,
1: claro.
0: Igual. Arancia Sánchez también le pasó lo mismo, la chavita.
1: Mal o bien, fueron... lo que fueron, sí, gracias a justamente la gestión de todo lo que hicieron los padres, sí, en este, sí, caso, sí, ¿no? Sí,
4: padres que acompañaron el inicio de una carrera. Exacto. Pero que después aprovecharon el éxito de sus hijos.
1: Está claro, pero yo me refiero que hay como un derecho, es como cuando los futbolistas te forman un club, y bueno, hay un derecho de autor ahí que tiene que ver justamente con
0: Messi.
1: Eso, de formación.
0: El papá de Messi fue el gran compañero de su vida.
1: Claro, exactamente.
0: Su gran representante.
1: Hablando de compañero, qué lindo estar con un compañero, con un amigo, con una amiga, con una novia, con un amante, una concubina, una yunta puesta, lo que sea, sí, para ir a Esmeralda y comerse algo rico.
4: Ay, claro, chicos, hoy es 29, veremos si Ángel tiene el...
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1: Muy bien, dame 2 nada más, 2 respuesta de nuestros oyentes, porque ya lo tenemos a Jorgito Calcina en la provincia de Entre Ríos.
4: Muy bien, nos escucha desde Barrio Candioti, Maximiliano Vogel, que dice, buen día, si bien no fue el primer libro que leí, el que me elevó la inquietud por la lectura fue El túnel, de Ernesto Sábato.
1: Bien. Bien.
4: Y también Dante nos manda su mensaje, dice: todos los sábados los escucho porque mi dial está fijo en la LT10. Soy un gran lector. El libro que más disfruté, lo leí varias veces, El Aleph de Borges. Leí toda su literatura fantástica, dice, lo mejor por lejos a mi
1: Muy entender. Bien. 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
1: Viste que lindo a veces cerrar los ojos e imaginar situaciones. Qué lindo cerrar los ojos ahora e imaginar que estamos comiendo unos choripanes al lado del río Paraná, en Entre Ríos y Paraná. En Villa Urquiza, sí. ¿Qué te parece? Estaría bueno, ¿no?
0: Vamos. Digo, bueno. No conozco, tengo que ir.
1: ¿En Villa Urquiza lo conoces?
0: Sí, me dijeron que es una playa hermosa.
1: Preciosa. Maravilloso, sí. Maravilloso. Bueno, la vista también es muy linda. Bueno, momento de irnos a Entre Ríos con Jorgito Calcina.
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1: Jorgito querido, ¿cómo estás? Buen día para vos y para toda la provincia de Entre Ríos.
7: Hola, ¿cómo están, chicos? ¿Bien?
1: Muy bien, fantásticamente, con ganas de saber cuál es tu libro preferido.
7: Mi libro preferido, un montón, porque tanto he leído, pero siempre me gustó y lo leo cada vez que puedo, El Nombre de la Rosa, de Humberto Eco.
1: Ajá, uh-huh. buen dato.
0: Fue película dato. Después también.
7: Después es una película muy linda con Sean Connery, sí, exactamente.
1: Claro, sí, fantástico. Bueno, hoy es el día del árbol y estábamos hablando de árboles famosos.
7: No, sí, perdón. Espere un poquito. Sí, perdón. ¿Dónde quería estar usted? ¿Al lado del río?
1: Sí, comiendo los choripanes con Adrián y con Dana.
7: Estoy al lado del río, pero estoy en Bate María. Me olvidé de pedirle permiso al productor, pero me vine a pescar con la familia.
1: Igualmente.
7: Estoy acá en Bate María. La verdad, está fantástico. Estoy acá mirando a mi nieta cómo juega. Y bueno, vénganse, che, está hermoso.
0: ¿Y qué se pesca?
7: Y por ahora nada, porque no tiene las cañas, recién estoy llegando. Pero sí, en esta época normalmente se hace un poquito, no sé ya con estas temperaturas, pero bueno, sale el bagre, ¿no? El amarillo, el blanquito, mandubé, todo ese tipo de cosas. Normalmente es lo que más sale por acá.
1: Cuando las propuestas son lindas no hay que pedir permiso.
0: Ubícame dónde está Valle María.
7: Valle María está en la ruta provincial 11, pasás, salís de Paraná, pasás Oro Verde, pasás Colonia de Sayo, pasás Aldea Brasilera. En el medio del camino entre Paraná y Diamante está Valle María. Te metés, te des todos los carteles que te indican cómo llegar al camping balneario, que está espectacular.
1: Hermoso, sí.
7: Lo conoces.
1: Sí,
7: y bueno, con muchísimos quinchitos, con parrillero, con todo. Y bueno, tenés zona de pesca, tenés todo, arena para que jueguen los chicos. Obviamente en esta época no hay tanta gente. El único grito que se escucha es el de mi nieta por ahí. Y
0: abuelo, verano, abuelo.
7: Obviamente está lleno, sí, exactamente.
1: Ya hay algunas barrancas también ahí.
7: Sí, por supuesto, estamos en las barrancas.
0: Claro.
7: Por
0: supuesto. Y el tema del río, porque vez pasada cuando fuimos a la conferencia de prensa por la fiesta provincial de los ravioles, estábamos con Darío burlando, con el productor, bueno, y con la gente de Ramona hablando. Ellos tienen una zona alta en Ramona.
1: Claro.
0: Digo, por esto de la corriente del Niño y por la crecida.
1: Claro.
0: Si vos ves
1: la
0: Setúbal, los pilotes del puente colgante tienen poco aire.
1: O sea que estamos pareciendo en el mismo llano, sí, a distintas...
0: ¿Cómo está el tema del río?
1: Altitudes.
7: Bueno, aquí se está preparando todo, toda la provincia. Más complicada en zona está la costa del Uruguay, porque el río Uruguay es un río que crece muy rápido.
1: Claro.
7: Ha pasado ya su pico, ha pasado la cota de Salto Grande, que es un poco la que maneja todo eso, pero igual se está trabajando y mucho porque, como sabemos, las mayores influencias del Niño van a venir a partir de ahora de la primavera y el verano.
1: Claro, exacto.
7: se ha trabajado muchísimo, se ha trabajado mucho en Paraná, y en toda la provincia se está trabajando sobre todo en la limpieza de ríos, arroyos, de todas desembocaduras que permitan drenar rápidamente el agua, que es el problema mayor cuando hay muchas lluvias y mucho creciente, la basura que se arrastra y todo que va taponando las salidas, y eso complica sobre todo a los barrios periféricos, a los lugares que están más cerca de los ríos y los arroyos. Recordemos que Entre Ríos es es casi igual que Santa Fe. Acá hay, yo recuerdo en el año 2010, la Dirección de Hidráulica tenía 13.000 cursos de agua relevados.
1: Y por
7: de ríos, arroyos, riallos, tajamares y todo lo que sea.
1: No de casualidad lleva su nombre en la provincia, ¿no? Es así.
7: Sí, obviamente. Claro. Nosotros estamos entre ríos y sobre ríos.
1: Claro.
7: Todo.
1: Jorgito, hoy estamos muy escuetos de tiempo, pero sí solamente pero queremos...
7: Una sola cosita te cuento. Porque se están festejando los 100 años del Museo Provincial de Bellas Artes.
1: Sí.
7: Que se cumplieron ahora, justamente casi con los 200 años de Paraná que se cumplieron el otro día, el 26.
0: Claro.
7: Para la semana que viene te voy a contar todos los actos que se hicieron y todas las cosas que van a hacer. Pero hay muchas actividades así en el museo para la gente que quiera venir. Anoche empezó con una muestra, con la reinauguración de la fachada. Es el museo que está frente a la Plaza San Miguel, ahí, al lado del Automóvil Club Argentino, está el Museo de Bellas Artes, hay exposiciones y mañana hay un festival al aire libre, todo con entrada libre y gratuita, es un museo provincial, con mucha música durante todo el día allí en Plaza San Miguel. Así
0: las
7: que
0: las obras de Quiroz son fantásticas.
7: Sí, por eso, exactamente. Y ahí está una sala que está dedicada exclusivamente a Cesario Bernardo de Quiroz.
0: Claro.
1: Jorge, te quería preguntar sobre algo, porque hoy estamos celebrando el Día del Árbol, y Paraná también tiene un árbol muy famoso donde descansó Belgrano. Antes los árboles eran un poco la cama de los próceres, ¿no? Porque, bueno, aprovechaban esos árboles frondosos para poder descansar del calor, para poder tener sombra, para poder estar un poco resguardado también de las tormentas.
0: En la Escuela Simón de Iriondo hay un retoño del pino de San Lorenzo.
1: Claro, y acá en Paraná hay un algarrobo muy histórico, de más de 500 años, donde descansó Belgrano también.
7: Exactamente, está en la zona de Bajada Grande, las tierras que eran de doña Gregoria Pérez, que fue la dama patricia que ayudó a Belgrano en su pasaje de aquí hacia el Paraguay.
1: Claro.
7: Incluso hay una canción de Jorge Méndez que recuerda ese hecho, y ahí está. Y bueno, y recordemos que nosotros, ¿sabe qué? Está hermoso Paraná porque están floreciendo los lapachos.
1: ¡Qué lindo!
7: ¡Ay, los lapachos! Cuando florecen los lapachos, se queda muy hermoso. Y sobre todo la zona del parque, si usted la ve desde la costanera hacia la barranca.
0: Sí, donde está el monumento Urquiza, esa parte.
7: Exactamente. No, pero todas las barrancas del parque están pobladas de lapachos. Así que es un espectáculo realmente muy lindo. Incluso hay un libro que escribió un diamantino que se llama, la novela que se llama Cuando Florezcan los Lapachos, bueno, que tiene un poco toda la reminiscencia y cuenta un poco lo que es Paraná cuando florecen los lapachos.
1: Jorgito, ayúdame con una más y aprovecho de tu gentileza. Casi llegando a la avenida Ramírez, en la intersección de la avenida Ramírez con algo, hay otro árbol famoso ahí, pero no recuerdo la historia.
7: El gomero.
1: Eso, sí.
7: Hay un gomero, sí, histórico, no sé cuántos años tiene. Yo no sé la historia, pero sé que es un gomero, incluso está cuidado.
0: Carañoso.
7: Claro. Sí, exactamente, está protegido.
0: Claro, acá nos decían en Santo Tomé también, en el camping. ¿Qué árbol era?
4: En el camping municipal también hay un algarrobo donde descansó Belgrano. Sí, sí.
0: Bueno, y nosotros vamos a descansar también este fin de semana, porque tenemos un reverdecer. Qué suerte que se va el invierno y viene la primavera.
7: Claro, ese Belgrano no dejaba al garrobo sin descansar.
4: Claro, se metía siesta en todos lados.
0: Jorgito, la higuera de doña Paula Albarracín, no olvidemos, en San Juan.
7: ¿Qué te parece?
1: Claro.
7: Qué lindo.
1: Bueno, te dejo la tarea para esa del gomero, porque es muy interesante. El otro día está como apuntalado también ese árbol, está cuidado, tiene una placa.
0: Tutor tiene.
1: Claro, tiene tutores para sostenerlo, tiene una placa. Sí, el otro día vi que también se hizo una conmemoración de
0: árbol. Creo que no es árbol celebrando. El gomero.
1: ¿No es árbol el gomero?
0: No, me parece que es como el ombú. Digamos, una hierba, ¿no? Sí, claro.
1: ¿Un arbusto?
0: No es árbol.
1: ¿Un arbusto?
0: No es árbol. Después googleemos.
1: Bueno, después... Bueno, te dejamos esta tarea, Jorgito.
7: Sí, técnicamente, bueno, tendríamos que preguntarle a un botánico. Si sabía de los mulgos, menos me parecía que entraba en la categoría de árbol, pero
1: yo creo que
7: si
1: también.
7: Adriana lo dice, yo le creo a Adriana.
1: Yo creo que también, pero
0: vamos
1: bueno.
0: Vamos a ver quién gana. Apostemos una empanada de pescado.
1: Dejamos la tarea, Jorgito.
7: Bueno, creo.
1: Jorge, seguí disfrutando de ese lugar maravilloso, de la pesca, ojalá tenga bueno. ¿Comés lo que pescás o llevaste comida por las dudas?
7: Y no, se lleva por las dudas.
1: Por las dudas, está bien, buena opción.
7: ¿Qué va a
1: ser? Sos un fenómeno. Gracias, Jorgito, un abrazo grande.
7: Bueno, querido. Chau, querido. Pásenla bien, sean felices.
1: Gracias.
0: Chau, chau. Gracias, igualmente.
1: De esta manera a Jorge Calcina de la provincia de Entre Ríos.
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33: 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Buen día, ¿cómo están todos? Qué alegría de escucharlos de nuevo. Yo los espero los sábados a ustedes. Me encanta este programa. Bueno, hay un libro que yo leí a los 8 o 9 años que me hizo saltar las lágrimas de emoción, y es Corazón del Mundo de Amici. Los valores que tiene esa nobleza, ese respeto, ese patriotismo. A mí me parece integral ese libro. Después lo leí hace muy poquito para ver por qué yo había llorado en ese libro y realmente me hizo llorar de nuevo. Bueno, Dorita Cortz, desde Santo Tomé, capital de los dos puentes juntos, y mi número es 204.
2: Después, hola, buenos días, ¿qué tal? Acá Ricardo Costanzo, desde Melipilla, Chile. Saludos para todos ustedes, extrañando Santa Fe. Somos nacidos con mi señora ahí en Santa Fe, hace 24 años que estamos acá en Melipilla. El libro que me gustó es Platero y yo. Así que para todos ustedes un abrazo, saludos grandes y nos vemos la próxima. Chau, chau.
11: Los libros que más me gustaron son Rebeca, el Primera Novia, esa me lo regaló mi marido para que lo lea. Montoneros también, porque eso te hace conocer la historia de nuestro país y del pasado. Soy Laura 012.
12: 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Hola Adriana, hola Sebas, un saludo muy grande también para todos los que están escuchando del otro lado. 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
1: Muy bien, momento de repasar algunas respuestas. Hoy estamos preguntando cuál es tu libro preferido, cuál es el que más te gustó, de todos los que leíste, por supuesto, cuál es el que más te gustó. ¿Cuáles son las respuestas?
4: Mira, primero recordamos que nos pueden mandar todavía su mensajito o su audio al 342-436-6432 y repasamos sus respuestas. Ana María dice, hola Plus de Radio, ahora por la consigna, el que recuerdo, La Mujer del Médico, pero ninguno me impactó, dice. Me gustaron, no me gustaron, pero más que eso, nada más. Y nos cuenta que, ya que es el Día del Árbol, cuando se fue a vivir a su casa, nos manda una foto de un árbol hermoso, frondoso, dice, plantó ese arbolito, tipo ligustina, que ahora está con esa forma, dice. Hice mi cuota de aporte a la naturaleza al plantar ese arbolito, que era chiquito y que ahora creció y está claro, tan lindo.
0: Plantar un árbol, escribir un libro y tener un hijo.
1: Obvio.
4: Claro.
1: También... Yo ya hice las tres cosas.
4: Ah, listo, pero ya estamos entonces.
0: Me faltó leer tu libro.
4: Es el creo encima.
1: Tiene dos tomos, sí. Lo hice con Jacobo Winograd.
4: Mira vos. Sí. Vilma nos manda, buen día, fiel oyente con mi transistor. Dice, el libro que me impactó en esta etapa de mi vida, próxima a las 7 décadas, es El Hombre en Busca del Destino, porque tuve la oportunidad de conocer Auschwitz. Así, ajá, que, bueno, ahí tenemos también recomendaciones.
1: Muy bien.
4: Que te darías para encontrar nuevos horizontes. Edith nos manda, como dijo Adriana, en el secundario me atrapó Chico Carlo con su texto La Mancha de Humedad y El Principito. También Raquel nos cuenta que recuerda el libro, es Platero, dice, y yo,
1: Platero y yo,
4: Platero,
1: claro.
4: Y yo, ahí está, sí. Silvina de Barrio UPCN.
0: Juan Ramón Jiménez, de verdad, sí, tenía su burro, en Huelva paseaba él con su burro y hablaba con Platero. Y esas primeras palabras de cuando lo definía a Platero, me da tanta ternura, pobrecito.
1: qué anécdotas, aparte son frases que quedaron grabadas,
4: claro,
1: ¿no?
4: Claro, sí. También de Sidney Sheldon nos recomiendan Recuerdos de la Medianoche, un oyente. Rayuela de Cortázar suena en la lista de libros también, desde El Mensajito de Virginia de Barrio Belgrano. Nos escucha en Barrio Candioti Norte Carolina, que dice que quiere participar por todos los premios que tenemos, por eso nos manda su mensajito. El libro que más le gustó fue El Principito. Está Olga también, que nos pregunta, Adri, volvemos si querés un segundito a la agenda, porque nos pregunta si podemos repetir por el homenaje a Miguel Ángel Morelli en las postas folclóricas.
0: Sí, bueno, iniciativa del Consejo Santa Fe y de la concejala Silvina, si viene la cuarta posta folclórica. Esto va a ser el 9 de septiembre a las 7 de la tarde en una conocida heladería de Boulevard.
1: Darita, ¿me das las vías de comunicación, por favor?
4: Claro, si quieren participar por todos los premios maravillosos que tenemos de la mano de nuestros auspiciantes, mándennos un WhatsApp o un audio contándonos cuál es su libro favorito, un libro que marcó alguna etapa de su vida, al 342-436-6432.
1: ¿Saben cómo se llama este tema que está sonando de fondo?
4: A ver, a ver.
1: A ver si lo pueden apreciar, si lo conocen.
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1: Se llama El Abogado, porque hoy es el Día del Abogado, claro, chicas.
0: Hoy es el Día del Abogado, nacía Juan Bautista Alberdi, el escritor de Los Bases y Puntos para la Organización Política. A todos los abogados y abogadas, siempre hay que tener uno a mano, por las dudas.
4: Uno amigo.
1: ¿Ustedes algún día, algún abogado para saludar? ¿Su abogado?
4: Yo tengo un compañero que, aparte de ser abogado, es locutor nacional. No estudió digas. Conmigo el señor Rodrigo Gálvez, así que le mando un beso.
1: Le mandamos un beso. Los abogados es algo que es preferible no utilizarlos a su profesión, pero cuando lo necesitas, sí. Tiene que estar.
0: Siempre hay que tener un amigo para hacerle una consulta, claro. ¿No? Uno nunca sabe.
1: Yo le mando un beso a Benussi, que es mi abogado. Un beso muy grande para él, para el señor Benussi. ¿Vos, Adri, algún abogado, amigo?
0: Sí, a Guillermo Vales, que es abogado también. Bueno, y a toda la gente que está en la UNL estudiando, bueno, Derecho justamente, ¿no?
1: Claro. Muy bien. Bueno, señoras y señores, momento de irnos al Ecoinforme, porque hablando del árbol en el día de hoy, aparte del Día del Abogado, es el Día del Árbol. ¿Y quién más preciso para hablar sobre justamente del árbol que nuestro amigo Adrián Fontana, que es el profesor? Nuestro eco informe del día a cargo de Adrián Fontana.
5: Hola amigos de Plus de Radio, ¿cómo les va? Bendecido sábado para todos, mi querido amigo y hermano Darío Burlando, producciones a pleno, con este equipazo, con Seba, con Dana, con Adriana Moni, con Institución, y tantas personitas lindas que hacen Ariel Malatini. Un gran abrazo a mi hermano, que hacen este programón de cada sábado que uno va agendando y esperando, che, dale que falta poquito para que venga un nuevo Plus de Radio. Hoy, el ecoinforme del día de la fecha pasa por una efeméride muy particular, Día Nacional del Árbol. En Argentina se celebra cada 29 de agosto para concientizar sobre la importancia de proteger las superficies arboladas y cuidar el ambiente. Fundamental. ¿Te acordás cuando éramos chicos? Cuidar el árbol es proteger la vida de las generaciones futuras. No se equivocaron para nada y en este momento de la humanidad tenemos que protegerlo más que nunca. Esto arrancó allá, más de 100 años, en 1900, donde lo estableció el Consejo Nacional de Educación de la mano del doctor Estanislao Ceballos. La primera celebración fue en 1901, al año siguiente. Che, ecoprofe, ¿por qué son importantes los árboles, viejo? Producen oxígeno. Es fundamental. Absorben el dióxido de carbono, todas esas porquerías que están dando vuelta, la toma el árbol y te regala con su mano maravillosa, con sus hojitas tan lindas, un oxígeno de una calidad increíble. Protegen la erosión del suelo. Cuando hay mucha sombrita, hay mucha vida, está oscurita la tierra, está húmeda, ese está un terreno y territorio ideal para la vida. Ayudan a reducir los efectos del cambio climático. El que te diga que no existe el cambio climático, bueno, va a tener que volver. Le vamos a mandar que vaya a recuperar, a repasar los conceptos en diciembre, si no en marzo, porque se ve que no lo aprendió. Y ofrecen un refugio de alimento para animales y plantas. Mirá, vos sabés que en el año 2011 la ONU estableció el Año Internacional de los Árboles. ¿Sabés por qué? Porque te tiene un dato increíble. En un árbol, imagínate, cerrar los ojos, viajemos juntos. Esto es un viaje, sin nada material pero con muchos afectos. Cerrar los ojos como cuando éramos chicos y a imaginar. Levantá las antenitas y volamos y estamos en un bosque. Un bosque no de esos que nos dibujan o vemos en algún lugar. Un bosque donde hay un árbol más chiquitito, más alto, más grandote, más, donde se mezcla toda la vida. En esos lugares donde todavía la mano del hombre no ha entrado, pueden tener hasta 50, escucha esto, 50 especies viviendo en un solo árbol. Los que están debajo de la tierra, en su tronco, en sus ramas y en su copa. Es increíble. Yo te tiro simplemente algo, porque no te quiero demorar, porque tenés que ir rapidito a buscar un árbol y plantarlo. Pero escuchá, si es nativo, mucho mejor. Y si es nativo, te tiro los nativos de Santa Fe. Entonces, si es nativo, escuchá, te tiro alguno. Que lo podés conseguir en un vivero, con la gente linda que trabaja en diferentes lugares, multiplicando. Armate un semillero. Viene ahora la primavera. Dale, agarra un poquito de compost, acomoda la tierrita, pones ahí y buscas semillitas que están ahí de árboles nativos. Y te puedo asegurar, te lo garantizo, que en poquito tiempo vas a tener unos arbolitos hermosos para ir trasplantando. Acá por nuestro, a ver, si tenemos que poner la bandera de Santa Fe y la aromita, el aromito o el espinillo, como le dicen, que están de nuestra región. Y mira, acá los vecinos de Paraná, es el árbol provincial. Escucha, tenés la brea del agua, el chañar con ese fruto tan rico, el dátil, la espina corona, el famoso Francisco Álvarez, tenés el guayacán, la higuera brava, el ibirá pepé y muchos más.

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6: 11 de la mañana, 40 minutos. ¿Cómo me gusta este tema? 41 minutos. Me encanta, ¿eh? Me apasiona. Bien Lalo, ¿eh? Me encanta. Sí, me encanta, me encanta, me encanta, me encanta.
7: Toda la onda.
6: Es Diego Torres.
7: Claro.
6: Y ahí va.
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9: Talentosos los Torres. Pero todos talentosos. Viene en noviembre.
6: Está bien, pero ¿sabes cuál es el
9: dónde
6: tema?
9: ¿Viene?
6: Digo, no, a Unión.
9: Club Atlético,
6: sí,
9: Unión.
6: Sí, señora.
9: Un poco de pie. No. Me tomé, vine con el 4
6: hoy. Es una buena línea esa, ¿eh?
9: Sí, vamos, vamos.
6: Diego Torres tiene esos temas que llegan al corazón y que se utilizan. Color Esperanza, yo me cansé de escuchar ese tema en fiesta, en eventos, en cuestiones que tienen que ver con eventos empresariales. Es maravilloso.
9: Fue cantado frente al Papa, lo cantó Pereira.
6: Sí, claro.
9: Y bueno, hoy es domingo. Que los domingos por ahí te agarra la melanco, escuché ese tema y pum para arriba.
6: Qué capacidad, Diego Torres, para eso, ¿no? Qué capacidad para estos temas.
9: Saludamos hoy a la gente del distrito La Guardia.

0: de Santa Fe. Hoy es el día de Nuestra Señora de la Guardia, donde hay un taller de artesanía hecho con arcilla del lugar, fantástico, que presidió en su momento Juliana Frías. Y para quienes muchos quieran ensuciarse de barrio y hacer esas cosas lindas, vayan al taller de la Guardia. Bueno, es un buen lugar para aprender.
1: Bien, momento de repasar algunas respuestas de nuestros oyentes, Anita.
2: Claro. Mira, nos manda Narcisa, mis libros preferidos son En mi planta de naranja lima y El Principito, dos libros que me hicieron soñar durante mi adolescencia, y nos manda besos. Okay. A vos que te gustan los besos.
1: Sí, me encantan, me apasionan. Recordá que no soy santo, ni Camila tan ni nada, también, ¿eh? No soy santo.
2: Camila nos manda, muy buen sábado, a mí me encantó el libro de Brian Weiss. Muchas vidas, muchos maestros y un gran y hermoso libro. También tenemos desde Barrio Belgrano mensajitos, uno de Antonio que dice, buen día, el libro para mí es Don Quijote de la Mancha. También Mónica está en nuestro chat, dice, como siempre escuchándolos, que tengan linda jornada. El libro que me quedó grabado fue El Martín Fierro y luego Los Tradicionales Cuentos. Miguel Ángel también nos manda su mensaje, dice, un libro que marcó mi vida fue La Vuelta al Mundo en 80 días. Sí. Saludos para todos.
1: Julio Verne.
2: Sí, sí, sí. Está Aldo también, que dice que su libro más leído es la Biblia. Viste que hay gente que tiene el hábito de cada día leer, bueno, a veces repetidas veces.
1: Yo le quiero pasar un dato que está en el libro de Record Guinness. El libro de Record Guinness, no por por una edición, sino por todas las ediciones. El libro más vendido en la historia del mundo es la Biblia primero, el libro del sexo segundo y el tercero, el de Record Guinness.
2: Ahí está, mirá.
1: Buen dato.
2: Sí, sí, sí.
1: Bueno, vías de comunicación, Danita.
2: Mándennos sus mensajitos o sus audios al 342-436-6432. 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
1: La semana que viene tengo ya regalos de Manfred para todos ustedes, nos van a mandar yogures. Porque empieza septiembre y empieza el yogur. Claro. Así que le vamos a traer todo esto la semana próxima. Señoras y señores, momento de irnos a esta edición maravillosa de la Feria del Libro que se está llevando a cabo aquí en Santa Fe, en la Estación Belgrano, del 26 al 30 de agosto, esta 32ª edición. Y por eso vamos a convocar a José Díaz, que es coordinador editorial de la UNL, y por eso también estamos haciendo la pregunta del día de hoy, ¿sí? Así que vamos a saludar a José. ¿Cómo estás, José? Buen día para vos. Sebastián Martín, Adriana Vaz y Dana M te saludan.
3: Hola, ¿qué tal? ¿Cómo están? Buen día.
1: Un placer.
3: Espero que anden todo bien.
1: Un placer. José, gracias primero por estar del otro lado. Segundo, contanos, bueno, la participación de la UNL en esta Feria del Libro tan importante. Y bueno, ¿qué mirada tenés de estos dos días ya transcurridos de esta feria aquí en Santa Fe?
3: Sí, mira, bueno, la feria arrancó el miércoles, así que lo que fue miércoles, jueves y viernes, la verdad que nos sorprendió el público. Es más, mira, yo ahora estamos hablando y yo estoy haciendo una reposición para el fin de semana, porque la verdad que esperábamos que vaya gente, pero la verdad que nos sorprendió. Las ferias siempre suelen hacer así para libreros, para editoriales, siempre uno no puede prever cómo puede llegar a ir, pero la verdad que todos, estuve hablando con varios, están contentos por la cantidad de gente que estuvo por la feria estos días. Así que esperamos que, bueno, hoy seguramente va a ser el pico de público y bueno, y mañana también. Claro. Esperamos bastante gente. Creo que este año la feria presentó una agenda de actividades bien completa para todo tipo de público, con propuestas locales, muchas presentaciones de libros y visitas de diferentes personas, escritores, escritoras de acá de nuestro país.
0: Bueno, se desarrolla en la Belgrano, en el Museo de Arte Contemporáneo MAC, en la Casa de la Cultura, que está en Güemes y Boulevard, y también el Mercado Editorial. Así que tienen opciones. ¿Qué presenta la editorial UNL, José?
3: Mira, por lo que nos queda para que va a ser hoy hay una charla de fútbol y matemática, que todo aquel que esté interesado en cualquiera de las dos temáticas va a ser, es para todo público, no es una charla específica, así que ahí lo estamos invitando. Es una invitación que hace la editorial UNL con Eudeva y Tanta Agua Editorial. Son tres libros que hablan de fútbol y matemática. Eso va a ser a las 6:30 en la Belgrano. A las 5 hay una conversación sobre qué es el alma, dónde está el alma, que parte de un libro de ediciones UNL que escribió Ivana Quialba de la Facultad de Humanidades y Ciencia. Después, bueno, la feria en sí, que es invitada por las tres organizaciones, va a estar Dolores Reyes, que es como la persona principal del día de hoy. También va a estar Pablo Bernasconi presentando su último libro. Va a haber también actividades con una asociación polaca del litoral, que va a ser una presentación de un libro, si se podría decir, en formato híbrido. Hay una autora polaca que va a estar, bueno, presentando su libro desde Polonia, acá en la Feria del Libro. Uh-huh. Y para mañana vamos a tener la presencia de Itzman, que va a presentar su último libro que sale acá con el sello de ediciones UNL, que es Un pez dorado. Es un libro de Laura Debetach, Itzman, que bueno, que lo estábamos esperando mucho, y se va a presentar mañana en la feria con la presencia de Itzman, el ilustrador, que aparte va a ser un show que también están invitados. Va a ser esto a las 4 de la tarde, que es un show para todo público, especialmente para los niños, pero la verdad que él es una persona que vale la pena ir a ver.
0: Talento. ¿Y desde qué hora y hasta qué hora?
3: El horario es de 15 a 22.
0: Bien, la Feria del Libro es libre y gratuita.
1: Exacto.
0: Se lo decimos a nuestros oyentes, concurran, porque no tiene costo ni para expositores, ni para librerías, editoriales, ni tampoco para el público. Y Santa Fe es una ciudad de libros, porque uno vive en sus narraciones, con sus escritoras, con los escritores también, con los lectores, y en los distintos circuitos editoriales públicos independientes. Así que bueno, esta fusión de lo que es provincia, municipio y UNL es realmente digno de destacar, porque hace 30 años que están ustedes con ediciones UNL en el catálogo de Vera Cartonera y con las propuestas editoriales de otras universidades del país, José.
3: Exactamente, sí. Nosotros llevamos, bueno, con las tres instituciones, esta es la edición 32, y bueno, si uno hace repaso de todas las ferias nacionales, es la única feria del libro que es organizada por tres instituciones. Eso le da un plus importante, porque aparte las instituciones van cambiando, las personas van cambiando, los funcionarios, y la política pública de mantener este evento continuó a lo largo de los años y la fue fortaleciendo, ¿no?
0: Bien, entonces recuerden, hoy y mañana de 15 a 22 es la Estación Belgrano, y en los otros lugares que les indiqué también, el Museo de Arte Contemporáneo MAC, la Casa de la Cultura y el Mercado Editorial.
1: José Díaz, antes de despedirte, me gustaría hacerte la pregunta que le hicimos o que le estamos haciendo a todos nuestros oyentes. Si tenés que elegir un libro, ¿cuál es el que más te gustó? Una pregunta sumamente difícil, me imagino, para vos, pero tenés que darme una respuesta solamente. ¿Cuál es el libro que más te gustó de todos los que leíste?
3: Mira, sí, es difícil, pero te voy a decir una porque los venía escuchando y pensé en este libro. Hay un libro que se llama La Partida de Ajedrez, que es de Stefan Zweig, que es un austríaco que vivió y estuvo exiliado con la Segunda Guerra Mundial y terminó falleciendo en Brasil, y tiene una obra que quizás no es tan conocida, pero a mí me gustó mucho eso, Una Partida de Ajedrez, que el libro trata de una partida de ajedrez que se da de un viaje en barco desde Alemania a Argentina, y es... son dos personas que van jugando una partida de ajedrez durante el viaje, así.
0: Mirá vos.
3: Qué buen dato. Lo recomiendo y a mí me gusta.
1: ¿Y qué tiene de atractivo el libro? Espoliame un poquito sobre el libro. Porque que nos recomiende vos un libro es como que, no sé.
0: Una partida de ajedrez.
1: Claro, como que John Lennon me diga, escucha este tema, ¿no?
0: Nosotros que somos ansiosos de una partida de ajedrez.
3: Claro.
0: Tenés que tener la paciencia y la estrategia.
1: Me imagino que va por ese lado.
3: Exacto, sí. Eso se va desarrollando cuando uno de los tripulantes se entera de que está el campeón mundial de ajedrez, entonces lo reta a un partido, pero antes, bueno, tiene que hacer otras partidas con otras personas hasta que se interese el campeón en hacerle la partida. Pero es una partida que dura, como que dura mucho tiempo, claro. Y mientras en ese tiempo se va contando de que por qué están haciendo ese viaje esas dos personas y por qué están llegando a Argentina.
1: Qué buen dato, buena recomendación.
3: Sí, que eso está bueno, y también recomiendo la obra del autor, porque estamos hablando de libros de antes de la Segunda Guerra Mundial, y él tenía una mirada sobre sobre la sociedad, claro, y demás.
0: Y también decirle a quienes vayan, que vayan con los niños para sacarlos un poco de las pantallas, para que hagamos libros de papel, que también es un buen regalo. Regalemos libros, obsequiemos libros, teniendo vocabulario y teniendo esa imaginación que te da la lectura, sin lugar a dudas tenemos mejor calidad de vida.
3: Sí, yo lo, invitamos ahí a la familia que vayan con los niños y las niñas, hoy que va a estar Pablo Bernasconi, que seguramente se va a quedar dibujando y firmando ejemplares, y mañana que va a estar Itzvan, esa es una buena oportunidad para que los chicos también conozcan a los ilustradores de los libros y bueno, y puedan verlos ahí como en vivo, dedicándole sus libros.
1: José, gracias, muy buena recomendación y muchísimas gracias por todo lo que nos comentaste. Y bueno, aquellos que no fueron, prepárense, fueron 3 días ya los que transcurrieron en la Feria del Libro, prepárense para los 2 días venideros, que sería el de hoy y mañana, para disfrutarlo aquellos que no pudieron. Te mandamos un abrazo grande, muchísimas gracias.
3: Bueno, muchas gracias y bueno, muchas gracias a la radio que estuvo transmitiendo durante la semana también y promocionó mucho el tema de la feria. Y te robo 2 segundos que le quiero saludar a Vicente, mi nene de 5 años que está como descubriendo la radio. Ah, y qué bueno. Está,
0: qué lindo,
3: está
0: qué
3: full lindo. Con esto.
0: Mirá, el 27 fue el día de la radiofonía, ¿sí? Así que bueno, claro, los chicos por allí están con el celular y creen que no hubo algo anterior. Y la radio es imaginación, además de entretener o de informar, y es parte de nuestra cultura y de nuestra identidad. Gracias.
3: Bueno, gracias a ustedes.
1: Chau, José. Chau. Adrián es como la contra de Elon Musk, ¿viste? Es Elon Musk.
0: No, todo
1: fuera.
0: Tiene que ver con por todo. Supuesto, el paso que dio el nombre. Pero haces, Marconi fue el genio.
1: Pero llevas una campaña adelante que fuera de las pantallas.
0: Claro, pero después seguimos nosotros. ¿Sí? Siguió Argentina en 1920.
1: Bueno, yo recordaba el otro día una noticia que Suiza prohibió el uso de las pantallas, celulares,
2: y estamos
1: en
0: Suecia también.
1: Y volvieron al libro, claro, Suecia también.
2: Sí, estamos a pasos de que... bueno, quienes lideran la cuestión de las redes sociales presenten más restricciones para menores de edad y que en algunos países incluso se permitan solamente algo de 2 horas de consumo de redes sociales si sos menor de 18 años. Así que, bueno, parece que nos estamos bueno, poniendo en camino para ese lado, de dejar un poco las pantallas, claro, de lado para los menores.
0: Todos los extremos son malos, ¿no?
1: Por supuesto.
0: Entonces, bueno, un término medio, tecnología, bienvenida sea.
1: ¿Me gusta el perfume Carolina Herrera, chicas?
0: Sí.
1: Bueno, hay una ganadora que se llama Carolina Herrera.
0: Y es diseñadora.
1: Y no sé, pero bueno, Carolina Herrera 431 debe tener siempre esos mismos ejemplos cuando lo hablan o le dicen su nombre. Todo el mundo debe hacer lo mismo, claro. 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
0: Claro. ¡Ay, qué rico sabor!
1: Sí.
0: Bueno, yo hablando con Martín y con Gustavo de Café Costal, les decía que yo soy tan fanática que yo compraba un perfume que era el envase, una pepa de café.
2: Ah, sí.
0: Y el aroma daba café.
1: Claro. Exacto. Bueno, el otro día me enteré que viste que el negocio más importante que tienen los cines es el pochoclo, no es la entrada.
0: Sí.
1: Que tiran perfume de pochoclo. Sí. ¿Es verdad eso?
2: Sí, todo
1: claro,
2: es posible.
1: Los cines te tiran perfume de pochoclo.
0: Es como la bebida multinacional cola.
1: Sí.
0: Ves una publicidad y te da ganas de tomar una gaseosa.
2: Bueno, eso es buen marketing.
1: Ya que estamos hablando de publicidades, me permite y le damos la bienvenida a Juan Manuel. Juan, si me podés pasar la rafaguita que dejé ahí. Yo quiero que ustedes escuchen una ráfaga y quiero que me digan si saben de qué estamos hablando. ¿Sí?
2: A ver. Sí.
1: ¿De qué estamos hablando?
0: Pasa palabra.
2: En la plataforma.
1: Volvemos a escuchar. Volvemos a escuchar porque Adriana no sabe. Sí. Volvemos a escuchar.
2: Sí, ya estoy sentada en el sillón en pantuflas, en pijama, para ver una peli de Netflix.
1: Muy bien, porque hoy, en el año 1997, se lanzaba Netflix como servicio de alquiler de DVD en internet, o sea, vos podías alquilar un DVD por internet para ver una película. En el 97, claro. Aparte estuve leyendo, Netflix tuvo muchos años sin ganar dinero, como tantas otras marcas, hasta que empezaron a ganar después dinero. Y a su vez, Netflix, como marcas raras, que registran cosas insólitas. Por ejemplo, Netflix registró este acorde musical.
2: Ah.
1: Este acorde musical está registrado, no lo puede usar más nadie. Cosa de que vos, cuando lo escuches, automáticamente
2: sepas
1: que... Por ejemplo, Tiffany... registró el color celeste. Ese es el celeste Esmeralda, sí, ¿no?
2: El celeste Tiffany.
1: Claro, sí. Y hay la marca de zapatos que tiene la suela roja. ¿Cuál es, chicas?
2: ¿Cuál es ese?
0: El de Jessica Parker, el que usaba la chica de Sex and the City.
1: Ese está registrado también.
2: No, ¿cuáles son?
1: Esos están registrados también, sí, para que obviamente tengan ese tipo de registros, sean auténticos solamente de las marcas, claro, y que por supuesto no se puedan utilizar ponerlos. Hay varios registros así como, bueno, medio insólitos.
0: Bueno, hablando de cosas lindas que pasan en nuestra provincia, se viene el Beck Festival.
2: Ajá.
0: Y me contaron desde la comuna de San Carlos Sur que se abrió la convocatoria para los artesanos, para los emprendedores. Tenés que comunicarte con la comuna 3404-420189 y allí te dan todos los requisitos. Y a su vez coincide este 27 de septiembre, que es domingo, con la fecha de fundación de la colonia San Carlos.
2: Muy bien.
0: Y en San Carlos Norte, ¿quiénes están?
1: ¿Quién?
0: No los italianos, sí, no los suizos, no los sirio-libaneses. La colectividad safoyana, que es francesa.
2: Ah, mira.
0: El 4 Día del Inmigrante. Hay una celebración que ellos, bueno, la posponen para el 5 y el 6, donde van a hacer un desfile y almuerzo por el Día del Inmigrante frente a lo que es la Casa del Recuerdo, el museo de la colectividad saboyana en San Carlos Norte. Esto va a ser el 6 a partir de las 10:45 de la mañana y luego en el Salón Bartolomé Mitre el almuerzo.
1: Vamos a ver los mensajes. Yo le hice la pregunta, pero leí la respuesta. Louis Vuitton es la marca de los zapatos.
2: Ah, yo lo dije, pero no, me...
0: No. Manolo, yo decía Manolo.
1: Ah, no, pero está registrado por Louis Vuitton.
0: Yo decía Manolo, el de Jessica Parker, el de Manolo.
1: ¿Es Manolo?
0: Sí, Manolo. Bueno,
1: mirá ahí Darío me nos pasa justamente Louis Vuitton, ¿sí?
2: Louis Vuitton.
1: Bueno, dame mensajitos.
2: Dale, vamos acercándonos a la hora 12 y la gente nos cuenta sus libros favoritos. Graciela dice, buen día, gente linda. El libro que más me gustó es el de Marco Sanguini, La Cruz Invertida. Muy interesante, dice. Blanca Belleza, que me encanta su nombre, me encanta que me llegue el mensaje de Blanca Belleza de Barrio Escarafía. Dice, sí, muy buen día, me gustó leer Mujercitas y Fausto, que tengan bello fin de... también nos llega otro mensajito que viene desde Recreo, que dice, cuando dieron la consigna, lo primero que vino a mi cabeza es aquello que me llevó a sentir el placer de leer, y fue el libro Platero y yo, de Juan Ramón Jiménez. Nos manda un beso muy grande y nos desea un excelente fin de semana. Ella es Graciela. También Cristian dice, el libro que más me gustó es ¿De dónde vienen?, de Charlie López. Así que vamos sumando a la lista de recomendaciones literarias todos los libros que nos van nombrando que todavía no habían aparecido, ¿eh? ¿Vamos con uno más?
1: Dale, último.
2: Fabián dice, buenos días, sigan así con el programa, quiero participar del sorteo. Un libro que me gustó mucho desde siempre es Cuentos de la Selva, de Horacio Quiroga, que nos hace conocer mucho de nuestra tierra.
1: Bueno, como todas mujeres, hablamos de zapatos y se enloquecen. Adriana ya tiene información, Darío me pasó información también. Todo esto lo vamos a desarrollar después de las 12 del mediodía.
0: Blachnik y Louis Vuitton, lo que sea.
1: Exacto. Bueno,
0: en Argentina también tenemos.
1: Después de las 12 desarrollamos a ver quién se quedó con la suela roja. Noticias, ya volvemos.
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7: Hora 12 en todo el país. Cielo con nubosidad en Santa Fe, la temperatura es de 17 grados y la humedad del 66%. Quedó inaugurado el nuevo estadio multipropósito El Invencible Santa Fe en el sur de nuestra ciudad. A esta hora se desarrollan las competencias de la Copa Santa Fe de Handball para poner en prueba las instalaciones. El nuevo estadio tiene capacidad para más de 3.400 espectadores en tribunas y palcos. Cuenta además con espacios destinados a la prensa y sectores especialmente preparados para garantizar la accesibilidad de personas con movilidad reducida. La obra fue proyectada no solo para las competencias de Santa Fe 2026, sino como parte del legado que los Juegos dejarán en la provincia. Luego del acto inaugural, Virginia Coudanes, vocera del gobierno provincial, destacó que con la obra pública que realiza Santa Fe, se potencia el empleo en la construcción.
8: Bueno, diferentes obras muy importantes, las pistas de skate y de BMX en Rafaela también muy lindas para mirar, y el Centro Acuático Provincial, una joyita, una cosa hermosa que estamos muy cercanos a inaugurar el viernes que viene, pero obras de primer nivel con secciones internacionales donde los deportistas van a realizar sus carreras profesionales de la mejor manera. Son más de 400 empresas que son los creadores de legado, ¿no? De diferentes rubros, industrial, comercial, de servicio, de vestimenta, ¿eh? Y más de 3.000 trabajadores. La obra pública hace que hoy seamos la segunda provincia en la República Argentina con mayor evolución en lo que tiene que ver el empleo en la rama de la construcción.
7: El exgobernador Omar Perotti participó hoy del acto inaugural del nuevo estadio. Amplía la información desde el móvil, Verónica Encinas.
9: El exgobernador de Santa Fe, Omar Perotti, participó de la inauguración del Invencible Santa Fe en Barrio Centenario, y esto dijo.
10: Es de alegría porque demuestra que cuando las cosas que son importantes para la gente se continúan, se le da el valor, trascienden a un gobierno, y esto es lo que debe marcar a la política de verdad. Por eso estamos acá y estamos en todas las inauguraciones, por eso valoramos enormemente lo que se ha hecho en todo este tiempo para concretar las obras. Se lleva toda la etapa de planificación, de gestarlo y después de ejecutarlo. Nada de lo que estamos viendo, nada de lo que vamos a vivir se podría haber hecho si no teníamos la base inicial de haber conseguido la sede y de haber encaminado el financiamiento para estos juegos.
7: Por trabajos de aguas santafesinas en barrio San Sargento Cabral, el lunes disminuirá la presión del servicio. Será de 8 a 16 en el sector comprendido por calles Manuel Padilla, Avenida General Paz, Pasaje República, El Salvador y General Las Heras. Más información del ámbito nacional y del exterior con Sol Cabral.
11: En medio de la polémica por el estrecho de Magallanes, Javier Milei se reunirá con José Antonio Kast en Chile. El presidente argentino participará del quinto encuentro regional del Foro Madrid el próximo jueves y aprovechará la ocasión para reunirse con su par chileno. El encuentro tendrá lugar en medio de la polémica que surgió a partir de las declaraciones del jefe de la Fuerza Aérea, Gustavo Valverde, opinando de lo poco clara que es la soberanía que tiene Argentina en el estrecho. Información del exterior, Delcy Rodríguez aseguró que el nuevo acuerdo petrolero con Estados Unidos impulsará el renacimiento de Venezuela. La presidenta a cargo destacó que el convenio significará inversiones e ingresos para los venezolanos. El impacto implica que Estados Unidos tenga el control de 65.000 millones de barriles de petróleo, que dejará más de 209.000 millones de dólares en impuestos para las arcas públicas.
7: En deportes, las Leonas pierden por un tanto frente a Países Bajos por el Mundial de Hockey. El seleccionado argentino choca con las neerlandesas buscando el tercer título de su historia. Países Bajos sacó provecho del córner corto y Hansen marcó el 1-0 en el segundo cuarto. Ahora está jugando el tercero con la esperanza de revertir el resultado parcial. El pronóstico para lo que resta de la jornada indica cielo con nubosidad variable en aumento, condiciones relativamente estables y mejorando con una máxima de 21 grados. Para mañana se anticipa cielo con nubosidad variable, algunos mejoramientos temporales, condiciones relativamente estables con una mínima de 11 grados y una máxima de 12. Cielo con nubosidad en Santa Fe, la temperatura es de 17 grados, la humedad del 66% a las 12. 5 minutos, informó Indiana Villanueva.
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12: Hola Plus de Radio, gente de Plus de Radio, muy buenos días. A mí uno entre tantos libros, me gustaba el de Agatha Christie, es una gran escritora, El misterio del tren azul se llamaba el libro. Soy David Ángel Gallardo, DNI 319. Que tengan un excelente fin de semana a todos y abrazos gigantes.
1: 12 del mediodía, 7 minutos en la República Argentina. Y Camila Martínez es otra de nuestras ganadoras. Se lleva un premio plus y también un set de productos de Donadeu con bizcocho matero, tostadas y mucho más. Agradecemos los alfajores. ¿Te clavaste el alfajorcito de chocolate, Adriana?
0: Qué
1: Mónica,
0: rico, sí. Cuando ustedes hablan, yo pruebo las cosas ricas que además regalamos a nuestros oyentes. Claro. Qué prolija soy.
1: Vos sos como una alumna perfecta, calidad. Claro.
0: Sí. Claro, viste, como cuando Mirta te pregunta y vos justo. Ay, te agarré con el bocado en la boca, querido.
1: Claro, viste, es como la luna perfecta. Come esto, come, sí. tome. Traemos de todo, va comiendo, sí, está degustando. Sí, bien, sí, bien. Camila Martínez, felicitaciones. Y bueno, vamos con, primero, antes de eso, como lo que quedó pendiente de los zapatos, Adri. Sí. Bueno, primero, Louis Vuitton, que tiene la marca registrada de los zapatos La Suela Roja, uh-huh. La Suela Roja, que se usa en la película muy conocida, justamente del...
2: El Diablo
1: Viste a la Moda, muy bien. Bueno, acá, nuestro productor nos pasa que Louis Vuitton perdió la exclusividad de la suela roja de los zapatos. Un abogado general del Tribunal de Justicia de la Unión Europea entiende que la firma de lujo no puede registrar como marca su sello más característico.
2: Ah.
1: Bueno, así que hay un litigio ahí, porque uno habla de zapatos y claro, las mujeres enloquecen.
0: Y Manolo era, el leitmotiv, dice así que aparte que se compraba todo, sí, todo, de Manolo Masric, que es fantástico todo lo que hace, su zapato de diseño. Y perdí la empanada de pescado.
2: Ahí está.
1: Perdiste, sí, la empanada, sí, la perdiste porque el gomero es un árbol.
2: ¿Eh? ¿Un árbol?
1: El gomero es un árbol. 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
1: Danita, aunque tengamos ya sorteos o ganadores, hay más posibilidades de más premios.
2: Por supuesto.
1: Así que dame las vías de comunicación, algunas respuestas también, por favor.
2: Quiero que la gente se comunique con nosotros, que nos manden sus mensajitos, sus audios al 342-436-6432, que nos cuenten cuál es su libro favorito, uno que los marcó, uno que les haya despertado ese interés por la lectura. Hagan como Mercedes de Barrio San José, que nos manda: buen día, buena mañana, amigos. Por la consigna de la fecha, muchos son los libros que me marcaron, pero siguiendo el consejo del conductor, voy con uno solo, Lo que el viento se llevó.
1: Muy bien.
2: Ahí está la recomendación.
0: La Liliana, película,
1: Claro, y así es. Una sola respuesta, hay que elegir uno.
0: El tema del debate entre, el norte y el sur de Estados Unidos, ¿no?
1: Exacto.
2: Claro, después Liliana dice: un hermoso libro, Mi planta de naranja lima.
1: Bien.
2: Y de paso, Liliana aprovecha y nos pregunta por el contacto de la fiesta en Ramona, que le interesa ir, conocer la localidad y demás.
0: Bueno, ¿qué necesita?
2: Contacto.
1: ¿Cómo reservar la tarjeta?
2: Para ver cómo reservar, para acceder a alguna entrada, para ir ella, seguramente con amigos, con familia, a Ramona, a comer muy rico, ¿eh?
1: Ravioles.
0: Bueno, ahí le doy un número.
1: El muy numerito.
0: Juan, que es la mano derecha en la comuna, 3492-60-46-58. 3492-60-46-58 o a la comuna directamente. Traten de apurarse esta semana.
1: Exacto. Si voy a Esmeralda también como ravioles, ¿no?
2: Y podés comer lo que vos quieras, sí, y todo va a estar espectacular.
1: Está nuestro
0: ravioles. Ella es ravioles.
1: Está Santo Ángel, que es el chef. Santo sí. Ángel.
2: Sí, sí, sí. 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
1: Dale.
2: Nos comunicamos con
1: sí,
2: él.
1: Sí, vamos.
2: A ver.
1: Vamos a recibir justamente la recomendación de Esmeralda para ver de todo esto que vamos a hablar en el día de hoy. ¿Quién está, Martíncho? Muy bien. Martín, ¿cómo estás? Buen día para vos. Martín,
2: A ver, vamos a ver
1: si podemos restablecer la comunicación, a ver si tenemos la suerte de hablar con Martín de Esmeralda Restobar, que siempre tiene muy buenas recomendaciones para nosotros. Hablamos el otro día de la paella, ¿no?
2: Había paella para ver en vivo porque aprovecharon el solcito del fin de pasado para salir afuera, para mostrar el trabajo de Ángel, que es espectacular, que es su chef, y que nos recomienda, como siempre, el almuerzo de pasos, que consta de cuatro pasos que nuestros oyentes de siempre saben, ¿eh?
0: Y un día como hoy, riquísimo. Y un día como hoy, todo eso al aire libre. Tienen un lindo sector. Está muy bien diseñado.
1: Está buenísimo.
0: Tenés un lugar más privado, tenés un lugar, como compartimos el otro día, un almuerzo de trabajo.
1: Exacto.
0: Y tenés también afuera, porque ya se vienen días fantásticos.
2: Claro, está
1: ahora sí, Martíncho.
2: En la esquina.
1: Martín, ¿cómo estás? Buen día.
13: Hola, buenos días, ¿cómo les va? 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Bueno, chicos, ustedes ya han venido, los han probado, así que cuando ustedes quieran, los espero a ustedes y a su amable audiencia. Desde ya, muchísimas gracias por estar siempre con nosotros.
1: Bueno, la verdad que es una excelente recomendación, y ya que estamos en Santo Tomé, vamos a continuar en Santo Tomé porque vamos a hablar con José Pepe Milesi, que es el párroco de la Inmaculada Concepción de Santo Tomé. José Pepe Milesi, más conocido como el Padre Pepe.
2: Padre Pepe.
1: Padre, ¿cómo está? Buen día para usted. ¿Cómo anda? Sebastián Martina, Adriana Mónica Bassi y Dana M. lo saludan.
14: ¿Cómo están ustedes? Muy bien, gracias a Dios.
1: Muy bien, un placer hablar con usted. Y queremos comunicarnos por varias razones, comenzando por esto que está revolucionando nuestro país y todas las provincias y todo lo que tiene que ver con la Iglesia por la venida del Papa, ¿no?
14: Bueno, creo que es una linda noticia que recibimos como país, poder recibir la visita para nosotros, el pastor universal de la Iglesia, así que es una hermosa noticia, digamos. Tal vez algo que no pudo concretizar, por las razones que tal vez solamente él puede saber, Francisco, pero bueno, habrá querido tener un pequeño gesto de caridad el Papa León con Argentina y visitarla en su pequeño recorrido que inició por...
0: ¿Cuál es la característica, Padre Pepe, de León XIV?
14: Y la característica, a ver, hasta ahora, digamos, mucho no ha expresado, creo que es una etapa, digamos, en la cual él trata de conocer la Iglesia Universal. Uno no nace papa, digamos, generalmente lo eligen y la gracia de Dios lo acompaña, así que será una etapa para poder conocer un poco la realidad de la Iglesia Universal. No es que uno estaba tan... Viste, es un cargo que uno lo asume cuando le toca, digamos. Uh-huh. Así que será una etapa de conocimiento y de orientación, tal vez de llevar un poco un mensaje de calma, un mensaje de paz, digamos, especialmente al mundo, porque, bueno, las controversias sociales, políticas, económicas. Entonces, bueno, el cálculo que habrá tomado la figura, tomó la figura de León en base a un gran papa, digamos, que tuvo que marcar el rumbo de la Iglesia en un contexto bastante difícil, en un contexto industrial. Bueno, acá es un contexto distinto, pero en definitiva es un mensajero de paz, así que tal vez esa será el distintivo, pero que traiga un mensaje de paz no quiere decir que no traiga un mensaje que nos incomode, porque a veces el mensaje de paz nos exige cambiar formas, actitudes, comportamientos, así que esperamos que pueda traer eso a Argentina.
1: Claro, porque estamos revolucionados un poco, padre, porque bueno, donde uno tiene posibilidades de informarse, todo están concentrándose, preparándose de distintas iglesias, distintos lugares para viajar a visitar al Papa. De parte de la Iglesia me imagino que es todo un acontecimiento muy importante. Hace muchos años que no teníamos la visita de un Papa, el último fue Juan Pablo II.
14: Sí.
1: Pero bueno, ¿de qué manera en particular también puertas para adentro se prepara la Iglesia para la visita del Papa?
14: Bueno, lo primero, digamos, es la oración, para que sea un encuentro verdaderamente fecundo entre el Papa y aquellos que somos sus fieles, así que, y que podamos tener el corazón abierto para poder recibir el Evangelio que Él nos trae, que siempre tendrá una determinada perspectiva, una determinada característica, una particularidad propia. Así que lo primero es la oración, y después estamos muchas veces a la espera, porque generalmente las noticias nos llegan más a veces por los medios de comunicación, claro, porque todavía no hay nada establecido en concreto, más que los lugares supuestamente que va a visitar, Buenos Aires, Luján y Córdoba, pero todavía como que no hay nada concreto, así que estamos todavía como a la espera para poder empezar lo que sería una pequeña organización para poder ir, digamos. Va a ser van a ser convocatorias masivas, así que también tendremos que tener en cuenta eso. No sé si todos los curas podremos participar, eso todavía la conferencia episcopal y los obispos, digamos, correspondientes de cada una de las diócesis todavía no ha bajado ningún pequeño comunicado. Podremos participar tal vez en la celebración, no sé si habrá encuentros propios, así que estamos todavía nosotros también a la espera. Creo que esto fue un poco repentino, la Iglesia, por las noticias, digamos, que uno va escuchando, recién hace unas semanas que se pudo reunir con el Estado para empezar a pergeniar la visita, digamos, de no solamente, digamos, de responsable de la Iglesia Católica a nivel universal, sino más bien, digamos, también un personaje de Estado que tiene que tener todas sus particularidades. Claro. Así que estamos a la espera, digamos, por lo pronto rezamos por la visita, rezamos porque sea fecunda, que traiga un mensaje del Evangelio que vuelva a renovar un poco la fe en el pueblo argentino, un mensaje que nos reconcilie como hermanos, porque lógicamente, seguramente él cuando va a visitar un país, pedirá, digamos, más o menos conocer, digamos, la realidad del país en todos los aspectos sociales, políticos, culturales, para tratar de traer un mensaje que nos renueve, que nos apuntale un poco en la fe, que nos haga verdaderamente fervientes y cercanos nuevamente al Evangelio de Jesús. Así que estamos a la espera, digamos. Y claro, esa espera es una espera alegre, digamos, porque en definitiva viene a visitarnos el Padre de todos.
0: Exactamente. Padre Pepe, bueno, tuve oportunidad vez pasada de compartir una celebración allí, estaba usted y muchísima gente también en la Parroquia Inmaculada Concepción y Santo Tomás de Aquino, y vi unos andamios en el ingreso de la parroquia. Se está reparando este templo, que exactamente no sé cuántos años tiene, pero bueno, toda edificación siempre merece una reparación y un cuidado, ¿no?
14: Sí. No, necesitaba una gran reparación y un gran cuidado. El templo se tiene casi 134 años.
0: Claro.
14: Y generalmente nunca se le hizo un mantenimiento, salvo la parte interior del templo. Hace más o menos unos 20, 25 años se realizó un repintado. Así que desde que llegué, hace 5 años y medio más o menos que estoy acá en la parroquia, ya había una comisión que estaba empezando a trabajar en lo que sería la restauración del templo. Así que bueno, después de largos estudios, porque bueno, es un templo que es monumento histórico provincial y también un monumento histórico municipal, y que tiene sus características particulares, fue de un arquitecto bastante renombrado en la época, digamos, de finales del siglo XIX y principios del siglo XX, que es Juan Bautista Arnaldi. Así que entonces, después de varios estudios, logramos empezar a concretizar hace más o menos un año y medio la restauración. Empezamos por la parte baja interior, que estaba dañada por la humedad. Después comenzamos por toda la parte del techo, porque estaba muy deteriorado. Ahora estamos en la parte de la fachada del frente. Así que es una labor que ya lleva más o menos un año y 8 meses.
0: Bien. ¿Y cómo puede contribuir las personas?
14: Generalmente la contribución es acercando, digamos, algún donativo, digamos, a la parroquia, o a través del alias o de la cuenta parroquial, digamos, a través de eso generalmente estamos pidiendo las donaciones.
0: Bien.
14: Después hacemos eventos, pero son 2 o 3 eventos durante el año que siempre más o menos lo vamos comunicando.
0: Bueno.
14: Pero es una tarea bastante que llevará mucho tiempo, digamos, calculamos más o menos al paso que vamos, más o menos 3 años más, tal vez para poder dejar concluida la obra como si estuviera más o menos en el principio.
0: Bueno, y hoy y mañana es la entronización y bendición de la imagen de la Virgen de la Medalla Milagrosa, cuéntenos.
14: Bueno, sí, acá una feligres donó una hermosa imagen de la Medalla Milagrosa, y este fin de semana en todas las celebraciones de la misa que se realizan en el templo parroquial de la Inmaculada se bendice la imagen, y posteriormente se va a entronizar en el lugar donde va a quedar específicamente, para que la gente pueda ir a tributarle su pequeña veneración, su pequeño gesto de ternura y amor a Nuestra Madre del Cielo. La Medalla Milagrosa es una devoción, junto con otras, digamos, a la Virgen María, muy presente en la cultura cristiana, así que queríamos, por lo menos en el Templo de la Inmaculada, tener una imagen de ella para que la gente pueda venir a venerarle y a pedirle por su necesidad o agradecerle por las gracias que tiene. Así que en todas las misas se bendice la imagen, que va a ser entronizada después en el lugar específico dentro del templo.
1: Padre, antes de despedirlo, agradecerle también, por supuesto, y también preguntarle cuáles son, para aquellas personas que no saben, porque las misas de sanación son muy convocantes, muy gratificantes para aquellas personas que también lo necesitan y van en busca justamente de una sanación, ¿qué días son y en qué horario, padre?
14: Las misas de sanación acá en la Parroquia Inmaculada son los días miércoles a las 19 horas.
1: Bien.
14: Se pone un horario estimativo, generalmente a veces empieza un poco más tarde, digamos, porque, bueno, tiene como una dinámica específica, si bien es la celebración de la misa más o menos habitual, pero previamente hay momentos de alabanza, de adoración, pidiendo eso, digamos, que Dios pueda tocar nuestro corazón y nuestra vida y, en definitiva, cada uno puede desde la libertad de hijo pedirle a Dios lo que desea, digamos, en su corazón. Después todo Padre Providente y bueno, como es Dios, sabrá conceder aquello que nos haga verdaderamente bien. Pero
0: claro,
14: es una experiencia muy linda que mira, digamos, a que uno pueda hacer una experiencia del amor de Dios en el corazón y en el alma.
0: Padre, para finalizar, ¿puede darnos una bendición? Hay muchos oyentes que no pueden trasladarse a parroquias o templos especiales, ¿no? Que desde su casa, por allí, o escuchan una misa, o bueno, algún nieto por YouTube también le pasa una misa, o por la televisión pública. ¿Puede dar la bendición? ¿Puede ser?
14: Sí, como no, digamos, es un placer poder bendecir, digamos, a las personas, especialmente a los oyentes que lo están acompañando. Así que pedimos sencillamente que Dios en su amor pueda derramar la paz en nuestros corazones y en nuestros hogares, que pueda ayudarnos en medio de las dificultades de la vida, que nos dé la serenidad y la calma frente a esas pequeñas situaciones o grandes situaciones que no podemos cambiar, que nos conceda siempre su protección y su amparo, que nos aparte de todo lo que sea malo, es decir, de todo aquello que nos aleje de él, que nos guarde de todo peligro y nos conceda la gracia siempre de su amor y de su misericordia. Que la bendición de Dios sobre todo descienda en el nombre del Padre, del Hijo y del Espíritu Santo.
0: Amén. Amén.
1: Bien. Padre querido, le dejamos un abrazo grande, gracias, y lo vamos a estar molestando en el buen sentido de la palabra, de manera casi permanente, de aquí hasta la venida del Papa, porque seguramente a través de sus palabras nos vamos a enterar de muchas cosas también importantes para toda la comunidad. Así que muchas gracias, no hay problema. Padre.
14: Gracias a ustedes, digamos, por permitirnos compartir esta buena noticia, que es la visita del Papa y siempre el mensaje de esperanza que es Jesús. Bendiciones para todos.
1: Gracias, muy amable por sus palabras. El Padre Pepe con nosotros, momento de una tanda comercial, porque después al regreso eso no vamos a poner a nadar, vamos a tener más ganadores, más respuestas de nuestros oyentes. Hoy estamos preguntando, Danita, qué fácil.
2: Bueno, ¿cuál es tu libro favorito en el marco de la Feria del Libro?
1: Muy bien. En nuestra ciudad. Lo dijo ella. Mejor que lo diga ella porque a mí me sale mal. Así que vamos a la tanda, ya volvemos.
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0: 12 del mediodía, 30 minutos en la República Argentina. Momento de invitar también a otra de las personas que va a tener muy buenas cositas para contarnos, interesantes, para poder hablar sobre este Club del Julepe que está organizando esta bogueriada para el mes de las infancias. Es una bogueriada inclusiva realmente muy interesante, por eso está Silvia Barú con nosotros. Silvia, ¿cómo estás? Buen día para vos.
1: Hola, buen día Darío, buen día a todos tus oyentes, acá esperando que salga el sol.
0: Muy bien, pero va a salir el sol, sí, está buenísimo, está muy lindo. Está Adriana
2: Barzi. Darío dice que no tiene boguera. Sebastián sí tiene.
0: Sí, yo soy boguedero a full. Bueno,
2: vamos a ver, ¿en serio?
0: Sí.
2: Ah, mira.
0: Cuando éramos chicos con Darío, siempre teníamos que ir con el boguero para sacar una mojarrita para poder encarnar. Primero era el boguero, después la pesca, ¿es así o no?
2: Ah, qué bueno, ¿y eso cuándo es? ¿Y a qué hora?
1: Hola Adriana, ¿cómo
2: Hola,
1: estás?
2: Hola, ¿qué tal querida?
1: Este torneo es, bueno, nosotros festejamos las infancias, el mes de las infancias, es este domingo a las 15 horas, de 15 a 17 horas, son dos horas de pesca, como decimos, con boguero, siempre hay un papá, un tío, un abuelo que les gusta llevar a sus amores, a sus niños a pescar. Creo que todos aprendimos a pescar con un boguero, ¿es cierto?
0: Sí.
1: Lo que dice. Todos Obvio. Fuimos alguna vez con un boguero a pescar. Bueno, ahora ya hay cañas, reel, digamos, ya es otro el aprendizaje. Pero nosotros tenemos bogueros, el que no tiene, que no puede conseguir, nosotros le prestamos o le regalamos. Tenemos bogueros y tenemos lombrices para prestar también.
0: Bueno, ¿y dónde va a ser justamente esta bogueriada?
1: Bueno, esta bogueriada está pautada para hacerse en la playa de Santo Tomé. Es un lindo lugar y como es un torneo inclusivo, hay una pequeña rampa que pueden bajar los chicos que no tienen movilidad, que andan en su sillita de rueda. Entonces, bueno, vamos a compartir una tarde entre todos muy linda.
0: Esta bogueriada, bueno, que va a ser muy linda, va a ser entretenida, seguramente, y como también lo decíamos recién, es inclusiva, ¿no? ¿Por qué tiene ese nombre?
1: Exactamente, es inclusivo. Ya hace unos cuantos torneos estamos tratando de que todos puedan acceder, todos se sumen, todos vengan. Bueno, de parte de una concejala de Santo Tomé, contamos con pictogramas para que los niños que tengan otro tipo de capacidades diferentes puedan participar, y los vamos guiando en todo lo que es la pesca, de que vamos a la playa, de que podemos sacar pescadito, de que nos llevamos una medalla y que la pasamos linda.
2: Claro, ¿y hay premios? ¿Cómo es el tema?
1: El tema es así, los niños de 4 a 8 años están en categoría mini y de 9 a 12 categorías infantiles. Ajá. Todos van a llevar premio, por supuesto, todos llevan una medalla que nos aportó Deporte de Santo Tomé. Y después, ¿qué vamos a tener? Las sorpresitas de siempre con las golosinas. Y después vamos a compartir una chocolatada con alfajorcitos de maicena que nos donaron cupcakes, nos donaron cubanito, hay de todo para los chicos.
2: Qué bueno.
1: Pero vamos a hacer un tercer tiempo con la chocolatada para compartir también.
2: Sí, y el tiempo lo va a acompañar, que es bueno.
0: Sí, obvio, que es lo más importante.
1: Sí, esperemos que salga el sol. Bueno, está lindo, hoy está lindo, no nos vamos a quejar, pero esperemos que mañana salga el sol, así hay muchas mojarritas y pueden pescar mojarritas los chicos.
0: No es porque estés del otro lado, ni tampoco porque te quiera tirar flores, pero sí es de verdad lo que te voy a decir. Todo es una excelente idea. Todo comenzamos cuando éramos niños en el tema de la pesca, en el tema del relax, en el tema del contacto con la naturaleza, con el boguero. Entonces, es una excelente idea de parte de ustedes esto que están haciendo, porque es fantástico, ¿no? Todos cuando éramos chicos, nadie nació con un reel, ni pescando con malla, ni con nada. Todos comenzamos de chiquito con esa pequeña diversión del boguero, de hundir la bollita, que se enganche algún pez, bueno, ese tipo de cosas. Así que está buenísimo. Nos encanta la idea y te queremos felicitar, de verdad,
1: Bueno, muchas gracias. Están todos invitados. Ya saben que si no tienen boguero, nosotros le acercamos un boguero, le ayudamos a encarnar a los papás que por ahí no saben, que son la primera vez que llevan a sus niños. Hay un grupo hermoso compartiendo en la comisión directiva y en la subcomisión de pesca que intentamos que a todos les guste pescar y que puedan venir a compartir.
0: La verdad que sí. Silvia, gracias, te mandamos un abrazo grande y un beso y felicitaciones. Después compartiros imágenes, gracias. Compartiros fotos,
1: sí,
0: aunque sea.
1: Sí, sí. Bueno, así será. Muchas gracias. Que tengan buen fin de. Adiós.
0: Muy amable. Si vas a pescar, te podés caer al agua. Y si te, sí, chau, Silvia. Si te podés caer al agua y si te caes al agua, tenés que saber nadar.
2: Tenés que saber nadar. Y si tenés algún problemita como tronqueratitis, que no se me va nunca, esta cosita del itis, bueno, sabés que hay soluciones. Bueno, Ruth Meraker, que es fisioterapeuta, recomienda, entre otras cosas, esto. Escuchala.
3: Adriana, gracias por comunicarte y me encanta que la audiencia pregunte sobre la actividad física en el agua. ¿Qué notamos nosotros? ¿Por qué recomendamos tanto? Desde que nacemos, nuestra fisiología pasa por distintas etapas, hasta que desde la etapa del adulto mayor, lo que más hay que resguardar es la autonomía. Conversando en mi espacio terapéutico, en mi consultorio, yo soy profesora de educación física y fisioterapeuta, con un especialista en gerontología muy renombrado en la ciudad. ¿Qué es lo que me dice? Lo esencial en el adulto mayor es mantener la autonomía, evitar la pérdida de equilibrio, la inseguridad en la caminata, en la marcha, y evitar la sarcopenia, que es la pérdida de masa ósea. Esto se logra haciendo una actividad sin ningún tipo de impacto como la que proponemos nosotros, en una pileta climatizada. Piensen que cuando uno ingresa al agua, el cuerpo no pesa, no hay impacto en las articulaciones. Gente que sale de grandes dolencias o que se ha dejado estar, que está muy excedido de peso o que no se ha movido y ha perdido

0: y saber qué actividad le conviene más, desde enseñanza de la natación, desde acueróbic, para niños, adolescentes, jóvenes, adultos y adultos mayores. También hacemos terapia en el agua, que se llama hidroterapia, pero eso está a cargo de kinesiólogos. Muchos cariños, saludos.
1: Gracias, Ruth Menaker. Entonces, y les recuerdo que el próximo sábado a las 10 va a estar en el Centro de Jubilados Villa María Selva para participar de estos temas que expone, además de postura, equilibrio, y bueno, es una linda posibilidad para tener en cuenta estos consejos para mejorar la calidad de vida.
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1: Esta es la historia de un hombre que salió hace muchos años de aquí de Buenos Aires.
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3: Lo que estamos escuchando es al gran Pipo Mancera, porque un día como hoy fallecía en el año 2011, nació el 20 de diciembre del año 1930. Y bueno, Pipo Mancera lo recordamos de esta manera. ¿Quién saben de televisión? Dice que fue el pionero de los conductores, el primer y gran conductor televisivo. No tenía una gran imagen, no tenía una gran voz, pero una gran sabiduría para conducir.
4: Claro, tenía talento, creatividad, tenía carácter bastante enérgico y fue, bueno, el que le dio a conocer en distintos segmentos. Sábados Circulares empezaba muy temprano, era un magazine, él impuso los magazines, impuso también las cámaras ocultas que nunca quiso vender porque no le pagaban lo suficiente y transmitió, vino acá a Santa Fe, se transmitió el casamiento de Violeta Rivas y Néstor Fabián en la Basílica Nuestra Señora de Guadalupe.
3: Y todos querían estar en su programa.
4: Claro, todos querían estar y además él traía yo a Manuel Serrat, a Diango, a Rafael, a Julio Iglesias, a Ornella Vanoni. Y a su vez, él hacía cosas muy audaces. Sí. Se metió en un baúl encadenado en el Río de la Plata, ¿no? Es decir, todo ese tipo de cosas y de ingenio era lo que sorprendía y lo que te tenía atrapado en el televisor tantas horas, porque tener un programa de 6, 7 horas no es fácil.
3: ¿Él fue el creador de las cámaras ocultas?
4: Claro, por eso te digo, no las vendió nunca, porque no, ni Proalten ni Tinelli, que después lo impuso en Videomatch.
3: Pero Tinelli le pagaba, hacía cámaras ocultas.
4: Sí, pero él le quiso comprar las cámaras ocultas de Pipo Mancera.
3: Claro.
4: Para hacer un refrito y un revival. Pero no le ofrecían lo que él pedía. Yo le hice una nota en Radio Mitre.
3: Ah, mira.
4: Cuando él termina, él era un excelente crítico de cine. Y estaba en Radio Mitre, justamente. Haciendo críticas de películas.
3: Mirá qué buen dato.
4: La atendió muy bien, pero sé que tenía no tuvo hijos, se casó con una de las productoras.
3: Claro.
4: Y bueno, Nicolás Pipo Mancera era el fue uno de los pioneros que impuso, así como Soldán, un corte y una quebrada, o Roberto Galán, si lo quiere.
3: Haciendo un paralelismo, para mí el Pipo Mancera santafesino era Lucho Catania.
4: Claro.
3: Todos también querían estar en su programa de Entre Mate y Mate. Yo recuerdo.
4: Claro, porque daba posibilidades a los corresponsales del interior.
3: Yo recuerdo una historia que nos contó en el programa cuando le golpearon la puerta de Canal 13 para decir si podía ir a cantar el programa y quién era Sandro, que estaba acá en el Centro Gallego. Hablando de Sandro, que lo recordé por esto, ¿no? Uh-huh. Pero bueno, homenaje a Pipo Mancera, que un día como hoy nos dejaba en el año 2011, ¿sí? De esta manera.
5: Iba del casamiento del señor Ramón Ortega con la señorita Evangelina Salazar.
6: Solito y Lole.
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3: Señoras y señores, en Dos Ruedas viene con la Morocha transitando las rutas argentinas. Llegó aquí a la puerta de LT10, subió los 5 pisos haciendo Willy y aquí está con nosotros en el estudio sentada a la izquierda de Dios Madre, la señora Adriana Mónica Bassi, la señora Alejandro Oviedo. Hola, Ale, querida, ¿cómo estás?
8: Hola a todos.
3: Un placer.
8: Excelentemente bien. Precioso día para motear, así que yo de acá salgo haciendo
3: Willy. Me encanta
8: Willy,
3: esa palabra, motear. Es como motear. Decir, ¿vamos a matear? No, esto
8: claro,
3: es motear.
8: A motear.
3: Vamos a motear. Está bueno, está bueno, me gustó. Vamos a motear.
8: Sí, así que vamos a aprovechar el día full hoy.
3: Bueno, ¿el libro que más te gustó de todos los que leíste, Alejandro?
8: Sí, sin lugar a dudas, El Principito.
3: Ah, mira,
8: buen dato. He leído muchos libros, amo leer, pero Mamerto Menapace también me gustaba mucho.
3: Ah, ¿sí?
8: Como escribía, sí, los libros. Madera Verde, leí de chiquitita, 7 años, y mamá me sacaba fotos porque dormía y leía, entonces me quedaba con los libros, pero sin lugar a dudas El Principito.
4: Ya desde ese momento no dormía.
8: Sí, ya desde ese momento.
3: Dormía cuando podía, no cuando quería, es como nosotros, yo hago lo mismo, yo duermo cuando puedo, no cuando quiero, porque no quiero nunca dormir, así que...
8: Ah.
3: No me gusta dormir, no sé si te pasa a vos,
8: cuando partimos yo siempre digo que ahí voy a dormir.
3: Eso, esa voy de las mías, Oviedo querida.
8: Cuando parta
3: amo.
8: Voy a dormir todo lo que no dormía.
3: No nos gusta dormir.
4: Es una cuestión de salud también.
3: No nos gusta dormir.
4: No te pases de revoluciones, hay que cuidar este cuerpito.
3: Sí, ¿sabes? Por supuesto. Sabemos, pero no nos gusta dormir. Oviedo, te amo. Oviedo, querida, ¿por dónde vamos hoy?
8: Bueno, hoy vamos a hablar de lo que fue la primer motocicleta, si le podemos llamar así. Pero nace en esta fecha y nace allá por el año 1882. Si bien se dice que la motocicleta nace en 1898, esa es la oficial, la patentada y demás. ¿Dónde? ¿Dónde nace? Peugeot es quien patenta. ¿Mira? La primer motocicleta, por así decirlo, comercial. ¿Por qué? Porque los que arrancaron con toda esta movida, ¿quiénes fueron? Los alemanes.
3: Claro, ajá, exacto.
8: Los alemanes, unas hermanas que se congregaron y empezaron a toquetear, a ver qué hacemos. Y surgió la primera motocicleta, que obviamente dista mucho de lo que hoy conocemos totalmente. Llegaba a los 18 kilómetros por hora, que ya era mucho.
4: Claro.
8: Era muchísimo, 18 kilómetros por hora. Imagínate andando a esa velocidad.
4: Una paciencia para llegar.
8: Ahí no te multan. Ahí no te multan para nada. Es más, vas paseando, tipo carroza. Los alemanes son... ¿Y qué pasa con estos alemanes que bien realizan la moto? Obviamente, ¿quiénes prueban la moto? Siempre, ¿quiénes prueban los inventos de alguien?
3: ¿Quién?
8: Y la familia. En este caso fue el hijo. El hijo que dijo, bueno, yo soy el conejito de India, yo trato de marchar. Marchó perfecto, anduvo ideal. Y ahí nomás...
4: Pablo se llamaba el hijo.
8: Pablo.
4: No, en serio.
3: ¿Sí?
4: Pablo. No, yo por ahí hago chiste, pero no.
3: No, pero era parte del chamullo. Pablo.
4: No, los alemanes eran Gottlieb Daimler y Guillermo Maybach, los que construyeron y patentaron.
3: Y el hijo Pablito. Y Pablo González.
8: Pablo González. Hijo de Daimler. El hijo de Daimler era. Y que recorrió 3 kilómetros, obviamente, y era muy ruidosa.
3: Claro.
8: Sí. Claro. No como las de ahora, que ni siquiera las sentís. Se asoció luego con Benz, con Carl Benz, para producir ¿qué?
3: Mercedes Benz. Claro, Mercedes-Benz.
8: Arrancó con la moto y siguió después con lo que es el auto. Y de ahí, bueno, empezaron a surgir millones y millones, no solo de marcas, sino de modelos distintos, porque esto era un modelo bien básico como para andar y no más que eso. Pero después surgieron millones de motos y una de las que conocemos y de las más antiguas es la Indian. Y después resurgen con todo lo que es las guerras mundiales. ¿Por qué? Porque en las guerras mundiales la moto era un vehículo.
4: Se encontró una cuando bajó el Danubio ahora. Ajá, se encontró una.
3: Exacto.
4: Se encontró una alemana.
3: Sí.
4: En perfecto estado.
8: Sí, en perfecto estado. Y las alemanas, obviamente, que eran las mejorcitas y las que todo el mundo buscaba. Era no solo ágil, sino que muchas veces no se la escuchaba, pasaba por cualquier lado. Uh-huh. O sea, para lo que fue las guerras. Fue un vehículo
3: imprescindible. La guerra de los nazis fueron ahí, tomaron mucha preponderancia las motos, ¿no?
4: Claro,
3: fueron
4: con el
3: muy participantes, claro.
8: Y una de las primeras también, además de la India, fue la Royal Enfield, que hoy la vemos mucho, que hoy también está de moda, que nació en 1901 junto con Indian. Después tenemos obviamente la Harley en 1903 con Husqvarna, que también hoy está en boga, una muy buena moto. BSA, 1902 Triumph, Norton. ¿Te acordás que hablamos de Norton el otro día cuando dijimos que era la moto del Che Guevara?
3: Sí.
8: Con la que recorrió. Bueno, de ahí Gilera, Benelli, BMW, KTM, Honda, absolutamente todas las demás. Pero las iniciales, las que arrancaron, fueron esas. Se dice que las mejores, obviamente, si bien nació en Alemania, se dice que las mejores son las italianas.
3: Ajá.
8: Porque hay muchas de renombre ahí, pero bueno, yo considero que no importa la marca, no importa la cilindrada, lo importante es rodar.
3: Claro, sí. Por supuesto, tener la moto.
4: Como como los Rolling Stones.
3: Exacto, tener la moto.
4: Rodemos.
3: Ale,
4: ¿y
3: querida,
4: a dónde rodeamos?
3: ¿A dónde vamos?
8: Rodamos, hoy vamos a ir, yo voy a agarrar la 19 y no voy a tener destino específico, me voy a meter, como dije ayer, con una luna espectacular. A la noche veníamos y decir, bueno, me voy a la zona rural. Y voy conociendo ahí un montón de capillitas, un montón de estancias, un montón de lugares que la verdad que están abandonados, pero no por eso menos lindos.
4: Claro. ¿Y hay algún motoencuentro estos días?
8: Estos días, hoy hay un moto asado en Frank, sí, y tenemos...
4: Felicia,
8: el 13 de septiembre, la tallariñada de Felicia, no se queden sin su... sin su tarjeta. Y el 15 de noviembre tenemos la fiesta provincial del motociclismo en Santa Clara de Buenavista. Y el 7 de noviembre tenemos el motosado también ahí mismo como previa.
4: Muy bien, 24 de noviembre.
8: ¿Y el 24?
4: ¿De noviembre dónde era el encuentro?
3: 24 de noviembre,
8: va, el se... metedismo.
3: No, pero te fuiste lejos, Adriana Mónica.
8: Sí, pero está.
3: Te fuiste lejos.
4: El encuentro de moto interprovincial.
8: Ah, sí, el encuentro interprovincial. La tengo acá.
3: Es una agenda viviente.
8: Hoy no traje el machete, pero la tengo a ella.
4: Claro, ¿dónde es?
8: En
4: Frank.
8: En Frank. Y también tenemos, tenemos en Angélica. Tenemos en Angélica en octubre, antes de noviembre.
4: Ah, bien.
8: En octubre,
3: la semana que viene presentamos a Alejandro Oviedo y Adriana Mónica Bassi en dos ruedas. ¿Qué te parece?
8: Mira, no te vas a sorprender, pero yo a Mónica la estoy convenciendo. Adriana la estoy convenciendo y va a subir en la moto.
3: Vamos a
8: esperar que la temperatura eleve, sí, un poquito. Mira, pero...
3: yo sé de buena fuente que cuando vino a Santa Fe le trajeron en una moto desde San Carlos. ¿Eh?
8: Ay.
3: En una, ¿cómo se llama esa que te sentabas de costado?
4: Sidecar.
3: No, ¿cómo se llama la motito que te sentabas de costado?
4: Todas.
3: Las antiguas, ¿cómo era?
4: La gilera,
3: scooter, no sé cómo se llamaban. Las que venían las mujeres y sentaban de costado, antes no se sentaban porque usaban pollera también. Y se sentaba de costado. Las motos italianas.
8: La ciambreta,
3: ok, la ciambreta. De ahí la trajeron.
4: Mi papá me regaló una ciambreta. Hice todo el trayecto San Carlos y San Carlos Norte y no doblé nunca. ¿Viste? Cuando doblé me fui a la zanja.
3: Ahí está, ¿viste? Yo soy todo. Señoras y señores, para cerrar el micro, Alejandro Vido, le queremos comentar una noticia de último momento. Las Leonas salieron campeonas del mundo, le ganaron los Países Bajos, que... si no tengo mal registro, creo que nos perdían desde el año 2010, una cosa así, los Países Bajos en un partido. Bueno, hace muchísimo, no me quiero meter en el tema de deporte justamente
4: con
3: esto, pero sé que hace muchos años.
4: Y Lucha Aymar fue la elegida como la mejor de todos los tiempos. De la historia.
3: Cerramos con Alejandra en las ruedas.
4: Por favor.
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3: Darita, cerramos con los últimos mensajes y después te doy un ganador más.
8: Muy bien, Vilma nos nombraba Indias Blancas de Florencia Bonelli, Luis de las Flores 2, Pistis Sofía, su libro preferido. Gladys le decía feliz día a sus árboles y nos mandaba unas lindas imágenes de su jardín, como María que nos mostraba su limonero y dice que su libro preferido es El Principito. También tenemos otro de Susana que dice buen día gente bella, a mí me gusta mucho Isabel Allende, me encantan todos y La Casa de los Espíritus mucho más, hermoso programa dice Jacquelina, nombra las de Agatha Christie, dice soy fan de los libros de misterio, suspenso y thrillers. Y nos cuenta que nos escucha todos los sábados y que ayer estuvo en la feria. También Mabel nos cuenta que nos escucha desde Arroyo Leyes. Dice que leyó hace unos días Cadáver Delicioso y la dejó un poco traumada. También tenemos desde Barrio Candiotti Sur el mensaje de Graciela que dice que la marcó Juan Salvador Gaviota. Lilia nos nombra Los Árboles Mueren de Pie. Y por último, María de Villa del Parque dice su favorito es Expreso de Medianoche.
3: Muy bien, Darita, vamos con un ganador más. Se llama Vilma Carolo, 089, los últimos tres números del documento. Se lleva el pack de café de Café Costales, riquísimo. Y también la caja de bombones, regalo de Dulce Manía, la mayorista y minorista más importante de toda la ciudad de Santa Fe, que se llama Dulce Manía. Bueno. Momento de despedir a nuestros auspiciantes que nos acompañan todos los sábados.
4: Y nos vamos con toda la fuerza de la Sole Pastoruti, que le puso la voz a estos Juegos Suramericanos. Todo listo para esta gran apertura que hoy convivimos también con nuestra unidad móvil de LT10, esta linda construcción, esta linda apuesta y esta apuesta también al deporte en la invencible Santa Fe.
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3: Bueno, señoras y señores, momento de despedirnos ya de nuestro programa, agradeciendo como siempre a todos ustedes por estar del otro lado, a nuestro productor general que hoy estuvo aquí con nosotros, le mandamos un beso grande al señor Darío Burlando, al señor Ariel Manatini que está en la producción y juegos y sorteos también de nuestro Plus de Radio, a Juan Manuel que está con nuestro operador hoy, fantástico como siempre, cubriendo la última hora y Lalito las dos primeras horas, a nuestra querida amiga Alejandro Oviedo, Ale, hasta la semana que viene, hasta muchísimas gracias.
8: Si Dios quiere, un buen placer. Fin de rodar.
3: Un placer como a rodar, ¿cómo es?
8: A rodar mi vida.
3: Rodemos. Motiemos. Me gustó, motiemos. Danita, gracias, un placer como siempre.
8: Nos vemos el fin de que viene y nos vamos con 18 grados, 8 décimas y una semana que nos espera con algo de nubosidad, pero con lindas temperaturas.
3: ¿No va a haber lluvias?
8: Por el momento no parece. Qué bueno. El Servicio Meteorológico Nacional, así que nos preparamos para mínimas de entre 10 y 12 grados para la semana que viene y máximas de hasta 22 grados.
3: Muy bien, te queremos.
8: Ay, yo también los quiero.
3: Cuando no hay lluvia, más todavía. Adriana Mónica Bassi, hasta la semana que viene.
4: Bueno, disfruten de todos los espectáculos de los centros culturales independientes y permitime decir, bueno, feliz día a mi mamá, mañana es Santa Rosa de Lime, que fue proclamada patrona de la independencia en América. Y saludamos también a la gente de Santa Rosa de Calchines, con fiestas patronales. Mi abuela fue Rosa Balí y mi mamá es Clelia Rosa. A todas las rosas bellas, un beso abrazo grande. Y que tengan un lindo fin de semana.
3: Es verdad. Gracias. Mi nombre es Sebastián Martina. Le deseamos, como siempre, una linda semana. La propuesta es reencontrarnos como todos los sábados aquí a partir de las 10 de la mañana por el ET10 para hacer junto Plus de Radio. Un beso grande a Marcelito Surjan, a mi viejo que se recupere pronto. Y a todos ustedes, gracias por todo. Una semana, tan solo 7 días para volvernos a escuchar. Chau, gracias.

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1: Hora 13 en todo el país. Cielo con nubosidad en Santa Fe, la temperatura es de 19 grados y la humedad del 60%. Quedó inaugurado el nuevo estadio multipropósito del Invencible Santa Fe en el sur de nuestra ciudad. Tiene capacidad para más de 3.400 espectadores en tribunas y palcos, espacios destinados a la prensa y sectores especialmente preparados para garantizar la accesibilidad de personas con movilidad reducida. La programación de las actividades comenzará el 16 de septiembre con las competencias de handball femenino, que tendrá 5 jornadas consecutivas hasta el 20, desde las 19:30, con la presencia de los equipos de Colombia, Chile, Uruguay, Perú y Paraguay. En tanto, del 22 al 26 de septiembre será el turno del seleccionado masculino. Durante el discurso inaugural, el gobernador Maximiliano Puyaro confirmó que la provincia fue elegida ayer sede de los Juegos Panamericanos Juniors.
2: Le ganamos al escepticismo. Decían que no se podía, que no íbamos a llegar en tiempo y forma, que no lo íbamos a poder organizar, y era difícil en tan poco tiempo terminar los estadios, terminar la infraestructura, organizar cada uno de los deportes, y lo logramos. Y hoy estamos inaugurando una infraestructura deportiva que nos va a permitir a nosotros ser la capital del deporte, ya no nacional, latinoamericano, porque ayer ganamos la sede de los Panamericanos Junior. Vienen tiempos hermosos para la provincia de Santa Fe.
1: El exgobernador Omar Perotti también participó del acto inaugural y destacó la continuidad de la gestión que hace posible la llegada de los Juegos Sudamericanos en la provincia.
3: Es la alegría porque demuestra que cuando las cosas que son importantes para la gente se continúan, se le da el valor, trascienden a un gobierno, y esto es lo que debe marcar a la política de verdad. Por eso valoramos enormemente lo que se ha hecho en todo este tiempo para concretar las obras. Se lleva toda la etapa de planificación, de gestarlo y después de ejecutarlo. Nada de lo que estamos viendo, nada de lo que vamos a vivir se podría haber hecho si no teníamos la base inicial de haber conseguido la sede y de haber encaminado el financiamiento para estos juegos.
1: En este marco, el intendente Juan Pablo Poletti confirmó que la provincia financiará la continuidad del Boulevard Taca en una primera parte hasta la bajada de Barrio Centenario.
4: Ya lo habíamos hablado, ya lo había presentado el proyecto Costanera de Salado Ambicioso. Son 14 kilómetros de toda la costanera, y arrancar ya en este 2026 con el primer kilómetro de esa costanera nos llena realmente, pero de alegría, por lo que le va a cambiar la fisonomía a todo el Barrio Centenario. Calle Taca, que ahora va a ser un bulevar, va a tener paseo, va a tener mobiliario para poder tomar unos mates, donde va a estar revestido el callejón. El canal Taca va a quedar como nuevo, y el bulevar Taca ya le empezó a cambiar la vida hasta acá. Ahora vamos a continuar hasta la rotonda de donde está el centenario.
1: Este fin de semana finaliza la Feria del Libro con una amplia agenda de actividades. Organizada por UNL, el Gobierno Provincial y la Municipalidad de Santa Fe, la tradicional propuesta cultural se desarrolla hasta mañana en la Estación Belgrano de manera gratuita. Esta edición cuenta con más de 70 stands de editoriales, librerías y proyectos vinculados al universo literario, talleres, conversaciones y actividades especiales. Entre las propuestas de hoy se destaca la presentación a las 20 en el Auditorio 2 Beatriz Vallejos de Caudillo de una provincia invencible, la biografía del brigadier general Estanislao López en el año en que se cumplen 240 años de su natalicio. Estará a cargo de su autor, Santiago de Luca, con la moderación de Rogelio Alanís y Gustavo Battistoni. Por otra parte, este domingo se realizará la segunda edición de Expo Garage en Puerto Plaza. La muestra de autos clásicos y antiguos será con entrada libre en ese paseo de compras, y se solicita de manera voluntaria un alimento para perros y gatos. En diálogo con el móvil de nuestra emisora, Marcelo Lefe, uno de los organizadores, anticipó los vehículos que van a participar de esta muestra y lo que ocurrirá en la próxima.
5: Puede ingresar cualquier persona. Invitamos por una cuestión de capacidad, 5 o 6 vehículos, autos, y más de 12, 13, 15 motos, que lo que tiene que ver con autos clásicos o vehículos. Y estamos por convocar, lógicamente, también a la gente que tiene bicicletas, a la gente que incluso hasta colecciona autitos de las revistas, de juguete y todo lo demás, no para esta, sino para la próxima. En septiembre tenemos pensado hacer 2 expos más.
1: La semana próxima se interrumpirá el tránsito en Boulevard Pellegrini y San Martín y habrá reducción de calzada en los cruces de Boulevard en 25 de mayo y 9 de julio. Será desde las 6 del lunes 31 hasta las 16 del martes 1 de septiembre debido a los trabajos que debe realizar Aguas Santafesinas para la rehabilitación del colector general cloacal. En tal sentido, se solicita a los conductores circular con suma precaución por la zona y en lo posible tomar vías alternativas. Por trabajos de ASA, además, en barrio Sargento Cabral, el lunes 31 disminuirá la presión del servicio. Será de 8 a 16 en el sector comprendido por calles Manuel Padilla, Avenida General Paz, pasaje República El Salvador y General Las Heras. Más información del ámbito nacional y del exterior con Sol Cabral.
6: En medio de la polémica por el estrecho de Magallanes, Javier Milei se reunirá con José Antonio Kast en Chile. El presidente argentino participará del 5º encuentro regional del Foro Madrid el próximo jueves y aprovechará la ocasión para reunirse con su par chileno. El encuentro tendrá lugar en medio de la polémica que surgió a partir de las declaraciones del jefe de la Fuerza Aérea, Gustavo Valverde, opinando de lo poco clara que tiene la soberanía argentina en el estrecho. Por la causa OTSUR, los sauces citaron a Cristina Fernández y a su hijo a indagatoria. La expresidenta y Máximo Kirchner deberá presentarse el próximo viernes 4 de septiembre a las 10 en Comodoro Py por la investigación por presuntos mecanismos de retornos o sobornos vinculados a la obra pública. Ambos están acusados por lavado de dinero y asociación ilícita. Por otra parte, el juicio por la causa Sueños Compartidos entra en la recta final con el cierre de los alegatos de defensa. El próximo martes habrá una nueva audiencia para réplicas y luego se espera un veredicto de los jueces. En el banquillo, entre otros, está el ex ministro de Planificación Federal, Julio De Vido, y el ex secretario de Obras Públicas, José López. El fiscal Diego Velasco consideró que los 9 imputados formaron parte de un esquema criminal para desviar más de 206 millones de pesos de fondos públicos a través de obras de viviendas impulsados por la Fundación Madres de Plaza de Mayo. Información del exterior. Donald Trump anunció la firma del mayor acuerdo petrolero de la historia con Venezuela. El presidente de Estados Unidos anunció que su país se asegura el control mayoritario sobre más de 65 mil millones de barriles de reserva aprobados de petróleo venezolano. Por su parte, Delcy Rodríguez aseguró que este acuerdo impulsará el renacimiento de Venezuela. La presidenta a cargo destacó que el convenio dejará más de 209 mil millones de dólares en impuestos para las arcas públicas. Por otra parte, Nepal lanzó una nueva alerta meteorológica tras el temporal que dejó más de 508 muertos y 2.400 desaparecidos. Las autoridades advirtieron sobre una inminente crecida del río Botecoshi luego de recibir informes provenientes de China.
1: La información del deporte con Fabián Massi.
7: Las Leonas, campeonas del mundo, le ganaron a Países Bajos por penales australiano 3-1. En tiempo reglamentario habían empatado 1-1. Argentina es la nueva campeón del hockey. Hablamos de los Pumas, juega a las 4 de la tarde en San Salvador, Jujuy, frente a Australia, el test match. Liga Profesional de Fútbol, Riestra Vélez, Central Gimnasia de La Plata, Huracán Estudiantes de Río Cuarto, Atlético de Tucumán, Belgrano, Talleres de Córdoba, frente a Central Córdoba de Santiago del Estero. En la Primera Nacional juega Colegiales hoy con Maipú, Atlético de Rafaela, Tristán Suárez, Bolívar, Defensores de Belgrano y Midland frente a Nueva Chicago.
1: El pronóstico para lo que resta de la jornada indica cielo con nubosidad variable en aumento, condiciones relativamente estables y mejorando con una máxima de 21 grados. Para mañana se anticipa cielo con nubosidad variable y algunos mejoramientos temporales, condiciones relativamente estables con una mínima de 11 grados y una máxima de 22. Cielo con nubosidad en Santa Fe, la temperatura es de 19 grados, la humedad del 60%. A las 13:09 minutos, informó Indiana Villanueva.
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8: Bienvenidos y bienvenidas. Hoy presentamos a Ana Fabri. Ella es artista visual, pintora, docente y tallerista. Obras con contenido social, el uso del color y distintas texturas marcan su universo creativo. Ana, bienvenida a este espacio del Museo de Arte Contemporáneo de la Universidad, un espacio de charla, de intercambio, de reflexiones en torno a las artes visuales. Gracias por estar acá.
9: Muchísimas gracias por invitarme.
8: Bueno, vamos a ir metiéndonos de a poquito en el universo de Ana Fabri, ¿no? Hay una conexión tuya muy fuerte con el agua que durante toda tu vida te ha vinculado y que nos vamos a ir también haciéndolo algunos enlaces con tu obra. Contame un poco ese vínculo con el agua y más en una ciudad que estamos rodeadas de agua.
9: En principio te diré que el agua me acompaña desde que soy bebé. Toda mi vida veraneé en las sierras. Eso también tiene que ver con mis mejores recuerdos y con veranos familiares en los que estaban meses enteros desde que nací hasta casi los 36, 37 años fui al mismo lugar, a Vialet Macé, que es un pueblito muy chiquito de Córdoba, y esa vinculación con el agua y la montaña es la que hizo que me fanatice por el agua, de manera que me trajo a Santa Fe donde hay agua y que me adopte Santa Fe que tiene agua. Yo soy nacida en San Francisco, casi en el límite, pero para bien de muchos y males de otros, me identifico como santafesina desde los 17 que estoy acá.
8: Para ir metiéndonos un poquito en la obra, pienso también en las coloraturas, ¿no? Y que este agua también tiene un poco que ver porque aparecen los terrosos, los verdes. Contame cómo pensás las composiciones de tus obras, si bien tuvieron diferentes etapas, digo, desde la elección del color o del cromatismo.
9: Mirá, yo estoy profundamente atravesada por la obra de Julio Botta, que tuve la suerte de tener como docente. Maestro. Y como amigo también. Y lo que algunas personas dicen, le copiaste. Bueno, después cuando fui docente me di cuenta que uno no va a un taller específicamente para copiarle a esa persona o para hacer la suya, sino porque hay algo de esa persona que lo atrae profundamente. Bueno, los colores que él usaba me subyugaban de tal manera que, a pesar de que nunca hice abstracción, no lo entendía y quería plasmarlo de la manera que él lo plasmaba con esos colores. Y él, que era un tipo muy generoso, muy muy generoso, me dejaba explorar, me contaba los colores que usaba, cómo mezclarlos, los talos, que son los colores de talomicina, son muy diferentes a los otros colores, porque mezclándolos con blanco tienen un efecto totalmente diferente. Bueno, todas esas cositas, que son las únicas cositas que él me ayudó a pensar, fueron gracias a Julio Botta.
8: Me quiero detener en esto de los maestros y de la generosidad. Sí. Nombrás a Botta y también a Andrés Dorigo.
9: Sí.
8: Te ha transmitido algunos elementos. ¿Cuál es el legado de estos maestros?
9: Mira, yo una vez tuve la oportunidad de postularme como becaria en los salones del 25 de mayo. Todos tenían la oportunidad de estudiar con gente que, no sé, yo no es gente de Buenos Aires. Yo quería estudiar con Dorigo. porque lo admiraba profundamente. Entonces, cuando fui a hablar con él, a presentarle mis ganas, él no sabía qué hacer con eso, porque me decía, mira, yo lo único que puedo hacer es mostrarte lo que hago. Y empezó, corrió los gatos y empezó a sacar hojas, a decir, mira, yo al craquelado lo hago así, yo a esto lo hago así, no sé. En una hora de charlar de nada, me enseñó todo lo que sé de técnicas. De eso se trata Andrés Dorigo, que no me enseñó nunca nada, pero me enseñó todo.
8: Esto también es como un link a la docencia que vos ahora como tallerista también estás ejerciendo. Esto de, por ahí pensaba yo, ¿qué es pasar la posta? Más allá de las técnicas, ¿qué considerás vos que es importante al momento de tener ahí, llamémoslo alumnos, alumnas, compañeros, compañeras? ¿Qué te interesa transmitir?
9: Todo. Todo lo que me fue otorgado. No me quiero ir de acá sin dejar todo, porque yo siento, como dice Van der Molle, que tengo un diamante y que no sé qué hacer con eso, porque no todos nacemos con esta alegría, nos despertamos con la alegría de qué hago hoy y ya sabemos lo que queremos hacer. O si no lo tenemos en la cabeza, en algún momento sale o escrito o pintado. Entonces descubrí que quiero dar todos los secretos, que no son secretos, los truquitos para facilitar las cosas, y en cada uno de mis alumnos traté y trato de guiarlo dentro de sus necesidades por cosas que les impongo como desafío. Yo amo dar clases, pero al margen de eso todo el taller quedó como una gran familia postiza todavía. Después de tantos años somos muy amigos.

0: poquito a lo compositivo y hablar esto de que en tus obras aparecen como capas, diferentes capas, uh-huh, que combinan lo textil, la pintura, la trama. Contame un poquito por qué lo construís desde ese lugar.
1: En primer lugar, no soporto la textura de la tela, del bastidor. Eso es en primer lugar. A mí me gusta lo que se va agrietando con el tiempo, lo que se va gastando, lo que no resiste. Como la vida misma, lo que se va gastando y lo que va contándonos lo que se gasta. Fui muy señalada en un momento por eso. Yo trabajé muchísimos años para Praxis en Buenos Aires, que la obra de Praxis acá no la conocen, porque yo pintaba muchísimo y todo iba al exterior, y acá no conocen nada de lo que yo pinté. Pero al principio yo trabajaba sobre madera, y para ellos mandar al exterior era hacer un encofrado. Entonces me dijeron, buscale la vuelta, porque así no podemos más trabajar. Entonces empecé a probar y descubrí que pegándole papel a la tela la convertía en algo rígido. Y en vez de usar enduido plástico mezclado con plasticola como usaba antes para después desgastar la superficie, empecé a usar ceras que después lastimaba en la tela con... Ahí te doy otro truquito. La desgastaba con una gilet.
0: Por lo que contás, me imagino como el proceso como algo muy importante. O sea, más allá de la obra como objeto final, ¿cómo vivís ese proceso, el proceso creativo, el experimentar, el buscar?
1: Mi proceso creativo lo tengo las 24 horas. Se me pone algo y lo escribo. Voy caminando por la calle, así, lo escribo. Me despierto a la mañana, lo escribo. Me despierto a la mañana, te digo, porque tengo, desde que soy muy chiquita, sueños recurrentes con aguas infinitas y un lugar específico. Entonces eso lo padezco y lo tengo desde que soy muy chiquitita. Mi papá me enseñó a que algo tengo que hacer con eso, y me enseñó a manejar los sueños para no tener miedo, identificar qué es lo que existe, qué es lo que no existe. Mucho no lo pude manejar a mi favor, porque siempre como que inventaba barandas que eran cuerdas de nylon que se me lastimaban la mano, pero bueno, lo fui surfeando y se lo enseñé a mis hijos también. Entonces se despertaban y yo les preguntaba qué soñaron y qué tiene que ver, y dentro de lo que significa esa cosa mágica que me trasladó mi viejo, que era abogado, que nada que ver, pero tenía su costado artístico muy fuerte en el pensamiento, ahora lo tienen los chicos. Entonces, por eso te digo, cuando me despierto me surgen un montón de cosas que las voy escribiendo, y cada tema me va saliendo de algo que me interpela profundamente en un momento determinado. Es todo relacionado con cómo veo yo las cosas. No es mi vida, sino cómo veo las cosas.
0: Justo te iba a preguntar cuánto había de autobiográfico y cuánto de imaginación en tu obra.
1: Todo autobiográfico. No solamente autobiográfico, sino todo es lo que yo veo. Uh-huh. Y las cosas que ves son las que te pasan. Es lo que te pasa. Y cómo repercute. Yo tuve una época muy, muy compleja, que tengo que decir que yo de la galería me fui cuando sentí que no me dejaban hacer mis cosas. Pero la galería me bancó en épocas de cuadros muy fuertes, como Educando al Soberano, que es patrimonio del MAC, que es una época que todo trataba sobre, en primer lugar, el ERSA, que fue Educación de la Realidad Social Argentina, que fue en la época del proceso. Yo tuve un silencio muy profundo con respecto a lo que yo quería saber. Mi papá me decía que no me iba a contar porque yo era muy especial. Yo terminé con 21 amonestaciones en la escuela, todo por protesta. Uh-huh. Entonces me quedé con una duda que después se convirtió en una rabia muy grande cuando me fui enterando de qué se me negó, y lo plasmé en cuadros, evidentemente, en Los Vuelos de la Muerte. De esos cuadros tengo muchísimos, pero muchísimos, una serie muy grande. Yo las series las tomo y las retomo.
0: Preguntarte si esas obras vos las tomás como bandera, o es algo como una expresión personal de tus sentires en relación a esas realidades.
1: ¿Las tomo como bandera en qué sentido?
0: Como banderas de compromiso, de defensa de derechos, de visibilización.
1: No, obviamente que sí. te digo que lo hice en una época en la que Praxis es una galería hipercomercial. El dueño me permitió eso. Y esos cuadros fueron expuestos en la Embajada Argentina en Washington. Y me compraron obra. No tenían idea de lo que me compraron. Ahí está también la parte del espectador. Una cosa es qué lindo y otra cosa es qué quiere decir. A mí lo que él me recomendaba era que nunca diga lo que quiere decir, lo que significa mi obra, porque cada uno le da el valor que necesita o que está necesitando en ese momento escuchar. Yo no estoy muy de acuerdo. A mí, yo tengo mucho proceso detrás de cada cosa y sí me gusta explicar.

0: un lazo muy fuerte con la maternidad.
1: Sí, total.
0: Y la pregunta es, sin caer en lugares comunes, pero ¿cómo es ser mujer, ser artista, ser madre? ¿Cómo se lleva todo eso, sobre todo en un mundo un poco desigual?
1: Bueno, en los 90, por ejemplo, a mí me sugerían que ponga mi apellido y no mi nombre, porque las mujeres no vendían tanto como los hombres. Desde ahí arrancamos, ¿no? Yo, a los 22 años, quise tener un hijo. Más allá de que amaba el arte, más allá de que estaba estudiando en la escuela de arte, me faltaban medio año, se me ocurrió que quería tener mi hijo. Fue hablado con su progenitor. Yo no quería casarme, no quería nada. Quería tener una necesidad imperiosa de tener a mi hijo. La maternidad para mí era muy importante, lo sigue siendo. Tuve la suerte de poder tenerlo y de que mis hijos vayan siempre, dos chicos, siempre tuve la suerte de que me acompañaron en todo. Era la hora de la leche, correr todos los trastos de mamá para un costado y tomar la leche en el lugar que quedaba.
0: Vuelvo un poco al agua y vuelvo a la docencia y vuelvo a las acuarelas. ¿Qué vehículo expresivo le encontrás a la técnica de las acuarelas?
1: Bueno, la acuarela fue algo que a mí no me enseñaron en la escuela de arte. Eso me quedó pendiente. No nos enseñaban a pintar con acuarela. Salíamos de ahí con otras capacitaciones, pero no en acuarela. Nunca me llamó específicamente la atención, porque yo me expreso mucho más con el acrílico, que lo hago a manera de óleo, porque la ansiedad que tengo encima hace que necesite que salga como óleo, pero que seque más rápido. Entonces los procesos de acuarela en esta ciudad que es pura agua, es como que no los podía soportar. No sabía si los iba a soportar. Pero es lo que me saca, lo que me salva la vida cuando me voy de viaje. Yo me llevo mi paquetito con acuarelas y me salva la vida, por lo menos tranquilizo a las personas que tengo al lado. Un día que no pinte soy insoportable para el resto. Después empecé a descubrir que la acuarela tenía, y hasta anoche estuve experimentando y sufriendo muchísimo con unas acuarelas que son granuladas y que tengo que aprenderlo, porque es el lenguaje que estoy enseñando en mi taller. Hace más de 4 o 5 años que estoy totalmente abocada al uso de la acuarela. En el taller a la gente le gusta mucho, es un desafío muy grande, es muy difícil el purismo en la acuarela, por eso arranco primero con técnicas experimentales y para que pierdan el miedo y que sepan que cualquier mancha, si está bien hecha, si tiene una buena técnica, significa mucho. Y después nos metemos según donde quieran meterse. Yo todas mis clases las preparo un día antes, hasta hoy, todas mis clases las preparo todo un día antes o una semana antes. Lo que hago yo es facilitar la manera de que ellos puedan entenderla.
0: ¿Cuánto juega la naturaleza? Digo, vi algunos videos, algunas cosas tuyas en estos talleres donde utilizás algunos elementos de la naturaleza y los adecuás o los sumás a las obras.
1: Lo que pasa es que en pos de dejar de lado lo químico, yo quiero, por eso te estoy diciendo que estoy discutiendo tanto con las acuarelas, quiero hacer mis propias acuarelas.
0: ¿Con tintes naturales?
1: Sí, estoy empezando a usar tintes naturales, viendo cuánto perduran en el tiempo, estoy haciendo cianotipia, estoy haciendo revelaciones al sol con cúrcuma, estoy con palta, estoy viendo que estoy experimentando. Quiero algún día llegar a ser nogalina, pero quiero acercarme a la tierra y alejarme de los químicos. Pero esto no es una pavada. Mi abuela fue una persona que trabajó toda la vida la huerta, los olivos, las abejas, me enseñó mucho, mucho. Esa es la mamá de mi papá. Y de ahí quedé totalmente prendida con el respetar, el amar y el cuidar y reproducir las plantas.
0: Hay una serie que a mí me gusta y que la quiero traer hoy a la mesa, que es Las Bañistas. Sí. Que es, también es como recurrente en el tiempo. ¿Qué te motiva, qué te fascina de ese mundo, más allá de este contacto con el agua que lo venimos charlando desde el comienzo?
1: El tema de las bañistas tiene que ver con, ¿viste cuando hay una competencia que tiran con el revólver y todos al agua a competir a ver quién llegan y no ven a nadie? no pueden ver al otro, es uno solo con uno solo, y el ruido uterino del agua, y ver quién llega primero. Bueno, las bañistas las uso para series o para cuadros que tienen que ver con problemas interpersonales.

0: Dijiste, yo soy lo que quería ser cuando era chica, sí. Artesana.
1: Sí.
0: ¿Me podés expandir un poco esa expresión?
1: Ser artesana, que es otra cosa que no está disociado del arte para mí, porque soy yo, es una parte de mí. A mí me gusta cocinar, me gusta criar hijos, me gusta ser artesana, me gusta ver miniaturas, me gusta tener miniaturas, poder hacerlas, y me gusta pintar y escribir. Me gusta todo, y quiero hacer todo antes de irme, por supuesto. Entonces, eso lo voy haciendo, lo voy modificando. En este momento tengo un espacio, me reinventé con Milagrera, que Milagrera es mi emprendimiento. Vamos a decirle emprendimiento, pero tampoco pienso vivir de eso, ni de vender cuadros, ya se sabe, en esta época. Bueno, pero es el emprendimiento que tiene que ver con mi arraigo a Latinoamérica. Yo tengo un tatuaje que hice demasiado latina para ser minimalista. Y lo atraviesa una bañista. Mi bañista. Bueno, eso soy yo. Yo quiero abarcar todo lo que soy. Quiero permitirme, siempre lo hice, tengo una gran suerte en la vida. Siempre fui detrás de lo que yo quería ser. Cuando yo quise ser verdulera, lo fui. Muy a pesar de mis amigos que me venían a buscar, me decían, ¿qué estás haciendo? O los que me iban a buscar a la feria de diseño. Y que estoy haciendo lo que me gusta, ¿qué voy a estar haciendo? ¿Cuál es el problema?
0: En tiempos de tantas redes, de tanta virtualidad, de tanta desconexión, ¿qué son las artes visuales en relación al contacto con las materialidades?
1: Mira, yo te voy a decir una sola cosa. A mí me gusta pintar, pero no me gusta ir a ver muestras. Es todo lo que te voy a decir.
0: Ana, sé que estás en un proyecto que estás trabajando con, bueno, yo le digo amuleto, lástima que esto es solo audio y no lo podemos ver, pero son esos pececitos colgantes que tenían las abuelas. ¿Y cómo se configura eso en un proyecto casi inmediato o que está en proceso?
1: Estoy en proceso, estoy como un poco desorganizada con las ideas, pero en realidad hace 3 años murió mi mamá, con la que tuve siempre una relación muy difícil, muy muy complicada. Fue una persona siempre muy deprimida, sin tratarse, entonces no nos la hizo fácil ni fue fácil para ella. El último año de su vida la trataron un poco mejor los psicólogos y la recuperé como madre 1 año. Cosa que agradezco al universo por sobre todas las cosas. Entonces, en una de esas conversaciones que yo tuve con ella, me dijo, guardá la pulsera del pececito porque es con lo único que yo jugué con vos toda mi vida. Entonces, lo que estoy haciendo a partir de ese momento es tomar como punto de partida lo único que nos unía a una nena de 19 años que no sabía lo que quería, que tuvo que casarse, que tuvo que tener hijos, y no sabía cómo hacer con su vida, y lo padeció muy mal. La pasó mal siempre. Entonces estoy haciendo todo un exorcismo de su trabajo a partir de las fotos. Tomo fotos que se sacó ella en su casamiento, en su compromiso, y la hago comprometerse con ella misma, le cambio la ropa. Estoy trabajando sobre las fotos y observando bien y con unas charlas muy muy profundas, porque yo creo sinceramente en mis muertos, y a ella la tengo adentro, desde que murió la siento al lado. Entonces
0: te emociona. Esta entrevista, si bien lo hemos transitado y charlado durante este tiempo, siempre yo la termino con una misma pregunta, que es muy sencilla y al mismo tiempo un poco movilizadora.
1: Ojalá la hubiera sabido antes.
0: ¿Qué es el arte en tu vida?
1: Mi vida. Eso.
0: Gracias.
1: Gracias a vos.
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0: Mi nombre es Candelaria Gómez Crespo, soy artista visual, gestora cultural y trabajo en el circuito del arte contemporáneo. Soy de La Paz, Entre Ríos, ya hace muchos años que estoy viviendo en Santa Fe. Bueno, me formé en las artes visuales contemporáneas y estuve trabajando mucho en producción y gestión cultural y como artista visual.
1: Mi nombre es Florencia Olmos, soy gestora cultural y profesora en artes visuales. Me formé en la Escuela Provincial de Artes Visuales Juan Mantovani y comencé hace muchos años en educación no formal artística y con el paso del tiempo comencé a profesionalizarme. Fui directora de una galería de arte y ahora trabajo en gestión pública en relación a artes visuales contemporáneas. Siempre me interesó vincularme con artistas, me interesó el proceso creativo de las obras y su producción, y aparecieron diferentes oportunidades y entonces comencé a trabajar por mi cuenta y luego para el Estado Municipal y también para otros espacios. Lo que más me motivó fue acercar al público todo este universo que me brindaba tanto en la vida.
0: Nosotros en BLAB teníamos la idea de poder pensar actividades pedagógicas para acercar a las infancias, que tengan como centro las experiencias estéticas que para nosotras son transformadoras. Estas experiencias estéticas son pequeños acercamientos, sobre todo a la naturaleza, que tienen como la particularidad de generar pensamientos poéticos. Entonces, a partir de esta idea, nosotros empezamos a pensar BLAB como un proyecto que no solamente trabaja desde lo institucional, como en este caso hoy estamos trabajando en el Museo de Arte Contemporáneo de la Universidad, sino también con dispositivos pedagógicos que a través de un envío mensual llega a las casas de las familias y trabajamos con niños de todo el país.

0: La idea en Black Pop-Up es vincular el patrimonio del museo. Tenemos dos obras, una obra que fue ganadora de la Bienal de Arte Joven y obras de Peti Lazzarini, que es un artista santafesino. Y nos interesa acercar al público y especialmente a las infancias estas producciones que tienen mucho de lúdico, de juego, de imaginación. Y bueno, se van a encontrar con un espacio dispuesto para que todo lo que se vaya produciendo forme parte también de la apuesta.
1: Cuando nosotros pensamos Blab como con una gran ilusión de poder generar un espacio, un proyecto que nos hubiese gustado tener cuando nosotros éramos niños, de diferentes formas, ¿no? Yo como una niña que estaba en La Paz, en una ciudad que no es capital y que necesitaba y deseaba tener acceso a formación en las artes visuales y a materiales de calidad, y también pensando que todas las actividades que nosotros hacemos hoy acá, estando en una capital de provincia, podía ser extensiva a otros espacios, a lugares lejos de las capitales y sobre todo a niños de todo el país, y cómo nosotros podíamos vincular esas infancias compartiendo nociones que sean enriquecedoras entre ellos mismos. Por ejemplo, pensando en que había niños que podían estar cursando en el norte del país y pensando acerca del paisaje con otros niños que estaban en un paisaje completamente diferente, por ejemplo, en la Patagonia Argentina.
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0: Mi nombre es Ana Mulcoy, soy santafesina. Me dedico a las artes del circo desde hace aproximadamente unos 18 años. Hace unos 16 fundamos junto a Aimé Luna la compañía Cabeza Abajo, que en aquel momento nos dedicamos específicamente al arte del trapecio fijo. Y luego, con el transcurrir del tiempo, empezamos a incursionar en algunas otras disciplinas del circo como compañía, y a través de distintas instancias de formación fuimos eligiéndonos con algunos y algunas artistas de la ciudad de Santa Fe para empezar a acompañarnos.
1: Yo soy Nati Fesia, nacida en Rafaela, pero ya hace muchos más años de vida que estoy acá en Santa Fe. Empecé mi trayectoria en el teatro, puedo decir que en la escuela secundaria, en un colegio nacional, en un taller de teatro, que eso después me llevó a una sala de teatro en la ciudad en la que estaba. Y bueno, desde ahí se abrió este mundo que no dejé de explorar, de pasar por diferentes maestros y maestras del teatro independiente. Siempre como tuve esa curiosidad de probar, siempre más del teatro del humor, de la improvisación, del clown, del cuerpo, siempre me atrajo mucho más el teatro de movimiento. Y después, cuando bueno, ya en esta ciudad, en Santa Fe, me fui a estudiar diseño gráfico, entonces ahí también se abrió otro mundo más, que es el de la imagen.
0: Al momento de iniciar procesos creativos, los impulsos son y han sido diferentes. Algunos han surgido de distintas prácticas y encuentros con amigos y amigas. Otras han sido a partir de improvisaciones.

un poco buscadas a partir de algunos interrogantes o de algunas certezas momentáneas. Otras han surgido de distintas situaciones políticas o sociales o culturales que me han movilizado las tripas y me han llevado a la necesidad de poder mostrar algo a través del hacer escénico. A veces de situaciones que han surgido en espacios de formación, o sea, espacios a donde quizás yo como docente estaba compartiendo algunas dinámicas y eso ha despertado en quienes las estaban experienciando algunas situaciones o fotos que me han generado el deseo de poder empezar a narrar a partir de eso. Así que de alguna manera, si tengo que pensar cómo es mi proceso creativo, no puedo nombrarme a mí en primera persona porque siempre ha sido un vínculo con alguien o algo más que yo misma. Yo construyo mucho observando, viendo desde lo que me da el entorno, sobre todo la naturaleza. Y después, bueno, la gráfica, como de trabajo con eso, hace que también todo lo pueda ver como una ilustración, como un boceto, como un storyboard. Los objetos también siempre me han disparado la imaginación o la narración a la historia. De repente veo un par de objetos y ya sé que cuál va a ser esa historia, qué va a ser el personaje. Los vestuarios también es una forma de construir para mí en el proceso. Muy pocas veces recurro, creo que no, nunca lo he hecho, de ir un texto y tomarlo y tratar de reproducirlo, es algo como que no me sale naturalmente. Entonces siempre elijo construir desde la imagen y después llevarlo a las palabras, al texto. Para el contorno de lo invisible surgió a partir de la convocatoria que realizó la Universidad Nacional del Litoral para la 22ª edición de la comedia universitaria, a partir de la invitación a que nos presentáramos compañías que quisieran ofrecer y un espectáculo apto para todo público. Vimos que desde nuestro lenguaje de circo contemporáneo podíamos llegar a hacer un aporte muy importante para este espacio que desde hace tanto tiempo viene financiando, acompañando y coproduciendo espectáculos junto a los hacedores de la ciudad de Santa Fe. Convocamos a 4 artistas que ya vienen formando parte de la compañía en espectáculos anteriores como Cataplaf o Inefable o Trecho de Papel, que son los 3 espectáculos previos que tenemos con la compañía. Y bueno, surgió el deseo de acompañarnos, de hacernos compañía, que es el leitmotiv de Cabeza Abajo. Así dimos inicio a esto que empezó siendo una pequeña sinopsis muy breve, a donde lo que sabíamos era que queríamos traer una obra que pudiera compartirse en familia, una obra que pudiera hablar en un idioma
universal, una obra donde el cuerpo tuviera un rol muy importante y al tiempo en torno a una estética de realismo fantástico. A partir de esas cositas fue surgiendo pequeños esbozos, pequeños dibujos, pequeñas propuestas. Y una vez que se envió el proyecto quedamos a la espera. Y el 6 de octubre, que coincide con el Día Nacional del Circo, recibimos el llamado telefónico a donde nos avisaban que estábamos siendo seleccionados para, a lo largo del todo 2026, poder estar presentándonos en la Sala Maggi del Foro Universitario.

0: El Contorno es un espectáculo de circo contemporáneo a donde se entrelaza la técnica acrobática, el clown, la manipulación de objetos, el contact, la danza, el teatro, por supuesto.
1: Es una propuesta de volver también a lo artesanal, a la imaginación. Hay muchos elementos de este espectáculo que salen desde nuestra infancia, desde aquella infancia donde no había un celular, entonces construíamos chozas con telas, jugábamos con sombras, con las linternas, con los papeles, calar, construir. Eso se ve en el espectáculo. Las telas son telas que tienen un uso, una historia, que han sido donadas, no son telas nuevas. Lo mismo que la situación de las luces, lo que sucede con los cuerpos, estos contornos justamente iluminados, qué pasa con las telas, estas transparencias, los calados.
0: Habla al respecto de los vínculos, habla de tres seres que están en un lugar y en un tiempo no definidos, que atraviesan distintas peripecias para poder resolver algo que en un momento sucede, y lo hacen de una manera muy amorosa, lo hacen en red, no se dejan solos, y a pesar de las circunstancias que van sucediendo en la obra, deciden darlo todo para poder acompañarse.

0: Hay un mundo también que investigamos entre todos, que es el de las sombras, que yo ya lo vengo trabajando en espectáculos míos anteriores, en otros espectáculos que estuve también compartiendo. Si bien es una búsqueda grupal, como que es, hay una cierta cuestión que pasa a mí como con la mirada de esas imágenes que terminan siendo un plano, una sombra, que me hace como poder ver un poquito más allá y proponer otras dimensiones o otros detalles, otros ritmos también que la sombra en este caso necesita para poder ser vista, para poder ser reforzada.
1: También teníamos la caridad de querer como llegar a tocar el alma, no hacer un espectáculo de circo que tuviera como preponderancia la técnica y el asombro, sino que se enfocara justamente en esto que tiene que ver con el encuentro, que tiene que ver con poder vernos y mirarnos. Hay una disposición del público que permite verse entre sí, espejarse con la obra sucediendo en el centro.
0: Esta historia es una historia muy simple, es una historia de amor entre amistades. Es una historia de acompañarse en lo que es la vida, que puede ser algo muy largo o algo muy breve, ante las más grandes tristezas, las alegrías, las enfermedades, el proceso, la vejez, lo que nos lleva a una muerte, a un desenlace, a un apagarse y que te vuelvan a encender. Se trata de eso sobre todo, de un acompañarse y cuidarse entre los que estamos y los que somos, y esa red cómo se va ampliando en cada caso. Por eso creo que este espectáculo siempre está sucediendo que al público le toca partes muy internas de su propia historia de vida.
1: Es una obra que a muchos nos toca el corazón, nos abre los ojos para mirar más allá de lo que estamos viendo, más allá de la coreografía, del despliegue escénico, de la luz. Y bueno, nos invita a preguntarnos un montón de cosas.
0: También es un gran reconocimiento que es la primera vez que hay un espectáculo de circo contemporáneo en esta ciudad, donde no tenemos una escuela oficial de circo. Entonces traer el circo independiente a la universidad es un gran logro y un gran paso.
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1: Hora 14 en todo el país. Cielo nublado en Santa Fe, la temperatura es de 20 grados 6 décimas y la humedad del 53%. A solo un año de la digitalización y simplificación de los trámites, en Santa Fe creció un 16% el registro de nuevas empresas. Este registro de personas jurídicas, empresas sin contratos, contabilizó más de 32.000 gestiones, lo que significa un 110% más que el sistema anterior. Dentro de estos trámites está el de construcción de empresas, que aumentó 16,7%. Además, el 48% de las nuevas sociedades se radicó en localidades del interior y más del 40% fueron unipersonales. Así lo informó el subsecretario del Registro, Roberto Rian, organismo dependiente del Ministerio de Gobierno.
2: Gracias a la simplificación y la digitalización, se ha incrementado la cantidad de sociedades, es decir, de empresas que se constituyen en la provincia. Prácticamente un 16% más de la que se constituyeron en el último año antes de la unificación y la digitalización. Por otro lado, también nos parece muy importante rescatar cómo la digitalización ha colaborado mucho en lo que es a las empresas que se constituyan en el interior de la provincia. Del 100% de las empresas que se constituyen, el 48% de esas empresas se constituyen fuera de las ciudades de Rosario y de Santa Fe, divididas en 161 ciudades de la provincia.
1: Además, el gobierno anticipó que lanzará próximamente un procedimiento que permitirá constituir una SAS en 32 horas hábiles y de forma completamente digital. La nueva modalidad incluirá además los libros rubricados dentro del mismo trámite sin necesidad de solicitar la rúbrica por separado. Por otra parte, habrá que hacer un curso de primeros auxilios para sacar el carnet de conducir en nuestra provincia. La legislatura dio sanción definitiva al proyecto impulsado por la diputada Ximena García, que impone esa obligación en principio para los nuevos conductores. Se trata de una capacitación teórica y práctica en primeros auxilios, aunque aún está pendiente la reglamentación de la normativa que estará a cargo de la Agencia Provincial de Seguridad Vial. Más información del ámbito nacional y del exterior con Sol Cabral.
3: Más del 40% de los hogares con adultos mayores tienen ingresos insuficientes. Según un informe de la UCA, la situación económica de las personas a partir de los 60 años empeoró en los últimos 2 años en Argentina. La insuficiencia de ingresos llegó al 46% de los hogares con adultos mayores en 2024-2025 y en los estratos socioeconómicos más bajos, 7 de cada 10 familias no cuentan con los ingresos necesarios para cubrir los servicios básicos. Información del exterior. Ascienden a 37 los muertos en ataque ruso contra el almacén con municiones de Bucha, cerca de Kiev. En un primer recuento, las autoridades anunciaron 27 fallecidos, aunque advertía que esa cifra no era definitiva. Por los heridos, 42 de diversa gravedad, entre ellos 4 niños. Las autoridades confirmaron otras 10 muertes y la necesidad de evacuar cerca de 400 personas de la zona.
1: En deportes, los Pumas juegan hoy un amistoso contra Australia. Los dirigidos por Felipe Contepomi reciben en Jujuy a los Wallabies en el Estadio Gimnasia y Esgrima. El partido comenzará a las 16, hora de Argentina, y se podrá ver en vivo por ESPN2 y Disney Plus Premium. El pronóstico para lo que resta de la jornada indica cielo con nubosidad variable en aumento, condiciones relativamente estables mejorando. Se anticipa para mañana cielo con nubosidad variable y algunos mejoramientos temporales, condiciones relativamente estables con una mínima de 11 grados y una máxima de 22. Cielo nublado en Santa Fe, la temperatura es de 20 grados 6 décimas, la humedad del 53%. A las 14:04 minutos, informó Indiana Villanueva.
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1: La Universidad Católica Argentina, desde su Observatorio de la Deuda Social, publicó hace unos días un informe titulado Juventudes Desigualdades, entre la promesa y la exclusión. Y este informe tiene resultados, en realidad, de un estudio más amplio sobre la situación de los jóvenes según su condición social. A ver, a partir de datos de la encuesta de la deuda social argentina para el periodo 2021-2025, en este estudio se analizaron las condiciones de vida de los jóvenes de 18 a 25 años, pero en relación con la posición socioeconómica de sus hogares. Bueno, la evidencia muestra fuertes desigualdades en los logros educativos. Está analizado fundamentalmente desde ese punto de vista, ¿no? Pero también ve la inserción laboral, la formación familiar y el bienestar psicosocial, situaciones que tienden a combinarse y potenciarse mutuamente. La pregunta que se plantea este estudio, reitero, del Observatorio Social de la Universidad Católica Argentina, la pregunta es, ¿hasta qué punto la posición social condiciona las oportunidades de inclusión y de futuro de las juventudes argentinas? Y las conclusiones son alarmantes y preocupantes. A ver, las oportunidades educativas muestran una profunda brecha social. Siete de cada 10 jóvenes de hogares más pudientes inició o completó estudios superiores. Es decir, 7 de cada 10 jóvenes de hogares con poder adquisitivo pudieron completar estudios superiores. Pero en los jóvenes de 18 a 25 años de los hogares de clase media baja o baja, solo uno de cada 10 pudo iniciar o completar un estudio terciario o universitario. Uno de cada 10. Y hay otro dato más preocupante todavía sobre nuestros jóvenes pobres. 7 de cada 10, repito, no terminaron la secundaria. En cuanto al empleo, este mismo estudio habla del empleo pero con derechos laborales, es decir, un empleo estable, en blanco. Y bueno, otra vez, el origen marca a fuego las oportunidades de un buen trabajo. Solo 2 de cada 10 chicos, muchachos, chicas, de un hogar nacido en la pobreza y un vivir en la marginalidad, solo 2 de cada 10 logran un trabajo como la gente, es decir, un trabajo estable y con aportes. Bueno, la misma situación de desigualdad se evidencia en los pocos jóvenes de la pobreza que pueden solo dedicarse a estudiar sin la necesidad de tener que trabajar al mismo tiempo para sostenerse ellos mismos o a sus familias. Para recortar esta desigualdad de oportunidades, en realidad, ya fuera del informe, uno piensa que está la educación pública, ¿no? La universidad pública. Pero a la vista se evidencia que no alcanza con solo mantener las puertas abiertas de las escuelas, de los institutos, de las universidades. Hay que hacer algo más. También para recortar la brecha y tratar de igualar oportunidades para las y los jóvenes, existe el trabajo de muchas organizaciones civiles. Por ejemplo, aquí en Santa Fe uno puede ver ese trabajo en la tarea que desarrolla el movimiento de los sin techo en los barrios pobres de la ciudad, que tiende una mano a los jóvenes, ¿no? Llevando computación, formación a los barrios pobres. Pero también es una lucha quijotesca, ¿no? Hay que hacer algo más. Y lo que hay que hacer en realidad es reducir la desigualdad y la marginalidad. Lo trascendente en realidad para esta marginalidad y desigualdad marcada de por vida es mejorar las condiciones de origen de esas familias donde nacen hoy los jóvenes del mañana. Porque, pensemos, ¿no? Sin vivienda digna, sin trabajo con derechos, sin la panza llena con comida preparada en la cocina de su misma casa, sin progreso efectivo para las familias marginadas, no va a haber mejores oportunidades para la mayoría de los jóvenes. Se declama que se ha rescatado de la pobreza a millones de personas, pero como contrapartida uno puede ver la cantidad de planes sociales destinados a paliar esa pobreza. Entre ellos, por ejemplo, la asignación universal por hijo, la tarjeta alimentar. Bueno, estos planes sociales casi se duplicaron en los últimos 3 años. Porque más allá de los números, lo podemos ver en la calle, en los barrios. Hoy hay 7,7 millones de planes sociales y cada vez crecen más y más en un contexto de recesión económica y ahora también de endeudamiento de las familias más pobres. Y mientras tanto, las propuestas de soluciones efectivas brillan por su ausencia. No existen debates legislativos para atender la situación de la desigualdad. No hay propuestas del oficialismo o de la oposición para que los jóvenes de hogares pobres, de pocos recursos, vean un horizonte de oportunidades reales. Porque mientras algunos les hablan de libertades y de meritocracia, de esfuerzo y de sacrificios, el ajuste y de una inflación controlada, bueno, mientras pasa eso, las y los jóvenes pobres siguen mirándose en el mismo espejo de la desigualdad.

0: Buenas, buenas, permiso, abrimos las puertas de nuestra casa aquí en calle Amplitud Modulada número 1020, vereda Par del Dial, donde cada sábado de la tarde, en este invierno que se prolonga sin sol, otra vez nublado, y así está, aunque no hace tanto frío, pero la verdad, qué lindo está para estar en casa y escuchar la radio, o tomando unos mates por ahí, con la radio allí y siguiéndonos. También salimos por FM, así que por la X en 103.5 también nos pueden escuchar. Allí estamos con nuestro alma de barrio, abriendo las puertas a nuestros sentimientos bien santafesinos, a nuestros recuerdos, nuestras historias, nuestras costumbres, en un sábado más, transitando los 24 años ya aquí en esta radio de la Universidad Nacional del Litoral. Buenas tardes, Gabriela, ¿cómo estás?
1: ¿Qué tal? ¿Cómo estás, Fernando? Bueno, muy bien, bien. Con este día, como vos decís, se volvió a ocultar el sol. Esta mañana había aparecido, yo re feliz por eso, pero ahora está otra vez ahí, otra vez, oculto, sí, tras las nubes. Pero bueno, siempre está.
0: Aunque no lo veamos, el sol siempre está.
1: De todos modos, exactamente.
0: Bueno, y esta tarde vamos a estar charlando un poco de actividades culturales de aquí de la ciudad, ¿verdad?
1: Así es, traje algunas actividades, como siempre me gusta tener alguna gratuita, algunas musicales. Hay una musical muy interesante porque hay una joven de 15 años que se presenta en sociedad con un show propio.
0: Qué lindo, qué lindo.
1: Está muy bueno. También hay opciones para los que, en vez de solo ver teatro, tienen ganas de incursionar en la experiencia. Ahí empieza la semana que viene un taller, ya le voy a decir dónde y cuándo. Así que hay mucha cosita interesante para compartir.
0: Y está con nosotros también para titular de qué vamos a estar hablando hoy, Luis Ferreira, que normalmente viene en la segunda hora, pero hoy tenemos ahora, ya le vamos a contar un poco más, tenemos un programa un poco especial, sobre todo para mí. Hola, Luis, ¿cómo andás? Buenas tardes.
2: ¿Qué tal? Buenas tardes. Aquí estamos, bien.
0: ¿De qué vas a hablar hoy? Para contarnos y cantarnos la historia.
2: Hoy vamos a hablar específicamente de un relato histórico que nos trae un historiador y memorialista de Buenos Aires, Manuel Bilbao.
0: Ajá. Manuel Bilbao. Creo que ya lo referiste a él, puede ser.
2: Alguna vez. Manuel Bilbao, sobre una fiesta en Los Cerrillos.
0: ¿En Los Cerrillos?
2: Sí.
0: En Los Cerrillos,
2: la estancia de la estancia de Rosas.
0: Ah, la no es Los Cerrillos estancia. De acá, de la
2: no,
0: costa, ¿no?
2: No.
0: Por Los Cerrillos, por la
2: No,
0: es por ahí.
2: Cerca de San Miguel del Monte.
0: Ah, mira
2: en
0: vos.
2: En la provincia de Buenos Aires.
0: Vamos a ir para Buenos
2: Cuando
0: Aires.
2: Cuando Rosas recién empezaba su actividad ganadera y saladeril, bien, junto con la familia Dorrego y Terrero.
0: Bárbaro. Bueno, vamos a estar contando y cantando la historia hoy con Luis Ferreira aquí en nuestro programa también. Bueno, Miguel Ángel de la Fontana hoy no está aquí con nosotros, después vamos a estar conversando con él. Está en la Feria del Libro, se está desarrollando la Feria del Libro aquí de Santa Fe, donde participa, por supuesto, la Universidad Nacional del Litoral, también distintos entes gubernamentales, especialmente la Municipalidad de Santa Fe, allí en la Estación Belgrano. En el predio vamos a estar charlando con él, así que nos va a contar un poco, porque allí está la ASDE, la Asociación de Escritores, también allí con un stand, así que vamos a estar con él. Y bueno, y vamos a hablar hoy un ratito también algo de la historia de Santa Rosa de Lima. Bueno, fue la fecha de Santa Rosa ayer, hoy es el Día del Abogado también, así que le mandamos un saludo a los abogados, ¿eh? Bueno, tenemos la Facultad de Ciencias Jurídicas aquí enfrente nomás de la radio.
1: Ajá.
0: Vamos, un saludo también a los abogados, pero hoy vamos a estar en nuestro programa charlando un poquito de la historia de Santa Rosa de Lima, del barrio que toma su nombre justamente también por el onomástico de la Santa y de esa celebración, un barrio muy populoso de aquí del oeste de la ciudad de Santa Fe. Y ya les adelanto, en el final vamos a tener la presencia, va a venir mi viejo, va a venir Orlando Veracruz a estar aquí a compartir con nosotros, va a estar presentándose el sábado que viene, el 5 de septiembre, en el Teatro Municipal, con un espectáculo reencuentro. Bueno, anduvo muy mal de salud papá en la primera parte de este año, así que está tratando de volver a reencontrarse con la gente, y hoy lo voy a tener aquí. Vamos a estar bien, hay más guitarra que gente, me parece, va a haber.
1: Por ahora estamos parejos, sí, mira, hay tres guitarras y hay tres personas
0: acá. Así que bueno, hoy vamos a estar en esa segunda hora transitando entonces con canciones, un poco charlando con mi viejo aquí en el programa. La operación técnica de Juan Manuel Zapata. Vamos a acomodarnos un poco, Juan Manuel, y ya arrancamos con Alma de Barrio. Dale.
3: 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La Universidad Nacional del Litoral informa que se inició un relevamiento de opinión de la comunidad. es parte del cuarto proceso de autoevaluación institucional de la UNL. Estudiantes, becarias y becarios del Observatorio Social visitarán hogares de las ciudades de Santa Fe, Paraná, Esperanza, Gálvez, Rafaela, Sunchales, Reconquista y Avellaneda. Presentarán una credencial identificatoria e invitarán a responder la encuesta sin ingresar a los domicilios. La Universidad Nacional del Litoral agradece a la población por sus opiniones y por facilitar información valiosa para que la universidad pueda revisar sus prácticas y continuar mejorando su labor. Agenda de la Universidad Nacional del Litoral. Hasta el 22 de septiembre estarán abiertas las postulaciones al Programa Internacional de Movilidad de Estudiantes. La convocatoria está destinada a estudiantes de carreras presenciales de grado que quieran realizar un intercambio académico en una universidad extranjera durante el primer semestre de 2027. Requisitos y más información: www.unl.edu.ar/internacionalización. Más información en www.unl.edu.ar.
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0: Y te tengo que saludar, Luis, porque corresponde, bueno, como corresponde. Muy bien. Estrechando la mano, de nuevo, digamos, te saludo. Sí. Hola, Luis, ¿cómo andás?
2: Pero muy bien, muy bien. Aquí estamos en la provincia invencible del Brigadier General
0: Estanislao López.
2: Muy bien.
0: Y el estrechamiento de las manos, así, bien santafesino.
2: Bien santafesino, y fíjate vos que ya la gente... ¿no? Sí, no, eso es indudable.
0: Y federal.
2: Eso es indudable. Fíjate vos que ya medio que nos están copiando en la
0: casa. Qué lindo, un abrazo, sí. Bien, saludo bien santafesino.
2: Bien santafesino.
0: Bien santafesino, invencible como la provincia de Santa Fe. Bueno, hablando de Santa Fe y la relación que ha mantenido Santa Fe con la historia nacional, hay una relación muy directa entre López y Rosas, ¿no?
2: Sí.
0: Pero Rosas no nace de un repollo. El Rosas, el bonaerense, digamos, porque lejos de ser porteño, no era estrictamente porteño, ¿verdad?
2: A ver, yo a Rosas lo tengo...
0: Sí.
2: Podemos discrepar con la gente y podemos discrepar, por supuesto, con los colegas. Historiadores, yo lo tengo como un federal porteño.
0: Un federal porteño.
2: Fíjate, la psicología. Ahora empecé a leer un libro que es La psicología de Rosas. Está escrito por Mancilla, que estuvo muy cerca de él.
0: Claro.
2: La psicología y cómo él pensaba, cómo él, relacionaba, cómo él interpretaba su época, ¿no? O sea, y estaba estrechamente ligado a un pensamiento que era primero rosista.
0: Claro, es del de sí mismo.
2: Primero rosista.
0: Sí, para sí mismo.
2: Y después ver cómo se posicionaba la provincia de Buenos Aires, ¿no?
0: Bueno, pero hay un hecho en particular que vos querés referir sobre esta estancia, Los Cerrillos, ¿así
2: es? Sí. Hay un relato muy, muy interesante, que lo hace un memorialista, un historiador, don Manuel Bilbao.
0: Ajá.
2: Nacido en 1871, don Manuel.
0: Uh-huh.
2: Hijo de un hombre chileno que llegó a Buenos Aires y se instaló con su familia, y allí nace Manuel. Y Manuel empieza a recopilar de su papá y de la gente que lo visitaba a su papá, relatos e historias. Y para que eso no se pierda,
0: uh-huh,
2: él ya a principios del siglo XX, bien a principios, él edita un libro que va a dar a conocer memorias que relacionan, fíjate vos, dos ciencias,
0: uh-huh,
2: la historia y el folclore.
0: Mira vos. Y en estos relatos de Bilbao aparece, uh-huh, algo trascendente en relación con esta estancia, el Cerrillo. ¿De cuándo fue?
2: Primero, hay una invitación,
0: uh-huh,
2: por parte de Rosas cuando se firma el Pacto de Venegas, ¿no es cierto? En noviembre de 1820.
0: Bien.
2: Allí Rosas le hace una invitación formal al brigadier para que concurra a conocer la estancia de Los Cerrillos y a pasar unos días.
0: ¿Dónde está la estancia de Los Cerrillos? En provincia de Buenos Aires estamos hablando.
2: Está a 20, o estaba, a 20 kilómetros aproximadamente de San Miguel del Monte.
0: San Miguel del Monte.
2: Por eso de allí vienen los Colorados del Monte,
0: uh-huh,
2: por eso de allí viene la creación del Regimiento de los Colorados del Monte, ¿no es cierto? Que fueron soldados que estuvieron a las órdenes de Rosas.
0: Bien. ¿Y qué pasó en esa estancia? Y fue ahí, digamos, después de esa firma del pacto de Venegas.
2: De Venegas. No se sabe bien si fue en diciembre de 1820 o si puede haber sido entre enero y febrero de 1821, uh-huh, ¿no es cierto? Pero lo visita.
0: López
2: va hasta Los Cerrillos. Y ahí, bueno, hay unos relatos muy interesantes.
0: Uh-huh. Bilbao recopila esos relatos de lo que había pasado en esa reunión.
2: Claro, y hay un detalle que Bilbao lo nombra acá, que yo creo fundamental para conocer la vida del brigadier y cosas que por ahí no las tenemos totalmente enseñadas ni vistas.
0: ¿Eso?
2: Bueno, lo primero que dice es que era un gran bailarín.
0: Ah, mira vos. Bueno, eso está referido en ese y en acá, otros relatos también.
2: Claro, pero fundamentalmente acá,
0: uh-huh,
2: también lo desarrolla el doctor Leoncio Llanelo,
0: claro,
2: en la biografía del brigadier, uh-huh, pero haciendo referencia a la misma memoria. A ver, ¿por qué? Porque esta memoria de don Manuel Bilbao la tomó Carlos Vega.
0: Carlos Vega es el que lo contó originalmente.
2: El musicólogo.
0: Que estuvo también, bueno, recopilando estas historias, ¿verdad?
2: Estas historias, para desarrollar la historia del gato.
0: Uh-huh.
2: ¿Por qué la historia del gato?
0: Porque hay un gato bonaerense, hay distintos tipos de gatos, ¿no?
2: Sí, pero resulta ser que la fiesta en Los Cerrillos, la primera noche.
0: La primera noche cuando llegaron.
2: La primera noche,
0: ajá,
2: ¿no?
0: Ahí bailaron.
2: Sí, claro, porque hay dos salones. Acá hablan de dos salones.
0: Ajá.
2: Un salón para la gente distinguida, o sea, políticos, militares, uh-huh, ¿verdad? Y otros armados en la zona de los patios.
0: Para la, ¿verdad?, gente, para los paisanos.
2: Para los paisanos.
0: Ajá.
2: Bueno, que se habían reunido en una cantidad, o sea, a la sola mención de que se iba a dar esta
0: reunión Rosas y el brigadier.
2: Exacto.
0: En la estancia de Rosas.
2: En Los Cerrillos.
0: En Los Cerrillos.
2: Bueno, se van congregando los paisanos, Y bueno, y se desarrollan. Estos seis días.
0: Seis días estuvieron. ¿Habrán estado nada más que comiendo asado, dulce de leche, si ya era que estaba el dulce de leche que lo tenía supuestamente que una cocinera de rosas? ¿Habrán solamente bailado gato? Digo, ¿qué hicieron en esa reunión?
2: La noche está, la primera, Rosas la abre bailando él como bastonero un pericón.
0: Mira.
2: Eso está
0: en las memorias,
2: en el relato, en los relatos, ¿no? Y una vez que termina el pericón, le tenían una sorpresa preparada a López, porque creían que el brigadier no sabía bailar bien, ¿no? Bueno, entonces lo que hacen es decirle a una criollita, mencionan acá, que le decían la colorada
0: a la criollita,
2: a la criollita, para que ella baile
0: para
2: Nicolasa. Nicolasa,
0: para que baile para el brigadier,
2: no, para que baile con el brigadier.
0: Entiendo.
2: Un gato,
0: y que lo ayude y lo lleve, digamos,
2: es que claro, a ver, porque si López no sabía bailar,
0: claro, si era medio chambón, tenía que darle una mano a la paisana.
2: Bueno, la cuestión es que cuando empiezan a bailar se dan cuenta que López no era ningún caído del catre.
0: O no sea, era ningún patadura, digamos,
2: que bailaba, ¿no? Bastante bien. Bailaba bastante bien, y esta mujer empieza a desarrollar figuras, y López, digamos que la sigue,
0: claro, que la acompaña.
2: Y en un determinado momento, ¿sabes quién estaba tocando la guitarra?
0: No.
2: ¿En el gato?
0: ¿Quién tocaba la guitarra?
2: Adivinen, a ver.
0: Santos Vega, no.
2: No.
0: Eso es mucho después.
2: Es más cerquita.
0: No sé.
2: Rosas.
0: Él mismo tocaba.
2: Claro, Rosas tocaba. Rosas tocaba el gato, o sea, Nicolasa y Estanislao bailaban.
0: Mira vos.
2: Bueno, muy bien. Cuando va a terminar el gato, termina con un paso taco punta que los dejó a todos en aquel momento, con la boca abierta y con una exclamación diciendo: ¡ah, este santafesino sabía bailar muy bien!
0: Mira vos.
2: O sea,
0: ¿y fue solo baile, reitero, o había alguna cuestión también política en el medio de todo este encuentro?
2: A ver, allí? Yo creo que terminaron de arreglar lo de Venegas.
0: El pacto estaba firmado, pero tenían que terminar de acomodar las cosas.
2: Me parece, ¿no?, que tenían que terminar de acomodar
0: los tantos. Que tiene que ver con el aporte que hace, la devolución que hace la provincia de Buenos Aires sobre Santa Fe por los desmanes que habían producido el directorio con los saqueos de Balcarce, de Díaz Vélez y demás, ¿verdad?
2: Creo que también tienen que haber hablado del Tratado del Pilar. Creo que también tienen que haber hablado sobre el futuro de Ramírez.
0: ¿En ese momento? Sí. ¿Ya? Adelantándose a esa situación.
2: Sí, porque estamos a principios del 21.
0: Claro, y Ramírez cuando...
2: En julio...
0: O sea que ya sabían que algo iba a
2: pasar. En julio muere, es muerto,
0: sí.
2: Ramírez. Bueno, entonces yo creo que todos estos temas pueden haber estado en esa, en esa reunión.
0: Ahora, hay una cuestión también... López no se le achicaba a Rosas, digo, o sea, López no lo trataba medio como de igual a igual, tenía una relación no de sumisión, digamos, como a lo mejor Rosas sí quería tener o trataba de manejar respecto de otros líderes del interior.
2: Claro, acá Bilbao lo dice bien claramente, que Rosas en un determinado momento, por algunos paisanos que se acercaron a Bilbao y le comentaron lo que había pasado, porque habían estado presentes.
0: Se sorprendieron al verlo bailar.
2: Primero al verlo bailar.
0: ¿Y después
2: se sorprendieron porque Rosas le dijo: paisano y amigo, todo lo que hay acá, porque López cuando llegó dijo: esto es más grande que Santa Fe.
0: Claro.
2: Esto es más grande que Santa Fe. Y entonces Rosa le dice: todo lo que hay acá también está a disposición suya.
0: Claro.
2: Y ahí se inicia una amistad. Ahí se inicia una amistad que solamente, bueno, el momento de la muerte de Estanislao la va a terminar de cumplir.
0: Para cerrar un poco esta historia y recopilar un poco lo anterior.
2: Le regalo un pangaré.
0: ¿Ah, sí?
2: Por eso me hubiese gustado que esté, tu papá.
0: Ah, bueno, después viene dentro
2: un rato. Bueno, le regalo un pangaré.
0: El pangaré es el que tiene las verijas, bueno, lo sé, porque mi papá me lo contó en las verijas, las verijas, la parte de atrás de digamos, de los cuartos de atrás, cerca de la panza. Supuestamente el pangaré es el que tiene más blanco, digamos, del pelo, de la capa del caballo, tiene blanco, o como más canoso, digamos, más blanco de que el pelo general en esa zona, por eso le dicen pangaré.
2: Rosa se adelantó porque López le estaba mirando otro caballo.
0: Ah, y entonces le
2: regaló el pangaré.
0: Para que no le claro, mangue el otro.
2: Claro.
0: No, le dijo, todo esto está a disposición suya, ya empezó a echarle el ojo a algún pingo.
2: Claro. El pangaré se lo regaló. Bueno, y ese primer día, cierro.
0: Sí.
2: Ese primer día, ¿vos sabés con qué cierra el baile? Con un malambo.
0: Un malambito.
2: Y, por Rosas.
0: Claro.
2: Y aparentemente en ese desafío, dice Bilbao, en ese desafío Rosa andaba un poco mejor.
0: Un poco mejor que zapateando.
2: Que el brigadier.
0: Que el brigadier,
2: mirá. En el malambo.
0: En el malambo. Bueno, el malambo es más surero que...
2: Malambo es más surero.
0: Claro, sé que... ¿Cómo le cantamos a este encuentro de Rosas y López allí en la estancia de Los Cerrillos en 1800, fines del 20, 1821?
2: Ajá.
0: ¿Eh? ¿Cómo le cantamos
2: a don López? Vamos a tratar...
0: Lo vamos a hacer en vivo. Esto, casi toda la música es en vivo hoy, ¿eh? Así que,
1: me encanta.
2: Bueno.
0: Sí.
2: Vamos a tratar de ponernos en situación de que lo tenemos a Estanislao frente a frente y qué le querríamos decir.
0: Ajá.
2: Entonces,
0: como si vos le estuvieras cantando el brigadier que estuviera acá.
2: Que estuviera acá.
0: A ver.
2: Y yo le puse como título De sencilla Estanislao.

0: Muchas gracias, Luis, contándonos y cantando la historia y eso de la divisa Punzó que buscan en la Puerta de Márquez. Fue cuando Rosas le dijo, ¿dónde está la divisa Punzó? Vayan a buscarla allá, porque gracias al Puente Márquez y a que lo corrieron a la valle hasta la propia capital y llegaron a la capital, tanto López como Ramírez, bueno, eso le posibilitó el ascenso finalmente a Rosas.
1: Claro, López no la tenía en ese momento.
0: No la tenía.
1: No la tenía puesta y entonces Rosas le mandó a preguntar.
0: Andá a buscarle al Puente Marcos. Gracias, Luis.
1: Gracias a vos.
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0: La agenda artística de aquí, de la ciudad de Santa Fe, está presente en la voz de Gabriela Rey. Sí, aquí, bueno, podemos hacer de todo, poniendo un mango para que la gente se gane un manguito y se pueda sostener la industria cultural santafesina, y así también es. Con cero pesos.
3: ¿Sí? Así es, bueno, y entre lo de cero pesos, algo que me llamó la atención y que está muy bueno y está vigente ya desde hace unos días hasta el domingo 13 de septiembre, por eso te lo digo, tenés todavía 15 días para ir a verlo en cualquier momento, porque esto se puede ver de martes a sábado, está en la muestra Entre lo efímero y lo perdurable, es la historia de la danza del Teatro Primero de Mayo, puede visitarse ahí en el Museo del Teatro Municipal en San Martín 2068, es un registro histórico de la construcción de la danza en Santa Fe. A partir de documentos, fotografías, objetos del acervo del teatro, la muestra lo que explora son los inicios de la danza escénica local, la llegada de compañías, de figuras internacionales, la influencia de los circuitos nacionales en la formación tanto del público como de los artistas santafesinos. Así que se aborda entonces también la evolución de la Escuela de la Danza del Liceo Municipal Antonio Fuentes del Arco, un espacio clave en la formación de bailarines y la incorporación de nuevas tendencias. Así que si te interesa,
0: esto es ahí en el municipal.
3: En el municipal, exactamente. La danza, la historia de la danza del Teatro Primero de Mayo, entre lo efímero y lo perdurable, en el Museo Teatro Municipal San Martín 2068, de martes a sábado, te lo repito, de martes a sábado, de 9 a 13 y de 17 a 20 se puede ver. Y los artistas también nacen a cualquier edad. Sí. Y hay una adolescente de 15 años, se llama ella Laia Ojeda, tiene solo 15 años y está construyendo su camino artístico, buscando su propia identidad entre el pop, la sensibilidad y la interpretación. Se presenta con su propio show musical, Divas del Pop. Es el primer show íntimo con músicos en vivo que va a desarrollar Laia en Stanley Bar. Esto es esta noche, hoy, 29 de agosto, a partir de las 9 de la noche. Es la presentación oficial de Laia Ojeda. Está, por supuesto, ella en una etapa de formación y de crecimiento artístico, acompañada por su vocal coach, Erika Villanueva, en la escuela Libera tu Esencia, escuela de canto y de música. Así que si querés ir a apoyarla, a verla, a ver qué se viene, una criatura de 15 años con su propio show musical, con músicos en vivo, lo vas a ver entonces en Stanley Bar esta noche, y podés hacer tu reserva al 342-551-0942, 342-551-0942, y bueno, ir a descubrir una nueva estrella adolescente del pop santafesino.
0: Bueno, vamos a pedir una canción en especial para hablar de esta amiga que va a estar presentándose con otras amigas más. Juan Manuel, vamos a escucharlo un poquito a Anita Suñé, dale.

0: Madre Luz, presenta Para Cuidarte en Cada Flor, y allí va a estar Anita Suñé con músicos invitados, ¿verdad?
1: Así es, esto es, también te lo decimos con anticipación para que puedas ir el próximo viernes, 4 de septiembre, exactamente.

0: Viernes 4 de septiembre, van a estar allí en el Solar de las Artes, en 9 de julio de 1955, a partir de la hora 21. El dúo, como vos decías, integrado por Ana Suñé y Elina Goldsack, va a estar acompañado por músicos invitados, que en este caso, el nombre del espectáculo se llama Para Cuidarte en Cada Flor. Los invitados van a ser Andrea Eletti, Flor Di Benedetto y Pablo Medina.
1: Así que entonces allí en el Solar de las Artes, el viernes que viene, vamos a estar con la alternativa también de poder ir a participar de este encuentro de Madre Luz, que es el grupo que presenta este Para Cuidarte en Cada Flor, con amigos también. Las entradas están allí disponibles también para poder obtenerlas. Pueden buscar en las redes del Solar de las Artes también, como para poder reservar las entradas.
0: ¿Sí? Te cuento por dónde va a andar el repertorio. Dale. Los autores que se van a recorrer en este espectáculo van a ser María Elena Walsh, Violeta Parra, Elizabeth Morris, Carlos Aguirre, Fito Páez, Luis Alberto Spinetta, Charly García y la propia Ana Suñé, entre otros.
1: Vamos a escucharla un poquito más a Ana Suñé mientras ya nos estamos preparando para irnos hasta la Feria del Libro y charlar un rato allí con Miguel Ángel de la Fontana.

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1: A la vuelta de la esquina está, bueno, no está tan lejos de aquí, ¿no? Es en la punta del Boulevard casi, allá en Estación Belgrano se está desarrollando la Feria del Libro, Gaby.
2: Así es, la Feria del Libro que empezó el miércoles 26 y termina mañana, domingo 30 de agosto. Se trata de la 32ª Feria del Libro de Santa Fe, que se desarrolla, como vos decías, allí en la Estación Belgrano. El horario hoy, como ha sido ayer, de 15 a 22 y mañana también, bueno, todos los días de 15 a 22, está abierto, la entrada es libre y gratuita y está en los altos de la Estación Belgrano, con algunas sedes complementarias en la Casa de la Cultura, el Mercado Progreso y también el Museo de Arte Contemporáneo.
1: Está todo
2: de
1: cerquita
2: ahí,
1: claro, está todo muy cerquita.
2: Juntito, conglomerado para la
1: Feria. El que está más cerca de todos es Miguel Ángel de la Fontana, que está allí en el stand del ASDE, así que ahora escuchamos allí a Miguel Ángel desde la Feria del Libro de Santa Fe.
3: Hola compañeros de Alma de Barrio, aquí estoy en la 32ª edición de la Feria del Libro en el Centro de Convenciones de la Estación Belgrano, Manuel Belgrano, que se desarrolla todos los años. Estamos ubicados en Boulevard Gálvez al 1100. Bueno, realmente hay un movimiento muy importante de personas que van recorriendo los distintos puestos. Son muchísimos los puestos que tenemos, hay distintos tipos de literatura, mucha oferta y muchas ediciones, inclusive, por supuesto, editoriales y también instituciones como tradicionales, como ASDE, que cumple 81 años en julio.
4: En octubre, 71 cumplimos.
3: 71 años en octubre, quien está hablando es la presidenta Trudy Pocoví. ¿Cómo estás, Trudy?
4: Muy bien, muy contenta de participar un año más en la Feria del Libro, que siempre es muy convocante.
3: Bueno, por lo menos ayer estuve humeando un poquito cada uno de los lugares y me encontré que ustedes presentaron la cuarta antología de ediciones ASDE. Es la tercera antología que forma parte de un libro físico, por supuesto, y que la verdad es un honor para ustedes, porque indudablemente es un trabajo muy arduo de todos los escritores, plasmado en ese pequeño libro. Así que contame un poquito de esa presentación.
4: Bueno, la presentación tuvo la presencia de todos los escritores: Mónica Laurencena, Inés Giacometti, Belki Sorbellini, esta vez integro yo también, y Adrián Escudero y Eduardo Escumeñú. Las dos anteriores, Palabras de la Tierra e Íntima Metamorfosis, nacieron de Palabras de la Tierra, de la Feria del Libro de Sauce, donde se armó una mesa de poesía donde el tema que pedía la feria era el planeta Tierra, y salió tan redondo, tan perfecto, que hicimos, bueno, esto para, tenemos que impulsar nuestro sello editorial, sacarlo adelante, y fue la primera antología del 2022. Luego también en Sauce Viejo, con un artista plástico de allá, se hizo una muestra del plástico con escritores que escribían sobre la obra de este autor, Joaquín Vega. También fue todo un trabajo armonioso y dijimos, bueno, acá tenemos el material de la segunda antología. Y esta tercera ya incluye a narradores. Tenemos 5 poetas y 2 narradores. Y la idea es tratar de abrir un camino de publicación para el socio.
3: Nos vamos a mover un poquito, si sos tan amable, Trudy Pocoví, y vamos a recorrer justamente la mesa que tiene ASDE aquí en el puesto número 60, en planta alta del Centro de Convenciones. Contame un poquito de estos autores que están ofreciéndose, porque el libro se ofrece y, bueno, la gente viene y, bueno, tiene todas las posibilidades de consultarlo, porque siempre hay gente especializada, escritores. que se ofrecen para explicar el contenido de cada uno. Contame un poquito a ver qué libros tenemos.
4: Bueno, tenemos todos libros de autores santafesinos que no siempre se van a encontrar en el circuito comercial, porque si a lo mejor el libro tiene un poquito de año, la librería comercial a lo mejor ya no lo deja de lado. Y el libro no pierde valor por el paso del tiempo. Entonces acá tenemos publicaciones realmente muy valiosas. Tenemos trabajos de investigación histórica como los tuyos, Miguel. Tenemos literatura infantil de María de Alegre. Tenemos cuentos de terror. Tenemos novelas de fantástico, fantástico épico, fantástico gótico. Hay novelas de ficción histórica sobre la época de la dictadura, o Merke que trabaja la conexión entre dos remedios, una esclava que se libera y Remedios de San Martín, trabajos de investigación muy fuertes. Tenemos también mucha poesía, tenemos muy buenos poetas. A veces la gente nos busca algo, una buena poesía, bueno, nosotros le podemos recomendar buenísima poesía. Tenemos un trabajo de investigación sobre los colectivos, tenemos novelas policiales.
3: Muy bien. ¿Y qué precio tienen aproximadamente los libros?
4: Partimos de 5.000 en adelante hasta 30, 35.000 creo que es el más caro, que son unas novelas grosas, digamos, que lo valen, ¿no?
3: Seguramente escuchando a LT10, la radio de la gente, mucha gente se quisiera acercar. Seguramente alguno estará pensando en escribir, en publicar. ¿Por qué no nos acercás la dirección exacta que tiene la Asociación Santafesina de Escritores? Y por favor, si sos tan amable, nos podés dar la forma de comunicarse.
4: Bueno, nosotros tenemos un espacio físico en Entre Ríos y San Jerónimo, pero es una sala cultural que se usa para eventos, para conferencias, presentaciones de libros. La noche de los museos, si alguien quiere pasar, vamos a estar presente en nuestra sede y van a poder conocerla, y la biblioteca, que tiene todo material de autores santafesinos históricos, es decir, desde los escritores que forjaron la literatura en el siglo pasado hasta el presente. Pueden comunicarse con nosotros a través de Instagram, ASDE con mayúscula, ASDE guión bajo institucional. Nos pueden buscar en el Facebook, Asociación Santafesina de Escritores, que tiene un WhatsApp con el que se pueden comunicar. Y después el correo, a lo mejor es más difícil para recordar, pero también es asde.santafe@gmail.com. Pero en las redes, si googlean Asociación Santafesina de Escritores, alguna de estas direcciones le van a aparecer.
3: Bueno, muchísimas gracias, Trude Pocoví, la presidenta de la Asociación Santafesina de Escritores. Así que desde el domingo, que todavía queda, estamos en sábado, desde el domingo, desde las 15 horas hasta las 22 horas, están abiertas las puertas acá en el Centro de Convenciones, Boulevard Gálvez, al 11.000. Muchísimas gracias, sigan ustedes desde el estudio.
1: Muchas gracias, Miguel Ángel. Bueno, la gente puede concurrir allí. Es más, programa Universos en Escena con Máximo Arano, con Mili López, van a estar transmitiendo desde allí, desde la Feria del Libro, así que el programa que sigue a nosotros va a estar en vivo desde la Feria del Libro, donde la Universidad Nacional del Litoral tiene, bueno, participa de la organización y tiene una actividad importante allí, ¿verdad? Con su centro de publicaciones y demás, ¿verdad? Así que, bueno, los que se quieran acercar entonces a la Feria del Libro tienen la oportunidad, y después seguir escuchando aquí en la radio cómo se sigue desarrollando la Feria del Libro de Santa Fe.
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1: Ya estamos acercándonos a las 3 de la tarde aquí en Alma de Barrio. Algunos de los mensajes, ¿mensajes para aquí, para Luis Ferreira?
2: Hay uno que tiene pregunta, pero otro que nos decía acá, sí. Norberto, hola, los estamos escuchando, damos el presente, como siempre.
1: Ah, de Barrio. Gracias, Norberto, y siempre firme junto a Alma
2: perfecta,
1: de Barrio.
2: Sí, seguro. Bueno, y Daniel, que pregunta al señor que habla de rosas, que vendría a ser vos, Luis, si se lo puede comparar a Rosas en cuestión popular con Perón.
5: Bueno, en realidad son dos momentos históricos distintos, partiendo de esa base. Uh-huh. Sería muy largo poder explicar todo, poder responder la pregunta en forma completa.
2: Más profunda, claro.
5: Claro, pero la popularidad de Rosas, ¿no es cierto?, en un sector de la sociedad fue muy notoria, Y lógicamente la popularidad de Perón en su momento también claro, lógicamente sí. Pero lógicamente también estamos hablando de dos periodos históricos totalmente
1: claro,
5: distintos.
1: Claro, a veces comparar las cosas entre dos periodos históricos distintos a veces tiene sus cuestiones.
5: Y no siempre es factible. No siempre es factible.
1: Así que, bueno, sí.
2: Esa sería la respuesta. Entonces, bien. Está escribiendo acá Daniel, vamos a ver.
1: Sigue escribiendo.
2: Muchas Daniel. Gracias.
1: Está atento ahí.
2: Perdón, dije Daniel, es Dante. Disculpa, Dante, que te cambié el nombre.
1: Ya que estás escuchando, Dante, ¿de qué barrio sos, Dante? Si tenés... te animás a tirarnos de dónde nos escribís también, ¿no? Bueno, en nuestro Alma de Barrio, que bueno, ahora vamos a estar con mi viejo que ya está llegando aquí a la radio para transitar la última hora, pero reitero, la radio va a estar transmitiendo en vivo desde la Feria del Libro, ahí va a estar Maxi con Mili López, Maxi Marano, Universos en Escenas, va a estar presente la radio desde la Feria del Libro. Hubiéramos podido hacer esto, pero teníamos también ir un rato para allá. Tuvimos nuestro delegado, a Miguel Ángel Lala Fontana allí presente con nuestro Alma de Barrio también en el stand de ASDE. Bueno, una de las cuestiones que tiene la Feria del Libro de Santa Fe es esta posibilidad también a que estén presentes, por ejemplo, Legüera Cartonera, publicaciones o gente que se desarrolla también en el arte de la literatura, de las publicaciones de distinto tipo, y no solo las grandes editoriales, ¿no? Y bueno, la presencia, por supuesto, siempre la más importante, es también la de la propia Universidad Nacional del Litoral con Ediciones UNL. Así que bueno, la Feria del Libro, ¿sí? Nos contestó
2: de donde nos está escuchando. Coronel Dorrego dice, la REA y Dorrego, lado este de la vía, la querida Chaqueñada.
1: En la Gran Chaqueñada. Bueno, un abrazo grande para la gente allá de la Chaqueñada, allá que la conocían como Villa Carburo también, allá por la década del 60, y sí, porque no tenían luz eléctrica, todavía no había llegado la luz eléctrica hasta allá, ¿viste?
2: Ajá.
1: Y entonces encendían unos tachitos con carburo, bueno, los que saben de la soldadura autógena, ¿te acordás? Mira, Juan Manuel me mira y hace que sí con la cabeza. El carburo, ese mineral que al mojarse liberaba un gas. Ajá. Y ese gas era inflamable, ¿verdad? Entonces en Villa Carburo allí prendían los tachitos, me habrían contado alguna vez, seguramente Dante, no sé si será tan viejo y se acordará los tachitos de Villa Carburo. Seguimos en LT10 entonces en nuestro programa Alma de Barrio, ya vamos a las noticias.

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1: 15 horas en todo el país. Cielo nublado en la ciudad de Santa Fe, la temperatura actual 21 grados, la humedad 50%. El invencible Santa Fe se estrenó con un invento de handball de cara a los Juegos Suramericanos. Tuvo su estreno deportivo este sábado, minutos después de su inauguración oficial, que encabezó el gobernador Maximiliano Puyaro. El nuevo estadio multipropósito del Centro de Alto Rendimiento Deportivo recibió sus primeros partidos de handball en el marco de la Copa Santa Fe. Clubes, jugadores y familias fueron los primeros en disfrutar de un escenario que, en septiembre, albergará todas las competencias de handball femenino y masculino del certamen internacional. De la jornada participaron los equipos de Belgrano, Pumas, Ilperets, Almagro de Rafaela y Alianza Santo Tomé, además de las selecciones menores de Santa Fe. Así declaraba el gobernador Maximiliano Puyaro durante la inauguración.
2: Le ganamos al escepticismo. Decían que no se podía, que no íbamos a llegar en tiempo y forma, que no lo íbamos a poder organizar, y era difícil. En tan poco tiempo terminar los estadios, terminar la infraestructura, organizar cada uno de los deportes, y lo logramos. Y hoy estamos inaugurando una infraestructura deportiva que nos va a permitir a nosotros ser la capital del deporte, ya no nacional, latinoamericano, porque ayer ganamos la sede de los Panamericanos Junior. Vienen tiempos hermosos para la provincia de Santa Fe.
1: Además, reiteramos, la semana próxima se verá interrumpido el tránsito en Boulevard Pellegrini y San Martín y habrá reducción de calzada en los cruces de Boulevard en 25 de mayo y 9 de julio. Será desde las 6 del lunes 31 hasta las 16 horas del martes 1 de septiembre debido a los trabajos que debe realizar Aguas Santafesinas para la rehabilitación del colector General Cloacal. En tal sentido, se solicita a los conductores circular con suma precaución por la zona y, en lo posible, tomar vías alternativas. Información del ámbito nacional e internacional, Consuelo Cabral.
3: Javier Milei felicitó a las Leonas por la tercer Copa del Mundo obtenida ante Países Bajos. Vamos, Leonas, carajo, manifestó Milei en su cuenta personal de la red social X para festejar la agónica victoria del conjunto dirigido por Fernanda Ferrara. En el mismo sentido, se expresó la jefa del bloque de senadores de La Libertad Avanza, Patricia Bullrich, quien celebró otra coronación de gloria para Argentina. Felicitaciones a todo el equipo, qué orgullo. Información del exterior, el exministro ecuatoriano fue deportado de Estados Unidos, acusado de planificar un magnicidio. Se trata de José Serrano, el apuntado de planear el atentado contra el candidato presidencial Fernando Villavicencio en 2023. El ex funcionario de 55 años se desempeñó como ministro de Interior durante el gobierno del ex presidente izquierdista Rafael Correa entre 2007 y 2017. La fiscalía lo vincula con el crimen ejecutado por sicarios colombianos.
1: En información del deporte, jornada de sábado en la Liga Profesional de Fútbol. Hace minutos ya están jugando Deportivo Riestra y Vélez Arfiel. A las 17 horas en Rosario, Central recibe a Gimnasia de la Plata. Desde las 19, Huracán se enfrenta a Estudiantes de Río Cuarto. 21:30 horas jugarán Atlético Tucumán y Belgrano de Córdoba. Mismo horario para Talleres y Central Córdoba de Santiago del Estero. Pronóstico para hoy, cielo con nubosidad variable en aumento, condiciones relativamente estables y mejorando. Para mañana domingo se anticipa cielo con nubosidad variable y algunos mejoramientos temporales, condiciones relativamente estables. Se espera una temperatura mínima de 11 grados y una máxima de 22. El cielo en la ciudad de Santa Fe continúa nublado, la temperatura actual 21 grados, la humedad 50%, informó Tomás Espíndola, 15 horas, 4 minutos.
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9: Cuando yo era chico, en mi casa, me levantaba en las mañanas muy temprano para venir a la Escuela Industrial de Santa Fe. Y para poder llegar a las 7 y tomarme la L, o venirme con la mujer del doctor Grande, con doña Graciela, que siempre nos traía, o con mi tía María Rosa, me tenía que levantar a las 6 de la mañana, rápido y rajarme. Bueno, cuando yo bajaba a mi casa para irme con el tablero al industrial allá por principios de los 80, escuchaba esta guitarra.

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0: Dale, seguimos.
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0: 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Hola papá, hola viejo, ¿cómo andan? Bienvenido, bueno, está Orlando Veracruz, mi viejo, para mí es mi viejo, papá, ¿qué querés que te diga? Yo lo tengo en el contacto como papá, es así. Y está también Marito Pagura, su acordeonista, está Jorge Ramírez acordando.
1: A ver cómo es. A ver, Jorge Ramírez, ¿cómo es lo tuyo? Ese que hizo la ratonera, un pedacito de él.
0: Bueno, hoy llenamos de música la tarde y bueno, preparándonos, ¿no? Preparándose ustedes, ensayando también, preparándose para lo que va a ser este reencuentro en el Teatro Municipal el 5 de septiembre, el sábado que viene en el Teatro Municipal de Santa Fe, allí para reencontrarse con la gente, ¿no? Sí, papá, hablando un poco de la guitarra.
1: Fernandito. Fernandito, el Tito.
0: Hablando un poco de la guitarra, ¿cómo llegó la primera guitarra a tus manos?
1: La guitarra, como papá tocaba la guitarra, pero tocaba, el entrerriano tocaba a lo zurdo. O sea, no podía avanzarle yo a la guitarra porque estaba encordada al revés.
0: Claro.
1: Y bueno, y ahí veían que yo manoteaba y quería hacer algo en la guitarra, y que iba a hacer. No podía hacer nada, estaba yo, él era zurdo y tocaba con ese acordado así, con esa afinación. Y diferente las cuerdas y todo, bueno. Entonces decidieron enviarme al Conservatorio Gil Baines de Santa Fe. Entonces,
0: ¿y de ahí ya estabas viviendo en Santo Tomé? Porque sí, bueno, sí, vos sí. Primero viviste acá cerca del cementerio municipal ahí.
1: Primero cuidé oveja, ahí enfrente era un monte
0: tal. En Barranquitas.
1: En Barranquita, enfrente al cementerio.
0: Fray Cayetano Rodríguez y Brasil, ahí, sí. Digamos ahí. ¿Cómo era esa infancia de esas Barranquitas ahí con cavas ahí en el fondo y atrás?
1: Bueno, una vuelta me acuerdo que me llegaba un olor fiero a mi cama. Y adentro está el turco ahí de la Silvina, conservó las paredes de la casa vieja, que era un rancho prácticamente, un poquito más que un rancho. Ahí, cuando él construyó para hacer el jardín de Silvina, un día que me vio me dice: vení, Veracruz, que acá conservé tu lugar. Y estaban, no sé si estarán las paredes viejas todavía, adentro de un galpón para guardar cosas, el turco conservó, porque sabía que ahí había me había creado yo los primeros años. Bueno, resulta que papá seguía soñando con gallinas y con ovejas, así que había que estar allí. El tranvía daba la vuelta allí, así que supe ir en mi primer año a la escuela Veleno, donde la tía Gugucha era la bibliotecaria.
0: Claro, la tía Gugucha Pais.
1: Entonces, sí, yo fui en tranvía desde allí, que ahí pegaba la vuelta el tranvía, en el cementerio de los judíos, y al lado de los cristianos, y de ahí volvía y arrancaba de vuelta.
0: El 5, o sea, habrá sido, ¿sí?
1: No sé qué número tenía. Pero sí sé que...
0: Así que el primer grado lo hiciste ahí en la Veleno, entonces.
1: En la Veleno.
0: Y después ya se fueron para Santo
1: Tomé. Después ya fuimos a Santo Tomé, y bueno, y después, gracias a Dios, nos fuimos a la escuela Juan de Garay. Muy buena infancia, Río Salado, canoa, caballo. Imagínate vos,
0: claro, pues,
1: qué buena infancia, muy buena escuela, la escuela Juan de Garay, donde la maestra Sol Acuña, a la que yo visité, aún cuando ella era muy viejita, agradeciéndole que me enseñara el primer poema de Julio, Canto a la Libertad, de Julio Miño, mamita querida.
0: ¿Y cuántos años tenías ahí?
1: 9. Entonces, ¿qué pasa? Te metes en la sangre, a ver... Como dice Julio, un pedacito nomás. Vivo en el ala del Chajay, en la garganta del Tero, soy zambullida, vivo acorrentada el Paraná, y un camalote viajero, soy la que soy, compañero. ¿Vos sabés lo que es imaginarse vivir en el ala del Chajá, que agarra la térmica y se va hacia el cielo, y en la garganta del Tero, que es denunciador y gritón y barullero.
0: ¿Cómo fue?
1: Sí, de Biguá, sí. Correntada del Paraná y un camalote viajero. Mejor pintada la libertad.
0: La libertad, pero desde nuestro lugar. Bueno, eso es lo que tiene Miño, ¿no? Reflexionar, ver, entender a la libertad desde nuestro propio lugar, desde nuestro propio sitio, desde nuestro propio paisaje. ¿Cuál fue el primer poema que musicalizaste de Don Julio?
1: ¿De Don Julio?
0: Ay, el primero.
1: El primero que me la animé fue Canoero Viejo. Y le erré. Me fui con una música que ahora no la recuerdo. Y el poeta Julio Miño me dice que estaba buena la música, pero que no tenía demasiado que ver con el poema.
0: Claro, porque el poema dice que no era viejo.
1: Dice, es un golpe de brazo del hombre con la pala.
0: Claro.
1: Para impulsar la canoa. Uh-huh. Entonces hay que pensar, dice Orlandito, que está el golpe del agua en la proa, a cada esfuerzo del golpe de brazo, impulsando desde el taco. Entonces...
0: ¿Cambiaste la música?
1: Después me le presenté y le digo, a ver si está buena esta...

0: vas jugando. Acá ya el tipo lo que hace con la pala es timonea.
1: Claro.
0: Porque la canoa ya avanza sola. Silgador triste de la esperanza. Y había que saber lo que era silgar. Silgar significa que cuando no puedo remar... Hola, Martín. no puedo yo remar porque hay un geme de agua y la canoa se toca el fondo.
1: Sí, claro.
0: Uno se baja de la canoa y desde la proa con una soguita la va silgando.
1: Bueno, acá teníamos la isla Silgadero, acá enfrente, donde después esa isla se dragó toda para hacer el puerto de ultramar, pero el puerto de cabotaje viejo de Santa Fe tenía la isla Silgadero enfrente, porque muchas veces por el riacho tal Santa Fe también estaban los criollos para silgar con los caballos. Exacto. Las chalanas para poder llegar hasta
0: entonces,
1: aquí
0: cuando estaba abajo, dice Julio, silgador triste de la esperanza, nubero bravo que vas llevando rumbiago estrella para la ranchada, una provista para la patrona y una vasita para los muchachos. Sos tan islero, sos tan vaquiano, que cuando llegue tu último viaje sobre la popa de tu canoa te irás paliando, te irás paliando.
1: La música tiene que ver con el verso, con la letra, no hay forma de disociarlo, ¿verdad? O sea, yo lo veo, lo he visto, bueno, de producir tus discos, de trabajar con vos, de viajar tanto, y lo he visto sobre todo en la cuestión, papá, de verte recitar, digamos, ¿no? Y la gente cuando te ve recitar, cuando te ve arriba, porque eso también es lo que vos has tenido con Don Julio, con la poesía de Don Julio, lo ve el Chira Molina ahí arriba diciendo: cuatrero el jefe político, ladrones los comisarios, ¿no?
0: Carneadores los milicos.
1: Nosotros los gauchos malos.
0: Pero por ejemplo, cuando a mí se me ocurrió hacer esta guaraña, me acuerdo que el Changuito Arias, yo le contaba a Marito y a Jorge, íbamos viajando a Buenos Aires para grabar esto en el estudio Francis Smith, el que había alquilado la Emmy Odeón para que yo, ahí en calle Córdoba, casi Pueyrredón. Uh-huh. Y resulta que íbamos para allá y yo iba tarareando la melodía. De Cuando Silba el Indio.
1: Cuando Silba el Indio.
0: Y bueno, y el Chango Arias, mi hermano, lloraba. Negro, qué guaraña hiciste. Vos le vas a meter el acordeón a Chango. No, negro, la voy a arruinar. No, hacela vos solo con la guitarra. Pero la puta, bueno, entre los dos, de la infancia.
1: Nada.
0: Yo, negro, no la quiero arruinar y aparte no me sale nada porque escucho y está bien con tu guitarra solito. Bueno, llegamos allá. Le insistía yo al Chango Arias, mientras se preparaban todo, haceme una notita y la puta madre. Bueno, a ver. No, negro, hacela vos sola. Hasta que lo convencí y metió la nota, Changuaria, en una flautita allá arriba, porque esto arranca así.

0: cuando silba el indio. ¿Te acordás vos, Jorge Amarito, dónde entraba el changuito? Cuando silba el indio, cortando pajales, y a la correntada su chiflido entiega. Cuando silba el indio, no, con la acordeona, nene.
1: Mamando panales,
2: vamos va adelante,
0: no,
2: va adelante.
0: No, estaba ahí, estaba ahí.
2: No. De aguas abajo.
0: Cuando sí, silba el indio, cortando pajares, y a la correntada su chiflido entrega. Cuando silba el indio, robando panales, o de aguas abajo, mirando una estrella. Es porque anda triste, cabresteando ariscos. Porque anda solo, bollereando pena.
2: Ahí viene.
0: Yo sé bien que él sabe lo que son dolores. Yo sé bien que él sabe

0: Yo sé bien que él sabe.
1: ¿Qué sabrá el que es ciego lo que el indio mira? ¿Qué sabrán los sordos lo que el indio siente?
0: Cuando desenrolla su chiflido largo, cuando enciende un juego su achatada frente, cuando en los dolores se hace pozo amargo
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0: del rojo poniente, por soñar en barro
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0: por mirar tan lejos
1: chiquitos los ojos,
0: ansia arranca espinas de chiflido largo el mocoví triste que hicieron amargo sobre una esperanza sembrada de abrojo.
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0: Y vos sabés, maestro, que allá me decían, había ahí, había unos rockeros que estaban en la consola, viste, vago, que saben manejar todo eso, y lloraban, y no sabían por qué lloraban. Lloraba y no sabían por qué lloraban.
1: Bueno, pero
0: que
1: es,
0: esto no se va a vender. No importa, digo, vamos a grabar lo mismo.
1: Es que es la poesía de don Julio Miño, ¿no? Don Julio en ese tiempo todavía vivía allí en la calle de Zavalla, en Barrio Roma, ahí en calle Zavalla, de Vera, un poquito más allá, ¿sí? ¿Qué trabajo está haciendo ahora Olga con la fundación, ¿no? Difundiéndolo.
0: Y el libro que han sacado ahora en la universidad.
1: Sí, reeditando el Chira Molina. Un Chira Molina que se tuvo que publicar en Paraná, porque acá ni el papel le daban para publicarlo. Al don Julio, en 1952. O sea, es una historia de una poesía que vos abrazaste desde aquel tiempo también. Y que por ejemplo... te llevó a grabar esto. Yo quiero que escuchemos algo de también de lo que está grabado por vos, papá. Mientras también le invitamos a la gente, Gabriela, para que si quiere mandarnos un mensaje, pedir algún tema, alguna de los temas de Orlando en esta tarde aquí de Alma de Barrio tan especial.
2: Por supuesto, al 3424-36-6432. Ya hay un saludo en realidad para Orlando. Dice, hola Alma de Barrio, encantada de poder escucharlos tranquila. Hace bastantes sábados que no podía por una cosa u otra. Hoy no quiero perderme a Orlando, decía. Y después, cuando ya empezó a sonar la guitarra, mandó qué placer escuchar esa guitarra. Así que María Cristina, desde Guadalupe Oeste, disfrutando la presencia de Orlando. 3424-36-6432, comunícate con nosotros.
1: Bueno, vamos a escuchar este romancillo de los trompitos. Es una historia que podría ser una historia incluso urbana. No necesariamente tiene que ser una historia de don Julio con un amigo en San Javier.

0: nos entendimos con una mirada frente a la iglesia. Créditos de fuertes púas lucían las palmas vueltas para girar dos canciones en lo firme de la tierra. Caminito de la plaza, dos infancias y una espera, y el diálogo desafío sobre el rigor de la siesta. El que pierde, pierde el trompo. Metele como vos quieras, y ya se visten de línea bailarines de madera para la danza del tiempo de duración y de espera, de una batatita alegre y un canilludo canela. Armoniosos contendientes con rumores de colmena, uno cerquita del otro se duermen en la contienda. ¡Cuánta vorágine en danza! ¡Cuánto durar! Cuatro flechas, las cuatro pupilas niñas empujando la pelea. Soplaba desesperado mi rival rodilla en tierra como para darle bríos a su trompito canela. No lo soples que no vale, si es el viento que lo vuela, y en torpe girar agónico, desmayándose sin fuerzas, en una O en despedida, cayó dormido el canela. Me lo has ganado, escuché, doble ha muerto la sentencia. Volaron humedecidas sus avispitas morenas, no pude, cerré la mano y me le arrimé tan cerca que oí bailar el trompo rojo de su corazón en pena. Es tuyo, fue a la de balde que corrimos la carrera. Levanta tu trompo y vamos a dar por ahí una vuelta. Y la dulce chinchivira selló la amistad costera de un islero de mis pagos y un aprendiz de poeta. A tiempo, mi viejo trompo, sin fuerzas garabatea, pero se va combatiendo como el trompito canela.
1: Don Julio, qué sé yo, no sé, viste, te atraviesa por todos lados, porque además es una... lo estás viendo, te emociona, te conmueve, viste. Recién decía, lo voy a hacer en el teatro, y claro, y ¿cómo recortamos? Estamos armando el guión del teatro para ahora el 5 de septiembre en el municipal, el sábado que viene, y no sabemos qué dejar afuera.
2: Hay gente que me pide Nicomedes, que esté Nicomedes.
1: Claro, sí, de Samuel Cernada.
2: Bueno, Samuel Cernada. El otro me pide Jornalero, me pide La Miel, me piden Si Tenés Cachorro, Versos al Indio que Llevo.
1: Bueno, yo te voy a pedir uno. Ahí, bueno, mi programa, escúchame. Es la segunda vez que venía en 24 años, ¿sí? La otra vez viniste en el 2018 cuando se presentó la obra del Brigadier. Después vamos a hacer algo del Brigadier, entonces nos queda media hora todavía. Y no es que no he querido traerte, por ahí uno piensa que a lo mejor no tiene que abusar de ciertos lugares, aunque siempre te pasamos en el programa por canciones. Pero de las cosas nuevas, porque, a ver, la Barranquita es donde viviste cuando eras pibe, a Santo Tomé, donde te criaste con el chango ahí a la vuelta, con Miguel Ángel, que Miguel Ángel Morelli vivía también en la misma cuadra del chango, en la cortada y a la vuelta.
2: Todas las santas tardes jugamos la pelota.
1: Después te fuiste a Sauce Viejo y al rancho, y ya está, ya es ahí nomás donde has quedado, en Sauce. Y en Sauce hay tanta gente,
2: Sauce, claro. En Sauce estábamos hoy ensayando, le digo, vamos a ensayar esta que le gusta a Fernando. Y como era que esta es la que te gusta, te corto un segundito para hacer la que a vos te gusta.
1: Es la que iba a pedir.

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0: ¿Y cómo era Paco, papá? ¿Cómo era el Paco Ordina?
1: Magnífico. No vi nadie nunca vi manejar el caballo como él. Lo iba a visitar, yo tomé unos mates. Estaba siempre con la sonrisa. Paco Ordina. Qué maravilla.
0: Una letra que te arrimó un día Conrado Periotti, otro vecino de Santo Tomé, también navegador de los ríos. Bueno, así se construyen
1: al ladito de Julito Vielle.
0: Así se emociona. Hay mensaje, Gabriela Roldán te manda un mensaje, un abrazo grande, Gabrielita. Patrón, dice, están grabando una canción también con ella, una de los temas nuevos.
1: Ya, ¿sí? Sí.
0: También Celia Alegre de Rincón te manda un saludo, mensajes de la gente que se comunican con nosotros para, bueno, agradecer este encuentro también de guitarra y de acordeón. Amarito, Pagura, Jorge Ramírez que está con nosotros. Bueno, hemos ido desde Santo Tomé, bueno, Santa Fe del barrio Barranquita, Santo Tomé, allí cerca de las cinco esquinas, en la casa de la Lela, donde tenían los caballos, con el Lelo también. Los caballos siempre presentes, ¿no? En tu vida.
1: Yo le contaba a Gabriela Roldán que ya se acercó al caballo, ya anduvo el otro día en el valle hace un tiempo atrás. ¿Y cómo es? A mí nunca me faltó, creo, de chico, un caballo cerca de la pieza, cerca de donde yo dormía, cerca, nunca me faltó. Y cuando me faltó una vuelta, porque papá tuvo que vender una potranca mía que tenía una hijita, que tenía una cría, la muñeca se llamaba. Se la vendió Ceballito, me acuerdo que en 15 mil pesos.
0: Ceballito allá en Santo Tomé. Sí. Que vivía cerca allá de la curva de Mauri.
1: Bueno, yo no sabía nada de huelgas, de hambre, nada, yo no sabía nada de chico. Pero yo me negué a comer. Entonces empezó la cuestión de huelga de hambre.
0: ¿Y la Lela qué decía?
1: Uy, mamá, preocupadísima. ¿Y que por qué no come el negro? Y si no, va a la escuela y viene mal y está triste y no quiere comer. Come lo necesario, el mes que lo justo. El Changuaria también estaba conmigo en ese tiempo, nada más que tenía la yeguita de él, una pangaresa. Yo me había quedado sin montado y bueno, me le quejé y estaba jugando a la balita con le dice mamá, le dice, mirá, tengo que, algo que arreglar, andá, tratá de traer la yegua de vuelta con la potranca. Y fue a buscarla, papá. Para, como había acomodado su economía, le compraba de vuelta. Y me dice, no, viejo. Pai, la vendí y se fue para Entre Ríos, la yegua, la picasa con la hija. ¿Y ahora qué hago con esto? Bueno, entonces eso me entero yo después con mamá. Entonces yo estaba jugando a la balita con el negro Leiva, donde está toda esa edificación ahí enfrente, ahora donde está la... Enfrente.
0: La telefónica, ¿sí
1: vos? No, enfrente. Y me dice, sí. Mirá, ya paró alguien. Uh-huh. Yo había visto que papá estaba lavando la camioneta afuera, con la que repartía... productos Milcao, toda la vida, y resulta que me pega el grito, papá, vení negro, ahí fui. Me dice, ¿te gusta esta yeguita? Estaba Piedra Buena, un hombre, montado en una yegua picasa, muy linda, muy liviana, casi linda, como la mía. ¿Te gusta? Sí. Bueno, vaya usted por delante. Y vos, negro, agarrás un freno y un cojinillo. Lo seguimos. Por allá un barrio de Santo Tomé, más para el lado del matadero, en ese tiempo. Uh-huh. Hoy el corralón municipal. Y desmontó el hombre. El mismo hombre le puso el freno que yo llevé. Cabezada y la rienda nada más y un cojinillo. Y yo salté, di un salto, la enhorqueté a la yeguita, nunca la habían dado, y la traje para mi casa. Desde allí supe que no me tenía que faltar un caballo cerca.
0: Y así ha sido.
1: Como por ahora eso acá. Le dediqué tiempo a tu hija, a la Yuli, a la José... Más que nada la Yuli, ¿no es cierto?
0: Con su bella yegua, su yegua de una bella, la bella, ¿no?
1: Que la está bella, ahí. Sí, hoy, ayer la té, ahí contra el bañado, y hoy me despierto y no estaba, bueno, se había sacado el bozal, pedí un chiflido y ya vino ella de enfrente, así que ni levanté el bozal, está con la soga larga todavía ahí.
0: Bueno, en la historia, digo, de los caballos siempre han estado, bueno, después tuvo el indio con el que ibas a la plaza, estuvo, el overo, el tormenta,
1: basurita,
0: el basurita que te regaló Díaz allá en Tación Cruzella, sí. Bueno, el tormenta te había regalado el doctor, ¿cómo es? Acá en
1: Cacique, en
0: Callastacito, sí. También, bueno, el topacio que te lo había regalado Carlitos Bieler, el dueño de la concesionaria Bieler de Lara, tantos caballos, ¿no? Y ahora en esto de prepararse para el teatro, bueno, reitero, vamos a pasar el chivo, que el 5 de septiembre va a estar ahí en el municipal, papá, va a ser.

0: todos muy destacados, incluso también dándole lugar a los emergentes.
1: Sí. Absolutamente, porque eso fue algo que siempre cuidamos en la programación, ¿no? De poder pensar en voces que ya son, como nosotros decimos, firma, pero también en gente que está empezando a recorrer su camino en el mundo de la literatura, ¿no? Y no por eso son menos fascinantes, menos atractivos y menos convocantes.
2: Sí. Bueno, recién escuchamos a Charly García y tiene una gran frase que dice la vanguardia es así, el capricho en mi boca en ley. Y bueno, hay una cuestión que es capricho de la universidad y es un buen capricho, se lo voy a preguntar a Lucila, porque tiene que ver justamente con la cultura, esta cuestión de siempre estar ligado a la cultura, es un capricho, es ley, así tiene que ser y a lo largo de los años se va haciendo. Los argentinos tienen mucho de eso, todo converge, todo lleva al mismo lugar y todo va justamente hacia esa ciencia cultural que está muy ligada a la Universidad Nacional del Litoral. ¿Cómo es trabajar estos argentinos y cómo es hacer estos pilares fundamentales para que la universidad también tenga una pata cultural tan fuerte?
3: Para nosotros es, Maxi, como vos decías, muy importante aportar a la cultura pública. Uh-huh. Y justamente para que la ciudadanía también pueda acercarse a estas expresiones, como en este caso la literaria y otras que también desarrollamos en la universidad, para nosotros es fundamental participar de estos hitos de la ciudad, como decimos, uh-huh, como es la Feria del Libro. Y hace un par de años ya que venimos haciendo el argentino en la Feria del Libro y creemos que se armó, sí, una sinergia súper interesante, sí, entre el público de la feria, y creo que nos enriquecemos mutuamente con el argentino y la feria. Creo que le damos mucha potencia a la Feria del Libro en términos conceptuales, y también nos da eso de acercar a un público que normalmente mira a la literatura como una ciencia, uh-huh, que, a la que, uh-huh, solo algunos eruditos pueden llegar, y no es así. Y bueno, esta es una demostración clara.
0: También esto de que el argentino de literatura es como una marca, un sello que ha trascendido a la ciudad. Ya es una agenda dentro, sí, del país, como un encuentro donde yo creo que una de las cosas que tanto vos, Lula, como Germán pueden aportar desde su experiencia es esto de la cercanía, ¿no? De no tener a esos grandes escritores como arriba de un pedestal, sino poder charlar, encontrarse, intercambiar. Incluso estudiantes de letras se acercan. Me parece que esa comunión, por decirlo así de algún modo, esa convivencia de estos días, sea en la Feria del Libro o en algunos espacios más de taller, me parece que es muy válido.
3: Sí, aparte, como decía Germán, es parte de la misión de la universidad esto de pensar la universidad situada, la, sí, universidad en la ciudad, en la región, y crear esos espacios de diálogo entre el saber formal, académico, el saber comunitario. Me parece que es un deber que tenemos, y sobre todo en este momento donde la cultura pública, la ciencia pública está en jaque, es donde más lo debemos remarcar.
2: Uh-huh. Han pasado un montón de cosas a lo largo de la historia en los últimos años, y el argentino siempre estuvo presente. Eso también tiene que ver con esto de decir, bueno, más allá, han pasado pandemias, un montón de cosas, y el argentino siempre está presente. Te quería preguntar, Germán, por el tema de las atenciones, ¿no? Estamos hoy, nada dura más de 15 segundos, es una historia, es una cosa que pasó, y la literatura, y justamente estar frente a un escrito, eso es otra historia, lleva más tiempo, y escuchar a una exposición de alguien que nos viene a contar algo también necesita otro tipo de atención de las nuevas juventudes, y no tan juventudes tampoco, porque los más grandes también hemos perdido bastante la atención. ¿Cómo se trabaja de acá en adelante los nuevos argentinos? ¿Cómo vienen trabajando esa realidad que nos abruma, ¿no?
1: Sí, pero a mí me gusta tomar la palabra que vos dijiste hace un rato respecto a la cuestión del capricho, sí, ¿no? A mí me parece que eso, retomando también lo que dice, lo que se ha dicho aquí también respecto de la cuestión del sostenimiento y la cuestión de la marca registrada, a mí me parece que una excelente manera de definir el argentino es como un capricho del, sí, encuentro, del encuentro de los cuerpos de los lectores con sus, uh-huh, con sus escritores, con sus escritoras, ¿no? Sí. Y me parece que lo que ocurre en cada una de las mesas, cada uno de los paneles, cada uno de los debates, tiene que ver con el hecho del acontecimiento, uh-huh, ¿no? Que aquella persona que no tenía un conocimiento de esa obra, a partir de ese momento se quiere volver un experto en eso, sí, ¿no? Eso también tiene que ver con el trabajo que también...

0: También está detrás de esto, que es la cuestión docente, ¿no? Hoy remarcábamos esta idea de que al argentino vienen los estudiantes no solamente de letras, ¿sí?, de otras disciplinas también, ¿no?, y llegan con un saber que se forjó en las aulas, sí, ¿no? Sí. El argentino es para nosotros un aula expandida, ¿no? Un aula abierta a la comunidad, ¿no? Nos damos vuelta y vemos lo que está ocurriendo a nuestro alrededor y es básicamente eso, ¿no? El argentino en estado puro, el encuentro de esos cuerpos que quieren disfrutar de un arte que tradicionalmente no tienen a mano y esta es la oportunidad para hacerlo.
1: Eso hablábamos con ellos en Ivana recién, ¿no? En libros que presentó Ediciones UNL que fueron rescatados, después ya están en la escuela de la universidad, después ya quedan ahí para consulta también y bueno, ahí se van forjando estos nuevos lectores, ¿no?
2: Se genera toda una sinergia y también pensemos en la variedad de públicos que llegan al argentino, que quizás a veces es la puerta de entrada hacia empezar a recorrer la obra de un artista. Exacto. O a veces vienen porque ya los tienen súper consagrados. Pienso lo que fue la inauguración con Cabezón Cámara, que quedamos afuera un montón de personas. Sí. Tuviésemos que haber pensado en un lugar más grande, pero bueno, no. Sí. Está lindo que quede gente afuera también.
1: Sí. Y también si el artista ya lo conociste, los espacios de debate, que son importantísimos, porque a veces, ¿cuántas veces nos pasó decir, ¿con quién hablo de esto que quiero hablar? Que ya leí o que... ¿con quién lo hablo? Bueno, y ahí también en Argentina se dan esos espacios maravillosos.
2: A mí me gusta, ¿no?, que vos, Germán, que por ahí estás más en contacto todo el tiempo con el estudiantado, que cuentes así qué pasa con esa ida y vuelta, ¿no? ¿Qué pasa con la experiencia de venir al argentino?
0: Mira, me encanta que me preguntes esto, ¿no? Porque cuando a mí me preguntan qué es lo que soy, yo digo básicamente que soy un docente, más allá de las tareas que uno pueda tener como gestor o como lo que sea, ¿no? Pero a mí lo que me pasa es que cada vez que termino un argentino, yo vuelvo a las aulas de manera diferente.
1: Claro.
0: Y ese volver diferente también es un volver diferente de los estudiantes. Porque hay algo muy importante que ustedes señalan, y es que desde la edición número 1, el público del argentino fue felizmente heterogéneo.
1: Sí.
0: Y
1: sí,
0: quiero remarcar ese adverbio ahí, ¿no? Felizmente heterogéneo, ¿no? Yo estoy seguro que la gente que quedó fuera de la conferencia Cabezón Cámara, no venían solo todos de la universidad. No.
2: Y además, heterogéneo en muchas aristas.
0: Absolutamente.
2: Generacional, sí, cultural, sí, académico.
0: Totalmente.
2: Y para mí, esto es algo a título personal, me parece que lo más rico de estos encuentros es cuando se generan nuevos públicos, cuando viene gente que no es estudiante, o sea, me encanta que vengan los estudiantes y las estudiantes, pero digo, cuando alguien se sorprende con la literatura, cuando la literatura te habla.
0: Cuando la literatura te cambia la vida.
2: Cuando escuchás una poesía,
0: exacto,
2: en vivo, cuando
0: exacto,
2: una lectura.
0: Claro. A ver, cualquier experiencia artística evidentemente es movilizadora y el arte cambia la vida de la gente, ¿no? Y me parece que el pasaje por el argentino de ese público heterogéneo, variado, intergeneracional, de todas las procedencias sociales, invita a esa experiencia de cambio.
1: Sí.
0: Me parece que esa apuesta de invitar a la experiencia del cambio en estos tiempos es una cuestión que tenemos que evidentemente celebrar, ¿no? Uh-huh.
2: Antes de preguntarle a Lula más por la cuestión de producción, de cuánto se trabaja para este tipo de encuentros, te quiero, Germán, llevar a esta diversidad también de las mesas propuestas, ¿no? Porque no es solamente el escritor que viene a mostrar su trabajo. Hay otras aristas que forman parte de este mercado. Bueno, no sé si está bueno decir mercado,
0: sí, claro,
2: o decir
0: sí,
2: industria cultural.
0: Perfecto, perfecto.
2: Que es
0: seguro
2: la literatura y los libros.
0: Exacto.
2: Y las ediciones.
0: El argentino tuvo a lo largo de los años una programación que siguió algunas líneas regulares. Es decir, como a mí me gusta decir, siempre tenemos las mesas clásicas del argentino.
2: Claro.
0: La mesa de narrativa, la mesa de poesía, la mesa de crítica. Y a lo largo de los años se han sumado otras propuestas, como por ejemplo, hace unos años la mesa de editores y editoras, ¿no? Para conocer esto que vos decís, la cocina de cómo el libro llega al lector, sumado por supuesto a mesas temáticas o los paneles de apertura o las conferencias, ¿no? Donde el encuentro con firmas del campo, de esto que vos llamás la industria cultural, están absolutamente presentes.
2: Lula, para ir cerrando, porque tenemos más invitados, invitadas, a mí siempre me gusta como poner sobre, visibilizar el trabajo de un equipo que hay detrás de cada uno de estos grandes eventos, porque quienes no conocen, por ahí vienen, asisten y se deslumbran, pero hay mucho trabajo atrás, más allá de los nombres, que no nos vamos a acordar de todos y todas. Quiero que cuentes un poquito cómo es ese trabajo para llegar año a año a este argentino.
3: La verdad que todos los años es un trabajo ininterrumpido, porque el argentino al hacerse todos los años termina un argentino y ya empezamos a pergeñar el que viene. Y es un trabajo articulado junto con la Facultad de Humanidades y Ciencias de la Secretaría de Cultura y Medios. Y la verdad que es muy enriquecedor, porque nos encontramos con una predisposición del Departamento de Letras, del Sanintel y además de Ediciones UNL, para un trabajo colectivo súper interesante, donde existen negociaciones sobre propios intereses, sobre qué se están dando en las cátedras actualmente, las lecturas sobre todo emergentes de la literatura argentina también lleva mucho debate, y eso también es súper interesante. Es como se trabaja en la universidad. Desde la comunicación, desde el disenso y construyendo en conjunto de manera colectiva. Algo que quería destacar es que este argentino también tiene una mirada sobre el contexto a 50 años del golpe cívico-militar. Sí. Entonces, para nosotros también el argentino es la ciencia, es la literatura, pero la literatura situada, pensada en un contexto histórico determinado.
2: Bueno, vos dijiste una palabra al comienzo, un concepto que me encanta, que es sinergia, y vemos también en esto cómo todo confluye y se va interrelacionando, y hay un feedback entre las facultades, entre las secretarías, porque la universidad es tan amplia y pasan tantas cosas que podrían perderse en el horizonte, y es un trabajo desde la gestión ponerle intención a que todo esté comunicado, ¿no? Comunicado en el sentido de redes que se van tejiendo para construir este evento que es el argentino, este acontecimiento que es el argentino de literatura, pero que también tiene que ver con todo, con lo que pasa en las aulas, con esto que estás contando de la historia social, política de nuestro país. Bueno, me parece que es un hecho para celebrar.
3: Sí, por supuesto. Entonces, nosotros también estamos muy agradecidos por que ustedes estén acá, porque es la forma también de amplificar la llegada del argentino, incluso también de la feria, a las casas de los ciudadanos santafesinos que tanto escuchan el ET10.
2: Bueno, gracias por estar acá. Vamos a seguir recorriendo. Sí. Mañana sigue el argentino con una programación que la pueden encontrar en la página de la universidad, en redes sociales, en Agenda Cultural UNL. Gracias a los dos por estar acá.
0: Gracias a ustedes por la invitación. Sí, sigamos juntándonos a pensar.
1: Sí. Bueno, hablamos un poco de la Argentina de Literatura, esta fusión aquí con la Feria del Libro. Estamos aquí en la Feria del Libro, en la Estación Belgrano. Vengan, la verdad que está hermoso para recorrerla. Mucha gente en estos momentos.
2: Vamos a seguir con la música. Yo ya mandé una de Los Piojos. Sí, ya mandé de Los Piojos.
1: Rock Nacional.
2: Morela.
1: Suena Morela, Los Piojos, aquí en Universo Cenecina.

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4: 17 horas en todo el país. El cielo permanece nublado en la ciudad de Santa Fe, la temperatura actual 21 grados, la humedad 43%. Este fin de semana finaliza la Feria del Libro con una amplia agenda de actividades. Organizada por la UNL, el Gobierno Provincial y la Municipalidad de Santa Fe, la tradicional propuesta cultural se desarrolla hasta mañana en la Estación Belgrano de manera gratuita. Esta edición cuenta con más de 70 stands de editoriales, librerías y proyectos vinculados al universo literario, talleres, conversaciones y actividades especiales. Entre las propuestas de hoy se destaca la presentación de A las 20 horas en el Auditorio Beatriz Vallejos, Caudillo de una provincia invencible, la biografía del brigadier general Estanislao López en el año en que se cumplen 240 años de su natalicio. Por otra parte, este domingo se realizará la segunda edición de Expo Garage en Puerto Plaza. La muestra de autos clásicos y antiguos será con entrada libre en el paseo de compras y se solicita de manera voluntaria un alimento para perros y gatos. En diálogo con el móvil de nuestra emisora, Marcelo Lefe, uno de los organizadores, anticipó los vehículos que participarán de esta muestra y lo que ocurrirá en la próxima.
5: Puede ingresar cualquier persona. Invitamos, por una cuestión de capacidad, 5 o 6 vehículos de autos y más de 12, 13, 15 motos, que es lo que tiene que ver con autos clásicos o vehículos. Y estamos por convocar, lógicamente, también a la gente que tiene bicicletas, a la gente que incluso hasta colecciona autitos de las revistas, de juguete y todo lo demás, no para esta, sino para la próxima. En septiembre tenemos pensado hacer 2 expos más.
4: Pasamos a información del ámbito nacional e internacional con Sol Cabral.
6: Kicillof prepara el lanzamiento nacional del movimiento Derecho al Futuro. El espacio político que encabeza el gobernador bonaerense realizará un encuentro el 19 de septiembre en Avellaneda. La convocatoria se realizará desde las 11 en la sede de la Universidad Tecnológica Nacional de Villa Domínico, en Avellaneda, y contará con mesas de debate y un discurso de cierre a cargo del mandatario bonaerense. Bajo la consigna a organizar la esperanza, el encuentro tendrá carácter federal y se presenta como un nuevo paso en la construcción política del nuevo espacio de Kicillof, que busca proyectarse a nivel nacional. Información del exterior: nuevo ataque de Israel contra un complejo hospitalario en Gaza. La ofensiva contra el centro ubicado en la Franja de Gaza se dirigió contra un comandante de Hamas, de acuerdo con fuentes israelíes y palestinas. Según la información difundida hasta el momento, un dron israelí disparó dos misiles contra un depósito de medicamentos provocando daños. Fuentes sanitarias señalaron que tres personas resultaron heridas y fueron atendidas en el departamento de emergencias para heridas menores del hospital. El ataque tenía la intención de eliminar lo que el ejército israelí describió como una amenaza inmediata.
4: En información del deporte, Paredes cuestionó la sanción de 10 partidos impuesta por la FIFA. El mediocampista de Boca calificó como exagerada la suspensión que recibió tras la final de la Copa del Mundo. También remarcó que el español Gavi fue sancionado solamente con una fecha, pese al golpe que le dio durante los incidentes. Paredes aseguró, además, que espera que la Asociación de Fútbol Argentino pueda conseguir una reducción de la pena mediante la apelación. El pronóstico para lo que resta de la jornada: cielo con nubosidad variable en aumento, condiciones relativamente estables y mejorando. Para mañana domingo se anticipa cielo con nubosidad variable y algunos mejoramientos temporales con condiciones relativamente estables. Se espera una temperatura mínima de 11 grados y una máxima que ascendería hasta 22. El cielo en la ciudad de Santa Fe continúa nublado, la temperatura actual es de 21 grados, la humedad 43%, informó Tomás Espíndola, 17 horas 4 minutos.
0: 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La Universidad Nacional del Litoral informa que se inició un relevamiento de opinión de la comunidad. Es parte del cuarto proceso de autoevaluación institucional de la UNL. Estudiantes, becarias y becarios del Observatorio Social visitarán hogares de las ciudades de Santa Fe, Paraná, Esperanza, Gálvez, Rafaela, Sunchales, Reconquista y Avellaneda. Presentarán una credencial identificatoria e invitarán a responder la encuesta sin ingresar a los domicilios. La Universidad Nacional del Litoral agradece a la población por sus opiniones y por facilitar información valiosa para que la universidad pueda revisar sus prácticas y continuar mejorando su labor.
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0: Continuamos aquí en la Feria del Libro, estamos haciendo Universos en Escena, LT10 en vivo, desde la estación Belgrano. Bueno, te recordamos que la música de hoy tiene una relación directa con la narrativa, con los cuentos, poesías, narraciones y, bueno, canciones también. Textos que han inspirado a diferentes músicos para luego convertirlos en canción. Escuchamos hace un ratito Morela de Los Piojos.
1: Sí.
0: Que tiene que ver con este personaje del texto de Edgar Allan Poe, donde, bueno, esta mujer logra que su alma sea eterna a pesar de su deterioro físico. Bueno, es una gran narrativa de suspenso, de terror, y estábamos compartiendo la música de Los Piojos aquí en un ratito. Se viene ahora un temazo.
1: Recién hablábamos de con los invitados anteriores esto de las puertas de entradas a la literatura, y las canciones también son una puerta de entrada.
0: Sí.
1: Porque quizás alguien escucha esta canción de Los Piojos, sí, y empieza a investigar sobre este escritor.
0: Exacto.
1: Y empieza a conocer sus cuentos, y sí, ahí se va generando toda una trama entre la literatura, la música. Así que por eso elegimos estas canciones, sí, para el programa de hoy.
0: Bueno, pero esto es arte con arte. ¿Qué pasa entre la ciencia y el arte?
1: Ay, no sé. Yo quiero preguntar como público.
0: Esto es un lío.
1: ¿Qué hace la Facultad de Química, claro, con Burbujuegos en la Feria del Libro? Hola, Romina, bienvenida.
2: Hola, buenas tardes.
3: Saludos, ¿eh? ¿Qué tal? Buenas tardes.
1: Bueno, Romina Viotti, que es directora de Extensión y Apropiación, sí, Social del Conocimiento, y Pablo Quijano. Cuéntenos qué es esta propuesta de este taller interactivo Burbujuegos.
2: Bueno, primero que nada, gracias por invitarnos, y acá estamos presentes con la Facultad de Ingeniería Química, sí, a contarle un poco lo que hacemos. Nosotros trabajamos sobre las tres líneas disciplinares que atraviesan todas nuestras carreras, que son la química, la física y la matemática. Y en esta oportunidad vinimos con matemática y con burbujuegos, sobre todo hablando de burbujas, que todo el mundo ha hecho burbujas, sí, pero bueno, acá Pablo les va a explicar qué tiene de matemática las burbujas.
0: Bien, ¿cómo estás, Pablo?
3: Bueno, ¿qué tal?
1: Bien. Interesante, nunca pensé en la matemática en una burbuja.
3: Sí, sí, aunque no lo crean, las burbujas saben matemática y saben mucha matemática.
1: Ah, qué bien.
0: Titulazo ya tenemos, sí, ahí, ¿eh?
3: Acá lo que tratamos de hacer es una actividad que tiene que ver con un concepto de matemática, que es la optimización. La optimización lo que quiere es, dada una cierta cantidad de restricciones, encontrar cuál es la mejor solución. Y la mejor solución quiere decir la que, por ejemplo, sale más barata, o la que minimiza o maximiza algo.
0: Sí.
3: En este caso, las burbujas lo que tratan de hacer es gastar la menor cantidad de material posible. Las burbujas solas, por su composición física, saben cómo encerrar una cantidad de aire, por ejemplo, y gastar la menor cantidad de material posible, que es haciendo una esfera. Pero si uno le da otras condiciones, como ven acá en la feria, estamos con unos burbujeros extraños con formas geométricas, entonces empiezan a aparecer soluciones a ese problema de gastar la menor cantidad de burbuja posible con ciertas condiciones de borde, que son raras, que son por lo menos contraintuitivas, ¿sí? Se forman unas formas geométricas ahí un poco raras, pero que son la mejor solución posible, o sea, que optimizan de alguna manera la cantidad de material que gasta la burbuja.
1: Y recién hace un ratito escuchábamos aplausos y un montón de gente alrededor de estas, sí, burbujas. Cuéntanos un poco cómo fue y es la experiencia de este taller con el público, con las infancias, con los más grandes. ¿Cómo es ese ida y vuelta?
3: Bueno, sí, los chicos vienen, por supuesto, enseguida, no hace falta ni hacer publicidad, porque les encantan las burbujas, ven la burbuja un poco y se quedan. Y en el medio, además de hacer burbujas y divertirse, se llevan alguna explicación de algún concepto matemático, y los grandes también se sorprenden, ¿sí? Cuando ven esas formas geométricas que son inesperadas, hay como un wow, que es general.
2: Y quizás tenemos futuros ingresantes también, sí, a la carrera de matemáticas.
1: ¿Sí? Están haciendo entonces, sí, publicidad también.
2: Sí, obvio, la idea es incentivar las ciencias en general, y bueno, también es una manera, sobre todo trabajamos con disciplinas que son las menos simpáticas o agradables, como son la física, la química y la matemática. Entonces, bueno, esto es una excusa para mostrarlo desde otro lugar y todo lo que tiene de interesante a partir de cuestiones cotidianas.
1: Contémosle a las audiencias qué es Extrapola y cuáles son las tareas que realizan, estas intervenciones, estas acciones, estas perfos que se van trasladando, entiendo, en distintos espacios urbanos, sí, públicos.
3: Sí, Extrapola es un grupo de docentes, investigadores y estudiantes, fundamentalmente, del Departamento de Matemática de la FIC, y lo que trata es eso, a través de cosas didácticas, talleres, salas de escape, burbujas, tratar de contar un poco la matemática, que es cierto que tiene mala prensa, ¿no? Yo me senté recién en la mesa antes de que empecemos a hablar, sí. Y hubo varios, uy, qué feo que es la matemática, y es normal, ¿sí? O sea, es la primera reacción siempre, entonces lo tratamos un poco de contarlo desde otro lado, porque creemos que la matemática, cuando se cuenta desde otro lado, por ahí puede ser un poco más linda.
1: Sí. Y además aplicarlo a las cuestiones cotidianas, que es donde uno no se da cuenta. Yo nunca decía, no me imaginaba esto de las burbujas con la matemática, y debe haber otras aristas donde no nos imaginamos que interviene la matemática, más que en comprar, vender el vuelto, digo, para las infancias. Sí. Entonces, me parece como un buen proyecto de extensión. No sé si es así un proyecto de extensión, pero sí como programa para llevar lo que pasa en los laboratorios, en las aulas, en los estudios, en los libros, a la vida cotidiana y al espacio público.
2: Exactamente. La Facultad de Ingeniería Química cuenta ya hace un montón de años con un área que está dentro de extensión, sí, que se llama Cultura Científica. Y un poco derivado de trabajar tantos años ahí, se crea el grupo Extrapola, que ya tiene mucha trayectoria. Y trabajamos en estas cuestiones de acercar lo que es la física, la química y la matemática en cuestiones cotidianas, con un montón de formatos que van, como decía Pablo, de talleres, habitaciones de escape, mesas experimentales, sí, y llegar a todo el público, digamos.
0: Sí. ¿Cuáles son las preguntas que salen de los chicos, de las chicas ahí cuando se acercan y ven esta relación entre las matemáticas y algo que nos parece tan común como una burbuja?
2: Hay una tendencia que sí, se sorprenden de que a través de una burbuja puedas encontrar una explicación matemática. Claro. En un momento también lo trabajábamos desde la física y la química, porque si uno va al líquido que están usando también hay física y química ahí. Sí. Pero les sorprende que matemáticos, físico o químico trabajan en eso, que le puedan dar una explicación, sí, a eso, y que siempre está esto como lo ven en la escuela y cómo se, sí, los mostramos nosotros, pasa un clic, y pasa con los niños, los adolescentes y con los adultos, porque muchas veces vemos las caras de los papás y la mamá que quedan ahí como sorprendidos.
0: Y ahora le pregunto a ustedes también piensan así todo el día en cuestiones matemáticas, cada cosa que ven, ven como Pablo, la Matrix,
1: sí,
0: así todo con...
1: Pablo tiene cara de pensar todo en Matrix.
2: Yo soy química.
0: Sí, es más como ves la Matrix.
2: Claro, yo soy del palo de la química, pero un poco eso que traes, sí, de cómo pensamos, sí. Y claro, estas cosas surgen de...
0: A veces si siente un olor, dice, ay, qué olor a... O2, ¿cuánto lo siente?
2: Pero sí, y otra cosa interesante que tiene la facultad es que trabajamos de manera interdisciplinar. Claro. Trabajamos químicos, físicos, licenciados en comunicación, diseñadores, sí, gráficos, digamos, un trabajo interdisciplinar súper interesante. Y
0: sí,
2: pensamos
0: eso,
2: así
0: eso
2: un poco...
0: Eso hablábamos recién raro, en el argentino, en la Feria del Libro, y cómo la universidad constantemente se va relacionando y todo converge en una sola cosa, bueno, en este caso ligada a la cultura, pero también a la ciencia siempre también, ¿no?
2: Y eso es lo que traían ustedes, de qué preguntas o qué, sí, comentarios nos dejan en cada evento. También a nosotros nos es insumo para seguir pensando en onda, claro, Matrix, como decías vos.
1: Sí. Y en propuestas. Totalmente. En propuestas para acercar a la comunidad. Totalmente. Gracias, Romina. Gracias, Pablo, por venir hasta acá a la mesita de LT10. Y bueno, a seguir haciendo burbujas.
0: Sí. Sí, ahora cada vez que hago una burbuja voy a ver cuánto tiempo está gastando.
1: Sí, vamos a empezar a hacer problemas matemáticos, a resolver.
0: Gracias por haber venido.
2: Un placer, muchas gracias.
0: Bueno, esto pasa también aquí, en la Feria del Libro, ¿eh? Esta relación entre la ciencia, el arte, el hall lleno, ¿eh? Estamos viendo a los estudiantes de la Facultad de Ingeniería Química, en este caso, bueno, ya experimentando con burbujas y un montón de gente alrededor viendo todo lo que está ocurriendo.
1: Vos tenías un tema que me dijiste, esto, sí, con este tema hacemos historia.
0: Yo creo que... particularmente y personalmente, y creo que vamos a estar de acuerdo, es el mejor disco de la historia del rock nacional.
1: Sí, sí, uno de los.
0: Y si no es así, lo decretamos, acá no importa, no vamos a ser permeables a otras opiniones.
1: No.
0: Me parece que Cartó de Flaco Spinetta es el mejor disco de Pescado Rabioso en este caso.
1: ¿Y cuántas lecturas, no? Desde los poetas, estos poetas malditos.
0: Exacto.
1: Hasta toda, sí, una época.
0: Maldito está en su formato, porque cuando salió en vinilo, bueno, su tapa es, no entraba en ninguna batea.
1: Sí. Algo, fuera de
0: lo común, por donde se lo mire.
1: Totalmente.
0: Este formato tan raro que tiene. Pero bueno, Arto es uno de los grandes discos que tenemos aquí en el rock nacional. Como decimos acá, por decreto decimos que es el mejor disco del rock nacional. Y bueno, no lo hemos dicho nosotros, sino también la crítica. Vamos a escuchar todas las hojas del viento.

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0: Seguimos haciendo Universos en Escena. Estamos aquí en la Estación Belgrano, en el Hall Central. Bueno, mucha gente a esta hora en la Feria del Libro, disfrutando de los diferentes stands. También algunas puestas que se están haciendo, algunas pruebas que está haciendo la gente de la Facultad de Ingeniería Química. Ni bien entras y bueno, todo se relaciona, la ciencia, la literatura. Es un placer estar aquí en esta Feria del Libro, como todos los años. Y bueno, con grandes invitados, vamos a hablar un poco de literatura.
1: Vamos a hablar de dos libros y de una escritora que tiene una manera muy particular de decir, porque además de las palabras se dicen, además de estar impresas. Estamos hablando de Dolores Reyes, que va a presentar esta noche, en un ratito nomás, Come Tierra y Miseria. Y también está con nosotros Claudia Chamudis, también escritora santafesina, que va a ser quien oficie de presentadora de estos libros. Buenas tardes, ¿cómo están?
2: Buenas tardes, ¿cómo están? Hola, qué lindo estar acá de nuevo, ¿no? Es hermoso volver a Santa Fe. Traigo muchos saludos para el río de un montón de gente.
1: Sí, sí.
2: De Buenos Aires, que me decían, me hubiese encantado ir, mandarle saludos al río.
1: Bueno, hablábamos antes de estar al aire, y ahora también la voy a saludar a Claudia, de que recuerdo tu venida a Santa Fe en Lecturas de las Callecitas, en Rincón, con Mercedes Bisordi, Alicia Barberis. Bueno, ese encuentro fue impresionante. Venías a presentar Come Tierra, no estaba todavía editado Miseria.
2: No, por supuesto.
1: Así que
2: recuerdos felices, hermoso. Siempre es tan acogedor venir acá. La gente, ¿no? Como la Claudia Chamudis, que la tengo acá a mi lado.
1: Hola, Claudia, ¿cómo
2: Mercedes?
1: ¿Estás?
2: Mercedes. Bien. No, súper bienvenida. Me siento muy, muy querida acá en Santa Fe. Y, bueno, es para mí una de las capitales literarias de la Argentina. Así que estoy muy contenta de volver, y esta sede me parece increíble.
1: Bueno, bienvenida. Y vamos a hablar un poquito de tus libros. Empecemos un poco por Come Tierra, y quería destacar y preguntarte, se cuentan historias muy crueles, ¿no? Muy, muy tristes también, pero desde el humor, por momentos, desde un lenguaje muy coloquial, ¿cómo fuiste construyendo y cómo buscás ese equilibrio entre la dulzura y lo cruento de las historias que se narran?
2: Bueno, la que es extremadamente cruel es la realidad con las mujeres y con las personas desaparecidas, con los seres queridos que nos faltan, con las buscadoras, con los buscadores. Pienso en cuánta gente se murió buscando, ¿no?, en nuestro país, desde el papá de María Cash a cuántas madres de Plaza de Mayo que se están yendo sin la respuesta de saber dónde están, ¿no? Entonces, la realidad, yo siento que es la cruel. Come Tierra en realidad es bastante cuidadosa, ¿no?, de no hacer un espectáculo de la crueldad cuando le va a mostrar a un familiar consultante lo que la tierra le muestra, ¿no? Siempre es cuidadosa, empática, acompaña, porque ella ya estuvo ahí, ¿no? En el primer momento sabemos que en la primera visión ella ve a la muerte de su mamá, ¿no? Entonces ya pasó por perder a una mujer en su vida por la violencia machista, entonces sabe el costo de tristeza, de desolación que eso tiene. Pero por otro lado también son personajes, tanto Come Tierra como Miseria, como el Walter, muy jóvenes, ¿no? Y entonces ahí hay una vitalidad impresionante que tiene que ver, bueno, tienen momentos en los que se manifiesta muchísimo las primeras relaciones sexoafectivas que tanta cola me han traído en este país, la música, el encuentro, los cumpleaños, el ir a bailar, el ir a una feria a comprarle un regalo a tu hermano, el recibir un niño que está llegando al mundo, los cumpleaños. Bueno, yo siento que es así, que es, bueno, la adolescencia y la primera adultez quizás en Miseria, periodos absolutamente vitales, y que a su vez eso equilibra la vida, ¿no? Si no, sería una vida insoportable para alguien que está viendo solamente todo lo tanático y espantoso que la tierra le muestra.
1: Vamos a introducir un poquito a las audiencias que por ahí no saben las historias de estos libros, porque yo empecé preguntándote, como un supuesto que todos sabían que era Come Tierra. Este personaje que construís, que a partir de comer tierra, también la tierra como elemento, ¿no? Qué fuerte. Ahora vamos a hablar de eso. empieza a tener visiones y ayuda a las personas que se acercan a ella a poder desandar esas situaciones, ¿no? Quiero, de todo lo que decís, también fue un libro en un momento que salió en un momento muy especial en relación a los femicidios, ¿no? Que visibilizaba estos femicidios, pero desde la literatura, desde la poética, desde otra mirada, con un lenguaje diferente. ¿Qué devolución tuviste? ¿Qué comentarios te han hecho a partir de esa mirada?
2: Es una pregunta súper amplia porque...
1: Sí, me imagino que debe ser variado, pero digo, fue muy fuerte en su momento.
2: Las últimas devoluciones, por ejemplo, últimas, así cronológicamente, están siendo los lectores de Rusia. Acaba de salir Come Tierra en Rusia hace un mes. Estoy dando entrevistas como estoy dando acá ahora en Rusia todo el tiempo. Y me llegan las devoluciones de un lugar en que está tan alejado geográficamente de Argentina, pero siempre me pasa lo mismo, ¿no? Que es algo en el fondo absolutamente triste. La vigencia del personaje implica que, bueno, la vigencia de los femicidios y las desapariciones y de la impunidad y de la injusticia. Hay una premisa que acompaña a las dos novelas que es, bueno, dejamos una huella a la tierra que habitamos, la tierra que nos vio crecer, ¿no? Es como depositario de algo de nuestra memoria, de nuestra experiencia, del alma, de acuerdo a las creencias de cada lector. Bueno, ahí hay algo cifrado materialmente muy fuerte en la tierra. Y por el otro lado están quienes buscan, ¿no? Padres, madres, hermanos, hermanas, amigas, buscando a alguien que les falta. Y hay una desconexión ahí, ¿no? Entre lo que la tierra sabe, porque justamente recibe a esos cuerpos cuando la vida biológica ya no están, porque han sido violentados, y quienes buscan, ¿no? Entonces, Come Tierra viene a ser una suerte de nexo entre ese conocimiento cifrado en la tierra y la necesidad absoluta de los buscadores.
0: Dolores, bueno, empezamos con la nota, decía, hay un montón de gente que quiere que les mande saludos al río, es como que el río era ya algo que tenía vida, que tuvo una vida propia. En tus cuentos, en tus escritos pasa también un poco con el conurbano bonaerense, o sea, ese conurbano no es únicamente un territorio, sino que es algo quieto, sino que forma parte no solo del paisaje, sino también de las historias, ahí como algo que tiene vida, como que se mueve, justamente como decíamos, como nosotros tenemos acá el río. ¿Cómo es tu manera de escribir? ¿Cómo tomas estos lugares que pueden ser quietos o que pueden tener un movimiento también bastante fuerte?
2: No, para mí toda esa relación con el territorio es absolutamente formativa de quienes somos y incluso de nuestras lenguas, ¿no? Hay algo ahí que nos hace transitar y ver el mundo desde una óptica muy particular, y eso está también cifrado en la experiencia y en el lenguaje. Eso por un lado. Por otro, en realidad es una constante el tema de las violencias machistas en la literatura argentina y latinoamericana. Pienso en La intrusa de Borges, pienso en Saer y La pesquisa, o en Saer y Cicatrices, por ejemplo, en El túnel de sábado. Bueno, en infinidad de libros que dan cuenta de estas violencias machistas. Pero yo sentía que me faltaba algo como lectora contemporánea, si se quiere, que es justamente la voz de quienes le ponen el cuerpo a esas violencias machistas, ¿no? Por eso sí elijo muy conscientemente construir un estado de lengua, unas voces, desde las protagonistas de la violencia, ¿no? Y desde su territorio y desde su lengua.
1: A mí me sorprende esto que decís de que el libro está viajando a otros espacios, a otros sitios, a otros países, y las traducciones... Me sorprende en el sentido, no de que trascienda, porque es obvio.
2: A mí me sorprende más que a vos, quedate tranquila.
1: No. Lo que digo es que este espacio situado del que estamos hablando, el conurbano, se puede leer en cualquier lugar del planeta, porque la violencia, el femicidio, las ausencias, las búsquedas, son propias de la humanidad, digamos. Atraviesan a distintas culturas, a distintas sociedades.
2: Son sistémicas. Sí. Por un lado es eso, ¿no? Que eso a mí siempre me quedó bastante claro. Pero bueno, cuando voy al encuentro de los lectores, cuando me escriben, cuando voy a las ferias, ¿no? Y tengo la posibilidad de esta ida y vuelta con los lectores, también ellos me traen a otros universales que por ahí yo no pienso tanto.
1: Claro.
2: La pérdida de la mamá.
1: Otras lecturas.
2: el primer amor de tu vida, que en este caso es Ezequiel, la relación de hermanos, también esa construcción de lo fraterno en Cometierra pega muchísimo. En Miseria, un nacimiento, ¿no? ¿Cómo llega un niño al mundo? Entonces hay algo que, además de las violencias machistas, bueno, también construye cierta lectura universal. Además es una novela de crecimiento, una suerte de arco de temporal de Encometierra, de 10 años de la protagonista, y ahí hay como un camino del héroe, pero femenino, que también me interesó un montón, ¿no? Nos han matado a héroes varones de guerra y demás, bueno, también queremos una construcción de una figura femenina que sea, ¿no?, como una cierta heroína.
1: Una Juana Zurduy, por ejemplo.
2: Me encantaría.
1: Por ejemplo.
2: ¡Qué honor!
1: Claudia, queremos incorporarte también a la charla como presentadora y preguntándote, ¿qué ves en la literatura de Dolores que la hace que ya esté posicionada a nivel literatura latinoamericana? ¿Cuáles son esas líneas que ella fue construyendo con estos libros y con lo que sigue escribiendo, que vos lo visibilizás y decís, bueno, Dolores es esto y aporta a la literatura latinoamericana?
3: Bueno, además de lo que estuvimos charlando recién sobre los personajes, los femicidios, la construcción de esta heroína del conurbano, Dolores conoce y construye voces muy particulares, y es algo de lo que probablemente hablemos esta tarde. Por ejemplo, en Miseria, o en Cometierra, está la voz de esta adolescente del conurbano que va creciendo, y vos podrías pensar que se hace desde un estereotipo. En Miseria se intercalan dos voces de dos pibas del conurbano, y aunque no diga quién habla, vos reconoces a Miseria y a Cometierra en cada capítulo. Eso lo hace alguien que conoce a las jóvenes del conurbano, que construye sus vidas, que construye sus voces, sus personalidades. Y para mí, que la literatura se construya sobre ese respeto, sobre los personajes femeninos del conurba, con tanta magistralidad como lo hace Dolores, es uno de los grandes valores de sus libros.
1: Me gusta lo que decís, porque uno a veces, cuando lee muchas cosas o consume otro tipo de prácticas culturales, se van delineando estos estereotipos. Pienso en la música, con algunos músicos que han salido del conurbano, y lo que hace Dolores es, desde el respeto, desde el conocimiento y también desde dibujar de algún modo o moldear estas juventudes que están en la contemporaneidad, digamos, que no mira al pasado, sino que son el presente.
3: No, además a mí me ha tocado acompañar a Dolores en los encuentros en las escuelas, y la veo encontrarse con esos lectores que podrían ser los protagonistas de sus novelas, y veo el amor con el que la miran y le hablan, y con el que ella responde. Yo digo siempre que Dolores es una de las escritoras que más le pone el cuerpo a su obra. Está acá en la feria, viene de Colombia, no para, y yo la he visto hacer 3 turnos de 3 horas cada una en escuelas de Santo Tomé, conversando con los pibes, conversando con los lectores y diciéndole que es factible no solo ser protagonista de una novela, sino tener sus propias voces y decir, entonces verla a ella como una maestra que es, generar eso en los pibes, a mí como docente también me conmueve mucho. Yo creo que, además de la calidad de su obra, el laburo que hace ella de acompañar esto con el encuentro de lectores de todo el mundo, también nos ayuda mucho a nosotros.
1: ¿Y qué nos podés contar de esas experiencias en las escuelas? ¿Cómo lo vivís vos como espectadora, digamos?
3: Maravilloso, yo le he acompañado, aguanté 2 turnos, ya para el EMPA le digo, yo me voy a dormir, Dolores.
1: Claro, era un montón.
3: Pero además la he visto meter en la cartera cada dibujo, cada regalito, hasta llevarse haciendo equilibrio una torta que le han llevado para dejar a los pibes en la casa antes de irse de viaje, hacer equilibrio con la valija, con todos los regalos. Y ese amor de los docentes, pero sobre todo de los pibes. Y el amor y la paciencia. Aunque le hagan la misma pregunta, turno mañana, turno siesta santafesina, ella responde con el mismo amor.
2: Tengo la casa entera tapizada de regalos, ilustraciones, libros así artesanales grandes con libritos chiquititos de comentario, todo de colegios secundarios. Es impresionante esto que me dice acá Claudia Chamudis, que me conoce tan bien y que me ha acompañado tantas veces. Es absolutamente así. Para mí es un honor que ellos lean el libro y se apropien de los personajes como si fuesen suyos, ¿no? Y le pongan el cuerpo, hagan representaciones teatrales, reels, hagan pequeñas adaptaciones como si fuesen ellos los protagonistas, ¿no? Me parece absolutamente maravilloso, porque además tira por tierra algo que yo sé absolutamente que es. Supuestamente a ellos no les gustaría leer. Yo sé que eso no es así, ¿no? Y que cuando vas y les llevas literatura que los interpela, son excelentes lectores y se meten y se comprometen de esta manera, porque además hacen instalaciones, son súper creativos los pibes del secundario. Pero hay una mirada de menosprecio que es muy fuerte, ¿no? Que es primero etaria y también es clasista, pensando en el conurbano, ¿no? Y también verse construyendo y verse a sí mismos como protagonistas que resuelven cosas con muy poquitos elementos dentro de las novelas, ¿no? Materiales. Mientras quienes tienen los recursos y la obligación, como las policías, los estados, bueno, no lo hacen, ¿no? Y eso, de nuevo, la vigencia del personaje, que es muy ambigua para mí, porque por un lado me encanta, pero por el otro lado siento que es una derrota personal también de otras luchas que tienen que ver con las militancias, ¿no? El día que los estados busquen a quienes faltan y respeten y tomen las denuncias e investiguen realmente, y el día que nuestras sociedades ya no sean ni violadoras, ni femicidas, ni desaparecedoras, bueno, Cometierra no tendría razón de ser.
1: Sí, es como una doble sensación, ¿no? Por un lado, está estado tan valioso de visibilizar estas realidades, y por el otro lado la tristeza de que tenemos que seguir intentando visibilizarlas.
2: Y la tristeza de qué lejos estamos, ¿no? De empezar a encaminar una solución, más con estos gobiernos de ultraderecha que desfinancian las pocas herramientas que teníamos, que tanto nos costaron construir, ¿no? Hay una avanzada absoluta de la violencia, se puede ver todo el tiempo este tipo de violencias en los informativos y demás, incluso perdiendo espacio de visibilidad muchísimo, pero sin embargo siguen estando. Y las herramientas, bueno, cada vez menos, cada vez más de financiación. Tenemos un presidente que dice que el femicidio no existe y que en realidad es un invento del mar.

0: víctimas, por más que sean ficcionales. Mientras que en la realidad a veces lo que vemos es un espanto.
1: Ni hablar como las nombramos en los medios, sí. Esa es otra, ¿no?
0: Exactamente, ¿no? La fanática de los boliches, la que dejó la escuela secundaria, la que estaba acá a tal hora, la que iba demasiado a bailar. Bueno, eso se ve todo el tiempo, ¿no? Como una suerte de violencia que se perpetúa sobre la vida de las mujeres y sobre sus cuerpos, más allá de la vida biológica.
2: Bueno, decíamos, es un problema universal y lo ves en toda Latinoamérica, cada vez que vas también a presentar el libro, pero buscando también algún dato que sea un poco esperanzador y aquí de nuestro país, ¿qué hemos avanzado o qué nos posiciona a lo mejor de otra manera con otros países latinoamericanos, a lo mejor que uno ve más atrasados o...
0: A ver, esto es sistémico y en realidad sí. vamos a salir todos juntos. Y de hecho todo el tiempo las mujeres estamos viéndonos, ¿no? Las tesis de Chile hacen esta perfo. Las madres buscadoras de Soacha en Colombia hicieron esto. Uh-huh. Las de México tal cosa. Las consignas se comparten, se copian, ¿no? Se emulan, porque la lucha es la misma. Pero yo siento que Argentina siempre ha sido muy respetuosa y muy amorosa hacia sus madres buscadoras, hacia sus abuelas buscadoras. Ha habido procesos de justicia aquí, sí, impresionantes, que prácticamente no existen en otro lado del mundo y que son modélicos incluso, ¿no? De hecho, en México a las buscadoras las desaparecen, sí, también. Las desaparecen muchísimo. Yo creo que acá en Argentina, incluso pese a que, bueno, por supuesto, la dictadura de las madres fundadoras también, Azucena Villaflor fue desaparecida, sin embargo, después hubo todo un proceso en que a nivel popular y masivo se las ha abrazado y se las ha querido y se las ha respetado. Esa visibilidad, ese amor, esa constancia de triunfo en ese sentido, siento que es muy argentina y que en el resto del mundo y sobre todo en Latinoamérica, es, sí, una sangría, sí, de mujeres y desapariciones impresionante. Bueno, no se da de la misma forma. Han estado muy solas las buscadoras.
1: Antes de despedirnos, quiero aportar algo que me parece valioso también para desmitificar esta idea de la escritora o de la artista.
0: No existe.
1: Diciendo que Dolores es mamá, y me acuerdo cuando contabas el proceso creativo de Cometierra y contabas en los horarios en que escribías este libro, digo también para visibilizar que las mujeres también tenemos todo un trayecto para llevar a cabo nuestra profesión o nuestra vocación, y en tu caso lo has hecho con acompañada de tus hijos, pero digo, también es una manera de pararte frente al arte, frente a la literatura como mujer, ¿no?
0: Sí, a mí no me interesa la literatura o el arte elitista y cerrado, ¿no? A mí siempre, bueno, también en la construcción de las voces y de ciertos ritos populares que me interesan y que nunca los construyo desde una mirada jerárquica, me interesa el acceso e incluso la salida de todas esas voces. Siempre me dicen esto del conurbano, yo siento que en el conurbano en realidad la cantidad de cosas que pueden llegar a pasar en un fin de semana que... O sea, que son fantásticas y son materiales para llevar a la ficción de una forma muy, muy potente, interesante e interpeladora. En realidad falta muchísimo más. Pero bueno, durante muchos años nos hicieron creer, incluso lo compruebo muchísimo cuando salgo de Argentina y voy a los festivales, que la literatura argentina sería la literatura de esa ciudad blanca y letrada que es de Buenos Aires, y para de contar. No solo no existe el conurbano como territorio literario, no existe prácticamente nada más, ¿no? Es Borges, Cortázar, con suerte Sábato, y es siempre esa representación de la literatura argentina. A mí también me interesa muchísimo disputar, bueno, ¿no? Y Santa Fe y el río... Para mí es una capital literaria de nuestro país y también se ve en esta efervescencia, ¿no?
1: Por suerte hay muchas escritoras hoy en día que están...
0: Hoy en día
1: escritoras argentinas.
0: La tradición literaria que tiene Santa Fe es impresionante, pero bueno, falta esto de la circulación y la mayor visibilización, que para mí para eso sirven estos espacios.
1: Gracias por acercarse. Gracias. Hasta acá. Éxitos. Va, que la pasen muy lindo en la presentación. Y bueno, gracias por todas estas reflexiones que nos hacen construir no solamente estos textos literarios, sino también la realidad que se van comunicando, mezclando entre la ficción y

0: de realidad. Gracias.
1: Gracias por la invitación, a Claudia, por la compañía y la lectura tan amorosa.
2: Gracias, nos vemos a las 20 horas.
3: 20 horas.
2: Planta 20 horas. Alta, bien. En Estación Belgrano.
0: Gracias.
3: Muy bien, continuamos aquí en Universos en Escena, continuamos en la Feria del Libro y estamos todavía un ratito más, quédate con nosotros. ¿Algo de música te parece? Hablábamos de escritoras.
0: Sí, vamos con música.
3: Bueno, vamos con Alfonsina y Almada y esta relación de la literatura y la música.

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3: Últimos 10 minutos aquí que tenemos en Universos en Escena. Estamos en la Feria del Libro, Estación Belgrano. Vení, acércate que está buenísimo. Mucha gente aquí en el Hall Central, muchas actividades para disfrutar, para ver. Están de libros, bueno, también hay burbujuegos de la Facultad de Química. Bueno, mucho para disfrutar y hacer. Y también, bueno, hay afiches.
4: Estamos con Martín Margüello. ¿Cómo estás, Martín?
3: ¿Cómo estás, Martín?
5: Bien, muy bien.
4: Es docente de la FADU y que es integrante de la imprenta Como un Río, junto sí. a su compañera Pamela Núñez. Bueno, otra manera también de estar presente en la feria a partir de estos afiches que se van construyendo en relación a algunas figuras emblemáticas de nuestra literatura. Contanos sí. un poquito, contales a la audiencia de qué va este taller uh-huh. de afiches.
5: Bueno, en principio respondemos a una invitación que nos hicieron desde Ediciones UNL, sí. Ivana Tosti en particular. A Ivana las conocemos hace mucho, nosotros hemos hecho mucho trabajo editorial con Ediciones. Y nosotros estamos ahora con este proyecto de recuperación de materiales de imprenta. Por ahora estamos haciendo afiches, más que nada, que es más simple. Después vamos a implementar otras cosas con otro tipo de máquinas más complejas. Pero en esto de los afiches y en esto de poder estar acá en la feria, la invitación concretamente era trabajar en dos tópicos, uh-huh. ¿sí? Por un lado, la relación que hay entre los 130 años del nacimiento de Juan L.
3: Sí.
5: y su relación y su amistad con Pacurondo. Digamos, ahí había, ese era como algo sobre lo cual generar un afiche. Uh-huh. Y también un texto de Estela Figueroa, sí. Todavía muy presente acá. Entonces eran como las dos líneas. La idea, hicimos unas composiciones tipográficas, porque la imprenta lo que tiene, digamos, el proyecto en sí, lo que tiene una idea de recuperación de materiales que venían de la industria de la imprenta. Nosotros le damos otro uso, uh-huh. materiales, maquinarias, herramientas, le damos un uso expresivo en principio. Entonces la idea era, a través de esto, poder, y del medio, poder democratizar sí. la poesía, y democratizar particularmente la relación entre Paco y Juan L. y estos uh-huh. textos de Estela.
3: Martín, bueno, son universos poéticos gigantes.
5: Sí.
3: ¿Cómo se traduce eso a algo que es un afiche, que es algo bien. Muy escueto, de poco movimiento?
5: Bien, bien.
3: Y un mensaje bastante preciso, me imagino que habrá sido
5: claro, sí.
3: un laburo de selección
5: sí,
3: y,
5: sí.
3: Y vamos a decirlo entre comillas, descarte, que debe ser
5: totalmente,
3: muy cruel también, ¿no?
5: Totalmente. En realidad, en el caso de Juan L. y Paco, hay una idea rectora, claro, que a ellos sí. los unía, que tiene que ver con la idea de una poesía de intemperie, de una sabiduría de intemperie. Paco reconocía en Juan L. eso.
3: Sí.
5: Eso también es parte de, no sé, más allá de que es parte de textos de Juan L., es parte como de su postura de vida, y para Paco se había transformado en una sabiduría. Entonces la idea de la intemperie, ¿sí?, de una poesía de intemperie, de una sabiduría de intemperie, es lo que recorre ese afiche.
3: Bien.
5: Entonces la frase es, bueno, no me acuerdo exactamente la frase.
3: Igual vamos a ir a ver, está ahí atrás, y a ver un montón de gente, si no te la acercaríamos.
5: Ah, así es, la sabiduría de la intemperie sin fin.
3: Sí.
5: Sabiduría de la intemperie sin fin. Es una frase que reúne, ninguno de los dos, ni de los dos la dijo así, sino que es como un mashup, digamos,
3: claro, es un mashup.
5: De la idea de los dos. Uh-huh. Y de Estela Figueroa es completamente un fragmento de un poema,
3: sí,
5: de ella. Estuvo también en la selección y en este descarte que vos decís, pero en la selección estuvo también Coco Russo, su hija, trabajando en esta búsqueda de los textos. También lo hicimos con Ivana. Entonces, bueno, es un fragmento de un poema de ella.
3: Bien.
5: ¿Sí? Entonces, ahí vino ese reporte, digamos, de todo eso.
3: Uh-huh. ¿Y cómo cambia la energía de las palabras desde un escrito en afiche
5: a la hora totalmente.
3: De lo impreso? ¿Cómo lo ves vos a la hora de hacerlo?
5: Es muy buena la pregunta, porque, bueno, Pamela y yo somos diseñadores gráficos.
3: Sí.
5: Hemos formado en comunicación social, comunicación visual, con mucho labor y trayectoria en eso. Entonces, la idea de la construcción del mensaje para nosotros es fundamental, ¿sí? Más allá de la técnica en sí, que también tiene esa carga.
3: Sí.
5: Entonces, desde el poema, digamos, inclusive sacando, estamos por hacer un taller en el foro en relación a eso, poder extraer de un poema, de un texto literario, algo. Nosotros llamamos, para este taller justamente, palabras bomba, poder captar, digamos, en una síntesis, una energía, como vos dijiste, ¿no?
3: Uh-huh.
5: Y poder trasladarla a un afiche. Cambia porque se reduce, cambia porque se transforma. Lo que sucede acá, que la palabra también toma un carácter de imagen.
3: Claro.
5: Y ahí es donde se da como la transformación mayor.
3: Sí.
5: Siguen estando las palabras, porque nosotros imprimimos exclusivamente con letras, en trabajo exclusivamente tipográfico, con tipos móviles. Pero si ustedes ven, o después van a ver, o la gente que venga, que está acá, que está escuchando, lo va a poder ver, toma un carácter de imagen.
3: Exacto.
5: La tipografía como imagen.
3: Sí,
5: entonces, ahí es donde
3: radica. Es un radica. Primer impacto más visual que literario, ¿no?
5: Exactamente. Sí. Es doble.
3: Sí.
5: Es doble. Así es, bueno.
3: Bueno. No, adelante, Mili. Estamos acá en vivo. A veces se nos complica en la feria.
4: Hay como tres aristas que se cruzan, que es la literatura, el diseño, la memoria, en este trabajo que están planteando. Vos también sos docente. ¿Cuál es el valor simbólico del trabajo que están proponiendo en una universidad pública y para traducirlo a nuevas generaciones?
5: Sí. Bueno, es bastante ambiciosa la pregunta,
4: bueno,
5: terminó ambiciosa, pero está bien. Se trata de
4: así
5: educación,
4: somos,
5: se trata de educación.
4: Somos.
5: La educación tiene que ser ambiciosa, está muy bien. Sí, hay algo que es fundamental, que es parte de nuestro proyecto, que tiene por un lado que ver con la recuperación, ¿sí? No, y el rescate de cosas que han quedado olvidadas, que han quedado en desuso. Y que tenían que ver inicialmente, o sea, la imprenta nace como una herramienta de divulgación de conocimiento y construcción de conocimiento. Ese fue el circuito mayor que la imprenta generó. Entonces, nosotros, digamos, al ir como a esos motores primeros, motores técnicos, digamos, la idea principal es, por un lado, recuperar aquellas cosas que venían de un sistema industrial, ¿sí?, que estaban dentro de un mercado, y darles otro uso. Y en esto de lo público tiene que ver con poder salir de las lógicas de mercado que muchas veces son las que rigen lo no público, ¿sí?, o la invasión de lo público, en todo caso. Entonces, por un lado simbólico está eso en la propia técnica. En cuanto a la literatura, viene también con esta idea de poder democratizar, que lo dije al principio, pero insisto porque es parte de la respuesta. Democratizar la poesía en ese sentido, con ese medio en particular, y que inclusive acá la gente no viene y se lleva el afiche, sino que lo hace.
3: Sí.
5: No lo compone, porque es muy complejo componerlo y que funcione, que no se desarme, que no.
3: Claro.
5: Pero la gente viene, entinta, pone el papel, pasa el rodillo, ve cómo sale, son todos diferentes, no hay uno igual al otro.
3: Uh-huh.
5: Entonces, esa huella particular hace a lo público también, me parece, por eso, en esa tríada de cosas. Y en lo educativo también, estas son prácticas acá en Santa Fe, todavía no ha llegado a la universidad en sí, pero en otros lugares de la Argentina sí, estamos armando algo por acá. Así que bueno, es parte de llevar esas dinámicas a las aulas y al aprendizaje, sobre todo el diseño gráfico, que es donde nosotros movemos.
4: Martín, gracias por acercarte hasta acá, hasta la mesita del ET10, porque sí, está el stand poblado.
3: Vamos a ir a hacer uno.
4: Ahora vamos a ir a hacer un afiche para también tener la experiencia de construir. Sí. Y bueno, gracias por tus palabras, por contarnos esta experiencia, y seguramente vamos a seguir encontrándonos con este taller en otros ámbitos de la ciudad y también de la universidad.
5: Buenísimo.
3: Gracias por el tiempo.
5: No, gracias a ustedes por la invitación.
3: Bueno, afiches que se hacen aquí también en la estación Belgrano, que tienen que ver con estos textos de Pacurondo, de Juanelo Ortiz, también de Estela Figueroa, y que bueno, se transforman en una imagen, en un afiche, lo podés venir y lo podés hacer vos también, Bueno, mira, hasta aquí hemos llegado en esta edición de Universos en Escena, una edición muy particular porque estamos en la Feria del Libro.
4: Hermoso programa, sí, quiero decir, sí, destacar que está nuestra productora Maggie Artigues.
3: Está Maggie Artigues.
4: Que menos mal que laburo vino, porque si no, nosotros nos vamos por las ramas, hablamos mucho.
3: Laburo increíble de Maggie, y también está Martín Sagrera. Aquí con su consola, haciendo el aguante, sacando el programa al aire, salió todo perfecto. Nos vamos a encontrar el próximo sábado, a partir de la hora 16, en otra edición de Universo Sin Escena. Nos vemos.
4: Yo quiero venir acá.
3: Yo no me quedo acá un rato viendo algunos libros. Ustedes quédense en la continuidad de la radio.
4: Nos fuimos. Bueno, adiós.
3: Algo de música y disfruten de lo que se viene. Nos vemos el sábado. Chau, chau.
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6: 18 horas, 1 minuto en todo el país. El cielo continúa nublado en la ciudad de Santa Fe, la temperatura actual 20 grados una décima, la humedad 47%. El Liceo Municipal celebró 98 años con el egreso de 103 alumnos. El Teatro Municipal Primero de Febrero fue el recinto en el cual egresados del Liceo Municipal Antonio Fuentes del Arco recibieron sus diplomas luego de culminar las formaciones pertenecientes a las Escuelas de Danza, Escuela de Diseño y Artes Visuales, la Escuela de Música y la Escuela de Idiomas. La celebración contó con la presencia del intendente Juan Pablo Poletti, el subsecretario de Educación Inicial Sebastián Cámara, además de directivos del Liceo Municipal, personal docente, graduados y sus familiares. Por otra parte, ya son 20.000 los adheridos al programa para regularizar deudas de patente. Hay plazo hasta el 30 de septiembre para adherir a la iniciativa, que también permite financiar el impuesto inmobiliario, ingresos brutos y sellos en hasta 36 cuotas con una tasa de interés del 0%. El plan destinado a familias y pequeños y medianos contribuyentes concentra la mayor cantidad de anotados. Hasta el momento recibió más de 27.000 solicitudes, 15.000 por patente, más de 6.000 por impuestos inmobiliarios y 5.000 por ingresos brutos. En tanto, el segmento destinado a familias con más de 2 inmuebles y 2 vehículos registrados a nombres de un mismo titular acumuló 8.000 adhesiones, de ellas 4.000 correspondientes a patentes y 3.700 al impuesto inmobiliario. Pasamos a información del ámbito nacional y del exterior con Gustavo Simón.
7: El gobierno prepara cambios para mejorar el cobro de las cuotas de los préstamos a deudores morosos. Si bien pareciera que el nivel de incumplimiento de pago tocó un techo, el porcentaje continúa en niveles históricos, afectando a casi 6 millones de personas. En uno de los últimos informes difundidos por el Banco Central de la República Argentina, los atrasos en deudas familiares dejaron de crecer en junio por primera vez en un año y medio y mostraron un leve retroceso. En ese sentido, el Ejecutivo busca continuar con el proceso de reducción y obtener un número más favorable en el nivel de morosidad. A partir del 31 de agosto entrará en vigencia la herramienta denominada Cobros por Transferencia, la cual autoriza a entidades financieras a debitar la cuota pendiente de un préstamo desde la cuenta bancaria o de billetera virtual del cliente moroso. En el exterior, nuevos disturbios y detenidos en el centro de inmigrantes de Ceuta. 4 inmigrantes provenientes de Marruecos fueron detenidos esta tarde por lanzar piedras contra una patrulla de soldados españoles, según informaron fuentes oficiales. Los militares persiguieron a los agresores y uno de los soldados cayó y resultó herido. Así se produce el segundo hecho de este tipo en la ciudad autónoma de España, ubicada en el norte de África. El primero contó con el arresto de 12 inmigrantes marroquíes por apedrear un vehículo militar y herir a un soldado.
6: En información del deporte, Colón visitará mañana a Racing de Córdoba por la fecha 27 de la Primera Nacional. El partido será a las 17 horas en el Estadio Miguel Sancho. Nuestro multimedio transmitirá desde las 15 las alternativas del encuentro con el relato de Fabián Massi y todo el equipo de 10 en Deportes. El pronóstico para mañana domingo: cielo con nubosidad variable y algunos mejoramientos temporales con condiciones relativamente estables. Se espera una temperatura mínima de 11 grados y una máxima de 22. El cielo continúa nublado en la ciudad de Santa Fe, la temperatura actual 21 grados una décima, la humedad 47%, informó Tomás Espíndola, 18 horas 5 minutos.
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1: Siempre vas a estar, siempre vas a estar aquí, siempre vas a estar en esta frecuencia, siempre vas a estar en esta sintonía, siempre vas a estar en AM1020. Esto es LT10, la radio de la gente. La radio de toda la gente, en toda la provincia, en todo el país, en toda la República Argentina y en todo el mundo, a través de internet. La radio de la gente copada. ¿Qué gente? Porque gente, hay mucha gente, en todos lados hay gente. Pasás así, vas caminando y hay gente. Subís a un ascensor y hay gente. Pero hay gente y gente. Y esta es la radio de la gente inteligente. De la gente que a esta hora vibra con este sonido, con esta frecuencia, 6 y 10 de la tarde en la República Argentina. Una tarde, esta es la radio de la gente a la cual esta le parece una tarde fantástica. ¡Qué hermosa tarde de sábado! Claro que sí, vuelan los pájaros surcando el cielo santafesino en este momento.
2: Sí, nublada. Está nublada. ¿Y qué hacemos? La devolvemos, botón de arrepentimiento como en Mercado Libre, solo porque está nublada, porque viene un poquito abollada.
1: No, todavía sirve, es una tarde fantástica porque es la tarde que tenemos por delante, un poquito de nubosidad. Incluso si lo miramos con buenos ojos, el cielo parece una acuarela, tiene unos tonos, sí, de base grisácea clara. Por cierto, no es un cielo amenazante, tormentoso, plomizo. No, gris cromo. No, es un gris suave que da cierta calma, que da cierta paz. Y incluso si buscamos, porque hay que buscar, no hay que así mirar, mirar. Ah, está nublado, listo. Sigo mirando la punta de los pies. Sigo mirando la pantalla del celular. No, además se ven algunos claros donde se alcanza a divisar un fondo que es el. En verdad, el lienzo de la obra sigue siendo un cielo celeste. Con esta nubosidad pintada con acuarela, pinceladas de estos tonos grisáceos, con algunas tonalidades incluso que todavía filtra un poquito la luz, claro, porque son las 6 y 12 minutos de la tarde, así que tenemos algunas nubes blancas, algunos tonos azulinos, algunos liláceos, tenemos una linda tarde. La tarde, este es el momento en el cual entramos en el alero de la tarde, claro, porque primero porque está nublada, ¿verdad? Ok, si no estaríamos a pleno sol, rimbombante, pero está nublada, pero tenemos todavía, mira, me atrevo a decirte, una hora y media de tarde por delante, cosa que hasta hace un mes atrás no teníamos, ¿verdad? Porque 6 de la tarde, ¡pum!, caía la noche así en pleno invierno, ¡pum!, de una, de sopetón, caía la noche y a otra cosa, o estabas así, te agarraba la noche sin previo aviso. Pero todavía tenemos una horita larga de lo que llamamos tardecita y de sábado, señoras y señores, todo el fin de semana está por delante. Es más, hay un gran movimiento yendo, viniendo, gran tráfico en todos lugares, aquí en la ciudad de Santa Fe, donde estamos nosotros emplazados con esta emisora universitaria, pero en los distintos lugares de la provincia, en las distintas ciudades, en las carreteras, todo, hay un regreso, ¿verdad? ¿Por qué? Más o menos, la gran mayoría, ¿verdad? La gran masa se está preparando para el regreso. ¿Cuál es el regreso? El regreso a un programa de sábado por la noche. Así el programa de sábado por la noche sea unipersonal, tirarse en un sofá o meterse en la cama y taparse, no hasta la cabeza, sino dejar los ojos solamente afuera para ver algo y escuchar la radio en este caso. Pero ese también es un buen programa de sábado por la noche, ¿verdad? De sábado cambia la rutina, no es el mismo yugo de toda la jornada, no es la misma vuelta a la noria como los bueyes, sí, enyuntados en el yugo de los días de semana. Es sábado por la tardecita, tenemos todo el sábado por la noche, tenemos todo el domingo por delante. A lo mejor si nos portamos bien y hacemos fuerza y soplamos todos juntos, quizás mañana tengamos un domingo, no digo 100% soleado, pero vamos a tener un domingo con, tal vez veamos el sol. La mayor nubosidad ya ha pasado, y es más, aquí en la ciudad de Santa Fe, por el momento, buen precio, quiero decir, no ha caído una sola gota, lo cual podría haber sido, estaba pronosticado, estaba en la letra chica del contrato. ¿Viste cuando vos firmás el contrato? En la letra chica decía posibles lloviznas, podría haber habido algunas precipitaciones leves, podría estar la calle, las veredas, el piso mojado, podría haber una especie de garúa. Nada de eso existió. Tardecita con alguna nubosidad de acuarela en el cielo santafesino. Buena música sonando en la radio, las cosas están muy bien. Esta es la radio de la gente, AM1020, esto es LT10. Hasta las 19 estamos haciendo variedades musicales. A ver, que voy a repasar la partitura. A partir de las 19, por supuesto, of course, llegarán los títulos desde la gerencia de noticias. Y a su término llega la banda de 10 en Deportes, por supuesto, el gigante de la tarde, 10 en Deportes, con toda la información deportiva. Y luego el panorama de las 20, donde, bueno, ahí sí nos ponemos la última información del sábado, la última información recomendable, ¿viste? La última información, digamos, oficial, desde la gerencia de noticias, de la radio. Ahí está bien, ya bajar un poco el telón, pará, ¿viste? Hay gente que sigue dándole el scroll, pará, que para eso se ha hecho el fin de semana, es momento de desconectar un poco los motores, dejarse llevar por la correntada, ¿verdad? Para eso está el fin de semana, así que a partir de las, luego de las noticias de las 20, ya sabremos todo lo que hay que saber, llegará una nueva entrega de El Clásico de la Radiofonía Latinoamericana, Velocísimo, y a partir de las 21, la velada melómana de la radio de LT10 con la audición Simon Trip. Toda esa es la programación que nos queda por delante en este sábado. Después tenemos todo el domingo por delante, un domingo con fútbol, mañana juega Colón. Estamos bien, ¿verdad? En la operación técnica, en la selección musical, 45 minutos, mira, 44, 43. Y así se pasa el tiempo y la vida se escurre como arena, como agua entre los dedos. Por eso no lo desaprovechen. Por delante, a cargo de Leandro Gay III en la operación técnica selección musical. Eso significa que vamos a tener un respirito, un recreo de buena música en las variedades musicales de LT10. Mi nombre es Gustavo Simón, soy el speaker de turno, algunos me conocen como un tal Simon. Señoras, señores, suban el volumen, estas son las variedades musicales de la emisora de la Universidad Nacional del Litoral, AM1020 LT10.

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Para mí el secreto que aprendo de las de los mayores o la gente conectada con la naturaleza es que hay que estar atento. Eso. Me gusta estar atento, estoy aprendiendo eso. Me salga como me salga, por eso golpeo un tronco o hago sonar las semillas. Después escucho y aprendo, trato de imitar. Y ellos nos escuchan y nos miran todo el tiempo.

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1: 19 horas en todo el país. El cielo continúa mayormente nublado en la ciudad de Santa Fe, la temperatura actual 18 grados 4 décimas, la humedad 64%. Un detenido por violencia de género y difusión de material íntimo en Santa Rosa de Calchines. La Policía de Investigaciones detuvo a un hombre de 26 años en el marco de una investigación iniciada por una denuncia de amenazas en contexto de violencia de género. En el allanamiento secuestraron 6 teléfonos celulares, una notebook, una escopeta calibre 16, cartuchos del mismo calibre, partes de otra arma larga y una sustancia vegetal que, sometida a una prueba, arrojó resultado positivo para cannabis con un pesaje de 4,2 gramos. La Fiscalía Interviniente dispuso la detención del hombre en una causa por tenencia simple de arma de fuego y tenencia simple de estupefacientes. Posteriormente, el detenido fue trasladado y alojado en la alcaldía de la Unidad Regional Garay, donde quedó a disposición de la justicia. Por otra parte, el Comité Municipal de Gestión de Riesgos tuvo su primera reunión en la espera del fenómeno del Niño. El intendente Juan Pablo Poletti encabezó la primera reunión luego de la declaración de la emergencia hídrica en la ciudad de Santa Fe. El encuentro reunió a autoridades municipales, concejales y representantes de organismos provinciales y nacionales e instituciones vinculadas a la prevención y respuesta ante emergencias. Se realizó un repaso de las acciones que se vienen desarrollando, los trabajos actualmente en marcha y la preparación de la ciudad frente a los escenarios previstos por el fenómeno El Niño. Información del ámbito nacional y del exterior con Gustavo Simón.
2: Más del 40% de los hogares con adultos mayores tiene ingresos insuficientes. Según un informe de la UCA, la situación económica de las personas a partir de 60 años empeoró en los últimos 2 años en Argentina. La insuficiencia de ingresos llegó al 46% de los hogares con adultos mayores en 2024 y 2025 y en los estratos socioeconómicos más bajos, 7 de cada 10 familias no cuentan con ingresos necesarios para cubrir los servicios básicos. En el exterior, nuevo ataque de Israel contra un complejo hospitalario palestino. La ofensiva contra el centro ubicado en la Franja de Gaza se dirigió contra un comandante de Hamas, de acuerdo con fuentes israelíes y palestinas. Según la información difundida hasta el momento, un dron israelí disparó 2 misiles contra un depósito de medicamentos provocando daños. Fuentes sanitarias señalaron que 3 personas resultaron heridas y fueron atendidas en el departamento de emergencia para heridas menores del hospital. El ataque tenía la intención de eliminar a quien el ejército israelí describió como una amenaza inmediata.
1: En información del deporte, las Leonas hicieron historia y ganaron su tercer mundial de hockey. Las dirigidas por Fernando Ferrara se impusieron 3-1 en los penales australianos contra Países Bajos, luego de igualar 1-1 en el tiempo reglamentario. De esta manera se rompió con la sequía de 16 años sin consagraciones y se conquistó la Copa del Mundo por tercera vez en su exitosísima historia, tras haberlo conseguido en Perth 2002 y Rosario 2010. Renovamos el pronóstico para mañana domingo, cielo con nubosidad variable y algunos mejoramientos temporales, con condiciones relativamente estables. Se espera una temperatura mínima de 11 grados y una máxima de 22. El cielo en la ciudad de Santa Fe continúa nublado, la temperatura actual 18 grados 4 décimas, la humedad 64%, informó Tomás Espíndola, 19 horas 4 minutos.
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0: les va? ¿Cómo andan? Buenas tardes, 19:08 en la República Argentina. Un placer enorme de estar con ustedes a través del ET10, Radio Universidad M1020. Hasta la hora 20, precisamente, vamos a estar acompañándolos con menos de una hora de información deportiva. Me está acompañando en el control Leandro Gay. Un placer enorme, Lea, de que me estés acompañando junto al informativo, la gente, bien digo, de Gerencia Informativa, con el gran profesional y locutor y amigo que es Gustavo Simón. A mi derecha ya están las chicas de la escudería de Velocísimo. Está Flor, está Ana, ya van a seguir llegando porque después de la hora 20 va a haber toda la información y la mejor información del deporte motor. Vamos a estar acompañándolos, decía, hasta la hora 20, hablando de muchos temas, ¿no? Ni hablar de lo que nos contaban recién los chicos en el informativo, de un nuevo campeonato para las Leonas, para la selección femenina de hockey. Hoy empataron frente a los locales, frente a los grandes candidatos, en la final 1-1, y a través de penal australiano, ese penal con movimiento y ese mano a mano, ganamos 3-1 y nos consagramos por tercera vez junto con las Leonas, campeonas de la selección femenina de hockey, campeonas del mundo, por supuesto, después del 2002, 2010 y ahora el 2026. Lamentablemente ayer los Leones perdieron en semifinal 2-1 frente a Alemania, pero dejaron bien alto a la Celeste y Blanca, estando dentro de los cuatro mejores del Mundial que se disputó y se está disputando en hombres, en varones, en Bélgica y en Países Bajos, como también se disputó el Mundial Femenino. Así que una nueva, linda información, una linda, un lindo momento de la gente de las Leonas. Las Leonas, bien digo, de sumar un nuevo scudetto, un nuevo campeonato, un nuevo Mundial en esta disciplina. Vamos a hablar de los equipos de Santa Fe también. Ayer ganó Unión, lo pasó por arriba a Sarmiento de Junín. Necesitaba este triunfo, de cómo se dio, contundente, con tres goles de diferencias, haciéndole precio por momentos al equipo del ex entrenador Tatengue, como es el Colo Facundo Saba. Teníamos que pagar la cuenta, dijo Madelón, como siempre, con esas frases que quedan picando y que ayer resaltaba en la conferencia, que ya lo vamos a estar escuchando, después de algunas derrotas y de algunas presentaciones donde los mismos protagonistas hablaron de que no se veían reflejados con la performance, con la imagen que había dejado. Pero fue Unión a Mar del Plata, luego di perdiendo, lo dio vuelta y ganó, metió tres goles y ahora ayer metió cuatro, y parece que de a poquito se va enderezando el conjunto rojo y blanco. Un día en Unión donde la información fue la descompensación del presidente Luis Spam. Estaba hoy por la mañana siendo parte de la inauguración del Invencible, de este estadio que se inauguró hoy, que va a estar relacionado a los Juegos Odesur y que después va a quedar en Santa Fe. Qué bien puesto el Invencible, ¿no? Porque la verdad que es gigante, es hermoso. Hoy pasé a la tarde desde la circunvalación, se lo ve hermoso, me imagino lo que debe ser adentro, y que todos los santafesinos y los deportistas que vienen a partir del 12, por supuesto días antes, van a estar en nuestra ciudad, van a poder disfrutar, y después nos va a quedar a todos los santafesinos para hacer eventos deportivos, culturales, musicales, etcétera. Bueno, simplemente una baja de presión para el presidente, ya está bien, le hicieron los análisis, gracias a Dios, un susto, así que le mandamos un abrazo desde aquí, un cariño enorme a Luis Spam, que se recomponga, que baje un poquito, como se dice, como decían cuando éramos chicos, baja un cambio, que Unión lo necesita, y por supuesto toda su familia, y nos alegramos de que esté todo bien y que solamente haya sido un susto. Vamos a hablar de Colón también, porque el Sabalero juega mañana en Córdoba, donde va a estar el equipo 10 en deportes, a la hora 17 frente a Racing de Nueva Italia, Racing de Córdoba, el equipo de Colioni, un Colón que viene con tres victorias consecutivas. Ya te vamos a estar contando con qué equipo puede llegar a ir y algunas cuestiones que tienen que ver con este posible refuerzo, que ahí está la dirigencia tratando de buscar, que no es fácil, no está fácil el mercado local, busca afuera, por Uruguay, por Paraguay. Alguien me dijo que hay algún dirigente por Paraguay también buscando algún que otro refuerzo, pero no es fácil, insisto, que los equipos larguen jugadores, que se desprendan, y también no es fácil la cuestión económica, ¿no? Porque ustedes entenderán que los equipos tratan siempre de hacer valer lo que tienen, y bueno, cada jugador que se va, bueno, siempre se pide algún dinero por el préstamo. Bueno, ya te vamos a estar contando de todos estos temas, vamos a hablar también de alguna información que tiene que ver con automovilismo, como siempre con Mariela Palero, porque hay cuestiones en esta semana que se viene a partir del lunes que pueden ser importantes para el futuro de lo que puede llegar a ser una de las noticias más importantes del año. Vamos a hablar también de MotoGP, de muchas otras cuestiones que tienen que ver con el deporte motor, pero esto después de esta primera pausa que Leandro Gay nos pone en este preciso momento.
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0: Segundo bloque, cuarteteando, dice Damián Córdoba, cuarteteando terminó Unión ayer ganándole 4-1 a Sarmiento de Junín, con dos goles de Tarragona, Malcorra y la joya Ramírez, el primero de Tarragona. Qué golazo, por Dios, la clavó ahí cerca del ángulo de por lo menos 25 metros el artillero Tatengue, que está pasando por un momento excepcional. Cristian Tarragona se fue 1-0 al descanso, un Unión que fue ampliamente superior, lo reconoció Facundo Saba después del partido en una mini conferencia del técnico del Kiwi, que habrá durado 2 o 3 minutos, diciendo que bueno, que no fueron el equipo que venían siendo, que le faltó fútbol, que Unión es un equipo de local que es muy fuerte, que siempre lo agarró mal parado y abierto, y fue contundente a la hora de hablar de que Unión ganó y muy bien, y reconociendo la derrota. Buen triunfo de Unión, segundo consecutivo, de a poquito lo va acomodando en la tabla de colocaciones. Hoy nos reconciliamos con la gente, entre otras frases, dijo Leo Madelón, lo escuchamos en conferencia de prensa.
1: Soltarte las sensaciones que te deja esta segunda victoria consecutiva, y por los goleadores, digo, Tarragona con un doblete, Malcorra volviendo de la lesión a un nivel superlativo, y Eric Ramírez haciendo su debut, ¿no?
2: Sí. Buenas noches. Contento porque se reconcilió el equipo con la gente, me pareció. Hoy el hincha necesitaba un resultado así, contundente, ante un rival súper difícil. Así que se entrenó mucho pensando en cómo jugaban ellos y contrarrestarlo y no caer en el juego aéreo que tienen ellos, que es muy fuerte, sino nosotros jugar por abajo. Cuando lo hicimos, así llegaron los goles, así que está bien. Tarra se consolida, hizo un golazo el primero, impresionante, que después hace otro, después Malcorra, después la Perla le viene bien, así que contento, por más que nada por la gente vio un equipo que cuando no tenía fútbol tuvo lo otro que hay que tener, y recuperó y metió y jugó, y a través de esos esfuerzos se convirtieron en jugadas de peligro. Así que terminamos ganando un partido bien contra un rival que venía muy bien, y Facundo había encontrado una línea con un equipo, hizo un equipo muy fuerte. Entonces, bueno, para nosotros valoramos mucho más el resultado.
3: Leo, buenas noches. Julio César Canteros. Te quería consultar respecto del primer gol de Tarragona. Si estabas conforme con esos 17 minutos que había disputado Unión, porque digo, es como que ese golazo de otro partido desató un poquito el nudo de lo que era el encuentro. Y por sobre todas las cosas, lo que mencionó Tarragona después del partido, cuando el colega de la televisión le dice, bueno, están para la Sudamericana. No. Estamos para sumar. Claro. Perdimos 3 partidos, ahora tenemos que seguir sumando, y los pies sobre la tierra. Creo que lo tiene los pies sobre la tierra el futbolista y no nosotros. Y la segunda tiene que ver con Malcorra. ¿Cómo hizo para estar hoy? Porque me dijeron que el cuerpo médico lo bajó del colectivo en el partido frente al Dosivi porque él se quería subir. ¿Cómo hizo para estar? Y después, ese golazo que es también de otro partido, la parte externa del botín izquierdo, hizo una asistencia en el segundo gol de Tarragona espectacular. Digo, lo que significa para ustedes Malcorra,
2: sí,
3: también.
2: Sí. Nacho significa mucho, tiene mucha personalidad. Hoy fíjate que él entró y jugó del lado invertido donde juega él siempre. Jugó por el lado derecho, porque entre Mavilla y Suárez se nos subían mucho, y Cuello empezó a controlar el sector derecho de ellos, donde subía Salle y Contreras. Entonces, le generamos problemas por ahí. El gol de Tarra nos desató, claro, sí. Estaba súper parejo el partido, era un partido de tablas, no había que equivocarse, lejos de las áreas. Yo no lo esperaba. Cuando iba a patear, digo, ¿qué va a hacer este? La estamos metiendo de afuera, eso está bueno. Hay media distancia, en el fútbol hoy casi no hay goles de afuera, y Unión los está haciendo. Eso me gustó mucho. Y nada, ¿qué más me quedó, Julio? No, Nacho está bien. La lesión de él había sido una distensión del isquiotibial. Se recuperó, pasaron 12, 13 días, sí, quería estar allá porque está comprometido, él quiere estar. Y terminó el partido y me dice, gracias, Leo, porque me bancaste, me trajiste, así que te agradezco. Y bueno, él paga a su manera, y nosotros creo que nos vino bien este resultado, porque ahora, viste, ganaste afuera, ganaste adentro, ya no estás en deuda. Entonces ahora Instituto, otro rival difícil, que es como nosotros, un equipo modesto, metedor, con línea de 5, así que hay que preparar bien el partido, porque es dentro de 10 días. Entonces vamos por ahí. Me gustó mucho cómo metieron, y lo que más me gustó es el ida y vuelta que hubo. La gente vio un 11 corazones corriendo detrás de una pelota, jugando al fútbol y corriendo para recuperar. Eso es muy sano para nosotros.
4: Diego, buenas noches. Emiliano Guardia, de Cadena 3, de la Central Deportiva. Primero, felicitaciones por el triunfo. Hace dos semanas dijiste, este equipo no me representó. Estaba muy molesto en la cancha de San Lorenzo. Hoy arrancó a verse el Unión que querés ver. Y la otra, ¿cómo está Mauro Lunadiale?
2: Mauro Lunadiale tiene sintió un pequeño pinchazo, que no debe ser algo de gravedad, pero quizás no llegue para el partido de Instituto. Eso tendría que ver la evolución con los médicos. De última, lo más grave sería si se pierde un partido, nada más. Después jugamos sábado y con Taller en Córdoba, así que capaz que ahí esté, no lo sé, vamos a ver el día a día. Y me preguntaste
4: después de lo que había pasado en San Lorenzo, lo que
2: también si arrancó. Hoy me siento identificado. Ese día fue un día negro, porque nosotros después me puse, cuando vos te enfriás, dice, che, la pucha, a los 15 minutos salió Malcorra, después salió Mosqueira a los 20 minutos y salió lesionado Vargas, tres titulares, viste, que vos decís, los perdiste. Entonces el equipo se desmembró todo y la verdad, ni a mí, ni a la gente, ni a los jugadores nos sentimos identificados. Pero dijimos, hay que pagar esto, nosotros tenemos que pagar esta cuenta rápido. E hicimos un buen partido en Mar del Plata y hoy otro bueno acá. Ya está, no hay que quedarse. Lo que dijo Tarra está muy bueno. Estamos para jugar con el Instituto, seguir sumando y después ver dónde terminás.
1: Leo, buenas noches. Julián Bucolini para Sol Play 91.5. Felicitaciones por el triunfo. Muchas veces te escuchamos decir hay que tener paciencia en el fútbol. Y se venía viendo una Unión que, lógicamente, a vos y a los chicos tampoco le gustaba. Y aquel partido con San Lorenzo, como recién el colega te mencionaba, pudo haber sido un trampolín para decir, bueno, esto no más, de esta forma no se puede jugar más, pudo haber sido esos partidos que se necesitan para saltar. Y después preguntarte si tenés alguna información en relación al cupo, si se está buscando algún futbolista, si hay algo en carpeta.
2: Sí, bueno, por eso yo creo que va apareciendo el equipo y necesita los tiempos siempre. Uno cuando pide tiempo es para ir conociendo los jugadores. Malcorra entró por derecha y con Pintado todavía no se conocían mucho, ¿viste? Entonces en un momento yo dije, Nacho, mirá que el 4 este vuela cuando va al ataque. Entonces, eso va a llevar unos partidos, claro. Hasta que lo conozca, y Nacho es asistidor. Y así pasa en los distintos sectores del campo, así que después la búsqueda de, estábamos buscando un volante porque tenemos chicos ahí, pero dijimos, bueno, ya Mosqueira creo que va a estar rápido bien, quizás ahí no sea necesario. Sin apurarnos, mañana vamos a descansar y el lunes ver con la gente del club a ver qué se puede hacer, si es que es necesario. Hay pibes que están andando bien, así que bueno. Sí, el 3 tenemos, Fassi está detrás de Pintado, si pasa algo, vamos a ver si es necesario, si es necesario, porque depende, vos traes un jugador y en desesperación y después el pibe viene y dice, che, ¿para qué me trajeron? Después no me ponen. Entonces yo noté que Mosqueira está en una recuperación muy rápida y capaz que en dos semanas está adentro otra vez, no es tan grave como parecía. Así que vamos a ver si es ahí o si es en otro lugar. Tenemos uno hasta el miércoles todavía.
5: Leo, buenas noches. Fernando Lallana para Radio Gol. En lo personal me hubiera encantado estar en el entretiempo del Minela, porque de ahí para acá se vio una bisagra claramente y se ve que es en lo anímico, en lo actitudinal y en lo mental. Quería saber si estás de acuerdo con ese punto. Y también preguntarte por Brian Cuello, si solamente fue fatiga o cansancio.
2: Y lo cuidamos porque estaba con lo justo. Él hizo un desgaste, ahí estuvimos viendo los datos de él y el desgaste que hizo Cuello quizás sea el de los máximos en el partido. Entonces decís, bueno, vamos a protegerlo y a cuidarlo. Nada más, no hubo nada raro. El pibe está muy bien, no te olvides que él venía de un parate largo. Y en el Minela no, en el Minela, mirá, cuando estábamos jugando tan mal, pero había viento. Había mucho viento, estaba feo. Faltando 10 minutos que termine el primer tiempo, le dije a Moncho y a Nico, le digo, vení, no hagamos locuras, porque ahora va a dar vuelta el equipo y vamos a tener viento a favor, hay que jugar cortito. Capaz que Giacone tiene una bomba de afuera y la mete, y fue al revés, la metió Menossi. Y en 7 minutos, una ráfaga de 7, 10 minutos, hicimos 3 goles. Si yo cambiaba, a lo mejor le quitas confianza a uno y el otro entra presionado. Dijimos, vamos a darle 15 minutos. Y en esos 15 minutos, mirá, hicieron justo los 3 goles. Esa fue la charla, no hubo nada raro. Fue una charla de mucha confianza. Creo que los jugadores hoy también necesitan que confíen en ellos, ¿viste? No tanta presión, son pibes, hay una presión de la gente. Los enemigos del fútbol son las presiones externas, que son difíciles, que son todas. Nos exige la gente, nos exige la prensa, las redes, un montón de cosas. Esas son las presiones en contra, vos decís, ¿quién me tocó y quién nos va a dirigir? Y todo eso se convierte en presión. Entonces nosotros tenemos que descomprimir y decir, che, juega y gana el que juega mejor. A la larga en la vida, el que corre más y el que juega mejor se queda con todo. Y bueno, hasta ahora lo estamos revirtiendo, nada más. Ahora hay que demostrar la semana que viene, el otro lunes otra vez.
6: Leo, buenas noches. Mateo Borsato, estamos en vivo para Aire de Santa Fe. Recién decías 11 corazones rojos y blancos corriendo atrás de una pelota. ¿Vos te sentís identificado ya con este equipo después de la remontada, como bien decías, después del partido con Aldo Civi? Y también, si esto por otro lado, si te preocupa también que a Unión le vuelvan a convertir, le convirtieron en todos los partidos.
2: Sí, sí, sí, me siento identificado porque lo vi bien al equipo, lo vi sólido, entendió cómo jugar el partido, viste que era duro, un partido había que jugar a las segundas pelotas, parecía feo el partido por momentos porque era rechazo y rechazo, mucho en el aire. Nosotros teníamos que tratar de que baje la pelota y hacer circular, y así vinieron las situaciones nuestras. La otra pregunta me dijiste. Sí. Vos sabés que si vos agarrás la tabla, ahora somos el equipo que más goles tiene, a favor. Y tenemos mucho en contra, entonces vamos a tratar de mejorar. O sea, hicimos mucho hoy y nos hicieron un golazo. Matías Mancilla estaba enojado, dice, che, no podemos terminar en cero, porque él tuvo muy buenas atajadas hoy, fue importante. Pero viste, ahí no podías. El rival también tiene sus méritos. El mismo Saba habrá dicho, che, nos hicieron 4 goles, nunca nos hicieron 4 goles. Hay mérito de uno y ahí puede haber error de otro. Pero no es nada grave, lo vamos a seguir mejorando. Y sumar, los puntos sirven, de a uno también sirven, en distintas canchas. Hoy le decía a los chicos que hay que sumar porque nosotros entramos con un empate sobre la hora, ¿te acordás? Con Talleres. Y habíamos empatado el partido anterior con Vélez, que todos decían, pero al final empataron los dos partidos y entramos. Y después, bueno, no pudimos llegar, pasamos uno y no pudimos pasar el otro. Pero cada punto vale oro, más con estas rachas que vos, que si ganás. Así que ahora hay que sumar todo lo que podamos, ojalá podamos doblegar a Instituto, que es un rival bravo.
7: Profe, acá, Santiago Luca para Radio Galeno. Primero que nada, felicitarte por el triunfo y quería preguntarte por algo que se está repitiendo y creo que es casualidad. Mosqueira golazo contra Lanús, Menossi contra Aldo Civi y ahora Tarragona. ¿Eso es algo que se practica durante la semana o es algo de animarse a pegarle?
2: Sí, practican y tenemos características también de buenos pegadores. Mosqueira también tiene buena media distancia. Hay chicos que rematan muy bien de afuera. Yo les doy confianza porque también está bueno. Hoy hay equipos que hasta que no entran hasta abajo del arco con la pelota parece que no vale el gol. Y la media distancia es muy buena. Giacone tiene buena media distancia. ¿Se acuerdan que en Uruguay hizo un golazo? Tenemos Menossi, que yo, Tarra me sorprendió hoy. Bueno, pero lo felicito públicamente, un golazo tremendo, una bomba sacó. impresionante. Así que se entrena y se le da confianza para que lo puedan hacer.
7: Muchas gracias. Gracias.
8: Leo acá, Melanie Rosas. Hola. Para Radio La Red Santa Fe. Preguntarte y consultarte, más que nada, recién mencionaste que no iba, o quizás no estaba la posibilidad de usar el cupo de con respecto a lo de Vargas, pero ¿no crees que está la necesidad también de hacerlo por las dudas de que vuelva a suceder de alguna u otra lesión y por los apartados también? Porque también tenía la posibilidad de Fragapane, Augusto Solari, y la realidad es que tampoco están siendo considerados. ¿Cómo está la situación de ellos? Sí. Y si se enojó, y si, bueno, otra más, si estás enojado con la situación de Palacios, que le dieron dos fechas de suspensión.
2: Hoy el equipo lo salvó, esa situación la salvó el equipo hoy, porque a nosotros nos dolió mucho, fue una infracción común que hubo muchas y bueno, le dieron dos fechas, para nosotros es una pieza importante. Miremos el lado positivo, Che fue reemplazado y el equipo también anduvo bien y funcionó, así que si uno le mira eso está bien. Y lo otro lo vamos a ver más tranquilos el lunes, nosotros tenemos que pensar dos o tres días y ver qué jugador está, si vienen activos, porque vos por ahí traes un jugador y estás tapando un chico. Nosotros tenemos para hacer repesca con un chico de Ecuador, Rubio, que es un 4 que está jugando titular en Delfín todos los partidos bien. Viste, a lo mejor no es un volante y por ahí es un enganche, no lo sabremos, pero vamos a tratar de usarlo, sí. El club sabe, yo estoy hablando mucho con su brige en ese tema, pero hoy estaba pensando más en el resultado del partido. Así que estoy contento, es lindo estar contento, no es fácil en el fútbol estar feliz y contento, así que bueno, tengo el cumpleaños de mi cuñado, feliz cumpleaños.
0: Bueno, ahí estaba la palabra de Leo Madelón contando un poquito que tenía el cumpleaños del cuñado y que de acuerdo al resultado no sabía si iba a ir o no, pero bueno, después de la goleada va a ir seguramente y fue contento y festejó junto a su familia. Vamos a una nueva pausa porque hay más información, quédate ahí, tiene que ver algo con Unión, si es que podemos hablar con algún protagonista que nos puede llegar a contar una novedad de último momento que tiene que ver con un deporte vinculado a Unión. Pero en la próxima pausa hablamos del Sabalero que juega mañana.
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0: 19:34 en la República Argentina, damos vuelta a la página, nos cruzamos de vereda, hablamos de Colón, el equipo de Iván Delfino que juega mañana a la hora 17 con arbitraje de Pablo Jiménez en Córdoba, en Nueva Italia, frente al equipo de Gustavo, el Zapito Colioni, frente a Racing de esa hermosa ciudad. Un Colón que de no mediar ningún inconveniente va a estar repitiendo el mismo 11 que viene de ganarle a San Miguel. Es decir, que Budiño va a estar en el arco, Peinipil, Barrios, Rasmussen y Castete en la defensa, en la mitad de la cancha, Marcioni por derecha, Lago por izquierda, en el círculo central, Lertora junto a Toledo y adelante las dos torres, Garate y Bonancea. Es una linda posibilidad para el Sabalero de seguir en esta racha victoriosa. Recordad que vino Delfino los últimos tres partidos, sumó 9 puntos, tiene 100% de los puntos obtenidos en juego de que llegó Delfino, insisto, está tercero con 45 puntos, 46 tiene Morón, 52 tiene Ferro, que es el puntero. Recordar que en la categoría hoy jugaron algunos partidos, el caso por ejemplo de Colegiales en la otra zona le ganó 1-0 a Maipú, gran triunfo de Rafael, el equipo de Tete Quirós, 2-1 de local frente al puntero de la zona B, frente a Tristán Suárez, el equipo de Ezeiza. En Bolívar, Ciudad Bolívar ganó 1-0 a Defensores Belgrano, sumó buenos puntos para continuar ahí cerquita de zona de clasificación, y Midland por la zona B ganó 2-0 a Nueva Chicago, el equipo de Midland continúa clasificando, una muy buena campaña en la otra zona. Mañana se van a dar los partidos más importantes, el grueso de los partidos más importantes de B Nacional, en donde se destacan por el lado de la zona de Colón, que está, va a jugar Almirante Brown frente a Madryn, va a estar jugando All Boys frente a Chaco Forever, Mitre frente a Central Norte, Estudiantes de Casero frente a Ferro, este va a ser con público visitante, 1.500 entradas para el equipo puntero de la zona A, Morón va a ser local de San Miguel, entre otros encuentros, insisto, de la zona A, Godoy Cruz y San Telmo, lo más importante de la zona. Damos vuelta a la página, también hablamos de Fórmula 1, está Marila Pareiro como siempre, porque puede llegar a ver, o hay novedades que tienen que ver con la Fórmula 1 en esta semana que va a empezar, así que para eso la tenemos del otro lado de la línea para saludarle y darle la bienvenida. Maru, ¿cómo estás? Buenas tardes.
16: ¿Cómo te va, Mati? El gusto de saludarte. Estamos re lejos de Santa Fe, sí. Terminando un gran premio de Baquets, la verdad que una linda experiencia, bueno, con gente obviamente que tiene el tiempo para hacerlo y para poder disfrutarlo. Hemos conocido más de 2.000 kilómetros de tierra, ripio, montaña, valle, todo en el noroeste y norte hasta Bolivia y Argentina. Pero más allá de eso, uno nunca se desprende de lo que está pasando ahora, ¿no? Sí. No solamente viaja en el tiempo con estos autos de más de 100 años, sino que, bueno, obviamente la noticia de la semana para todos los argentinos fue la renovación de Franco Colapinto, algo que ya se sabía, pero sí, bueno, había que esperar, obviamente, la manera de que lo hagamos oficial, que Alpine contara con el argentino una temporada más. Es muy importante tanto para Alpine como para el piloto argentino. Digo esto porque el equipo francés también necesitaba, ¿no?, una regularidad en cuanto a los compañeros de equipo. Venía de varios cambios dentro de su estructura técnica y deportiva. Y contar con Franco, un piloto que ha demostrado tener mucha contundencia, con maniobras obviamente que la Fórmula 1 ha destacado y además que ha llevado el Alpine al mejor lugar que pudo con el auto que tenía, ¿no? Y eso es obviamente lo que ha marcado que Flavio Briatore le dé obviamente la continuidad a Franco Colapinto. Ya no es una posibilidad, Franco es de Fórmula 1, Franco no se va a ir tan fácil de la máxima, me parece que tenemos para rato al piloto de Pilar. No será lo mejor en Alpine en las próximas temporadas. Todos los equipos han visto a Franco y muchos, por lo que uno sabe, han tentado justamente a Franco. Me parece que eso también puso la rapidez de Alpine a acercar su participación en el 2027. Veremos qué pasa después, ¿no? Seguimos siempre pensando en que él depende de Williams. Williams ya había cerrado con sus dos equipos, sus dos pilotos actuales, así que bueno, era una buena opción para Alpine la posición de Franco, así que bueno, ojalá que tenga un mejor medio mecánico. Bien. Eso es muy importante, sí, para lo que te voy a contar.
0: Sí.
16: Porque más allá de la renovación y esta butaca del piloto argentino, a partir del día lunes en Argentina va a estar el Congreso latinoamericano de la FIA.
0: Sí.
16: El presidente de la misma estuvo en Chile, estuvo en Paraguay, ahora porque está el World Rally Car este fin de semana. World Rally Car que en algún momento tuvo Argentina en Córdoba, y eso es fundamental para el Automóvil Club Argentino y el regreso de la Fórmula 1. Así que bueno, estas tres aristas de este triángulo, World Rally Car, Fórmula 1 y Colapinto junto al Autódromo de Buenos Aires, que ya está en más de un 60% sus obras realizadas, terminadas, donde el 2027 va a tener en abril el MotoGP, seguramente nos van a dar una chance. Yo no creo que venga a anunciar nada, Mati, esa es mi sensación. Me parece que viene Bensoul Aiem a ver qué es lo que está pasando con este autódromo, qué es lo que está haciendo Argentina para recuperar la Fórmula 1. No va a ser en este congreso, en el marco de este congreso, pero sí se va a dar esto. Va a ir al autódromo, va a ver lo que se hizo, lo que significa. Franco ya lo sabe, recordamos lo de las 600.000 personas, ¿te acordás que fue?
0: Sí, una exhibición.
16: Una exhibición que fue tremenda, más que cualquier otro gran premio de los 24 que hay en la temporada de Fórmula 1 en cuanto a fanáticos, y eso es muy importante para esta Fórmula 1, para esta FIA actual, que mira a Sudamérica como un lugar de importancia para el automovilismo, para el motorsport, como ellos dicen. Así que bueno, el lunes la abre Milei, te cuento, a la conferencia. Eso es muy importante también, porque la parte política...
0: Sí, ni hablar.
16: Mati.
0: Sí, bueno, cuando se necesita tamaño de inversión, es importante.
16: Sí, no solamente la inversión, sino la logística de lo que significa el ingreso al país. Si en algún momento pensamos en recuperar el World Rally Car o la Fórmula 1, tiene que estar comprometido el Estado. El Estado, junto con lo privado y lo deportivo. En lo deportivo está el Automóvil Club Argentino, que es el ente madre de parte de la FIA, lo deportivo está Colapinto, y por supuesto la parte económica, ¿no? Traer la Fórmula 1 no significa tener el autódromo terminado y la inversión del autódromo, hay que traerla.
0: Es un gigante.
16: Hay que Aparte, Mati, dentro de los deportes, bueno, el fútbol a nivel mundial y la Fórmula 1.
0: Sí.
16: Por supuesto que está el MotoGP,
0: también,
16: que viene en el mano a mano, mano a mano con la Fórmula 1, en cuanto también a quienes dirigen los destinos, ¿no? Porque la gente que maneja el MotoGP es la misma gente que maneja la Fórmula 1, y por eso están ahí con 2027, 2028. Yo me animo a decirte algo. Si el Medio Oriente sigue de la manera...
0: Claro. Qatar, Arabia Saudita.
16: Claro, porque ellos, por ejemplo, el Gran Premio de Qatar

0: no creí que me iba a... Decime en un minuto, qué yo me imagino la gente que está escuchando, inclusive me sumo, ¿cuántas chances hay para que venga la Fórmula 1? ¿Se puede hablar de alguna chance para lo que es años venideros? ¿Está dentro de lo que es, bueno, esto sí, que me decía esta persona que viene a ver, a fijarse, está como en trámite, por llamarlo de alguna manera, o hay una posibilidad?
1: Yo la veo la posibilidad, Mati. Sí. A ver, viene el presidente de la FIFA. Es como que venga el presidente de la FIFA,
0: claro,
1: Argentina, a decirle, che, queremos ver cómo están ustedes preparados, organizados, cuáles son los estadios que tenemos disponibles para armar un mundial, porque no necesitamos un solo estadio. Vos viste lo que fue Estados Unidos, lo que fue Rusia. Bueno, esta persona viene a ver al Autódromo de Buenos Aires. Viene a estar con el presidente del Automóvil Club Argentino, el señor Carman, que se abrió... que abrió en los últimos dos años a recibir y a abrirse al motorsport. El presidente anterior no tenía tal vez ese objetivo. Este señor Carman, César Carman, es su objetivo. ¿Por qué? Porque lo tiene a Colapinto,
0: claro.
1: A Barrones y a Colnaghi.
0: Claro,
1: el MotoGP ya está, vos, Mati.
0: Sí.
1: El MotoGP en abril corre. Está confirmado. Bien, eso seguro.
0: Qué bueno, qué buena noticia. Maru, gracias por tu tiempo. Siempre es un placer enorme charlar con vos.
1: Igualmente, un abrazo grande, Mati.
0: Chau, buen fin de semana. Chau, chau, chau. Mariela Palero, le pone siempre su sello a la información, a la opinión de la Fórmula 1 y también del deporte motor. Vamos a la última pausa y a ver si charlamos con otro colega, otro compañero del equipo 10 en Deportes que nos puede llegar a dar alguna noticia.
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0: .19:48 en la República Argentina. Vamos a hablar de la americana, vamos a hablar del básquet, y si decimos esto es, sin lugar a dudas, que es una fija que vamos a hablar con el que más sabe en Santa Fe y la zona, con nuestro querido compañero Diego Vergara. Turquito querido, buenas tardes, ¿cómo estás?
12: ¿Cómo te va, Mati?
0: Un placer enorme. Yo sé que cada vez que lo llamo usted tiene información de la buena, precisa, y que va a ser la información tendencia de la semana.
12: Sí, porque acaba de anunciar un sábado, aunque ustedes no crean, esta gente labura, pero bueno, que es todo un tema, ¿no?
0: Sí.
12: Acaba de anunciar la Asociación de Clubes de Básquetbol, primero que al presentar la baja independiente, Rivadavia Mendoza, perdón, no sí. Independientes, Rivadavia de Mendoza, esa plaza de Liga Argentina queda a manos de la ADC. Claro. Entonces, como anticipamos acá en el LT10, una vez que esto suceda, el milagro se iba a dar. ¿Y cuál es ese milagro? Que la

0: ABC, sin ningún tipo de problemas, iba a anunciar que debido al pedido que hizo Unión de Santa Fe para jugar Liga Argentina, iba a acceder a eso. Por lo tanto, a partir del día lunes, Unión forma parte ya de la Liga Argentina. Bien. Y para la temporada 26-27, repito, Rivadavia y Mendoza dice no juego, esa plaza de Mendoza queda para la ADC, queda para la organización, y la organización sí. No le cobra nada a Unión, sí. Pero le entrega la plaza, se la cede a el Protético Unión después del pedido que hizo públicamente primero al presidente, sí. Que no cayó para nada bien, y ahora a nivel formal lo dice en un comunicado que está colgado hace aproximadamente hora y media en la página oficial de la Liga Nacional, lnb.com.ar.
1: Ahora, ¿cómo que se produjo, Turco, disculpame te interrumpa, sí. Un hueco y lo encastraron a Unión?
0: Sí, lo que anticipamos por la radio. Sí. Que la única manera era esta, sí. Que Rivadavia se baje y que, es más, Rivadavia Mendoza estuvo hasta la semana pasada hablando con el gobierno de Mendoza, sí. Para saber si aumentaba la pauta, pero eso no ocurrió, también claro. a un privado, a la gente del casino, creo, sí. Que también era parte del sponsor, pero también alguien, un colega de allí, me dice, mirá, acá la dirigencia no le interesa tanto a Liga Argentina, sino que le interesa la Liga Local. Mira. El torneo mendocino. Sí. Digo, ¿pero cómo? Sí, porque ellos se contratan jugadores, les conviene más porque va más gente, es más previsible el calendario. Bueno, es lo que me anticipaba este colega, con buen tino. Bueno, esperaron una semanita, no hubo cambios en la cuestión de sponsoreo. Entonces, ayer por la tarde, si no mal recuerdo, ya yo sabía de que Rivadavia no iba a jugar porque no había accedido ninguno de estos sponsors para aumentar el caudal de sponsoreo para esta temporada. Bien. Entonces crecía la chance de Unión y lo dijimos en la transmisión, sí. Así que bueno, ahora operativo Unión, yo tengo entendido que, bueno, consulté a un dirigente ayer, Hugo Fesia, y hoy me envía este comunicado oficial. Entonces quiere decir que Unión va a jugar la Liga Argentina. ¿Por qué? Mm. Unión todavía no anunció nada.
1: Ah, claro.
0: No sé si hay algo nuevo del club. El club hace 4 meses que no informa nada del básquet, el club. Mm. ¿Sí? Pero bueno, el básquetbol ya había anunciado que no había vendido la plaza desde Liga A y que la plaza estaba vigente, pero ahora hay que ver qué hace con esta Liga Argentina. Yo tengo entendido que sí. Los cañones apuntan a lo que era un plan en borrador. Y ya tiene un técnico.
1: Opa.
0: Sí. Ese técnico se llama Juan José Siemensú.
1: Otra vez.
0: Exactamente. Esto nosotros lo manejábamos con muchísima cautela, pero me parece que los caminos apuntan, porque es un hombre que está muy cerca, un hombre que ya conoce la institución, y creo que también hay una idea de reestructurar un poco lo desalmado y lo preocupante que es el tema de las canteras, el producto de renuncias, de salidas, de gente que ya no está más. Bueno, me parece que sería oportuno la vuelta de Juan, sobre todo que él, reitero, conoce la institución, conoce si es que sigue el grupo de dirigentes que ya conocemos todos, y me parece que se va a moldar rápidamente, y sobre todo, hablando con él, tiene muchas ganas, y sobre todo ya no sería el problema llegar a un acuerdo, porque hay una muy buena relación. Él ya conoce la ciudad, conoce el club, conoce cada rincón de la institución. Entonces, me parece que se apunta ahí. Por lo pronto, yo no sé si tenés a mano, no, yo ahora no tengo una computadora, pero Unión todavía no anunció nada de manera oficial. Por lo menos hasta hoy, a esta hora, sí, porque esto es reciente. La ADC acaba de comunicar públicamente que la plaza de Rivadavia Mendoza, como es baja, no va a jugar. La ADC se la cede a Unión. Unión, cero costo en esto.
1: Claro, bueno.
0: Eso, bueno, también habrá que decirlo, porque no es que va a alquilar o... No, la ADC, producto de que hizo un pedido, y lo dice en el comunicado, que Unión hizo un pedido oficial para jugar Liga Argentina, en este caso, entonces, va a ocupar la plaza que va a dejar Rivadavia Mendoza sin costos.
1: No, estoy viendo las redes sociales, Turco, no. Buenos días, Tate querido, como no, una foto de Tarragona que muestra la muñeca con que tiene escrito, creo que son los nombres de los hijos, pero por ahora nada con respecto a la publicación, seguramente puede llegar a ser esta noche o mañana. Turco, te agradezco mucho, sí. Me quedé sin tiempo, vamos a regalarle por a los favor. Hinchas rojiblanco los goles de ayer, los 4 goles que le ganaron a Sarmiento. Siempre es un placer también. Dale. Y como siempre con excelente información. Buen fin de semana. Dale. Turco, gracias.
0: Buen fin de Mati, chau. Toda la familia.
1: Chau, chau, igualmente, chau, chau. 19:54 en la República Argentina, vamos a regalarle a los tatengues los 4 goles con que le ganaron ayer 4-1 a Sarmiento de Junín, en la voz, en el relato del señor Fabián Alejandro Masi. Hasta luego, chau.
2: Con los pies juega el arquero de Unión, que está de amarillo. Mete la bola larga. 17 minutos 28. Forcejea Estigarribia con el hombre de Sarmiento. Era Orihuela. Cuando la tiene Cuello. Cuello toca para Giacone. Giacone para Menossi. Primero para Tarragona. Tarragona busca el perfil. Tiró al arco.

gol. Unión le está ganando a Sarmiento de Junín 1-0. Y aunque sea por un rato, cuando juega Unión, vos, Tatengue, sos el motivo perfecto para olvidarte del mundo. Este instante que siempre uno quiere que sea eterno, por este gol de Tarragona, por este zapatazo de Tarragona, nada pudo hacer el arquero Thiago Ayala. Y Unión, con esta joyita en la noche del viernes, con este zapatazo increíble de Tarragona, le gana a Sarmiento 1-0. Menos y tocando para el uruguayo. El uruguayo viene por el medio. Si lo ve a Malcorra, qué buena pelota para Malcorra. A los 15 minutos de juego viene Malcorra. Malcorra tiró por abajo. Sí, llega Tarragona. ¡Gol!

se genera la mitad de la cancha. Menossi se lo dio al uruguayo Pintado. Pintado lo vio Malcorra por el sector derecho. Y Malcorra, en lugar de tirar el centro por arriba, la tiró rasante para que la pelota pase por el área chica. Y llegó Tarragona. Tarragona para poner el segundo de Unión, el segundo en la cuenta personal. Me sacás el alma, me robás el corazón, Tarragona. Cada vez que se levantan tus brazos gritando gol, el hincha de Unión delira. Unión 2, Sarmiento de Junín 0. Más y gol. En 28 minutos de juego, Malcorra para tirar, viene el centro, van a buscar de cabeza, saca como puede Sarmiento, se acaba Insaurralde, le va quedando Malcorra, Malcorra apunta, dispara, golazo. Pegándole como le pegó esa pelota, hizo un efecto raro, la pelota terminó sobre el palo izquierdo y a los 28 minutos de juego, a los 28 apareció Malcorra. Si me preguntan cuántas veces viniste a mi mente, Unión, voy a decir que solo una vez, porque llegaste y nunca te fuiste. Para este festejo, para este amor, para este sentimiento, para este grito en esta noche de viernes, con este golazo de Ignacio Malcorra, Malcorra, Malcorra para Unión, 3-0 al Tate en la avenida. Más y gol. Sacala, sacala, dice Maderón, viene con la pelota, viene con el balón, ahí está, viene Unión para el cuarto, tiro. Y llegó el Tate para golearlo a Sarmiento de Junín, el 4-1, llegó Eric Ramírez. Hay tantas cosas tatuadas sin tintas en el cuerpo de los tatengues, pero que se sienten, que se disfrutan en esta noche. Unión le está ganando a Sarmiento 4-1, llegó Eric Ramírez para colocarla suavecita, nada pudo hacer el arquero Thiago Ayala. Y Unión, Unión le está proponiendo una noche diferente a su gente, goleando a Sarmiento de Junín. Los hinchas siempre alentando, atravesando miedos y logrando esta victoria importante en el campeonato. 4-1 gana Unión en la avenida.

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1: 20 horas en todo el país. Cielo nublado en la ciudad de Santa Fe, la temperatura actual 17 grados, la humedad 70%. En el día de hoy quedó inaugurado el nuevo estadio multipropósito El Invencible Santa Fe, en el sur de nuestra ciudad. Tiene capacidad para más de 3.400 espectadores en tribunas y palcos, espacios destinados a la prensa y sectores especialmente preparados para garantizar la accesibilidad de personas con movilidad reducida. La programación de las actividades comenzará el 16 de septiembre con las competencias de handball femenino, que tendrán 5 jornadas consecutivas hasta el día 20. En tanto, del 22 al 26 de septiembre será el turno del seleccionado masculino. Durante el discurso inaugural, el gobernador Maximiliano Pujaro confirmó que la provincia fue elegida ayer sede de los Juegos Panamericanos Juniors.
2: Le ganamos al escepticismo. Decían que no se podía, que no íbamos a llegar en tiempo y forma, que no lo íbamos a poder organizar, y era difícil. En tan poco tiempo terminar los estadios, terminar la infraestructura, organizar cada uno de los deportes, y lo logramos. Y hoy estamos inaugurando una infraestructura deportiva que nos va a permitir a nosotros ser la capital del deporte, ya no nacional, latinoamericano, porque ayer ganamos la sede de los Panamericanos Juniors. Junior, vienen tiempos hermosos para la provincia de Santa Fe.
1: En este marco, el intendente Juan Pablo Poletti confirmó que la provincia financiaría la continuidad del bulevar Taca en una primera etapa hasta la bajada a Barrio Centenario.
3: Ya lo habíamos hablado, yo le había presentado el proyecto Costanera de Salado ambicioso. Son 14 kilómetros de toda la costanera y arrancar ya en este 2026 con el primer kilómetro de esa costanera nos llena realmente, pero de alegría, por lo que le va a cambiar la fisonomía a todo el barrio Centenario. Calle Taca, que ahora va a ser un bulevar, va a tener paseo, va a tener mobiliario para poder tomar unos mates, donde va a estar revestido el callejón. El canal Taca va a quedar como nuevo y el bulevar Taca ya le empezó a cambiar la vida hasta acá. Ahora vamos a continuar hasta la rotonda de donde está el Centenario.
1: La semana próxima se verá interrumpido el tránsito en Boulevard Pellegrini y San Martín y habrá reducción de calzada en los cruces de Boulevard en 25 de mayo y 9 de julio. Será desde las 6 del lunes 31 hasta las 16 horas del martes 1 de septiembre debido a los trabajos que debe realizar Aguas Santafesinas para la rehabilitación del colector general cloacal. En tal sentido, se solicita a los conductores circular con suma precaución por la zona y, en lo posible, tomar vías alternativas. Por otra parte, este domingo se realizará la segunda edición del Expo Garage en Puerto Plaza. La muestra de autos clásicos y antiguos será con entrada libre en el paseo de compras y se solicita de manera voluntaria un alimento para perros y gatos. En diálogo con el móvil de nuestra emisora, Marcelo Lefe, uno de los organizadores, anticipó los vehículos que participarán de esta muestra y lo que ocurrirá en la próxima.
4: Puede ingresar cualquier persona. Invitamos, por una cuestión de capacidad, 5 o 6 vehículos autos y más de 12, 13, 15 motos, que lo que tiene que ver con autos clásicos o vehículos. Y estamos por convocar, lógicamente, también a la gente que tiene bicicletas, a la gente que incluso hasta colecciona autitos de las revistas, de juguete y todo lo demás, no para esta, sino para la próxima. En septiembre tenemos pensado hacer 2 expos más.
1: Mañana finaliza la Feria del Libro con una amplia agenda de actividades. Organizada por la UNL, el Gobierno Provincial y la Municipalidad de Santa Fe, la tradicional propuesta cultural se desarrolla hasta mañana en la Estación Belgrano de manera gratuita. Esta edición cuenta con más de 70 stands de editoriales, librerías y proyectos vinculados al universo literario, talleres, conversaciones y actividades especiales. Por otra parte, a solo un año de la digitalización y simplificación de los trámites, en Santa Fe creció un 16% el registro de nuevas empresas. El registro de personas jurídicas, empresas y contratos contabilizó más de 32.000 gestiones, lo que significa un 110% más que el sistema anterior. Dentro de estos trámites está el de la constitución de empresas, que aumentó un 16,7%. Además, el 48% de las nuevas sociedades se radicó en localidades del interior y más del 40% fueron unipersonales. Así lo informó el subsecretario de Registro, Roberto Ryan, organismo dependiente del Ministerio de Gobierno.
5: Gracias a la simplificación y la digitalización, se ha incrementado la cantidad de sociedades, es decir, de empresas que se constituyen en la provincia. Prácticamente un 16% más de la que se constituyeron en el último año antes de la unificación y la digitalización. Por otro lado, también nos parece muy importante rescatar cómo la digitalización ha colaborado mucho en lo que es a las empresas que se constituyan en el interior de la provincia. Del 100% de las empresas que se constituyen, el 48% de esas empresas se constituyen fuera de las ciudades de Rosario y de Santa Fe, divididas en 161 ciudades de la provincia.
1: Ahora, información del país y del mundo con Gustavo Simón.
6: El Banco Central superó los 14.000 millones en compras de dólares en lo que va de 2026. La autoridad monetaria sumó 22 ruedas consecutivas con saldo positivo tras adquirir 82 millones de dólares este viernes. Pese a que durante agosto se registró una desaceleración en el ritmo de absorción, la entidad sobrepasó con margen el piso de la meta anual de acumulación fijada en un rango de entre 10.000 y 17.000 millones de dólares. Por otra parte, el gobierno prepara cambios para mejorar la cobrabilidad de las cuotas de los préstamos a deudores morosos. En uno de los últimos informes difundidos por el Banco Central de la República Argentina, los atrasos en deudas familiares dejaron de crecer en junio por primera vez en un año y medio y mostraron un leve retroceso. En ese sentido, el Ejecutivo busca continuar con el proceso de reducción y obtener un número más favorable en el nivel de morosidad. A partir del lunes 31 de agosto, entrará en vigencia la herramienta denominada Cobros por Transferencia, la cual autoriza a las entidades financieras a debitar de manera automática la cuota pendiente de un préstamo desde la cuenta bancaria o billetera virtual del cliente moroso. En el exterior, ascienden a 37 los muertos en el ataque ruso contra un almacén de municiones en Bucha, cerca de Kiev. En un primer recuento, las autoridades anunciaron 27 fallecidos, aunque advertía que la cifra no era definitiva, por los 42 heridos de diversa gravedad, entre ellos 4 niños. Las autoridades confirmaron otras 10 muertes y la necesidad de evacuar a cerca de 400 personas de la zona.
1: En información del deporte, reiteramos, Colón visitará mañana a Racing de Córdoba por la fecha 27 de la Primera Nacional. El partido será a partir de las 17 horas en el Estadio Miguel Sancho. Nuestro multimedio transmitirá desde las 15 las alternativas del encuentro con el relato de Fabián Massi y todo el equipo de 10 en deportes. El pronóstico para mañana domingo, cielo con nubosidad variable y algunos mejoramientos temporales con condiciones relativamente estables. Se espera una temperatura mínima de 11 grados y una máxima que ascendería a los 22. La noche santafesina continúa con el cielo nublado, la temperatura actual 17 grados, la humedad 70%, informó Tomás Espíndola, 20 horas 9 minutos.
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1: Hola, hola, hola, ¿cómo les va, amigos y amigas de Velocísimo? Sean bienvenidos a este programa del día sábado 29 de agosto, con muchísima actividad nacional e internacional. En la actividad internacional tenemos un evento muy cerca de la República Argentina, que es realmente un evento mundial. El World Rally Car está disputando su competencia aquí en Paraguay. También tenemos los representantes argentinos que están por Europa. Una gran clasificación de Morelli en el día de hoy. Motorland Aragón en España. También vamos a estar repasando lo que fue la MotoGP. Hoy De Tullio estuvo a punto de conseguir una nueva pole position. Se termina golpeando el otro piloto argentino. Tenemos la NASCAR que está por correr ahora. En minutos son más larga la Daytona 400 para cerrar la etapa regular de este año 2026. Pero el centro donde nosotros estamos también cubriendo es la octava fecha del Turismo Nacional, el Overa. No lo quiero demorar a nuestro compañero, a Damián Lebrino, para comentar también. Mariela hoy llegó a La Rioja, ya la vamos a estar llamando más cerca sobre el final del programa, pero tenemos una hora con muchísima información. No lo quiero demorar a Damián porque estuvo, escuché a algunos decirlo, en el Spa Francorchamps argentino estuvo Dami, en el Spa nuestro, en ese lindo circuito de Oberá. Dami, ¿cómo te va? Muy buenas noches. Otra pole de Canapino, ¿eh? Y sigue anotando récords a Titán.
2: Sí, señor, la tercera, ya lo que va de la temporada para Agustín Canapino, no hay con qué darle, ¿eh? A Agustín Canapino lo que hace a la pole position. Durante los entrenamientos, Ramiro, ¿qué tal? ¿Cómo te va? Buenas noches, Ana, Florencia, ¿cómo están? Durante los entrenamientos parcializó durante todo el tiempo. No cerró una vuelta, había quedado 26º en los entrenamientos, por lo que uno visoraba que algo se estaba guardando bajo la manga Canapino, algo estaba escondiendo, y bueno, sucedió lo que sucedió, ¿no? Una pole position tremenda de Agustín Canapino, que sigue siendo hoy por hoy el mejor piloto de la República Argentina, sin ningún lugar de duda, ¿no?
1: Sí, sin duda, sacando con la pinta, ¿no?
2: Diciendo, claro, obvio, a nivel nacional a nivel automovilismo nacional.
1: De los que están aquí en nuestro país, sí, sin duda, claro. ¿No? Lo demuestra, fecha tras fecha, otra pole para Agustín Canapino, que además es el líder del campeonato del Turismo Nacional Clase 3, le arrebató la pole por muy poquito, casi se la puede sacar allí Julián Santero, una diferencia mínima, y en la Clase 2, Dami, la pole se quedó en Santa Fe.
2: Así es, se fue para Rafaela, Juan Ignacio Canela, estaba muy pero muy contento, primera pole para el rafaelino con el equipo Alquat, con el Toyota Yaris, así que bueno, estaba muy pero muy contento Juan y Canela después de conseguir esta muy buena victoria, porque no había andado bien en los entrenamientos y pegó un salto el auto a medida que fue evolucionando la pista. No sabés lo que llovió, Ramiro, la mañana temprano, cayó un chaparrón que parecía que se iba a suspender la actividad ahí en Oberá, pero bueno, gracias a Dios el tiempo fue mejorando. En un momento hasta salió el sol, nos morimos de calor porque la humedad que se levantó, ni te cuento. Para los ingenieros poner la puesta a punto fue realmente una odisea, porque llovía, después salía el sol, se volvía a nublar y la pista iba cambiando permanentemente hasta que en los entrenamientos, después en el segundo, se pudo girar con piso más o menos seco y a partir de allí sí, vislumbrar cuál podría llegar a ser la puesta a punto ideal para afrontar las dos clasificaciones, tanto en la clase 1 como en la clase 2.
1: Hábleme de su experiencia allí en Oberá, en un circuito muy lindo, muy largo, técnico, 17 curvas, sí. Para muchos uno de los más lindos del país. ¿Cómo lo vio usted?
2: No, es el más lindo, sin dudas. Tiene esa curva del carrusel, que es realmente hermosísima, como ves doblar a los autos. Los pilotos tienen que hacer realmente una ingeniería para poder lograr una vuelta, porque me decían que la degradación del neumático producto de las vueltas y de los de las curvas que tiene el circuito es realmente muy importante, y era la clasificación a una sola vuelta, no había para más por la condición que estaba el circuito, y bueno, es un circuito muy técnico, tiene una curva ciega en subida que es realmente hermosísima. No sé si pudieron ver las imágenes que hoy yo pasé a la mañana temprano del circuito, pudimos dar una vuelta hoy temprano en plena lluvia, cuando todavía no había comenzado la actividad, y es realmente hermosísimo el dibujo para circular. Y bueno, esa curva en subida ciega realmente exige a los pilotos en el manejo, y en el sector 3 y 4 hay que andar muy bien porque son los sectores en los cuales salen los tiempos para este circuito de Oberá.
1: Bueno, una vuelta que fue muy larga, 1.54 el tiempo de la pole, 1.54.9 el tiempo de la pole, sí, en la clase 3, por parte de la clase 2, lo que decíamos, la pole de Juan y Canela, también rondando los 2 minutos, 1.58 el tiempo de Juan y Canela. Vamos a vender la primera y nos ponemos en marcha y empezamos a escuchar voces protagonistas.
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1: Bien, Dami, vamos a meternos de lleno primero en lo que fue la clasificación de la clase 2. Entre tanda y tanda, entre la tanda 1 y la tanda 2, estoy viendo aquí un segundo de diferencia. Mejoraron, ¿no? Sí. Aproximadamente cada piloto. Cambió mucho la pista.
2: Exactamente, porque al principio se corrió con pista para piso mojado, tuvieron que poner las cubiertas ancorizadas en los entrenamientos fundamentalmente, para después, a medida que iban avanzando justamente los entrenamientos y la clasificación, y pasando de las ancorizadas a las slick, porque ya el circuito estaba para usar ese tipo de cubierta, y por eso fueron mejorando los tiempos de cada una de las clasificaciones. En la primera clasificación de la clase 2 terminaba con Trinari adelante, seguido por Valerini, tercero Reynoso y cuarto Petracchini, un Coltrinari que consigue la vuelta ayudado por Valerini en succión, tiraron los dos juntos, y de esa manera Coltrinari pudo quedarse con lo mejor en lo que fue esa primera clasificación. Después, más atrás, quedaban Leston, Vitar, que no anduvo bien este fin de semana, el otro líder que tiene el campeonato de la clase 2, Renzo Blota, Marchesin, Pase, que anduvo bien en los entrenamientos con piso mojado, y Juan y Canela, que completaba los 10 primeros en esa primera clasificación. Después, en la segunda, se iba a dar vuelta todo, porque apareció el piloto rafaelino Juan Ignacio Canela haciendo una vuelta brillante, el piloto del equipo Alquat con el Toyota Yaris. Primera pole para el rafaelino, que estaba, como les decía hace un ratito, muy pero muy feliz, muy contento y agradecido para con todo el equipo por el gran trabajo que han hecho de cara a esta fecha, y bueno, poder poner al auto en condiciones y que pegue ese salto de calidad que tanto estaba queriendo Juani, como para que empezaran a llegar los resultados. Después iba a quedar Francisco Coltrinari, uno de los punteros que tiene este campeonato de la clase 2 con el Peugeot 208, y tercero el paranaense Ezequiel Bastidas con el Toyota Yaris, completaban los tres primeros lugares de la clasificación definitiva de la clase 2, que ya se hizo con piso totalmente seco y cubiertas slick.
1: Bueno, vamos a escucharlo entonces al poleman del día de hoy, al rafaelino. Le comentamos, es lo que decíamos del tiempo. En la tanda 1, Canela marcó 1.59.9.49. En la tanda 2, el mejor tiempo del día sábado para la clase 2, 1.58.7.39. Le ganó la pole position por apenas 53 milésimas. Y esto nos decía Juan Ignacio Canela.
8: Bueno, con Juan y Canela, bueno, venías hoy a la mañana siendo ahí entre los primeros en los entrenamientos y hoy en la clasificación tiraste todo lo que tenías que tirar para quedarte con la pole.
9: Sí, así es, una gran pole en Oberá, un circuito difícil. Por ahí no veníamos firmes con la carrera pasada, pero decidimos apostar al ritmo del auto, decidimos salir con otra puesta a punto ahora en la segunda clasifica. Por suerte refrescó, vimos que los tiempos empezaban a bajar y pudimos hacer una gran vuelta ahí en el trencito. Pudimos hacer un gran cierre acá en el parcial 5 y pudimos quedarnos con la pole.
8: El auto pegó un salto de calidad, ¿no? Como para esta carrera.
9: Sí, hemos pegado un... Ya venimos funcionando bien. En San Juan en la final veníamos segundo, sí. Ya venimos con un gran nivel. Todo el equipo, la Quad Motorsport, Rubén Guerini, Ariel en los motores, la verdad que venimos trabajando muy bien. Y bueno, faltaba por ahí redondear un buen sábado como hoy. y bueno, mañana a dar todo bajo cualquier condición de pista. Seguramente puede estar seco como hoy o puede estar mojado, pero vamos a dejar todo y vamos a tratar de llevarnos todo.
8: Bueno, y en relación a eso, un circuito muy exigente que exige estar concentrado permanentemente durante toda la carrera.
9: Sí, sí, es muy técnico, muy, muy difícil, tiene partes muy rápidas, muy lentas. Así que seguramente, bueno, mañana estemos concentrados y trataremos de dejarlo lo mejor, tanto en la serie como en la final.
8: ¿Largás adelante en la primera serie? ¿Qué sentís?
9: Nada. Ya ganamos la serie de San Juan, así que sí. Largaba primera fila también. Así que nada, vamos a tratar de dejar todo, como dije antes, a dejar todo y a tratar de dejar el látigo, el número 70, lo más adelante posible.
8: Falta redondear un buen domingo, nada más.
9: Bueno, sí, así es. Pero ya se nos va a dar, ya sí. Es cuestión de estar ahí, como estuvimos hoy, y tenemos que seguir estando ahí.
8: Juan, y felicitaciones, a disfrutar con el equipo, porque sé el esfuerzo y el sacrificio que se hace para correr cada carrera.
9: Gracias, un gran cariño para todos.
1: Bien, ahí pasaba la palabra del rafaelino de Juan y Canela, muy contento, se lo notaba, al piloto de Rafaela, que mañana irá en busca de la victoria. Estoy viendo, Dami, mañana las series van a ser con lluvia.
2: Sí, eso es lo que se pronostica acá en Oberá, así que bueno, esperemos que no se cumpla con el pronóstico del tiempo y se pueda correr de manera normal, como hoy a la tarde se hicieron las clasificaciones, porque realmente la tierra colorada ensucia y mucho, ¿eh? Después prácticamente las zapatillas hay que meterlas en el lavarropa cuando uno llega a Santa Fe.
1: Se va a empezar a instalar el rumor, ¿eh? Donde va Lebrino, aparece el agua.
2: No, por favor. No me haga ser pájaro de mal agüero, que no me van a mandar más a las carreras, ¿eh?
1: Por favor, vamos a escucharle al salteño que quedaba segundo en la clasificación de la clase 2. Estoy hablando de Francisco Coltrinari.
8: Bueno, con Francisco Coltrinari terminó la clasificación de la clase 2, quedaste ahí segundo, muy cerquita de lo que fue la pole de Juan y Canela. ¿Qué faltó para lograr la pole?
10: Buenas, no sé, faltó, no sabemos. Nos hace mucho en el parcial 5, así que nada, probablemente sea ajustar algún frenaje de los dos que contiene ese parcial. Y nada, después creo que... Si bien teníamos el 1 en la primera clasificación, después creo que estamos funcionando muy bien. Cada salida a pista damos ahí adelante, así que nada, es fundamental para nosotros y para mantener el nivel que estamos teniendo. Y nada, esperamos tener una gran serie y final el día de mañana.
8: Vaya primero en la segunda serie, no deja de ser importante teniendo en cuenta que mañana, si llueve, va a estar muy complicado superar autos.
10: Sí, seguro que sí. No sé si va a llover, está
8: indeciso, raro el tiempo, ¿no?
10: Está indeciso el clima, creo que va a llover un poco a la noche y después se va a secar, no sé, vamos a esperar. Creo que hoy anduvimos bien en el primer entrenamiento con lluvia también, así que nada, estamos confiados de poder tener un gran fin de semana.
8: Bueno, ¿y la goma era para una sola vuelta teniendo en cuenta cómo estaba la pista?
10: Sí, después entramos, iba a ser muy difícil mejorar. Más que venía enredado, venían algunos chicos en vuelta y quisimos hacer la vuelta rápido y entrar a boxes para no estorbar a nadie y no tener ningún desperfecto.
8: Bueno, a pensar en mañana, a disfrutar hoy este segundo puesto que te deja primero en la segunda serie y pensar en el campeonato, más que nada. Estás ahí primero junto con Tommy Vitar y no hay que desaprovechar esta oportunidad.
10: Así es. Déjame agradecerle a todo el equipo, a todo el Saturni Racing, a toda mi familia, a toda la gente que nos da una mano, así que nada, esperamos tener un gran fin de semana. Saludos a todos.
8: Gracias, Fran.
1: Listo, ahí pasada la palabra de Francisco Coltrinari. Bueno, estuvo bien argentina la clasificación, porque el puntero fue un santafesino, el segundo fue un salteño y el tercero fue de Entre Ríos, Dami.
2: Exactamente, para Ezequiel Bastidas con el Toyota Yaris se quedaba con el tercer lugar del podio. También estaba muy contento, muy feliz por cómo venía siendo la situación de la pista, ¿no? Que iba cambiando permanentemente y bueno, quedó muy satisfecho con el tercer puesto.
1: Bueno, vamos a escucharlo a Ezequiel Bastidas.
8: Bueno, ese tercer puesto en la clasificación de hoy en esta condición climática muy compleja, nos decían todos los pilotos que había que estar concentrado al 100%, no te podías descuidar un minuto porque la pista es traicionera.
11: Sí, la verdad que sí, una buena vuelta, contento porque recuperamos el auto que por ahí no estábamos del todo cómodos en la primera clasificación y el entrenamiento. Y bueno, los chicos laboraron muchísimo y pudimos revertir esa situación. Así que nada, hay que trabajar, mañana va a ser una pista probablemente totalmente diferente y bueno, hay que laburar para eso mañana.
8: ¿Un auto que hoy evolucionó a la par de la pista?
11: Sí, creo que los chicos laburaron muchísimo. La verdad que agradecido a todo el equipo de la Lucha, han laburado mucho para revertir por ahí el arranque que habíamos tenido. Uh-huh. Y bueno, ahora hay que laburar fuerte para mañana.
12: Pensando en el campeonato, es una buena posición de largada que tenés para mañana. Primero en la tercera serie va a ser importante eso también, ¿no? Si el clima sí. Está como se presentó hoy a la mañana.
11: Sí, pero bueno, veremos. Da bastante lluvia, así que, sí. Que bueno, capaz que por ahí no puede favorecer por los kilos. Así que veremos uh-huh. A ver cómo estamos.
12: Bueno, y pensando justamente lo que va a ser la serie y la final, habrá que ser inteligente, no equivocarse, no entrar en ningún enriedo, como para sí. Tener una buena posición en la final.
11: Sí, hay que estar ahí, hay que llegar y sumar. Sabemos que con Trinari larga adelante en la otra sí. En la otra serie, pero bueno, son carreras, hay que seguir trabajando, queda mucho en el campeonato también, así que hay que ser bastante uh-huh. Inteligente.
12: ¿Hoy la goma estaba para una sola vuelta? ¿No había para más por la degradación sí. Que sufre el circuito?
11: Sí, digo. Sí, sobre todo por los kilos también. Sí. Los kilos, ese plus de la goma nueva, hay que aprovecharla la primera y bueno, fue lo que hicimos, así que por suerte salió.
12: Ese, felicitaciones y a disfrutar y mañana ojalá el tiempo por lo menos se presente como la tarde de hoy, ¿no? Que no llueva.
11: Esperemos que sí, así que bueno, ojalá mañana sea un gran día y bueno, muchas gracias a todos.
1: Bien, perfecto, y pasada la palabra de Ezequiel Bastidas. Vamos a escucharlo, Dami, si querés, al otro líder del campeonato, como decías vos, que no está teniendo un buen fin de semana. No tuvo un buen fin de semana, además, en San Juan, ¿no? En la última fecha. Sí. Hoy quedó séptimo Tomás Vitar. A pesar de esto, Dami, no sé vos cómo lo ves, es un chico que había sacado un comunicado oficial diciendo que se bajaba de la categoría. Ya estar sí. Presente me parece sí. Que es un logro.
2: Exactamente, sí, pero estaba muy enojado, Tomás Vitar. Estuve hablando con él en privado y me decía, no estoy para nada conforme con el rendimiento del auto. Quería estar un poquito más arriba, pero bueno, estar dentro de los 10 no deja de ser importante con el Nissan March, después de lo que vos decías, Ramiro, ¿no? El hecho de haberse bajado por algún momento, pero bueno, consiguió el sponsoreo necesario como para continuar y sigue peleando y dando batalla a Tomás Vitar en pos de conseguir el campeonato.
1: Vamos a escucharlo al piloto mendocino, al Tommy Vitar.
12: Bueno, con Tommy Vitar. Bueno, Tommy, el otro líder que tiene el campeonato de la clase 2, hoy Franco Trinari quedó segundo, en tu caso quedaste octavo. ¿Cómo se piensa esta clasificación pensando en mañana?
13: No, bien, clasifica enredada para nosotros, no estamos firmes, así que no. Mañana hay que trabajar y también hay que correr las carreras. Tenemos 5 vueltas para avanzar en la serie y hablar en la final, así que esto es largo, no estamos últimamente clasificando bien, así que no nos ponemos ni en mala manera para correr ni nada, así que vamos a tratar de avanzar mañana.
12: ¿Qué falta mejorar como para poder avanzar en la serie?
13: No, un ritmo en general. Nos falta mucho en las curvas lentas, así que bueno, vamos a trabajar en eso.
12: Un circuito muy difícil, muy cambiante, muy complicado para los ingenieros poner la puesta a punto del auto hoy, ¿no?
13: Sí, así es. Hay curvas rápidas, curvas lentas, curvas de primera y curvas que son casi a fondo, así que no, está bastante mixto el circuito, pero bueno, es igual para todos. Hoy nos tocó un poco perder, pero mañana hay que avanzar.
12: Y sobre todo teniendo en cuenta la condición climática, que llovía, que paraba, que se secaba, que se mojaba, eso también conspira a veces contra uno cuando quiere salir a dar una vuelta rápida.
13: Sí, así es. Si bien llovió solo en la primera tanda, las otras fue igual para todos. Así que nosotros por nuestra parte tenemos que seguir trabajando.
12: Tommy, para mañana ser inteligente, tratar de llegar y sumar buenos puntos y estar en el mejor lugar para la final del domingo, ¿no?
13: Sí, así es, mañana hay que tratar de avanzar en la serie, que cada posición son 2 para la final, así que bueno, sí. Vamos en busca de eso.
12: Gracias, Tommy.
13: Gracias.
12: El sábado.
1: Bien, Dami, ahí pasaba la palabra de Tomás Vitar. ¿Tenés a mano los horarios para repasarme de la clase 2, que mañana continúa con su actividad con las series y la final?
2: Sí, señor. 10:10 de la mañana comienza la actividad para la serie 2 con la primera serie de clase 2 para lo que va a ser justamente la participación de Juan Ignacio Canela alargando desde la pole en esa primera serie.
1: ¿La final a qué hora será?
2: A las 14 aproximadamente, porque a las 15 estaría terminando toda la actividad así ya en el circuito de verano.
14: 12:35, Dami. 12, la final.
2: Bien, perdón.
14: Exactamente,
2: perdón,
14: no lo tenía a 15 vueltas o 35 minutos.
1: Excelente, vendemos sí. Y nos metemos en la clase 3.
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1: Bien, Dami, ahora sí nos metemos de lleno en lo que fue la clasificación de la clase 3 del Turismo Nacional. Lo decíamos hoy cuando estábamos titulando. Otra más para Canapino, tercera en el año, tercera pole para el Titán de Recifes.
2: Y con 40 kilos de lastre, que no es un dato menor en este circuito de Oberá, porque pena mucho el auto con muchos kilos, y Agustín Canapino supo de qué manera congeniar los kilos con la potencia del Chevrolet, y de esa manera entonces se quedó con la primera posición Agustín Canapino, que en los entrenamientos parcializó en todas las vueltas, no mostró su carta, la dejó y la guardó hasta el final, y cuando llegó el momento apareció el Titán de Arrecifes para ser el mejor de la clase 3 y quedarse con la pole position, como decía, tercera pole position para él, el piloto de Arrecifes del Salvita Racing, hacía el 1 justamente en la clasificación de la clase 3.
1: Bueno, vamos a escucharlo entonces, Agustín Canapino, que nos decía lo siguiente.
18: Sí, excelente, una clasificación se dio a favor nuestro por muy poquito, Julián quedó muy cerca, lo mismo Damiani, se presentó la oportunidad de pelear por la pole firme cuando se quedó Juan Urcera, que había sido el gran dominador de los entrenamientos, así que se dio todo a nuestro favor hoy, por poquito, y lo vamos a disfrutar.
8: Agus, ¿guardaste algo en los entrenamientos? ¿Te escondiste algo?
18: No, esconder después... no escondo nunca, pero me ahorro una vuelta viniendo a boxe, por sí. Eso no cerraba el parcel 5 en torre, lo cerraba antes, creo que lo hicimos muchos, no sí. Solamente yo, porque es tan largo el circuito que te conviene cerrar acá saliendo la última curva y guardarte en boxes para poder ahorrarte la vuelta de venida.
8: ¿La goma se desgasta mucho en una sola vuelta?
18: Sí, acá no verás, siempre es lo mismo, es un circuito que no le da descanso al neumático, la temperatura siempre se eleva un montón, así que es normal que el neumático se pase de temperatura y se empiece a caer.
8: Hay un circuito muy técnico, ¿no? Este de Misiones, porque tiene de todo, tiene subidas, bajadas, sectores rápidos, tiene sectores sí. Con mucha tracción. ¿Qué se prioriza a la hora de poner la puesta a punto? Más en un día como hoy, ¿no?
18: Es una pregunta tan cambiante. Difícil, pero sí, es hermoso. Hacía muchos años no venía a ver, capaz que los amigos campeones que tienen la estadística me puedan hacer acordar, creo que el 2018 fue la última vez que vine, si mal no recuerdo. Así que habían pasado 8 años que no venía acá a un circuito que he tenido la suerte de ganar mucho en el Top Race, en el TC2000. Me ha tratado muy bien siempre.
8: Gracias.
1: Bien, ahí pasaba la palabra del Titán Agustín Canapino, que se quedaba con la pole. Bueno, guardó entonces al fin y al cabo, ¿no? O sea, hizo su tiempo, decir. Pero los tenía en privado.
14: Claro,
2: guardó la cubierta para no desgastarla tanto y tener una buena goma para la vuelta rápida.
1: Exactamente. Fue una gran pole de Agustín Canapino, que le ganaba por poquito a Julián Santero. Si te parece, dame y lo escuchamos.
2: Dale.
8: Bueno, con Julián Santero, bueno, Juli, segundo puesto, tiraste todo, en la clasifica no se pudo con Agustín.
11: No, muy cerquita, pero contento porque es la primera carrera con equipo nuevo, con el equipo de Marcelo Ambrogio, y ya estamos ahí peleando por la pole, así que me pone feliz. Por supuesto, no hay que relajarse, hay trabajo por hacer, tengo que seguir adaptándome a esta puesta a punto, o adaptando la puesta a punto también a mi gusto, y bueno, intentar seguir mejorando.
8: Juli, un circuito muy cambiante por el tema del clima, básicamente, ¿no? Porque se empezó a la mañana los entrenamientos con lluvia, después paró, después otra vez volvió a llover. Digo, ¿cómo se trabaja en función de la puesta a punto del auto en un circuito que tiene millones de variantes? Porque es rápido, pero a la vez tiene sectores que se tiene que transitar rápido en curva.
11: Sí, es un circuito complejo para manejar y para poner a punto, así que fue un gran desafío. Y encima adaptarme a una puesta a punto nueva, ¿no? Muy sí. Diferente a lo que venía usando, y bueno, creo que fue muy bueno lo que hicimos hoy. Tenemos que estar conformes y contentos.
8: Pensando en mañana, en función de lo que va a ser la serie y la final, seguramente el clima va a estar igual que hoy, lloviznoso. ¿Cómo se trabaja en eso?
11: Y hay que esperar el clima, la lluvia, y después ahí tocar, depende cómo esté la pista.
8: Bueno, y seguramente para mañana se verá cómo se trabaja, porque hay que estar muy inteligente a la hora de correr, no enredarse y tratar de llegar lo más arriba posible como para sumar fuerte en esta fecha octava del campeonato, que ya empieza la etapa final, ¿no?
11: Por supuesto, ya estamos en la etapa casi de definición, así que hay que sumar, no hay que cometer errores. Si podemos descontarle a Agustín, genial, y si no, mantenernos ahí en la suma.
8: En cuanto al tema reglamento, ¿cómo estás vos en este caso? ¿Estás conforme con lo que te da el auto?
11: Sí, la verdad que sí. No le doy mucha bola al reglamento.
8: Porque digo, el martes se puede llegar a tocar algo en algunos autos que no estén bien. Dentro de las últimas 4 carreras que faltan para terminar el campeonato, hay una posibilidad para que la técnica toque algo.
11: Ojalá nos den algo, no sé. La verdad que me parece que la categoría en términos generales está bien, pero la categoría también tiene GPS, tiene mucha información. Sí. Que nosotros los pilotos no, entonces ellos sabrán qué tocar.
8: Gracias, Juli.
1: Bien, ahí pasaba la palabra del volador de Julián Santero. Bueno, completamos los 3 primeros, Dami, si te parece. Vamos con Bautista Damiani.
2: Dale, con el Vento quedaba tercero.
8: Bueno, con Bautista Damiani, tercero Bauti en esta clasifica de lo que ha sido hoy la clase 3 del TN aquí en Oberá. ¿Qué sensaciones dejan? Tuviste todo el fin de semana ahí cerquita. ¿Qué faltó para lograr la pole?
19: Hola, buenas tardes a todos. Muy contento. Tercero literalmente en todas las tandas.
8: Sí.
19: Bien, buena regularidad con el auto. Muy agradecido al equipo, arriba, a Gaby Rodríguez, Rubén Solís, a todo el grupo que está detrás de esto. Veamos un salto después de probar en San Nicolás, así que muy contento.
8: Bueno, y pensando en lo que va a ser mañana la serie y la carrera, una lotería, saber cuál va a ser la puesta a punto, porque mirá vos cómo está el clima ahora. Gracias. Está empezando a hacer esa, no sé si humedad, llovizna, garúa, pero complica para la hora de poner a punto el auto.
19: Sí, está dudoso, hay que ver mañana. Mañana cuando amanezcamos veremos cómo está el día, cómo está la pista. Sabemos que es una pista muy cambiante, el clima también. Entonces, bueno, será ver en el momento y ir viendo para qué lado ir.
8: Fauti, no pudiste tirar con nadie, ¿no? Para lo que fue la vuelta que hiciste en clasificación.
19: Clasificación atrás de Agustín.
8: ¿Atrás de Agustín?
19: Sí, justo salí de boxe, yo quería ir solo, y salió él. Tengo un poquito de margen para hacerla cómodo, tranquilo, y por suerte se dio perfecto.
8: Bueno, y en función de eso, ¿pudiste ver a dónde te saca más rendimiento el auto?
19: Sí, sí.
8: Pensando mañana, digo, ¿no? A la hora de poner la puesta a punto.
19: Sí, sí, bueno. Obviamente la vuelta de clasificación.
8: Un pequeño secretito que por ahí vas jugando.
19: Pequeña cosa que vas viendo. Yo mejoré mucho en contra de él con el cierre de la vuelta y él mejor en la mitad, así que nada. Iremos viendo para mañana.
8: Lo importante es que la victoria ya la tenés para pelear por el campeonato. Hay que ser inteligente. Mañana no enredarse. Lo mismo que dijimos el otro día en el Turismo, en el TC Pista, no es para nada.
19: Sí.
8: No enredarse y tratar de sumar fuerte.
19: Sí, porque tal en cual.
8: Una condición climática así no hay que arriesgar.
19: Ese es el objetivo. En nuestro caso, estamos lejos en el campeonato comparado a Agustín, así que vamos a tener que arriesgar un poco. Así que veremos mañana cómo se da.
8: Gracias, Bauti.
19: Gracias, un abrazo.
1: Bien, Dami, pasaba la palabra de Bautista Damiani, el último campeón de la clase 2, recordemos, Bautista Damiani, que consiguió un buen resultado para él en esa tercera posición. Mañana entonces, en la primera serie de la pole, largará Canapino, la segunda serie Santero, que también serán bajo lluvia, a priori, ¿no? Viendo lo que dice el pronóstico del tiempo, y las finales también serán bajo agua.
2: Se cumpla el diagnóstico, porque si no me voy a acordar de usted, Ramiro, así que ojalá que no se cumpla. Así que bueno, porque después tenemos que hacer 800 kilómetros de vuelta bajo lluvia, así que no va a ser para nada lindo.
14: No, esperemos que no.
1: Ojalá no suceda nada de eso, Dami. Si querés seguimos escuchando voces protagonistas, Dami, tenemos muchas notas.
2: Sí.
1: Vamos con el uruguayo, si te parece, con Mauricio Lambiris.
2: Exactamente, no quedó para nada conforme uno de los protagonistas del campeonato de la clase 3, que esto nos decía.
8: Bueno, con Mauricio Lambiris, protagonista del campeonato de la clase 3, ¿qué sensaciones te deja este sábado? Me decía recién, muy complicado a la hora de la clasificación.
20: ¿Qué tal? Buenas tardes, sí, muy mal, una muy mala clasificación, no sabemos por qué, no estuvimos bien en todo el fin de semana, ni en los dos entrenamientos ni en clasificación, muy mal en cada tanda que salimos a la pista, raro porque no suele pasar esto. Así que bueno, revisando un poco todo a ver qué puede ser.
8: ¿Borrón y cuenta nueva para mañana?
20: Veremos, si encontramos algo raro, sí, si no va a ser un domingo difícil.
8: Bueno, y el circuito, la neumática estaba para una sola vuelta, nada más.
20: Sí, es para una sola vuelta.
8: ¿Cómo estaba la condición de pista también, no?
20: No es para dar muchas más vueltas que una sola, después se cae mucho el neumático, así que es como que la vuelta rápida es la primera vuelta que clasifica.
8: ¿Dónde es el sector que perdés más?
20: En todos lados.
8: En todos lados. Hay que mejorar en todo.
20: Sí, hay que mejorar todo.
8: Mauri, lo mejor para mañana. Ojalá cambie la suerte.
20: Gracias, salud.
1: Bien, Dami, ahí pasada la palabra del uruguayo Mauricio Lambiris. Si te parece, vamos a escuchar a uno de los santafesinos, el segundo mejor posicionado de los santafesinos, al Patito Gian Antuoni, que quedaba puesto 12.
2: Sí, señor, vamos a escucharlo al rosarino.
8: Bueno, compañero San Antonio, terminó la clasificación de la clase 3. ¿Qué sensaciones deja este sábado cambiante en lo climático y sobre todo para poner la puesta a punto de los autos?
21: Bueno, buenas tardes. La verdad que fue un día así cambiante. Arrancamos esta mañana con la pista muy húmeda. Después se fue secando, segundo entrenamiento con pista seca y la clasificación también. Así que quedamos en puesto 12, muy apretada. La clasifica a partir del puesto 3 para atrás. La verdad que la punta hizo mucha diferencia. Así que, bueno, ahora hay que seguir trabajando para mañana. Son dos series, estamos agarrando el puesto 6 en la segunda serie y bueno, trabajaremos para poder sumar buenos puntos.
12: ¿Qué es lo que está faltando para estar un poquito más adelante, bueno, para pegar el salto de calidad?
21: La verdad es que hemos probado antes de Termas, hemos dado un saltito, pero la categoría está difícil, está con muchos conjuntos que están funcionando bien, así que seguimos trabajando para tratar de pelear adelante.
12: ¿Es imposible correr la Canapino? ¿Hay que correr por el segundo puesto?
21: Sí, hoy sí, hoy la verdad que están muy bien, están aún con los kilos y todo, siguen mostrando que están muy superiores, así que bueno, ahora en unos días seguramente va a haber reunión en la directiva de la categoría, no sé, quizás se toque un poco de reglamento para las últimas cuatro fechas.
12: En cuanto a eso, ¿cómo están ustedes?
21: Bueno, creo que se vio hoy. No había ningún foco dentro de los tres primeros, dentro de los cuatro. Creo que el mejor es Pernía quinto, a siete décimas. Entonces, bueno, eso da un poco las claras de cómo está la marca.
12: Fabián, gracias y bueno, nos vemos mañana.
21: Dale, un abrazo, la seguimos mañana.
1: Bien, Dami, pasaba la palabra de Fabián Gianantoni. Ana, rápido, repasame los horarios de la clase 3.
0: La primer serie, 11:10 de la mañana y la final a partir de las 14.
1: Excelente, allí están los horarios para mañana, para seguir bien de cerca a la clase 3 del Turismo Nacional. Dami, nosotros te dejamos descansar, mañana va a haber un día pesado, seguramente estoy viendo la humedad y además la lluvia, va a aparecer el calor. Creo que lo va a disfrutar usted al día de mañana, ¿eh? Así que descanse, guarde todo bien en la mochila y nos estaremos recordando mañana.
2: Bueno, dígame, déjeme decirle algo más. El escolta del campeonato de la clase 3, Facundo Chapur, terminó noveno con el Honda Civic del equipo de Leo Larrauri y de esta manera entonces tuvo una sensación agridulce, ¿no? El escolta del campeonato que mañana va a tener que sacar los remos también como para avanzar en la serie y lograr una posición buena para la final de la clase 3.
1: Excelente, Dami, te dejamos descansar, nos estaremos recontando mañana.
2: Abrazo grande, hasta mañana, chau chau.
1: Un abrazo grande, vamos a escucharlo, perdón, a Lucas Tedeschi, que el otro santafesino que quedaba puesto 18.
4: Bueno, con Lucas Tedeschi terminó la clasificación, Lucas, puesto 18 en una pista complicadísima a la hora de poner la puesta a punto, ¿no?
22: ¿Qué tal? Buenas tardes, sí, puesto 18. La vuelta no fue tan mala, fue bastante prolijita, uno o dos sectores donde se podría a lo mejor haber mejorado una décima o dos décimas, pero bueno, fue un día bastante atípico con la condición climática, el piso húmedo a la hora de entrenar en las dos tandas, así que por ahí nos faltaron esas tandas, sobre todo con algunos cambios que venimos haciendo en el auto para empezar a entender el funcionamiento del auto un poco mejor y estar un poco más cerca de los autos de punta. Así que nada, ahora analizar para mañana, dan otra vez lluvia para la mañana, así que probablemente las series sean con lluvia. Pero bueno, analizar a ver en qué podemos trabajar para estar un poco mejor.
4: Un circuito muy complicado, la goma era a una vuelta nada más, porque había muchas curvas, un sector muy grabado que hay que ir rápido, y eso desgasta mucho el neumático, ¿no? Es muy abrasivo el circuito.
22: Sí, el circuito es un poco abrasivo, en nuestro caso hicimos dos vueltas con dos décimas de diferencia, bastante pareja una con otra. Pero bueno, también nos falta dar a lo mejor ese salto con la goma nueva para estar un poquito más cerca de, como te dije antes, los autos de punta. Así que nada, analizar un poco a ver en qué podemos trabajar en la configuración del auto, en la puesta a punto para estar un poquito más firme en una próxima clasificación.
4: Bueno, y pensando en mañana va a haber que ir de menor a mayor, ¿no? Lo que hace es primero la serie, tratar de avanzar lo más que se pueda como para tener una posición en la final decorosa.
22: Ni hablar, primero ver la parte climatológica que seguramente va, sobre todo la serie aparentemente va a ser con lluvia y después para la final va a estar creo un poco en duda si es que para el agua, a ver si la pista se alcanza a secar o no. Pero bueno, en la condición que toque prepararnos para hacer un buen domingo y volver con el auto lo más entero posible para poder seguir trabajando.
4: Lo hablábamos con el resto de los pilotos, como recién vos lo decías, se viene una bruma del sector sur, parece que es, otra vez ese clima y esa pista que va a estar un poco húmeda, sin duda, la mañana temprano, hasta que tome gripe otra vez el neumático, va a haber que cuidarse.
22: Sí, seguramente. Si llueve a la mañana, como está pronosticado temprano, va a ser con goma de lluvia las series. Y bueno, después evaluar a la hora de la final, a ver si se alcanzó a secar o no.
4: Lucas, lo mejor para mañana y ojalá se pueda avanzar.
22: Bueno, dale.

0: Bien, ahora sí nos metemos en el ámbito internacional para hablar primero de la IndyCar, que está disputando sus últimas fechas aquí en Milwaukee. Hoy tendría que correr la primera fecha, la IndyCar, la primera, perdón, carrera de Milwaukee. Mañana sería la segunda. Está suspendida por lluvia, hicieron 90 vueltas solamente y se tuvo que parar. Está de noche y siguen girando las camionetas tratando de secar la pista. Esto no va a continuar. Mañana iremos de lleno a la carrera número 2. Eso con respecto a la IndyCar. Por parte de la Indy Next, donde está Alessandro De Tullio, el piloto argentino de la JFOID, venía haciendo una gran vuelta De Tullio. Venía para estar nuevamente en la pole, para conseguir su novena a Paul en 15 clasificaciones. Se termina golpeando muy fuerte el piloto argentino y con eso pierde todas las chances de pelear por la prueba de clasificación. La clasificación quedó en manos finalmente de Pearson. Una gran clasificación para Josh Pearson, que se quedó con la mejor vuelta, las mejores dos vueltas, el mejor promedio en total. De Tullio había tenido una vuelta número uno positiva y en la segunda estaba realmente volando el piloto argentino, que anda muy rápido en los circuitos convencionales, muy rápido en los callejeros y muy rápido en los óvalos. Vamos a escucharlo a De Tullio, que decía lo siguiente luego de la clasificación.
1: Terminamos el día acá en Milwaukee. Ya seguramente lo vieron muchos lo que pasó. Fue algo que pasa, son cosas de carrera. Veníamos para cerrar una segunda vuelta. Bueno, la primera vuelta fue muy buena. Veníamos abriendo la segunda vuelta y perdí el control del auto. Fue algo muy que vino de la nada, porque la verdad que sentía el auto muy bien. Como lo vieron con la primera vuelta, fue una vuelta tremenda y veníamos para pelear la pole. Se me fue de atrás. No sabemos por qué. Vimos la data, vimos todo y no hay nada fuera de lo normal. Así que fue algo que pasa. Una lástima que el auto ya básicamente no sirve más. Tenemos que cambiar a otro auto para mañana, al Spare. A luchar mañana. Quería agradecerle a todos los que me mandaron mensajes, los que están preocupados. Estoy bien, estoy perfecto, no me duele nada. La verdad que muy bien estoy. Muchas gracias a todo el equipo que, como los ven acá, están laburando muy fuerte para estar listos con el spare car para mañana. Y a luchar. También a agradecer al safety team de IndyCar, que me cuidaron muy bien. Y vamos con todo mañana.
0: Bien, ahí pasaba la palabra de Alessandro De Tullio, que irá con el famoso auto muleto. Quedó muy roto el auto de Tullio, que va a estar largando desde el fondo el día de mañana. Está sexto en el campeonato Alessandro, ya no tiene chance matemática de pelear por el título, pero es un gran año para De Tullio, que no ha tenido mucha suerte en las carreras, lo han tocado mucho, muchas carreras que le tocaba largar desde la pole, así que mañana seguramente le va a tocar remontar al argentino en el óvalo de Milwaukee. Esta es la penúltima fecha, la próxima van a ser dos carreras en Laguna Seca y se termina el campeonato para la Indy Next. Ana, ahora sí seguimos con el ámbito internacional. Vamos aquí cerquita, a Paraguay, donde también hubo lluvia.
2: También hubo lluvia. Nos vamos a Encarnación exactamente porque se está disputando el Rally de Paraguay, el Mundial de Rally. Y como vos decías, están las imágenes en el Instagram de Velocísimo. Hubo muchos daños en el parque de asistencia en Encarnación. Realmente hubo granizo, hubo viento, mucha lluvia. Sin embargo, a la hora de correr la lluvia, no hubo una gota de lluvia. Sami Pajari y Mirko Salminen con el Toyota Yaris cerraron la etapa del sábado, clasificando adelante, muy buenos, tras 17 de tramos disputados. La dupla lidera con un tiempo acumulado de 2 horas 48 minutos 29 segundos 7 décimas por sobre Hayden Paddon y a 56 segundos 3 décimas sobre el Finn Evans. Sin embargo, igual hay que recalcar que hubo varios pilotos que abandonaron de forma rápida, prematura. Entre ellos, Sebastián Ogier y Terry Newell, que están buscando aprovechar la jornada final para sumar las últimas unidades a la disputa.
0: Bueno, también tenemos más pilotos argentinos en el exterior, ¿no?
2: En Newbury, en el GT World Challenge, porque tenemos a Ezequiel Pérez Compán y a Nacho Montenegro. Muy buen trabajo de Nacho Montenegro y de los compañeros. Fueron los más rápidos en la clase Silver, después de dos sesiones en las que fueron novenos y quintos en la general, ya mezclándose con la clase Pro. Probó de todo Nacho Montenegro, porque tuvo turnos con neumáticos usados, con neumáticos nuevos, tanque lleno, y realmente todo funciona muy bien. Del otro lado de la moneda, a Ezequiel Pérez Compán no le fue muy bien. Ya el día de ayer tenía problemas con los frenos, hoy se le complicó.

0: con el Audi, quedaron muy lejos y el equipo había decidido cambiar la caja de cambios para la práctica número 2. Así que mañana, sí, van a estar a partir de las 4:45 de la mañana la clasificación y a partir de las 10 la carrera.
1: Excelente, cuando se acaba de largar la NASCAR, está delante Miyata Larson, está delante el último campeón de la NASCAR Cup, estamos en el final de la etapa regular, se van a meter los 16 mejores a la siguiente instancia, ya hay varios clasificados, estamos en busca de los últimos 13, vamos a ver cuáles son los últimos 3 que se meten a esta etapa, que sería como la Copa de Oro, ¿no? Para que lo pueda entender también la gente, el mexicano Daniel Suárez es el último clasificado, Bubba Wallace, Austin Cindric, Jayman Giverser, Ryan Priest, bueno, Brad Keselowski, Roger Tain, están todos buscando esos últimos 3 lugares. Y para seguir comentando argentinos en el exterior, vamos a comentar que fue una gran clasificación el día de hoy de Marco Morelli, que terminó segundo, el piloto argentino, en la clasificación de la Moto 3, a 33 milésimas de David Almanza. Tercero fue Quiles. El otro argentino, Valentín Perrón, en Aragón, terminó noveno, a 443 milésimas de lo que fue el tiempo de Almanza, un Perrone que había tenido un mejor viernes que lo que fue hoy el día sábado. Por parte de la MotoGP, la pole position fue para Besecchi, otra pole para el italiano, 1:44.962, le ganó por apenas 89 milésimas a Marc Márquez, que fue seguido de su hermano Alex Márquez, pero en la carrera sprint del día de hoy estuvieron adelante los dos Márquez. Marc Márquez fue el ganador, se quedó con la victoria. Segundo, Alex Márquez. Tercero, Marco Besecchi. Mañana continúa la actividad en todo lo que va a ser este circuito de Aragón. Tempranito, a las 6 de la mañana, a 17 vueltas, la carrera de la Moto 3, como decíamos, con Morelli largando desde la segunda posición y Perrone largando desde la novena. A las 9 de la mañana, a 23 vueltas, será la competencia de MotoGP. Lo escuchamos a Valentín Perrone.
2: Bueno, día terminado en Aragón, día de mucho trabajo en el FP2, trabajamos sobre todo ritmo y trabajar para la carrera. La verdad pudimos entender bastantes cosas, sobre todo del neumático, cómo caía y cómo tenemos que pilotar para intentar cuidar el neumático mañana en carrera. Y nada, en la quali fue una buena quali. Al principio, en el primer run, hice una vuelta buena, pero sabía que todavía podía mejorar un poco, porque en esa vuelta tuve que adelantar a dos pilotos y perdí un poco de tiempo, pero bueno, en el segundo run nada, me coloqué bien en el grupo con distancia. La verdad que lo clavé la distancia, y nada, lo venía muy bien, venía para ponerme primera fila, seguramente primera, segunda fila. Y nada, en la última curva, saliendo, cometí un pequeño error, que al mover el pie para meter marcha, rocé la palanca del cambio y se me saltó una marcha, y perdí 0-4 en esa curva, solo de mitad de la curva hasta la meta, pero bueno, son cosas que pasan, error, lección aprendida, no volverá a pasar, pero ya está. Lo importante es que las sensaciones son buenas, nos falta un poco de ritmo, pero para carrera también estoy confiado, y nada, mañana a dar el 110%, sufrir, intentar conservar el neumático y veremos qué podemos hacer, pero estoy seguro que será una carrera muy luchada, pero daré todo de mí para llevarnos el mejor resultado posible. Chao.
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1: Bueno, volvemos y no la quiere demorar porque la tengo del otro lado a Mariela Palero. Mari, buenas noches. Desde La Rioja estás hoy, ¿eh? Vas cambiando de provincia en cada programa de Velocísimo. ¿Cómo estás?
11: ¿Cómo andan, chicos? Bueno, el gusto de saludarlos. Terminó todo ya aquí, terminó la competencia. Hoy se hizo el último tramo de regularidad. Nuevamente la ruta, ¿no? Sobre tierra. Tiene unos paisajes Argentina, como venimos diciendo, muy bonitos, con diferentes geografías. Y hoy nos tocó realmente la montaña subir a uno de los lugares más altos también que tiene la provincia de Catamarca, porque de ahí salimos y llegamos justamente a La Rioja, pero ya con todo finalizado. Nos recibió una escuela bien de campo, podríamos decir de alguna forma, es una escuela rural que tiene muy pocos niños y bueno, nos dieron ahí de comer, compartimos con ellos, a pesar de ser un día sábado, izaron la bandera para nosotros, cantaron el himno. Bueno, la verdad estuvo muy muy emotivo, ¿no? Uno llega a estos lugares donde no hay mucha gente, donde realmente las maestras o los chicos van caminando durante varios kilómetros, o en caballo o en burro, y entiende también un poco todo lo que tenemos y por ahí no apreciamos, ¿no? No me quiero meter en esto porque yo quiero hablar de la parte deportiva también, pero la realidad es esa, ¿no? Uno llega a estos lugares donde hay tanto esfuerzo para poder terminar una escuela primaria o una escuela secundaria, caminar varios kilómetros, y uno a veces se queja porque el colectivo se demora.
0: Sí, es
11: verdad, ¿no? Sí, hemos estado en lugares más pequeños todavía, ¿no? En comunidades aborígenes, donde conseguir el agua, bueno, para tomar un vaso de agua tenés que realmente irte y vivir a otro lugar, ¿no? Porque ahí solamente agua de la montaña, que es riquísima, pero también tiene su momento para poder encontrarla, para poder ir a buscarla, donde esperás también que te traigan un pedazo de... o unos tomates o una lechuga, porque no crece nada, chicos. Es increíble en los lugares por donde hemos transitado. Pasamos, como yo te decía, por todas las geografías, desde llamas, vicuñas y solamente Cardón hasta este lugar, que es muy bonito, como pasamos en Catamarca, como tenemos llamas verdes, como Tucumán, que también la cruzamos, que está impresionante con la cantidad de limones que exportan al mundo. Bueno, yo te quiero agregar algo y cambio de tema rápidamente.
1: Perdón, rápido, Mari, ¿te subiste al final o no?
11: Me subí al final, sí, bien, sobre el final, bien, no, claro, bien. Obviamente, porque aparte volvimos a la tierra muchos kilómetros. Yo es lo único que protesté. 2000, más de 2000, chicos, kilómetros en todo lo que es tierra. O sea, sin ruta asfaltada, montañas, valles, piedras, ripio, tierra y más tierra. La verdad, la pasamos genial, pero creo que en algún momento hubiese necesitado tener agua para hacerme algún baño, ¿viste? Eso que te dicen, sí, tal cual, tal cual. Pero bueno, no, sí, nos subimos, la pasamos muy bien. Agradezco, por supuesto, a toda la gente de Carcarañá, que, bueno, obviamente tienen una muy buena baqueta. Y bueno, esperemos pronto poder hacer todo el año, toda la competencia. Van a ser 4 el año que viene, van a recorrer toda la Argentina, así que ténganme ahí.
0: ¡Qué hermoso!
11: Les voy a contar algo cortito, sí, una locura. Les voy a contar algo muy cortito, viste que recién escuchabas a Perrone, a Valentín. Bueno, pasó al MCI Racing Team, esto se anunció ahora, un equipo para hacer otro año en Moto3. Dice que tiene un proyecto muy bueno y está muy ilusionado. Esto me lo dijo su jefe de prensa y recién escuchaba la nota de él, pero bueno, tendrá otro año en Moto3, se quiere fortalecer, me parece bien, y se pone el 2030 como año para debutar recién en MotoGP. Quiere llegar firme, con buena experiencia, aprendizaje, y bueno, por supuesto, eso es lo que busca Valentín Perrone, y quiere demostrar que no lo subieron por no tener una buena consistencia. Bueno, la oportunidad que todos buscan, ¿no? También, como en su momento lo tuvo Franco, y hoy es un piloto que ya está en la grilla de la Fórmula 1 y creo que por muchos tiempos. Ojalá le pase también a Valentín de esa manera, ¿no? Este piloto que es argentino, es barcelonés en realidad, así que bueno, nos alegra mucho por este cambio, ¿no? Que buscó y también lo puede lograr.
1: Bueno, además, Mari, una gran noticia, que nosotros ya lo sabemos, Velocísimo estará presente, ¿no? Sí. Lo que será la reunión de la FIA aquí en Buenos Aires.
11: Exactamente, estaremos el día martes, 16 horas será la conferencia de prensa, pero ya que el martes vamos a tener tanto, me voy un rato antes, porque a las 12 del mediodía, en Bogotá, en la sede de la CTC, creo que es ahí, se presenta también la Copa de Oro. Así que tendremos la Copa de Oro del Turismo Carretera y Turismo Carretera Pista con la Copa de Plata, y después iremos a la conferencia de la FIA para todo el periodismo que se ha podido acreditar. Un fin de semana importante también ahora, porque está en Paraguay, ¿no? Sí. El presidente de la FIA con el World Rally Car, bueno, ojalá en algún momento lo volvamos a tener nosotros. Yo creo que viene muy bien todo esto, ¿no? Porque se tiene que fortalecer el automovilismo sudamérico. Y otra cosa buena, anunció el TCR, que el año que viene tal vez Panamá sea otro país que va a visitar justamente la categoría sudamericana. Bueno, me parece que todo esto tiene mucho que ver con lo que todos esperamos más allá del MotoGP, que ya está confirmado, si no es la llegada de Fórmula 1.
1: Exactamente. Bueno, ya estamos en hora, Mari, nosotros te saludamos, nos estaremos viendo mañana.
11: Nos estaremos viendo hablando mañana, hablando, bien sí. Tempranito salgo de La Rioja para llegar a Santa Fe, así que seguramente nos vemos el lunes. Uh-huh. Me dijeron que eran como 1000 kilómetros, ahora lo voy a buscar bien en el mapa, pero bueno, mapa no, en el Google, mapas de la vieja época, pero te digo la verdad, hasta ahora venimos a 35, 40, 45, 50 kilómetros por hora, la vuelta va a ser un poquito más rápida.
1: Exactamente, ojalá así sea. Un abrazo grande, Mari.
11: Un abrazo, gracias chicos, muy amables por todo, un abrazo grande.
1: Bueno, nosotros nos despedimos, nos estaremos reencontrando mañana también a las 8 de la noche con todo lo que deje el Turismo Nacional en Loverá y todo lo que pase a nivel internacional. Agradecemos a Flor que estuvo con el YouTube, Ana la producción, Lea que estuvo del otro lado. Nos despedimos hasta mañana. Chau, chau.
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